0: A continuación, desarrollamos estas y otras informaciones en Contacto Sur. En Ecuador, organizaciones que integran la Alianza Antibaco expresaron preocupación por la presunta interferencia de intereses económicos en el tratamiento de proyectos de ley relacionados con el control del tabaquismo. Los representantes del sector consideran que estas acciones podrían obstaculizar el fortalecimiento de las políticas públicas destinadas a proteger la salud de la población y reducir el consumo de tabaco. Tenemos el reporte en la voz de Alexander Reyes, ampliando desde Radio Inferial, Quito, Ecuador.
1: Enfatizando que en Ecuador mueren a diario 19 personas a consecuencia de enfermedades asociadas al tabaquismo, la Alianza Antitabaco y la Fundación Ecuatoriana de Salud Respiratoria presentaron los hallazgos de una investigación realizada entre 2022 y 2025, los que darían cuenta de una interferencia de la industria tabacalera en el tratamiento de iniciativas legislativas que abordan este problema de salud pública. A decir de Karen Jacome, coordinadora de la Alianza Juvenil Antitabaco, cuentan con evidencias de la incidencia de esta industria en busca de proteger sus intereses.
2: Pero aquí es importante que nosotros puntualicemos algo. Cuando nosotros hablamos de control de tabaco, dentro del convenio marco se estipula que la industria no puede ser un actor que debata dentro de la asamblea o que debata proyectos de ley. ¿Por qué razón? Porque nosotros hablamos del el artículo 5.3, en el cual se nos establece que existe un conflicto irresoluble entre el Estado y los intereses económicos de una industria.
1: Sobre el abordaje legislativo a esta problemática, sostiene Jacome que a pesar de que en nuestro país el 10% de muertes anuales tiene que ver con el tabaquismo, la Ley Orgánica de Regulación y Control del Tabaco no ha sido actualizada desde 2011, una situación que resultaría grave frente a la amenaza que representa el crecimiento de la oferta y demanda de artefactos emergentes como los cigarrillos electrónicos o vapers.
2: Ha sido un dispositivo que se ha ido articulando, configurando como una nueva un nuevo dispositivo emergente que permita a la industria no solamente apropiarse de los ciertos vacíos regulatorios respecto al tabaco tradicional, sino también enganchar a nuevas poblaciones, dado que ya no es necesario únicamente ser atractivos para los adultos, sino más bien también para los jóvenes, que actualmente son como la población objetivo de este tipo de productos.
1: Denuncia la coordinadora de la Alianza Juvenil Antitabaco que en la Comisión de Salud de la Asamblea Nacional existen varias iniciativas represadas a espera de su tratamiento.
2: Y esa brecha de tiempo desde el 2011 hasta el 2026, nosotros nos empieza a reconfigurar una serie de cosas que deberíamos empezar a plantearnos. En primer lugar, ¿qué ha sucedido desde el 2011 hasta acá? ¿Cómo han cambiado los patrones de consumo tanto en las generaciones actuales como en las personas que ya consumían este tipo de productos?
1: Agrega que Ecuador está obligado a implementar nuevas políticas enfocadas a proteger la salud de la población después de haber ratificado el Convenio Marco de Regulación y Control del Tabaco de la Organización Mundial de la Salud. Detalla que hoy por hoy el riesgo de caer en el tabaquismo y su impacto en la salud se concentra en personas cada vez más jóvenes, adolescentes, entre 13 y 15 años.
2: Que aquellos productos mal llamados vapeadores siempre van, mal llamados vapes, en realidad siempre van a tener cierta cantidad de nicotina. Es lo que hace que los jóvenes en este momento se enganchen mucho en ese tipo de dispositivos.
1: Reportó para Contacto Sur Alexander Reyes desde Radio Urfeyal de Quito, Ecuador.
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0: En México, ante el aumento del consumo de sustancias ilícitas entre adolescentes, la organización Yowalichan AC desarrolla talleres de sensibilización y prevención de adicciones dirigidos a jóvenes. La iniciativa busca brindar información, fortalecer la toma de decisiones responsables y promover entornos saludables que contribuyan al bienestar de la población juvenil. Con más información al respecto, tenemos al comunicador Manuel Espinosa Saínos, de la SexTZ, la voz de la Sierra Norte, desde Cuetzalán, Puebla, México.
5: Gracias, y esta es la información desde México. Ante el aumento de consumo de sustancias

0: Ilícitas en adolescentes, la organización Yowalichan AC, afiliada al Fondo para Niños de México, realiza en la región de Cuetzalan, Puebla, el proyecto denominado Integración y Sensibilización para la Prevención de Adicción en Adolescentes de Nivel Secundaria. Con una atención inicial de 150 jóvenes en tres telesecundarias, el proyecto trabaja desde un enfoque de las emociones y del autocuidado juvenil, tal como lo explica el gerente de esa agrupación, Florentino Diego Fuentesilla.
1: Estamos trabajando desde un enfoque de las emociones y un enfoque del autocuidado del chico y de la chica. Entonces, la idea es que no hablemos de drogas, no hablemos de ciertas sustancias que les afectan al niño, sino estamos trabajando desde su autoestima, desde canalizar sus emociones y sus gustos. Desafortunadamente, el aumento del consumo de sustancias ilícitas en los adolescentes, en esa etapa de vida de que están experimentando, probando, ha estado en aumento desafortunadamente en todas las comunidades en las que estamos incidiendo. ¿Cómo lo estamos haciendo nosotros para que eso se pueda reducir un poco? Y darle valor al chavo, ¿qué está haciendo? ¿Qué es lo que le gusta? Y nuestra intervención va directamente hacia él para que tenga la capacidad de tomar decisiones adecuadas de acuerdo a la edad y a su contexto. Cada joven sabe muchas cosas. Trabajamos técnicas de relajación, respiración, la escucha activa, escuchar a los chavos qué es lo que está gustando. Y eso nos ha ayudado que entre pares se puedan armar algunos equipos deportivos, que ellos se apropien de los espacios públicos, de las canchas deportivas.
0: Como resultado de este proyecto han surgido propuestas de los mismos adolescentes y que son favorables para su salud mental, como un encuentro deportivo y una serie de talleres de ajedrez.
1: Hemos encontrado a jóvenes que les gusta la danza, les gusta el baile, les gustan los deportes. Hay jóvenes que les gusta la pintura, jugar ajedrez, que algo que a veces en la familia o en la escuela no se lo permitían. Pero gracias al trabajo que estamos desarrollando con nuestro equipo de coordinadores y una voluntariado en la área de psicología, pues nos ha ayudado a que los jóvenes descubran qué quieren hacer. Sí, y en esa parte de estar experimentando, esto sí me gustó, tal vez ahorita me gustó, pero tal vez después no me gustó y cambio, pero no dejarlo, que lo intente. No hablamos de drogas, simplemente canalizamos toda esa energía que tienen los jóvenes para que ellos puedan expresar sus emociones y lo traduzcan en algunas actividades que sean favorables para su salud mental. Para los jóvenes les gusta muchísimo, ¿por qué? Porque ya saben que cuando llegamos va a haber juegos, va a haber muchas cosas que les gusta a ellos. Tan es así que ellos están organizando un encuentro deportivo entre jóvenes y que va enfocado con valores, la convivencia y demás. Y ellos lo están organizando, nosotros solamente somos su guía. Y también como resultado de este proyecto ya tenemos algunos jóvenes que están en unos talleres de ajedrez, pero nació desde ellos.
0: Para Contacto Sur, Manuel Espinosa Zainos, desde la XSTZ, La Voz de la Sierra Norte, en Cuetzalan, Puebla, México.
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3: En la República Dominicana, especialistas resaltan los importantes avances que ha experimentado la medicina forense, una herramienta clave para fortalecer las investigaciones criminales y contribuir a una administración de justicia más eficiente. Tenemos más al respecto desde un reporte que nos hace desde la Unión Dominicana de Emisoras Católicas UDECA, Rosamna Marmolejos.
4: Hola, ¿qué tal amigos de Contacto Sur? En República Dominicana, la espera de 45 días para obtener los resultados de autopsias resulta angustiante para familias que buscan justicia en víctimas que pierden la vida a manos de la criminalidad. No obstante, fiscales aseguran que la precisión de los exámenes post-mortem garantiza una persecución más efectiva de los delitos. A juicio del médico forense Fidencio Pérez, los avances en la materia han permitido que la delincuencia reciba el castigo correspondiente.
5: Podemos nosotros dejar de lado que esos son procedimientos muy meticulosos y delicados. De nada vale actuar con celeridad si no alcanzamos el objetivo, que es tener un peritaje que pueda, más allá de toda duda razonable, probar nuestra hipótesis ante el tribunal.
6: Muchos de los procesos que tenemos sentencia firme se han utilizado diferentes tipos de pericia.
4: Con esta posición coincide Rafael Antonio Román, director del Instituto de Criminología de la Universidad Autónoma de Santo Domingo. Además, considera que aún persisten retos en el área.
7: La necesidad

0: cada día se preparen, porque la delincuencia cada día pues adquiere mejores competencias y mejores capacidades para delinquir. Entonces nuestros técnicos, policías, fiscales, Ministerio Público también tienen que prepararse.
1: Porque los informes médicos judiciales deben ser claros, precisos, concisos, sin ambigüedades, sin asidero y con lógica de razonamiento científico.
2: Ante la necesidad de más personal capacitado en medicina forense, el instituto abrió el diplomado Criminología y Criminalística en la escena del crimen. La actividad incluyó la conferencia médico forense, peritaje y levantamiento de cadáver, dictada por el doctor Fidencio Pérez. Para Contacto Sur, desde UDECA en República Dominicana, les informó Rosanna Marmolejos.
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4: En Ecuador, la comunidad indígena Sarayacu espera que la audiencia de supervisión convocada por la Corte Interamericana de Derechos Humanos contribuya a garantizar el cumplimiento de la sentencia emitida hace 14 años. La revisión analizará los avances y pendientes del Estado ecuatoriano respecto a las medidas ordenadas por el Tribunal Internacional en favor de los derechos de este pueblo originario. Nos reporta y ampliando la información desde Ecuador, Rolando Goyes García, de Corape.
5: Saludos América Latina y el Caribe. Este es nuestro aporte desde Ecuador para leer. Mediante una rueda de prensa en los exteriores de la Asamblea Nacional, el pueblo originario quichua de Sarayacu informó que luego de 14 años, la Corte Interamericana de Derechos Humanos los convocó a una audiencia de supervisión del cumplimiento de la sentencia del caso Sarayacu versus Ecuador. En 2012, la Corte dictó un fallo histórico a favor de este pueblo milenario, donde reconoció que existieron vulneraciones de derechos como son a la consulta previa libre y que fueron cometidas por el Estado al imponer proyectos extractivos. Sobre esto, Daniel Santi, presidente del pueblo Sarayacu, precisó que han pasado los años y no se ha cumplido con el dictamen.
6: Después de 14 años, la Corte Interamericana nos ha llamado a una audiencia de supervisión del caso Sarayacu. Entonces, la delegación de Sarayacu hemos salido preparado, ya que el 18 de junio, en San José de Costa Rica, vamos a tener esta audiencia de supervisión del caso.
5: Betsy Santi, líder de las mujeres de la comunidad, menciona que esperan que el Estado reconozca sus fallas y retire los explosivos que están en sus territorios.
7: Que cumpla el Estado ecuatoriano para retirar los explosivos, porque las mujeres estamos pendientes, estamos pensativos, porque nosotros como mujeres vinculamos con la tierra, con la madre tierra, con la selva, con el causac sacha.
5: Desde la nacionalidad quichua de Pastaza Paquirru, Luis Canelos precisa que ahora se busca la reparación de los territorios, pero también la no repetición de entrega de tierras para actividades extractivas.
8: Al día de hoy vemos cómo el Estado ecuatoriano continúa manteniendo estas prácticas, incumpliendo la decisión internacional en el caso Sarayacu, mientras acelera una nueva expansión de frontera extractiva mediante las rondas petroleras suroriente y subandina y la apertura del catastro minero, decisiones tomadas sin transparencia y sobre todo sin nuestro consentimiento, violando el artículo 57 de la Constitución.
5: Luis Melo, del equipo jurídico, señala que si bien se cumplió con las disculpas públicas, de nada ha servido, ya que se entregó nuevamente estas tierras a Petroecuador.
9: Derechos del pueblo, que fue hecha por el Estado, no necesariamente por un gobierno en particular. Sin embargo, las disculpas no implicaron un cambio de actitud por parte del Estado ecuatoriano en relación a los pueblos indígenas. Han seguido entregando concesiones sin información, sin consulta, sin consentimiento. En el caso del pueblo de Sarayacu, hay bloques petroleros que han sido asignados a Petroecuador sin que nuevamente se haya cumplido con este derecho.
5: Las y los líderes representantes del pueblo Sarayacu señalaron que exigirán ante la Corte el cumplimiento integral de la sentencia emitida en 2012. Y este fue nuestro aporte desde la Coordinadora de Medios Comunitarios Populares y Educativos del Ecuador para leer. Nos escuchamos en una próxima oportunidad.
4: De esta manera llegamos al final de Contacto Sur de este día. Gracias por acompañarnos. En la conducción estuvo Jesús Canela. Contacto Sur es una producción de la red informativa de ALER. La coordinación y producción estuvo a cargo de Miguel Marte desde Radio.

0: Ceibo, República Dominicana, junto a la red de emisoras y centros de comunicación popular en nuestra región. Que tengan un excelente día.
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4: Amigos oyentes, reciban un saludo de la redacción en español de Radio Vaticano, Vatican News, y quien los acompaña, Patricia Inestrosa. A continuación, en titulares, el contenido de la emisión de hoy, miércoles 17 de junio. En su catequesis, el Papa hizo un llamamiento, por un lado, celebrando con satisfacción el acuerdo alcanzado entre Irán y Estados Unidos tras un paciente proceso de negociación, agradeciendo a los países mediadores y expresando el deseo de que este pacto fortalezca la estabilidad y la confianza en Oriente Medio, pero por otro lado, lamentó profundamente la expansión de la guerra en Ucrania, denunciando la pérdida de vidas inocentes, el asesinato de socorristas y la destrucción del patrimonio cultural. Por último, expresó su solidaridad con los afectados, haciendo un firme llamamiento a la oración para que cese el conflicto, se apague el odio y se consolide una paz justa y duradera a través del diálogo. Luego, en su catequesis, como es tradición, la primera después de un viaje apostólico, esta vez a su viaje reciente en España, el Papa expresó su satisfacción de este encuentro con el pueblo español. A lo largo del viaje le consoló ver la alegre expresión de fe y afecto mostrada por el pueblo de Dios, así como las multitudes que le acogieron con tanto calor durante los diversos eventos. León XIV percibió no solo la arraigada fe del pueblo español, sino también un deseo de unidad y esperanza que solo se pueden encontrar en Cristo y en su amor por nosotros. Que el acuerdo entre Estados Unidos e Irán ponga fin a la guerra. León XIV ya había hablado de este tema anoche, martes, al responder a las preguntas de los periodistas en Castel Gandolfo, al comentar su reciente viaje a España y afirmando también que deseaba que este acuerdo entre Estados Unidos e Irán sea realmente una solución a la guerra. Acojo con satisfacción el alcance de un acuerdo entre Irán y los Estados Unidos de Estados Unidos.
5: Que
4: será firmado en la jornada del viernes con el alentador resultado de un paciente trabajo de diálogo y de negociaciones. Expreso gratitud por los países que se comprometieron en favorecer este encuentro entre las partes y hacer posible esta iniciativa. Deseo que este acuerdo pueda contribuir a reforzar la confianza recíproca, la seguridad y la estabilidad de Oriente Medio, promoviendo esfuerzos de diálogo y cooperación entre los pueblos. Llegan también noticias dolorosas sobre la guerra en Ucrania, que continúa a prolongarse. Tantas víctimas inocentes, las socorristas asesinados, iglesias y lugares de patrimonio culturales devastados por las llamas. Estoy cercano a cuantos lloran a sus queridos, a los heridos y a todos aquellos que en medio de la violencia continúan a servir la vida con coraje. Invito a todos a rezar para que esta guerra termine y pidamos al Señor que abra los caminos de diálogo y apague el odio y haga posible una paz justa y duradera.
6: Este el llamamiento del Papa de hoy, que por un lado está celebrando con satisfacción el acuerdo alcanzado entre Irán y Estados Unidos, pero por otro lamenta la expansión de la guerra en Ucrania, pidiendo oración para que cese el conflicto, se apague el odio y se consolide una paz justa y duradera a través del diálogo.
5: Dopo il lungo viaggio in quattro paesi africani,
7: después del largo viaje a cuatro países africanos, esta vez me he encontrado inmerso en un país europeo de antigua y riquísima tradición católica. Y ha quedado claro que en la España de hoy, que ha conocido notables cambios sociales y culturales, el Papa ha sido

servicio que en los viajes apostólicos encuentra una expresión específica, siempre adecuada a las situaciones eclesiales y sociales de los países visitados. En el caso de España, el Papa pudo notar con alegría cómo la gente de todas las edades y condiciones esperaba la visita del Papa. En todas partes encontró multitudes que le dieron la bienvenida con gran cariño. Este hecho no era algo que se pudiera dar por sentado y merece una reflexión. Naturalmente, esta participación expresa ante todo, como decía, la fe del pueblo español. Al mismo tiempo, considero que manifiesta la necesidad generalizada de reencontrarse unidos sobre un fundamento verdadero y profundo, no ideológico ni de interés parcial. Ese fundamento que solo Cristo, en último término, puede asegurar y que el Evangelio, a través de las necesarias inculturaciones, puede transmitir a la vida de los pueblos. Puede hacerlo porque su mensaje responde plenamente a estas dos exigencias: la búsqueda de la verdad y la sed de justicia. Luego fue entrando en los particulares del viaje. En Madrid y Barcelona se reunió con el pueblo de Dios en las grandes catedrales, así como en los modernísimos estadios. Rezaron el Santo Rosario en la Abadía de Montserrat. Celebraron en la Sagrada Familia, símbolo majestuoso, dijo, sinfonía de piedra y luz que habla a todos del misterio cristiano. Este encuentro de lo antiguo y lo moderno, de la tradición católica y la cultura contemporánea, me ha hecho percibir directamente el carácter propio de Europa, su riqueza inestimable como realidad actual no superada. Se trata de un patrimonio que hay que custodiar con cuidado para poder invertirlo en el hoy global con sus desafíos históricos, la paz, la ecología integral, el desarrollo equitativo y sostenible, el respeto a la dignidad humana. Son desafíos que el Concilio Vaticano II ya había reconocido claramente y sobre los que ha regresado el magisterio sucesivo hasta su reciente encíclica Magnifica Humanitas, que tiene como objetivo, dijo, la custodia de la persona humana en el tiempo de la inteligencia artificial. León XIV percibió, como dijo en su catequesis, a través de los diversos encuentros, la necesidad de escuchar en la voz del Papa el Evangelio de la Esperanza para esta humanidad nuestra de hoy, muy afectada por las consecuencias negativas de un modelo de desarrollo engañoso. Esta necesidad, que ha encontrado expresión en los numerosos testimonios que he podido escuchar, testimonios unas veces conmovedores, otras edificantes, la he encontrado también y sobre todo en los rostros de los pequeños y de los pobres que he encontrado, del niño que en la parroquia me ha leído su carta, de alguna de las víctimas de abusos que piden ser escuchadas, de los detenidos que me esperaban en la cárcel, de los jóvenes llenos de inquietudes y de proyectos, de los migrantes en los centros de la acogida de las Canarias. Precisamente allí, en las Islas Canarias, última etapa de su itinerario, el Papa encontró una clave de interpretación general. Se la ofreció, por un lado, la misma posición geográfica del archipiélago y, por otra, la realidad de una iglesia local que acoge a un gran número de migrantes forzados procedentes, sobre todo, de África. Al respecto, en su viaje, así como lo hizo ante los diputados en Madrid, el Papa lo recordó en las Canarias. El fenómeno migratorio es complejo y requiere planes de acción orgánicos y concertados. Pero esta clave de interpretación abre una perspectiva diversa y más amplia. Nos hace entender que estamos llamados a releer el Evangelio en el mundo de hoy, intercambiándonos los dones de nuestras respectivas culturas y, en especial, los frutos que produce en ellas la fecundidad del mensaje de Cristo. Y uno de estos frutos es precisamente el diálogo entre las personas y entre los pueblos, el encuentro con espíritu de fraternidad que permite descubrir y apreciar recíprocamente los valores de los que el otro es portador.

0: Questo cammino non è facile.
1: Este camino no es fácil, requiere buena voluntad y la ayuda de Dios, pero es el camino que conduce a la civilización del amor. Sobre el lema del viaje, alzad la mirada, el pontífice dijo que son palabras que Jesús dirige a sus primeros discípulos para enseñarles a ver en las personas y en las multitudes el deseo de vida, de verdad, de plenitud. El Señor repite estas palabras primero a él, dijo, vicario de Cristo, con su gracia lo experimentó durante el viaje. Hoy quisiera compartir con ustedes esta invitación. Alcemos la mirada, aprendamos de Jesús a mirar al prójimo, la gente, el mundo, con los ojos de Dios, es decir, con amor, respeto y compasión. Finalmente, dio gracias a quienes rezaron por el éxito de este viaje apostólico, especialmente a las comunidades de monjas contemplativas, que en España, gracias a Dios, dijo, son muy numerosas. El Papa pidió que no cesen de rezar para que, mediante la intercesión de la Virgen María, las semillas que ha esparcido den frutos abundantes. A continuación, el resumen del pontífice en español de su catequesis.
2: Queridos hermanos y hermanas, en nuestra catequesis de hoy, deseo compartir algunas reflexiones sobre el viaje apostólico que realicé la semana pasada en España. Agradezco a Dios y a todo el pueblo español, particularmente al rey y a las autoridades civiles, a los obispos y a las comunidades eclesiales. Durante mi visita pude experimentar con gran alegría la fe y el afecto de la gente, así como la sed profunda de congregarse unidos en Cristo. Los diferentes encuentros revelaron el deseo de escuchar el Evangelio y la inquietud por hacerlo vida en el mundo de hoy. La última etapa del viaje ha afianzado un aspecto muy importante. Estamos llamados a ser testigos de Cristo, compartiendo nuestra fe en nuestra cultura con los demás. Se nos invita a un diálogo entre las personas y los pueblos, en espíritu de fraternidad. Este camino no es fácil, requiere buena voluntad y la ayuda de Dios, pero es la senda que nos conduce a la civilización del amor. Saludo cordialmente a los peregrinos de lengua española. Tal como indicó Jesús a sus discípulos, los invito a alzar la mirada para aprender a ver en las personas su deseo de vida, de verdad y de plenitud. Que Él nos enseñe también a nosotros a mirar a los demás con los ojos de Dios, es decir, con amor, respeto y compasión. Que Dios los bendiga. Muchas gracias.
1: El Papa León XIV, este martes, antes de regresar de Castel Gandolfo al Vaticano, compartió con algunos periodistas sobre su reciente viaje apostólico a España. La gente muy contenta y yo ciertamente contento. A la vez invitó a que se siga trabajando por el bien común en el país ibérico.
3: De verdad, la respuesta entusiasta de tantas personas en todos los lugares. Uno podía pensar que aquí sí, aquí quizás menos, aquí sí o no, pero la verdad es que ha sido una cosa muy hermosa. Cada momento muy bien preparado. Hay que decir también que los obispos, con tantos laicos, tantos voluntarios en todos los lugares que han trabajado para preparar todo, ha sido maravilloso. Lo que he visto, la gente muy contenta, yo ciertamente contento de poder celebrarlo.
1: Hasta aquí, amigos oyentes, con nuestra información. Gracias por haber estado en sintonía de Vatican News, Radio Vaticano. Hasta la próxima.

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1: Y este es el momento de volver con lo que fue la agenda informativa de este día. Aquí las opiniones, las entrevistas, las informaciones que pasaron por Radio Fe y Alegría Paraguay. 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

0: Hola amigos de Radio Fe y Alegría. Les saluda Pai Oliva en este programa de 11:30 a 12:30 de la mañana, de lunes a viernes. Como creyente todos los días rezamos para que el Paraguay tenga lo que necesita. Sin embargo, como creyente también, estamos convencidos de que no basta con rezar. Además de rezar, tenemos que comprometernos, unirnos, organizarnos, luchar para que el Paraguay tenga salud, justicia, educación, seguridad, reforma agraria integral y un trabajo digno para todos. Y este programa quiere dar testimonio de nuestro compromiso.
1: Un saludo cordial a los oyentes de Radio Fe y Alegría que están escuchando ahora Río de Palabras, el programa del Pai Oliva. Un saludo también para quienes estarán escuchando la grabación del mismo a la noche. Un saludo muy especial a los oyentes de las emisoras que están transmitiendo en este momento, de manera directa, este programa. Oyentes de Luz Bella Comunicaciones, de Guayabí, de Radio Potiú, de Capíbaro, de Radio Agüeytú, de Eusebio Ayala, de Radio Nieroku, de Delira, kilómetro 47, Itapúa, de Radio Solidaridad, del Bañado Sur, de Radio Marangatú, del Bañado Norte, de FM Tres Fronteras, de Colonia Araverá, de Pejún, de Radio Paipucú, de Teniente Iralda Fernández, en el corazón del Chaco Paraguayo, y para los oyentes de Radio Virgen de la Candelaria, de Capiatá, que estarán escuchando la grabación a la tarde. Pai Oliva decía siempre que los jóvenes son capaces de las proezas más grandes, de los sacrificios más grandes, cuando tienen un ideal, cuando tienen una causa, cuando tienen algo significativo. Hoy nos preocupamos acerca de los jóvenes, las redes sociales, en este momento incluso la adicción a los videojuegos.

0: juegos, la adicción a las apuestas. Pero los jóvenes pueden hacer cosas extraordinarias cuando encuentran un ambiente como el que en un momento dado, ya en la década de los 90 y inicio de el 2000, tuvieron con el curso de periodismo estudiantil. Este curso de periodismo estudiantil estuvo coordinado por Carlos Flores, quien es comunicador, licenciado en Ciencias de la Comunicación en la Universidad Católica, es también docente en la Universidad Católica, tuvo una experiencia muy interesante en el campo de la comunicación, en programas que tenían que ver con promoción social y actualmente también es docente en el Instituto Municipal de Arte. ¿Cómo estás, Carlos?
1: Buenas tardes, ¿cómo estás, Melquiades? Muchísimo gusto en mantener esta conversación y saludo muy cordial a los oyentes de Radio Fe y Alegría, a quienes les tengo un gran cariño. Pues en años anteriores yo también estuve dirigiendo un programa, en este caso de la institución donde estoy prestando servicio actualmente, que es el Ministerio de la Defensa Pública. Y salimos al aire más o menos 3 años por Radio Fe y Alegría.
0: Qué bueno, pero Carlos, antes de que hablemos acerca de los cursos de periodismo estudiantil, porque eran anuales, sería bueno para los oyentes conocer un poco más acerca de tu trayectoria. ¿Cómo empezaste con la comunicación?
1: Bueno, la historia de la comunicación empezó conmigo siendo estudiante de secundaria. Yo escribía, según mi concepto, bastante bien y decía que tenía vocación para el periodismo. Entonces, cuando terminé el sexto curso, me metí a hacer el curso de preparatorio para periodismo de la Universidad Nacional. Pero en ese entonces me reencontré con un amigo que estaba estudiando, había sido que comunicación social en el Brasil, en São Paulo. Entonces, conversando con él, yo le pregunté en qué consistía la carrera de ciencias de la comunicación, porque yo no conocía, solamente escuchaba periodismo, ¿verdad? Y él me dijo: mira, nosotros estudiamos todos los medios de comunicación, estudiamos cine, radio, televisión, prensa, medios audiovisuales, televisión educativa. Y entonces yo dije: pero eso es lo que yo quiero hacer. Y me decidí a entrar en la Universidad Católica, porque era la universidad que estaba brindando todos esos conocimientos, porque la Nacional solamente estaba enfocado en periodismo escrito. Entonces yo me decidí a ir a la Universidad Católica a estudiar eso. Tal es así que desde el primer curso yo comencé a investigar qué hacía la universidad y me enteré que la universidad tenía un laboratorio de fotografía. Y si bien en el segundo curso recién íbamos a tener las clases de fotografía, yo comencé a acudir a la Universidad Católica y pregunté a los profesores de aquella época: ¿qué necesito yo para practicar con ustedes? Y me dijeron: y nada, solamente comprá tus papeles y tus químicos y hacé todas las fotos que quieras y venía a trabajar acá. Entonces hice eso y aprendí fotografía desde el primer año prácticamente. Y en aquella época recién se daba fotografía en el cuarto año. O sea, yo tenía que esperar 3 años para dar fotografía. Pero cuando me tocó la oportunidad, yo aprendí bastante bien fotografía y cuando me tocó la oportunidad de dar como estudiante, el profesor de aquella época, que era Jorge Rux, me dijo: mira, no, no tenemos ya nada que enseñarte. Yo creo que vas a ser mi ayudante de cátedra y damos juntos las clases. Y fue lo que hice, ¿verdad? Y a partir de ahí, yo me interesé mucho en los equipos. Manejé el equipo de televisión, que en aquella época era una cámara que no tenía monitor. Entonces, enfocábamos la cámara y mirábamos atrás en un televisor que estaba conectado dentro de la sala de filmación, ¿verdad? O la sala de estudios, y teníamos que mirar atrás y enfocar adelante. Y así aprendí también a usar la cámara de ese tipo. Luego comencé a utilizar, cuando llegó en esa época, era del año 73, se recibió una donación de la Embajada del Japón del primer videotape de aquella época.

0: Inclusive en el Paraguay, ni siquiera los canales tenían, era una grabadora que se llevaba colgado al hombro y tenía bobina de cinta y ahí se grababa en blanco y negro. Entonces, también aprendí a manejar eso y posteriormente trabajé en un laboratorio de fotografía, haciendo revelados, ampliaciones, sacando fotos, etc. Entonces, yo creo que mi vocación hacia la comunicación fue muy temprana, al terminar el colegio prácticamente, y tal es así que yo hice de todos los trabajos posibles. Yo fui redactor, diagramador de boletines y revistas, tanto educativas como institucionales. Por ejemplo, en Misión de Amistad teníamos unos boletines y material educativo. Entonces, lo que en esa época se llamaba volantes, que hoy serían los flyers, ¿verdad? Entonces, eso yo hacía. Luego pasé a trabajar en el Centro de Estudios Judiciales, donde tenía una revista juvenil a mi cargo. Luego pasé a Transparencia Internacional y actualmente estoy en el Ministerio de la Defensa Pública. En la dirección de comunicación. Bueno, digamos que paralelo a eso, o antes que esto, comencé a enseñar. Apenas terminé en la universidad y fui profesor universitario de materias referentes a comunicación, como fotografía, cine, redacción periodística, uso de la radio como medio institucional, teoría de la comunicación social, publicidad. Y llevo más de 30 años enseñando. Actualmente soy profesor de un solo instituto, que es en el Instituto Municipal de Locución y Animación Periodística. Yo soy profesor de comunicación social en ese lugar hace 31 años. Yo creo que, como te dije, me siento comunicador. Yo creo que desde un principio me incliné y, como te digo, prácticamente transité por todas las especialidades de la comunicación. No sé si es suficiente, Melqui.
1: Bueno, y tuviste la experiencia de formar a jóvenes,
0: Sí.
1: no solamente en la universidad, sino a jóvenes de tercer ciclo y la media con los cursos de periodismo estudiantil. ¿En qué
0: Sí.
1: consistían esos cursos de periodismo estudiantil?
0: El curso de periodismo estudiantil nace como una iniciativa de la Secretaría de Cultura de la Gobernación Central, creo que fue en el año 80 y algo, donde vos fuiste el director de Cultura. Y bajo tu iniciativa surge esa iniciativa, dictar clases de periodismo estudiantil para estudiantes del Departamento Central. El impacto de ese curso fue tan grande en las primeras clases, especialmente en el primer mes más o menos. Iban más de 300 jóvenes, 320 más o menos, y llegaban a terminar al cabo de 3 meses más o menos, más de 100 personas, 100, 110, 120. Eso empezaba en agosto, durante el año lectivo todavía, y se dictaba solamente los sábados en el Instituto Saturio Ríos de San Lorenzo, y de agosto, septiembre más o menos iba hasta diciembre, hasta que terminaban los colegios, las clases de los colegios. Como te digo, asistían jóvenes de más del Departamento Central, porque llegamos a tener alumnos, o sea, gente que iba desde Muyapel a Pilar, y de Pilar iba otra vez a Mariano Roque Alonso, San Antonio, digamos, Villeta, y eran jóvenes de prácticamente toda la zona central y un poco más allá, ¿verdad? Y no solamente eso, sino que a veces los jóvenes iban con sus padres y que también seguían las clases, o hermanos menores. Yo creo que fue un curso muy importante en esa época y nos dio muchas sorpresas agradables.
1: ¿Qué se buscaba con estos cursos y cómo se desarrollaban
0: Los
1: también?
0: cursos de comunicación, como te decía, se desarrollaron por más de 10 años. Fue una iniciativa tuya desde la Gobernación Central y las clases eran de 8 a 11:30 de la mañana los días sábados. En los primeros días participaban, como te dije, más de 200 personas. Yo creo que la importancia del curso no solamente fue para consolidar

0: cuidar y perfeccionar los conocimientos que tenían los estudiantes sobre el uso de la revista estudiantil, porque la mayoría de los que asistieron eran gente que tenían algo que ver con revistas que se publicaban en los propios colegios. Pero más que eso, yo pienso que lo que se llegó a brindar a los jóvenes era una oportunidad del aprovechamiento útil del tiempo libre que tenían los fines de semana. En aquella época, y creo que hasta hoy día, las ofertas para jóvenes los fines de semana en desarrollo de algo productivo, algo útil, algo interesante, algo formativo, es muy escasa. Yo creo que nosotros dimos respuesta a una necesidad muy sentida. Es por eso que teníamos tanta gente y de tan lejos lugares, ¿verdad? Además de eso, con los trabajos grupales que teníamos en el curso, se fomentaba la amistad, se fomentaba la solidaridad y el trabajo en grupo. Y hasta se dio casos que sirvió como orientación vocacional, porque muchos jóvenes, después de asistir a esos cursos, se decidieron por el periodismo o por alguna especialidad de ciencia de la comunicación, como diagramación, redacción, etcétera, ¿verdad? Inclusive en radio. Y hay muchas anécdotas sobre eso, hay muchísimas anécdotas. No sé si hay algo más que
1: No,
0: podamos agregar.
1: sí, no, realmente para los oyentes va a ser muy importante saber cómo se desarrollaban. Sí, eran jóvenes, no, es decir, del tercer ciclo y de la media,
0: Sí.
1: vinculados a la. Pero, ¿quiénes eran los profesores? Porque, si bien fuiste profesor, coordinabas a
0: Sí,
1: quienes te
0: exacto.
1: ayudaban.
0: Sí. Bueno, los encargados de desarrollar los temas eran realmente profesionales, eran personas que ya trabajaban en los medios periodísticos y también profesores universitarios. Los profesores fueron, por supuesto, el padre Oliva, que tenía a su cargo clases sobre ética periodística. El padre Munarriz, que también, además de sacerdote, era un excelente orador y él tenía clases de oratoria. También estaban como profesores Annie Ugelli, una chica muy capaz, que tuvo a su cargo clases de diagramación. Esta chica, esta persona pasó a mejor vida, digamos, hace poco nos abandonó, hace unos cuantos años, ¿verdad? Después también estuvo haciendo clases o dictando clases de diagramación Mario Casartelli. Es interesante porque a Mario Casartelli se lo conoce como humorista, como dibujante de última hora y también como músico. Pero otra faceta suya era la diagramación y era una persona muy seria y muy capaz. También estaba el profesor Oscar Torrens, que fue compañero mío en la universidad y pasó a ayudarnos en diversas clases de diversos temas también, sobre redacción periodística, por ejemplo. Otro profesor fue el periodista Miguel H. López, Mario Rubén Álvarez, también muy conocido por ser redactor de arte y cultura en Última Hora, y es un buenísimo recopilador de nuestra cultura musical. El profesor Melquiades Alonso también tenía algunos temas a desarrollar y yo también, que aparte de coordinador, daba algunas materias o algunas especialidades como la teoría de la comunicación social y la importancia de la teoría en el estudio de esta disciplina, ¿verdad? Entonces, teníamos un cuerpo bastante sólido, no era nada improvisado, los profesores eran muy buenos. Y los alumnos no solamente iban para escuchar, sino que tenían tareas. Ellos trabajaban entre semana o durante el día del desarrollo, trabajaban en el local, en el Colegio Saturio Ríos. Se fomentó, digamos, un compañerismo que a lo mejor de otra manera no iba a existir entre gente de diferentes lugares.
1: No era solamente formación teórica, sino que también había una formación práctica.

0: Eso es muy importante. Pero decías que en realidad era, bueno, por un lado un espacio protegido, pero por otro lado un sitio de encuentro.
1: Sí,
0: Un
1: sí, sí,
0: sitio de
1: sí, sí.
0: encuentro donde se aprendía algo que a uno le interesaba fuera de lo que es curricular.
1: Sí, exactamente. Yo creo que mucha gente, quizás por curiosidad, fueron a las primeras clases, pero de ese grupo o de ese número de jóvenes, muchísimos quedaron y siguieron con muchísimo interés el curso, ¿verdad? Nos llevaban, por ejemplo, sus revistas, las revistas que en esa época ellos publicaban y nos mostraban para recibir sugerencias, opiniones, etc. Y es importante cómo en aquella época el trabajo de publicar una revista era mucho más difícil que ahora, porque en esa época no existía computadora y se tenía que escribir con máquinas de escribir o a mano y se pasaba al stencil electrónico o el stencil que se picaba con la máquina de escribir, ¿verdad? Y se imprimía a mimeógrafo. No sé si la gente de ahora ha de conocer lo que es el mimeógrafo, pero es un aparato que se pegaba por la máquina, digamos, el stencil, que era una hoja perforada y que la parte de atrás tenía una malla entintada. Entonces, a través de esa malla se filtraba la tinta y se imprimían las hojas, ¿verdad? Y también luego aparecieron ya las fotocopias. Entonces, principalmente era casi un trabajo artesanal, donde había que tener cualidades de dactilógrafo, de dibujante y de diagramador. Entonces fue muy interesante esa experiencia porque los chicos se ingeniaban y había cosas muy interesantes, muy lindas, muy lindos trabajos. Y era una muestra de la creatividad y del deseo de los jóvenes de expresarse por un lado y darse a conocer. En diversos campos había gente que escribía poemas, que dibujaban, que hacían chistes, etc. Y en todo eso nosotros le dábamos una cuota más o menos profesional, digamos, ¿verdad? Para que puedan mejorar sus publicaciones.
0: En ese
1: Sí.
0: sentido, digamos, no solamente espacio de encuentro, sino un espacio de formación donde también se aprendía la cooperación, donde se
1: Sí.
0: aprendía a valorar lo que otros estaban haciendo y a colaborar para hacerlo.
1: Sí, efectivamente. Como te decía, se fomentaba el trabajo de equipo. Y lo interesante es que eran entre personas que no se conocían, que se citaban para llegar antes del curso o quedaban después del curso y trabajaban en eso, ¿verdad? Y como te decía, sirvió como orientación vocacional porque, como una anécdota, quiero comentarte que, por ejemplo, mucha gente después de eso siguió periodismo. Se dio el caso de una chica que ya estaba haciendo el cursillo para ingreso a medicina. Y ella renuncia a medicina y se mete al cursillo de periodismo de la Nacional. Y otro caso así anecdótico también fue el caso de una chica que se casaba ese sábado del día del curso y ella tuvo que irse toda vestida casi de novia. Y pidió que se le, era el día de la clausura del curso, y pidió que se le entregara primero a ella el certificado de participación, y de ahí se fue al lugar de su casamiento. Son anécdotas muy interesantes que mostraban el interés que tenían los jóvenes por ese curso.
0: No, realmente el entusiasmo es una cosa muy importante y ayuda a aprender aquello que habitualmente con las clases tradicionales no se conoce. Yo tengo una anécdota también y es que
1: Sí.
0: quizás no te hayas enterado de eso porque apareció en el Saturio Ríos Aldo Zuccolillo
1: Sí, exacto, no me acuerdo.
0: y es el curso de periodismo estudiantil. Le sirvió de inspiración, por lo visto ya estaba con la idea, para hacer luego en ABC Periodismo Joven, se
1: Sí,
0: llamaba.
1: exacto, sí, me acuerdo. Sí, y es más, resulta que ese curso de ABC era un curso más bien promocional de los suplementos que editaba ABC. Entonces, era más bien un medio de encuentro para promocionar los productos.

0: de ABC, pero no era para capacitar a los jóvenes a escribir o a investigar o a desarrollar tareas de entrevistadores, por ejemplo, cosa que nosotros sí hacíamos, ¿verdad? El curso nuestro, digamos que era mucho más completo y no buscaba el autobombo ni la publicidad como sí lo hacía el diario ABC. Sí, yo recuerdo esa anécdota donde se va el propio director de ABC, una persona imponente, importante en aquella época, don Aldo Zuccolillo, ¿verdad? Y fue una sorpresa para todos, ¿verdad? Fue una sorpresa, me acuerdo.
1: Hizo de periodista porque preguntó muchas cosas, pero era resultado del efecto que producía el curso de periodismo estudiantil. Y eso es bueno, ¿verdad? El que se haya, que sirva de estímulo para hacer algunas otras cosas, ojalá con las mismas características del curso de periodismo estudiantil, ¿verdad? Porque es cierto, uno se encuentra de repente con gente que estuvo en el curso de periodismo estudiantil y recuerda. Algunos se hicieron periodistas, como dijiste, pero otros recuerdan ese momento de su formación. Algunos estaban todavía en lo que sería el séptimo, octavo, noveno grados.
0: Fue interesante porque, como te decía, no solamente iban los estudiantes de ese periodo de tiempo, que en aquella época era del tercer curso al sexto, sino que iban también o más jóvenes o más viejos, digamos, ¿verdad? Entonces, yo creo que fue muy importante porque ocupó un espacio de creatividad sana para los jóvenes. Y como te decía, respondía a un vacío. Hasta hoy creo que se mantiene en los jóvenes. El joven de ahora, los sábados o los domingos no tiene nada que hacer. Y en aquella época era lo mismo. Pero nosotros le dimos esa opción de hacer algo útil, de hacer algo productivo y sano, ¿verdad? Yo creo que los tiempos han cambiado. Evidentemente, lo que ahora existe no existía en aquella época, puede que facilite las cosas si es que se quiere volver a repetir esos cursos, ¿verdad? Pero también, asimismo, como hay muchas comodidades, hay muchas facilidades con la tecnología, hay una facilidad también para que se desvirtúen los cursos, porque, digamos, la gente quiere recurrir al ChatGPT, a Perplexity y a ese tipo de programas que les resuelven el problema, pero antes teníamos que trabajar, teníamos que crear cosas. Y es muy importante la participación, digamos, del esfuerzo personal.
1: Bueno, pero
0: Sí.
1: digamos, la tecnología puede ayudar. No se trata simplemente de la tecnología, ¿verdad? Porque la tecnología de entonces, mimeógrafo, fotocopiadora, se dio pie a otra. E inclusive el soporte que ahora es digital permite el transmitir sin la necesidad del el papel físico y llegar a más, ¿verdad? De un periódico
0: Exacto.
1: digital es posible.
0: Exacto. Sí. Es posible. Sí. Como te decía, ahora todo el mundo inclusive hace videos, hace filmaciones, publican cosas desde el celular. Ni siquiera usan ya tanto la computadora, sino a través del celular hay gente muy capaz. Están haciendo filmaciones, hacen pequeños cortos y están famosos, como se dicen ahora los productores de contenido, están levantando todos los días materiales, ¿verdad? Cosa que antes era impensable, antes no se podía hacer eso porque no había tecnología, no había medios. Y si había medios, a lo mejor era un poco caro. Y ahora no, ahora todo el mundo tiene un celular y de ese celular hacen, producen una serie de materiales de difusión.
1: Pero digamos, también hay un poco más de individualismo, ¿verdad? En el sentido de que en un periódico estudiantil, necesariamente varios compañeros tenían que colaborar, ¿sí? Con distintas cosas. Pa pasar, dactilografiar, diagramar, lo que fuere. Pero había un proyecto de lo que querían hacer, lo que querían hacer con los compañeros. Y hoy pareciera que en realidad cualquiera puede individualmente hacer algo, levantar. No siempre es algo producido a propósito, ¿verdad? A veces es nada más que filmar

0: algo que sucede, a veces inclusive accidentes, que se levantan. Hay una experiencia interesante en este momento en Radio Fe y Alegría, porque los días lunes, después del programa del País Oliva, hay un programa especial a cargo de estudiantes de las escuelas agrícolas, de Horqueta, es decir, de Arroyito, de distintos lugares donde tiene escuelas agrícolas Fe y Alegría. Y el tema se centra en lo ecológico, el cuidado de la casa común. Y lo hacen con la ayuda de sus profesores, pero digamos, utilizan la radio. Y hoy posiblemente también radios digitales no serían difíciles de tener en los colegios, por ejemplo.
1: No, de hecho que la tecnología ahora está tan avanzada y tan al alcance de prácticamente todo el mundo, que ocurre eso que mencionabas, que ahora cualquier persona puede elaborar su contenido y publicar, ¿verdad? Y esa actividad es diferente del curso de periodismo estudiantil o el periodismo estudiantil, porque en el trabajo periodístico a nivel de colegio o universidad, es un trabajo colectivo, es un trabajo donde se deciden los temas, donde se reparten responsabilidades y se fomentan las habilidades y conocimientos de cada uno. Uno puede quitar a lo mejor fotografía, otro puede redactar, otro puede hacer la diagramación, otros pueden editarlo, etcétera, ¿verdad? En cambio, con el celular, con las redes sociales, el trabajo es aislado, no es una creación colectiva, ¿verdad? Y la otra cuestión es que, ya que estabas mencionando la experiencia de Fe y Alegría, yo conozco experiencia de otros lugares donde existe la organización Fe y Alegría como Colombia, Ecuador, Venezuela. Y siempre se ha caracterizado por el trabajo con las bases populares. Por ejemplo, en Venezuela y Ecuador había toda una red de escuelas populares donde había programas educativos y de teleeducación prácticamente, y estaban los monitores, gente de Fe y Alegría, que se reunían en pueblos, en ciudades pequeñas, y con un televisor o una radio que sintonizaban, ellos daban alfabetización de adultos o alfabetización, y siempre se caracterizó Fe y Alegría por los trabajos populares que desarrollaron en diversos países. Hasta que acá también creo que hubo esa experiencia de teleeducación, de alfabetización a distancia. Creo que sí, ¿verdad, Melqui?
0: Sí, inclusive tenemos que decir que la radio surge al principio justamente para apoyar ese PREVIR, se llama, ¿verdad? Programa de Educación Bilingüe Intercultural por Radio. Pero también tiene otro componente muy importante, la Red de Radios Educativas del Paraguay, y
1: Exacto,
0: un
1: sí.
0: programa que se da a la mañana temprano, que de alguna manera refleja lo que en distintos lugares está sucediendo. Noticias que no jamás escucharíamos o leeríamos en los medios formales, y que luego seleccionan y repiten hacia el mediodía dentro de un programa que se llama PEOICO.
1: Sí, conozco, sí.
0: La ronda de los pueblos temprano y PEOICO después, también a la tarde. Bueno, pero nos interesa fundamentalmente en este momento pensar en, claro, estos jóvenes, los que hoy están en Fe y Alegría, alguna vez cuando jóvenes también tuvieron que tener algún tipo de formación, algunos inclusive en las radios comunitarias. Pero como hiciste alusión a los jóvenes hoy, sería bueno ver un poquito. Estaba leyendo en un periódico acerca de la problemática en la Argentina. Se quiere regular el contenido de las redes sociales, se quiere regular los videojuegos y se quiere regular también las, porque parece que con el Mundial en la Argentina, no, yo no sé en Paraguay, pero podría ser también, muchos jóvenes están haciendo apuestas, ya sea con casas, porque existen casas de apuestas a distancia, ¿verdad? Solvet es una de ellas, y otras que no necesariamente son establecidas, pero se entran en algo que, si ya el fútbol se desnaturaliza cuando se vuelve profesional, ya no es el placer de jugar, sino el tener que ganar como sea. Ahora ya ni siquiera es esperar el resultado por el gusto de ver goles, sino por ganar dinero o no ganar dinero.
1: Sí. Sí.

0: Sí, eso, digamos que no es muy nuevo, ¿verdad? Siempre ha existido el negocio en forma paralela a los juegos o a las actividades deportivas, ¿verdad? Y es tan peligroso hoy día porque cualquiera, digamos, puede montar una especie de negocio de apuestas, como decía, o de otras índoles, ¿verdad? Por ejemplo, hay agencias de viajes ficticios, y aparte también están los que estafan por las redes sociales, a través de los medios digitales. Y yo creo que hoy día es mucho más difícil discernir qué es real y qué es falso, porque hay tanto ropaje que disfraza algo y tiene apariencias de realidad, pero que son falsos, ¿verdad? Y yo creo que no debemos perder el hecho de que tenemos que saber las fuentes, de dónde vienen las noticias, los relatos, porque cualquiera puede levantar cualquier cosa por cualquier medio ahora, por las redes especialmente, y eso no tiene ninguna seriedad, no tiene ningún aval de que lo que se está publicando sea cierto. En cambio, el periodismo tiene una exigencia de un director responsable y de un manejo responsable de la información. Como vos sabés, el periodista tiene la obligación de verificar las fuentes, de investigar si lo que le están informando, lo que le están contando, es real, si es cierto o no. Y no solamente eso, sino que tiene que comparar las versiones de esa persona que hace llegar una información con otras personas. Tiene que contrastar las informaciones, tiene que sopesar, tiene que, como se dice, ver ambas campanas y después recién publicar. Por eso es que el periodismo es diferente de levantar una información o un caso cualquiera, ¿verdad? Las informaciones o los hechos que se publican no tienen ninguna responsabilidad. No, no. ¿A quién se le va a demandar si se está lanzando una mentira? ¿Eh? No, no hay manera, porque no hay personas responsables que se hagan cargo de la realidad o no del hecho. Por eso es que yo creo que el periodismo tiene un papel fundamental. Y no es reemplazable todavía por las redes sociales. No podemos confiar en las redes. En cambio, el periodismo exige una seriedad, una responsabilidad. Y se puede identificar a los responsables de una información, cosa que no se puede hacer en las redes sociales.
1: Esto que estás diciendo quiere decir que hay ciertos principios que en el periodismo se tiene, pero que también sería bueno que todos conozcamos. ¿Será posible pensar en ese momento era curso de periodismo estudiantil, pero de comunicación a nivel de joven, donde se pudiera hacer eso que estás diciendo, analizar lo que aparece en las redes sociales, analizar las fuentes, en el fondo ser una persona crítica por un lado, para recibir, pero también para no enviar? Porque hoy apenas se recibe algo, si es nuevo, la gente enseguida envía, para ser el primero en enviar. Pero es decir, no importa tanto si leyó bien o no lo que está enviando, sino recibió y envía. Y eso le da un cierto prestigio dentro de su grupo, posiblemente. Se desvirtúa lo que tiene que ser la comunicación.
0: Exacto, sí, totalmente de acuerdo contigo, sí. Yo creo que hoy día es muy difícil, como te digo, diferenciar lo real de lo ficticio, ¿verdad? Y hay gente que puede ser que irresponsablemente difunda y multiplique un mensaje, irresponsablemente, pero de una forma desinteresada. Pero hay también personas que a propósito, ¿verdad? Están difundiendo material falso, ¿verdad? Hay gente que interesadamente está inventando cosas. Y ahora creo que tenemos un problema de los perfiles falsos y de esta red, no recuerdo muy bien si es una red o una empresa

0: estaba publicando cosas atacando a los periodistas de nuestro país, ¿verdad? Que no estaban de acuerdo a la línea del gobierno. Entonces, tenemos el problema de los perfiles falsos, tenemos el problema de los fake, de las noticias falsas, y es muy difícil diferenciarlo. Yo creo que sí, hace falta un curso especializado enseñando a la gente a diferenciar las informaciones que reciben, aunque se publican. Yo creo que va a ser muy útil porque pueden causar problemas muy graves ese tipo de cosas, porque uno multiplica las informaciones por desconocimiento, por, como decías, querer ganar prestigio, pero puede estar alimentando otros intereses.
1: A veces los resultados tienen que ver con problemas de salud, por seguir a gente que de repente, sin mucho fundamento, dice cosas y como no conocemos mucho, no podemos evaluar, ¿verdad? Tampoco hay quien pueda evaluar. Sin embargo, debiera haber. Y si eso se da a nivel de salud física, no digamos los efectos que en la convivencia tiene cuando se da de manera descontrolada. Cada uno de nosotros tendría que ser responsable de analizar y de no difundir si es que realmente no analizamos bien, ¿verdad? Pero regulación también debiera haber con respecto a no solamente las edades, porque muchos países lo que hacen es regular las edades. Supongo que eso también se puede de alguna manera falsear, ¿verdad? ¿Verdad? Pero no es simplemente que a cierta edad no debiera participarse de redes, sino en realidad lo que pasa entre las redes, no importa la edad que se tenga. ¿Cómo ves este desafío? Y fundamentalmente, si nosotros tuviéramos que pensar en los oyentes que están en el interior, los oyentes de las radios comunitarias, que también, de alguna manera, bueno, si son oyentes de radio comunitaria, quiere decir que valoran la radio, pero que también deben tener celular y deben formar parte de algún grupo de WhatsApp, que es lo más frecuente, o eventualmente de las redes, ¿verdad? ¿Cómo verías esto? Hablaste de la necesidad que tenemos y yo te dije si es que en realidad esto se podría hacer con los jóvenes, tipo lo que entonces fue periodismo estudiantil, porque en el fondo es saber comunicarse, saber recibir información, saber analizar la información, saber dar información.
0: Sí, mira, la problemática es muy compleja, ¿verdad? Ya hace unos años, hace como 15 años, se hablaba que estamos en la era de las comunicaciones, pero nunca, como antes, uno está tan confundido y a veces perdido en el mar de mensajes que estamos recibiendo todos los días. Ya hace como 20 años se decía que todo lo que cabía en la biblioteca más grande del país se podía encontrar en un pequeño disco de computadora. Y que el conocimiento ya no era un lugar que se encontraba en las universidades y en las bibliotecas, sino que se encontraba en Internet o en las enciclopedias de aquella época, ¿verdad? De los discos compactos. Discos láser. Y por eso es que cada día es más difícil diferenciar lo real de lo ficticio o de lo malintencionado, ¿verdad? Hay intentos, como dijiste, de regular ese tipo de acceso a la información. Puede ser restringiendo la edad para el uso de celulares o de internet, que ya se está haciendo en otros países, como Suecia, Noruega, Finlandia están prohibiendo ya el uso de los teléfonos en las escuelas y cosas así. Pero el grave problema es que no podemos dar la espalda a la tecnología. Lo que sí debería ser prioritario es el uso responsable de los elementos que llegan a nuestras manos, ¿verdad? Y más todavía de las personas que quieran utilizar esa tecnología para comunicarse con las demás. En ese sentido, yo creo que la radio comunitaria es un medio muy poderoso

0: que a pesar de que existan los teléfonos, ¿verdad? Es un elemento de comunicación y de acercamiento de los pueblos o de las personas. Yo creo que la radio comunitaria sigue siendo un elemento muy útil, primordial, es el medio estrella, digamos, para la consolidación de la conciencia ciudadana, de la solidaridad entre la gente. Entonces, hay que cuidar mucho y hay que defender lo que es la radio comunitaria. La radio comunitaria siempre ha sido combatida, ¿verdad? Se le acusó de que estaban robando dinero por la publicidad. Pero la radio comunitaria, es cierto, necesita de dinero para sobrevivir, para solventar los gastos. Pero no tiene como meta prioritaria el lucro. No tiene, no es un elemento capitalista de enriquecimiento de los que manejan la radio comunitaria. Y yo creo que debemos defender y debemos, en todo caso, difundir más lo que es una radio comunitaria y cómo debe ser la radio comunitaria. Porque no cualquier emisora es comunitaria realmente, porque hay muchas emisoras, o sea, muchas radioemisoras que son propiedad de políticos o de empresarios, de comerciantes. Entonces hay que diferenciar bien cuál es la radio comunitaria y cómo debería ser. Eso creo que es una tarea que tenemos que llevar adelante, Melqui.
1: Pero eso que estás diciendo es muy importante, Carlos, porque el pretexto es de tipo económico, pero realmente el efecto en la formación de la conciencia de la gente es lo que se quiere combatir. Por eso políticos tienen, para alienar, radios que, entre comillas, son comunitarias.
0: Sí, evidentemente sí. Y es porque los políticos y los empresarios se dan cuenta del poder que tiene un medio de comunicación. Ellos lo utilizan para vender sus productos y enriquecerse, ¿verdad? Pero la radio, como todo medio de comunicación, es una herramienta poderosa, ¿verdad? Cuando tenemos conocimiento, tenemos poder. Y no cualquiera va a venir a engañarnos si es que seguimos siendo ignorantes, ¿verdad?
1: Pero hay una cosa también que dijiste, es hoy toda la información de una biblioteca está en un CD o está en internet.
0: Sí.
1: Pero para usar una biblioteca uno tiene que ir con preguntas, porque hay muchos libros, hay mucha información, pero uno tiene que elegir un libro que dé respuesta a lo que uno está buscando. Y un poco era en cierto momento lo que se hacía con Google. Pero sucede que con las redes sociales ya no nos permiten eso. Y para poder evaluar lo que recibimos a través de las redes sociales, tenemos que tener conocimiento. Si no, nos manejan.
0: Sí.
1: Recordarás que antes se hablaba mucho acerca de lectura crítica de mensajes.
0: Sí, recuerdo, fue una materia de estudio, sí. Lo que se suele decir es que antes había ignorancia de los acontecimientos o del conocimiento, ¿verdad? Pero hoy día hay tanto conocimiento, hay tanta información, que el problema ya no es encontrar o no datos sobre algo, sino de saber cuáles son los datos útiles, digamos, que cómo sabemos qué es lo que nos conviene saber, qué es lo que estamos buscando realmente. Entonces ya la diferencia no es falta de información, sino el exceso de información y es la capacidad que tenemos de discriminar y de reconocer el conocimiento realmente útil. Eso es lo que nos falta. ¿Cómo reconocemos, cómo buscamos, cómo sintetizamos los conocimientos? Porque hay una saturación de información que es contraproducente. Es lo mismo que no saber nada. Es tener demasiada información que al final uno no sabe qué es lo útil y qué es lo accesorio, ¿verdad?
1: Desorienta. Sí. Bueno, vamos a tener que terminar por razones de tiempo, Carlos. Si quisieras decir algo finalmente, especialmente para
0: Ya.
1: los oyentes de las radios comunitarias. Ya hablaste de la importancia de la radio comunitaria, pero si algo quisiera decirles, sería este un buen momento.
0: Bueno, yo aliento a la gente a instalar sus radios comunitarias, a defender sus espacios de encuentro y de compromiso social a través de la radio, ¿verdad? Yo creo hasta ahora de que el mejor medio de comunicación es el encuentro cara a cara. pero ese encuentro cara a

0: y crear campañas de solidaridad a nivel nacional. Yo creo que las radios son muy importantes, se debe defender y se debe fomentar la manera de participar responsablemente en las radios comunitarias.
1: Muchas gracias, Carlos. A los oyentes tengo que decirles que estuvimos con Carlos Flores, él es comunicador, licenciado en Ciencias de la Comunicación en la Universidad Católica, docente universitario también en la Universidad Católica, con gran experiencia como comunicador y actualmente docente en el Instituto Municipal de Arte. Empezamos hablando acerca del curso de periodismo estudiantil que él durante muchos años coordinó para jóvenes del Departamento Central, en realidad de otros lugares también, y terminamos hablando acerca de las comunicaciones, las redes sociales y el fútbol. Muchas gracias, Carlos.
0: Un placer y cuando quieran, estoy dispuesto a un reencuentro, cuando quieras, Melquiades. Muchísimas
1: Bueno,
0: gracias
1: muchas gracias.
0: y saludos a la audiencia de Radio Fe y Alegría.
1: Muchas gracias. A los oyentes de Radio Fe y Alegría y de las radios comunitarias que estuvieron transmitiendo, también gracias por estar con nosotros y será hasta mañana en Río de Palabras, el programa del País Oliva. Buenas tardes.

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Muy, pero muy buenas tardes a la querida audiencia de Radio Fe y Alegría, la educativa del Paraguay. Han pasado 36 minutos de la hora 13 de este día miércoles 17 de junio 2026, iniciando el programa. Mientras tanto, va el saludo cordial para la queridísima audiencia de la Radio Fe y Alegría, así como también para las distintas radios comunitarias que se suman en este horario a la transmisión del programa y que nos acompañan habitualmente en este horario de lunes a viernes. Lo deseo que se encuentren lo mejor posible y disfrutando de este día miércoles soleado, pero con un frío bastante bajo hoy a la mañana temprano, así que bueno, a disfrutar del día. Veo que la gente sale por ahí a tomar el sol en este horario de la siesta. Bueno, por ahí veía un grupo también por acá cercano a la radio con las famosas mandarinas, es decir, a disfrutar un poco de este día soleado pero fresco aquí en Paraguay. Muchas noticias.

0: en el ámbito nacional, lógicamente noticias, si sube el salario, si sube 300 mil, si sube 70 mil, si se mantiene, bueno, elementos que hacen a nuestra realidad cotidiana del día a día, el tema también de los famosos títulos MAU, bueno, un montón de noticias que estamos en el día a día, pero hoy vamos a pedirle a la audiencia, lógicamente nos acompaña en la coordinación técnica el compañero, el Anguinún Jorge Freitas, también está por aquí el compañero Hugo Rodas, que está un poco también ya mirando de cara al futuro aquí por la radio, ver un poquitito qué podemos ir armando. Bueno, el saludo y bueno, hoy queremos salir un poquitito de este ambiente de la realidad nacional y a propósito de este tema, en estos días, ya la próxima semana se hace un lanzamiento de un material, de un documento que se llama, que se titula Educar en la Caminada, Reflexiones para la Acción Educativa. Y bueno, entonces hoy queremos reunirnos, hay un grupo de personas que no están en Paraguay, que están repartidos en nuestra América Latina y el Caribe, a quien ya vamos a saludar enseguida y que nos van a estar comentando a propósito de este trabajo que, bueno, la Conferencia Provincial de América Latina y el Caribe, la CEPAL, por sus siglas, lógicamente, está por detrás de este documento y se va a hacer un lanzamiento oficial el próximo 23 de junio a las 9 horas, hora de Perú, lógicamente, que se va a estar presentando este documento. Una especie de anticipo de esto, bueno, tiene que ver con esto que vamos a estar haciendo en el día de hoy para un poco mirar cómo la educación puede transformar nuestras sociedades en América Latina y el Caribe y respondiendo a desafíos personales, comunitarios, sociales y ambientales que vivimos. Y bueno, este documento, Reflexiones para la Práctica Educativa, creemos va a dar su aporte y por ello, lógicamente, ya queremos ir presentándole a nuestros invitados del día de hoy, que como decía, están repartidos por América Latina. Me voy a ir hasta probando un poco hasta México. Silvia Schemel, que es mexicana, socióloga, investigadora de la educación desde 1970 en temas de calidad de la educación, política educativa y educación intercultural. Ella fue fundadora y también coordinadora general de educación intercultural y bilingüe en el Ministerio de Educación, esto en México, y también presidió el Instituto Nacional de Evaluación de la Educación. Fue también, nos señala, lógicamente, vicerrectora académica de la Universidad Iberoamericana en la Ciudad de México, que es básicamente también de la Compañía de Jesús y ha trabajado en la Compañía de Jesús durante 35 años. Le damos ya el saludo a Silvia. Silvia, muy buenas tardes aquí para la audiencia. Buen día para ustedes ahí en México. ¿Cómo estás?
1: Muy bien, muchas gracias. Buenas tardes, Carlos. Buenas tardes a la audiencia también.
0: Qué bueno. ¿Nos estás escuchando bien, Silvia?
1: Sí, los estoy escuchando bien.
0: Qué bueno, qué bueno. Vamos a seguir haciendo un poco esta ronda. Gracias, Silvia, por este saludo. Ya vamos a estar conociendo más de cada uno de quienes hoy nos acompañan. Vamos también a bajar hacia América del Sur. Bueno, ahí en la zona de Brasil está María Ángela Riceiro de Almeida, doctora en educación. También hace 30 años que trabaja en la educación de la Compañía de Jesús y nos comenta que por 27 años trabajó en el Colegio Antonio Beira en Salvador, Bahía, Brasil, donde estuvo en los últimos años, 9 años, como directora general. Por ahora, dice, está trabajando con la asesoría académica de la Red Jesuita de Educación para los colegios de la región nordeste del país. Así que le damos también el bienvenido, saludo a María Ángela Riceiro de Almeida. María Ángela, buenas tardes, ¿cómo estás?
2: Buenas tardes, bien, gracias por tu invitación. Saludos a todos y todas que nos escuchan.
0: Qué bueno, buenas tardes ya ahí en Brasil. Tenemos creo que el mismo horario, ¿verdad, María Ángela?
2: Sí, el igual, da igual.
0: Qué bueno, qué bueno. Y me quedo para el último, que me imagino estará también hoy con el fútbol, lo conozco a Luis Guillermo Guerrero hace tiempo, Guevara es colombiano, él nos comenta también un poco en esta hoja de vida, 35 años en el Centro de Investigación y Educación Popular, el CINET, de la Compañía de Jesús, es doctor en educación, es magíster en desarrollo rural y licenciado en teología y filosofía de la Universidad Javeriana de Bogotá. Durante 10 años fue director del CINET. Su trabajo lo ha desarrollado en el campo de la educación popular no formal, en temas de paz también, en desarrollo social y construcción de paz con comunidades campesinas, negras e indígenas de Colombia afectadas por el conflicto

0: social y armado. Hoy es asesor de diversos procesos educativos y sociales en su país, Colombia, y entonces le damos el saludo también cordial, el saludo fraterno a Luis Guillermo Guerrero. Luis, muy buenas tardes para la audiencia de Radio Fe y Alegría, ¿cómo estás?
1: Muy buenas tardes, Galo. Un saludo especial a la audiencia de Radio Fe y Alegría y al programa Mientras Tanto, que nos convoca a conversar. Igualmente un saludo para Silvia, un saludo para María Ángel en este día en que queremos compartir este trabajo que hemos realizado juntos.
0: Qué bueno, gracias. Muchísimas gracias a los tres. Comentarle un poquitito a modo también de introducción el por qué es importante para nosotros como radio acá en Paraguay. Radio Fe y Alegría se caracteriza por ser la radio educativa del Paraguay, es nuestro eslogan, un poco de presentación también, y este hecho lo sumamos al trabajo con más de 20 radios comunitarias, y ahí se tiene conformado una red de radios educativas del Paraguay, así que bueno, un poco para nosotros es un honor, un placer también tenerlos, y en esta previa de este lanzamiento que va a ser el próximo 23 de junio a las 9 horas de Perú con relación a este material, a este documento que nos acompaña y que, bueno, va a dar para reflexionar y también de todo este trabajo que hacemos fundamentalmente. Y creo que este contenido va a servir para difundir a ALER, que es la Asociación Latinoamericana de Educación y Comunicación Popular, y también a la Red de Radios Jesuitas de América Latina y el Caribe. Así que, bueno, un poco desde esa mirada latinoamericana y del Caribe, bueno, queríamos ir comenzando un poco este diálogo y comentarnos con relación a este documento que va a ser presentado. Y la primera pregunta que nos surge un poquitito es sobre el sentido de la educación. ¿Cómo entienden ustedes la afirmación que todas las obras de la Compañía de Jesús son educadoras? No sé quién toma la posta.
2: Pues si quieres, comienzo yo rapidísimamente recordando que la vocación de la Compañía de Jesús es una vocación educadora, ¿no? Desde el principio, desde hace 500 años, de las primeras cosas que ocurrieron con Ignacio y con sus compañeros fue educar, ¿no? Y bueno, eso creció muchísimo, muy rápidamente, todavía en vida de San Ignacio. Y a lo largo de 500 años, pues lo que ha caracterizado a la Compañía de Jesús es la educación. Pero la educación no se da solamente en las escuelas, no es únicamente de la educación formal de la que estamos hablando, sino de la educación no formal y de la educación informal. Lo que hacen ustedes en la radio es claramente educativo, quienes trabajan con migrantes, claramente tienen una relación educadora con aquellos con quienes trabajan. Las parroquias tienen una función educativa sumamente importante, ¿no? Porque se trata de crear comunidad cristiana y eso se hace a través de la educación. Entonces, esa es la razón por la cual este documento está dirigido a todas las obras de la compañía, tratando de enfatizar esa función educadora, de que se reconozca y que se intencione la educación que realiza.
0: O sea, esa primera aproximación viene por el origen entonces de la propia Compañía de Jesús, Silvia.
2: Así es, eso tiene mucho que ver, pero además, bueno, a lo largo de toda su historia, ¿verdad? Lo que ha demostrado la Compañía de Jesús es esta capacidad de educar y esta fortaleza y potencial que le da a la educación, ¿no? La educación es algo que no nada más transmite información, desde luego, sino es algo que forma personas y que construye comunidades y que está orientada a la transformación de la sociedad.
0: Importante elemento. ¿Y cómo surge un poco todo este tema? Mucha participación vemos de distintos actores y este título de Educar en la Caminada. A ver, ahí Luis Fernando, María Ángela.
3: Yo creo que una cosa muy diferente de este documento, que es muy importante porque es una caminada de todo el continente también, que él tiene una mirada muy amplia este documento, porque como Silvia subrayó, no es solo para las instituciones formales, educativas, ¿sí? Es una invitación para todas las personas, todas las obras, todos.

0: Todos os atores, todos os homens, mulheres, jovens que estão em diferentes obras em todo o continente latino-americano e Caribe. Então, é muito importante porque isso marca uma diferença. É um diálogo muito largo e amplo com pessoas distintas, escutando muita gente. E creio que este aqui, porque escreveu esta função que escreveu, também isso esta caminhada, educar em uma caminhada, pero caminhamos juntos nesse processo de muito tempo, começamos em 2022, sim? Então, é um largo recorrido que fizemos para escutando pessoas, contextos, e este diálogo que a educação da Companhia de Jesus hace ao longo do tempo também, sim? Que em tempos de inteligência artificial, tudo isso, ela caminha sempre fazendo as reflexões como os contextos atuais, presentes para todos.
1: Y en ese tema de aclarar un poco, María Ángela, el tema de caminada, digamos, educar para el peregrinaje, digamos, nosotros diríamos en el término caminada más pareciera estirar al tema del Brasil en su idioma, el portugués. Es así un poquitito la traducción que podríamos hacerlo. En el caminar, en el peregrinaje.
0: Sim, caso isso, sim, porque eu creio que isso reflete o dinamismo da educação, que nunca se queda, que nunca para, sim, e que está sempre ao caminho, em caminho com os outros, com os demais, com muitíssimos diálogos com as pessoas, com muitas escutas e redes apostólicas. Tudo isto, então, isso é uma invitação a não parar. Não podemos parar.
1: Y en ese sentido, no sé, pasando un poco la posta a Luis Fernando, bueno, fuimos viendo un poquitito del sentido de la educación, vimos de dónde y por qué surge este tema de este documento, Educar en la Caminada. Luis Guillermo, en este sentido, mirar un poco la educación y todo el tema de las preferencias apostólicas de la Compañía de Jesús también, ¿qué implicancias justamente tienen estas preferencias apostólicas en la práctica educativa concreta de nuestras comunidades, Luis Guillermo?
2: Pues que hemos querido en este documento que sea un documento inspirador para esa caminada, es decir, esos procesos educativos desde todas las obras de la compañía en América Latina y el Caribe. Entonces, hemos retomado en primera instancia todo ese acumulado histórico que ya Silvia nos exponía de 500 años de acción, se podría decir, de la compañía, y allí hay un gran acumulado de esa acción educativa. En esa acción educativa de la compañía, una de las cosas pues más actuales son las preferencias apostólicas, ciertamente. Pero también nos hemos inspirado en esa larga historia y en esa densidad que tiene esa historia y ese acumulado, y sobre todo ese espíritu que hay, ¿no? Asociamos mucho la educación también a los ejercicios espirituales, asociado también a la ratio estudiorum, por ejemplo, que tiene todo ese bagaje de esos 5 siglos ahí de cambios, de diferentes procesos educativos que la compañía ha tenido. Entonces, el texto está inspirado en eso, pero no se queda allí, sino que se plantea los desafíos actuales en el contexto latinoamericano para la educación. Y lo cogemos como en diferentes niveles o dimensiones: desafíos personales, desafíos comunitarios, desafíos sociales, desafíos ambientales. Y en una tercera parte del documento pasamos a cómo responder desde la educación que todos hacemos en la compañía a estos desafíos. Ahora, cuando decimos compañía, pues no se reduce, digamos, como al mundo interno de la compañía, sino a todo lo que significa su interacción en la sociedad, en las redes a las que estamos, universitarias, de colegios, de centros sociales, de dinámicas.

0: dinámicas indígenas, de dinámicas afros, campesinas, de barrios populares, de radios. Entonces queremos desde esas obras responder a los desafíos actuales.
1: Qué bueno. Y en este sentido, un poco, de hecho, cuando estaba haciendo la presentación del programa, no sé si escucharon mi relato, decir un poco salir de las de los problemas, de las crisis que tenemos en el Paraguay, que son también en muchos casos réplica de nuestros países en América Latina y el Caribe. Y el documento habla justamente de una crisis espiritual y social. Y ahí la pregunta es, ¿cómo puede la educación contribuir un poco a recuperar, a revitalizar el tema de la solidaridad y la fraternidad? ¿Qué ven un poco como pista a partir de este documento? A ver, vamos a Silvia.
2: Sí, el documento también trata de estar en la base del principio y fundamento de la espiritualidad nacional, entonces buscando en la espiritualidad una humanidad renovada, con un camino ético espiritual para alimentar de sentido nuestro proyecto de vida. Entonces creo que esta base del documento es muy fuerte porque todas las respuestas de la compañía, de la educación, están, tienen este fundamento, ¿sí? Es la espiritualidad nacional, el discernimiento para afrontar los retos que tenemos hoy con toda la deshumanización, los contextos de violencia en nuestros países que son tan fuertes. Sí, los contextos políticos, sociales y económicos que enfrentamos, afrontamos. Entonces, creemos que la educación para una humanidad renovada está, sí, en la base del principio, fundamento, del discernimiento, ¿sí? Que la compañía nos inspira y nos mueve también para estas respuestas, ¿sí? Entonces, encontrar la sabiduría de los pueblos originarios, ancestrales, tan fuertes en la América Latina.
1: Básicamente, en este sentido de esta cuestión también del documento, van mirando un poco nuestra diversidad como continente, varios países, varias lenguas, lógicamente las lenguas preferenciales, el español, el portugués, pero muchas lenguas indígenas en el continente también que están a través de esto. Y ahí un poco toda esta riqueza que uno puede decir de la diversidad cultural. ¿Cómo o qué estrategias educativas permiten un poco pasar de ver esa diversidad también como una problemática, como un problema y fundamentalmente reconocerla como una riqueza?
0: Mira que cuando nos planteamos este documento era porque se había terminado en la compañía a nivel de la Conferencia de Provinciales de América Latina y el Caribe, se había terminado un plan de educación. Entonces, cuando vimos esa necesidad o vieron esa necesidad los provinciales, crearon una comisión como de unas 15 o 20 personas y empezamos un proceso muy largo con esas personas, pero también un ejercicio con otras obras. Hubo entrevistas, hubo documentos, encuestas, sistematizaciones, reuniones en Brasil, reuniones en México, en Bogotá, Colombia, y fuimos buscando como qué queríamos, porque nos parecía que un plan no responde específicamente a la variedad tan amplia que hay de mundos étnicos en América Latina, de mundos culturales. Entonces, por eso le quisimos dar, no hacer otro plan, sino más bien un documento inspirador que se tiene que trabajar desde cada contexto, precisamente para reconocer esa diversidad cultural, porque no creemos que un documento tipo receta, por ponerlo en esos términos, o un documento tipo muy oficial como un plan, ¿no? Un plan que tiene objetivos, metas, indicadores. creemos que es necesario hacerlo en las instituciones, por supuesto.

0: supuesto, pero un documento de este talante que le hable a América Latina y a su diversidad, pues tendría que ser más bien un documento que llamamos inspirador. Entonces, el documento no es un documento programático de tipo plan, sino que más bien es un documento que sirve como inspiración, como pretexto, para que se busque precisamente lo que en cada cultura, lugar, tiempo y personas, pues elaboren su propia dinámica y su propio dinamismo en ese camino de educar precisamente en su camino, en su caminada. Por eso también el título tiene ese sentido. Educar en la caminada no es que el texto les vaya a decir cómo se hace. El texto lo que hace es hacer preguntas y hacer un poco el ejercicio de incitador, de cautivador, de enamoramiento, a que salga de cada contexto una inspiración desde el texto que se les está proponiendo. Por eso va a haber guías también de trabajo. Se hicieron guías metodológicas para que se trabajen en instituciones, en comunidades, para que ese texto sea vivo. Es un texto que hay que seguirse ampliando, seguirse trabajando, y que siga, que esta inspiración sea como un primer paso para que se elaboren muchas cosas necesarias desde cada contexto y cultura en educación, en esa caminada.
1: Podríamos decir entonces, Luis Fernando...
2: Sí, yo añadiría sí. Esto que acaba de decir Luis Guillermo, que hay una invitación muy clara en el documento a escuchar esa diversidad, ¿no? Porque pues estamos convencidos que no la hemos escuchado en mucho tiempo y que tienen mucho que decirnos, ¿no? Los pueblos indígenas, los pueblos originarios, por ejemplo, pues es donde ellos viven, donde hay mayor biodiversidad, ¿no? Ellos saben cuidar la tierra, la casa común, cosa que a nosotros pues ya se nos olvidó, y ese es uno de los grandísimos problemas que tenemos ahora como humanidad y en nuestra región, evidentemente, ¿no? Entonces, pues hay que escucharlos, y no solamente ahí, los pueblos originarios, por ejemplo, tienen una espiritualidad profunda, ¿no? Y pues nosotros también le estamos perdiendo, digamos, en este mundo pues más occidentalizado, ¿no? Entonces, ellos nos pueden enseñar muchísimo si escuchamos, si valoramos esa diversidad, si nos abrimos. Y afortunadamente hay muchas obras de la Compañía de Jesús que trabajan en contacto directo con estos pueblos originarios y que pues tienen que transitar hacia lo que se llama justicia epistémica, ¿verdad? O sea, que también sus conocimientos, sus valores, su cosmovisión, pues esté en diálogo con la nuestra y al mismo nivel, y nos enriquezcamos mutuamente.
1: Gracias, gracias Silvia. Y en este sentido, un poquitito en esta misma línea que justamente tenía esa mirada al mirar el texto que me han facilitado, el tema de la interculturalidad comunitaria, los pueblos originarios. Ahí la pregunta que me surgía un poquitito es cómo puede la educación justamente visibilizar los saberes, los pueblos originarios, afrodescendientes, de mujeres también en la construcción de proyectos comunitarios. ¿Cuál puede ser el aporte desde la educación en ese sentido?
2: Pues mira, una cosa que yo creo que es importante, perdón por tomar la palabra nuevamente, pero hablamos nosotros en el documento de una teoría de cambio, ¿no? Entonces, la teoría de cambio primero supone, le tiene mucha esperanza a la educación como motor de la transformación. ¿Y cómo funciona la educación en este sentido? Bueno, pues primero forma a personas, pero las forma de manera integral, cuidando a cada una de la persona, de las personas a través de pues esta noción de la pedagogía ignaciana, que es la cura personalis, ¿no? Cuida a la persona, y entonces a la hora de formarla la toma en cuenta en su integralidad. Pero bueno, las personas están formadas también para construir comunidades. Comunidades solidarias, comunidades conscientes, comunidades críticas y comunidades que actúan sobre sus entornos y con otras comunidades a su alrededor. Y bueno, por esa vía, primero se forman personas que construyen comunidades y las comunidades transforman sus realidades y poco a poco pues la realidad global. Entonces, la educación sola no puede, se necesitan muchos otros factores, pero la educación es un motor privilegiado, es un motor sumamente importante, ¿no? Entonces, por ahí es donde vemos que la educación tiene esta capacidad de enfrentar pues estos enormes retos que nos está planteando nuestro contexto.

0: Y otro de los temas que lógicamente también hoy aquí en Paraguay lo hablamos mucho. Oh, perdón, hoy en Paraguay también, sí, ahí le desconecté un rato el micrófono y no me di cuenta, la disculpa. Decía un poco en el sentido de esto de agradecer esta mirada y ir profundizando. Decía en Paraguay también hoy se habla mucho. Muchos de los encuentros, en esta semana justamente había dos encuentros también con todo esto que tiene que ver con tecnología y criticidad, frente a estos cambios tecnológicos, el tema de la inteligencia artificial como la otra contracara a esto que estaba diciendo Silvia de los pueblos originarios, de los pueblos afro. Bueno, hoy habla en el mundo de la modernidad y bueno, nos meten estos elementos ahí, cómo formar criticidad y por el otro lado ética en los jóvenes, me imagino también alineando esto a las preferencias apostólicas por ese lado y fundamentalmente también mirando un poco el futuro. ¿Cómo va a tener este tema? No sé quién toma la posta acá, Luis, María Ángela.
1: Yo volvería a retomar algo que pasamos muy rápido. Es
0: Venga.
1: que realmente ese acumulado de la pedagogía ignaciana lo tenemos que recrear también. Es decir, cuando se habla de pedagogía ignaciana, ¿de qué es lo que se habla? Entonces uno empieza a mirar allí, por ejemplo, todo eso, todo lo que nos propone la espiritualidad ignaciana. Y una de las cosas que yo resaltaría en la espiritualidad ignaciana como pedagogía es el tema del discernimiento. Y el discernimiento es un discernimiento activo, crítico, confrontativo, que rompe esquemas de lo que pareciera que no tuviera sino una sola interpretación y empieza todo un proceso de profundizar lo que está pasando, lo que está afrontando la vida de la gente. Y en cada cultura y comunidad y país o ciudad o municipio o pueblo, pues están sucediendo cosas. Y esas cosas que suceden sociales, ambientales, culturales, económicas, pues tienen que ser discernidas desde la educación y ahí donde echamos mano precisamente de todo ese bagaje que tiene esta experiencia pedagógica de la compañía. Porque, por ejemplo, si tomamos las cuatro columnas de la pedagogía ignaciana, que nos habla de que tiene que ser una pedagogía compasiva, es decir, de acompañamiento, de ir al compás del otro, que tiene que ser consciente, es decir, abrir lo que estaba diciendo ahora Silvia y tú también, Galo, pues tiene que ser hacer crecer ese mundo de la conciencia. Que tenemos que trabajar las competencias, es decir, cómo somos hábiles en cosas para hacer y cómo somos comprometidos. Esos son los cuatro elementos de la pedagogía ignaciana, es decir, compasivos, conscientes, competentes y comprometidos. Cuando uno retoma eso en un proceso pedagógico participativo, democrático, en una comunidad, sea ella indígena, campesina, afro o de barrio popular, pues cuando se hace la educación dialógica, cuando se hace una educación de alta participación y alta complejidad, pues no se vuelve una educación bancaria, de esa que pues, se ha criticado mucho durante tantos años, pero que todavía sigue, ¿no? Usted es el que sabe y usted es el que no sabe. No, eso no queremos hacer. Y precisamente todo ese bagaje de la pedagogía ignaciana, pues nos ayuda mucho a confrontar y a afrontar lo que necesitamos para salir de los desafíos en culturales, ambientales, sociales, que podemos avanzar pues desde ahí, ¿no? Desde los contextos concretos, con estas herramientas de la rica tradición. Hay cosas nuevas, lógicamente, la inteligencia artificial. Entonces, ahí tenemos que discernir también cómo se usa, por qué se usa, por qué eso de dónde viene y para dónde va. Y ahí también herramientas como las que acabo de nombrar nos pueden ayudar mucho a discernir. En eso, pues, la última encíclica del Papa León XIV, pues, también ayuda mucho, pero va en esa línea misma, de discernir bien las cosas.
0: Gracias, Luis. Y en esta mirada, un poco de mirar justamente el paradigma ignaciano, el poder mirar lógicamente los desafíos que tiene el contexto, veo un poco que también en la propuesta que es para la reflexión, lógicamente para la acción educativa, se va a señalar.

0: considerando también ámbitos de actuación, el personal, el comunitario, el ambiental, el social. ¿Cómo podríamos describir un poco estos desafíos y estos ámbitos? No sé, me voy con Silvia, con María Ángela.
1: Yo creo que hay un camino también de conversión que nos invita a una conversión, un camino de escucha. Por ejemplo, cuando miramos para los jóvenes, ¿qué podemos aprender con la juventud? También creo que no tenemos cosas apenas para enseñar, mas para aprender juntos con los demás, con otros saberes. Y esto necesita un cambio de actitud, un cambio para escuchar, para aprender. Por ejemplo, con las mujeres, ¿qué podemos aprender? Porque este documento habla de escuchar las mujeres. ¿Qué podemos aprender, ¿no?, de esta manera, con una otra teología, con otra manera de pensar, de construir comunidades también desde la experiencia de la recuperación de la historia de las mujeres, de sus saberes, de respeto por su trabajo, sus luchas de clase, de raza? Entonces, hay mucho que aprender en este camino. Creo que es una invitación para un discipulado, como diríamos, como podríamos decir, discipulado, ¿sí? Porque también con los jóvenes, con la juventud, porque ellos tienen una gran capacidad de indignación, ¿no?, cuando encuentran apoyo educativo para la tomada de conciencia de problemas, de entornos. Y, por ejemplo, Fe y Alegría tiene una red de empoderamiento juvenil muy fuerte, ¿sí?, con gran capacidad que desarrolla compromisos y la indignación también. Entonces, yo creo que este documento nos invita así para, como discípulos de Jesús, para ponerse en la escucha de los demás y aprender con los demás. Creo que siempre esta invitación de Padre Arup, que está hace mucho, 40 años, aprender con los demás. Creo que esta invitación no es pasado, es presente, es hoy, y es para todos nosotros, ¿sí?, que estamos juntos en esta caminada.
2: Sí, y respecto de los ámbitos, bueno, yo creo que aquí lo importante es que lo que estamos proponiendo es que se trabaje en todos ellos, ¿no? Respecto de todos ellos hay algo que hacer. Entonces, en el ámbito individual, pues fundamentalmente está pues este asunto de fortalecer a la persona, de permitir su crecimiento autónomo, de darle los elementos necesarios para que le encuentre sentido a la vida, ¿no? En el ámbito comunitario hay mucho que hacer, porque es desde la comunidad desde donde se transforman los entornos concretos, ¿no? Entonces, bueno, pues ahí hay un trabajo desde el punto de vista de la solidaridad interna y hacia afuera, desde el punto de vista también del cuidado del medio ambiente, del entorno propio, ¿no? Y pues desde el punto de vista también de la solución colectiva de la problemática de la comunidad. Después hay algo que hacer en el ámbito social más amplio, en el ámbito de la sociedad, porque pues muchas de las cosas que hacen las obras de la compañía ya tienen soluciones para algunos de los problemas que estamos enfrentando. Entonces, influir en políticas públicas, por ejemplo, es algo que se puede hacer a partir de las experiencias de cada una de las obras, y eso tiene un impacto a nivel societal. Trabajar en alianza con otros pueblos, con otras organizaciones, que están buscando también transformación, es algo que a nivel social también se puede hacer, ¿no? Y después está el ámbito ambiental, ¿no? Que bueno, pues aquí sí, muy conscientes de que ahí tenemos una amenaza sobre la vida en el planeta y que pues justo tenemos un llamado a cuidar nuestra casa común, como nos decía Francisco, ¿verdad? Tenemos que cuidar nuestra casa común y tenemos que pues restaurarla, porque la hemos destruido, ¿no? Entonces, ¿por dónde empezamos? Pues empezamos por lo propio, por lo comunitario, por nuestros propios hábitos, pero también ahí, desde ahí, tenemos una responsabilidad pues mucho más amplia, ¿no? También de influir en políticas públicas, de tratar de evitar que sigamos destruyendo este planeta y de revertir los procesos que están ocurriendo. Entonces, cada uno

0: de los ámbitos tiene una pedagogía propia. Hay una pedagogía para lo individual, para lo comunitario, para lo social y para lo ambiental. Y por eso, pues lo que queremos es que todas las obras que trabajan en todos estos ámbitos intencionen la educación. ¿Cuál es mi intención educativa con esta acción que estoy haciendo para orientarnos a la transformación?
1: Una de las cosas que nos impulsó mucho a hablar de desafíos y de retos es que realmente para qué se hace educación, ¿sí? ¿Para qué se hace eso de la educación? Y bueno, rompiendo el esquema de que la educación no solamente se hace en la vida institucional de colegios, universidades o de lo que llamamos educación institucionalizada, sino que se hacen todos los procesos de la vida, desde la vida familiar hasta la vida personal, incluso la vida ciudadana, etcétera, nos impulsó a mirar qué es lo que hay en el fondo, por qué se educa y para qué se educa y en qué contexto se educa. Y yo quisiera poner en estos momentos una pregunta, ¿no? Una pregunta que es, miren, en este momento, ¿qué tipo de propuestas tenemos para vivir en la sociedad? ¿Qué tipo de propuestas en el mundo? En esta comunidad que es globalizada y en esta aldea global, como decía McLuhan, ¿qué nos queda? Porque estamos intercomunicados por todos lados y nos llegan informaciones de todo tipo y noticias falsas y nos llegan verdaderas. ¿Qué es lo que nos están proponiendo? Y realmente cuando uno ve las propuestas, hay propuestas muy duras y complicadas, propuestas muy violentas, propuestas de autoritarismo, propuestas de guerrerismo, propuestas de acumulación de capitales, propuestas de acumulación de poder, muy contrarias, poniéndolas un poco en blanco y negro, a las propuestas que nos hace el Evangelio, por ejemplo, o propuestas más democráticas, o propuestas de libertad, de participación democrática, de participación popular. Entonces, si hay en juego, es decir, la pregunta es, ¿qué modos o procesos o modelos de vida hay en juego? ¿Y para cuál de ellos se educa? Ahí hay un gran asunto que resolver, porque sí tenemos unas propuestas como las que acabo de decir, inhumanas, guerreristas, y otras propuestas que propenden, como los pueblos originarios nos lo han mostrado, u otras propuestas políticas más actuales, que debe la sociedad debe ser distinta y las familias, por tanto, distintas y el mundo comunitario distinto. Y ahí está un gran dilema que tenemos y que la educación debe afrontar de manera muy consciente y muy, muy, digamos, muy organizada, ¿no? Ante esas propuestas que nos hace la vida actual, muchas de ellas carentes de sentido y muchas de ellas con crisis espiritual. ¿Por qué hay crisis espiritual? Porque hay crisis de sentido de vida. ¿Qué vida quiero vivir? Se pregunta un joven. ¿Qué vida quiero vivir? Se pregunta una comunidad indígena, a hoy. Entonces, eso hay que resolverlo. Y una herramienta potente es la educación.
2: Qué bueno. Ante todos estos desafíos que nos presenta nuestra realidad latinoamericana y del Caribe, lógicamente están hablando muchos elementos, hablaron lógicamente del tema de la incidencia, las políticas públicas, los regímenes autoritarios. O sea, un elemento central también de esta mirada tiene que ver seguramente en el documento las reflexiones con relación a la construcción de la democracia y por el otro lado también de ciudadanía. Ahí la pregunta que surge un poquitito es, y ante ese desencanto, los indicadores muchos de América Latina hablan de un desencanto con la democracia, y ahí un poco es como qué reflexiones, qué aportes se pueden hacer acerca del papel que juega la educación en formar ciudadanía crítica y responsable. Y bueno, todo lo que dijeron, la obra de la Compañía de Jesús, su tarea es educativa, y por más que uno esté en radio o en un colegio, en una escuela, en la parroquia, bueno, ¿cómo se construye eso desde la educación? Pero le quiero pedir un poco la participación, la audiencia siempre participa en radio y tenemos la llamada de un oyente que quiere entrar en la conversa. ¿Les parece? ¿Le damos la participación?
0: Claro.
2: Bueno, le escuchamos al oyente. Adelante, buenas tardes.
3: Buenas tardes, Galo, Osvaldo. Concreto, yo estaba pensando antes ya en proponer que la Compañía de Jesús tenga una línea que sea una suerte pastoral social

0: un énfasis en educarle a las personas de cómo establecer un sistema productivo que alcance para que todos los habitantes de un lugar puedan tener primero una alimentación básica, cómo puede empoderarse algún habitante o los habitantes de algunos lugares para que puedan tener la garantía de que produciendo en su lugar, en su país, puedan tener alimentos, porque cualquier realización del ser humano se basa básicamente en una adecuada alimentación. Entonces, ¿qué posibilidad hay que se pueda tener una corriente de que la compañía de Jesús pueda decirle a la gente, este sistema productivo es el que conviene, porque este sistema productivo donde el campesino o el trabajador de la tierra se empodere de su tierra, pueda tener él la garantía de que produciendo adecuadamente pueda comer él, su familia, su pueblo, su nación, y a partir y con eso tener una garantía, porque cualquier sistema político que no dé esa garantía, que no tenga esa visión y esa proyección a futuro, entonces no va a garantizar el adecuado desarrollo de los habitantes de un país, porque un país que no prevé una alimentación adecuada a sus habitantes de hoy, insisto, empoderando al habitante del país de sus recursos naturales, va a ser una situación de una debilidad en el futuro. Gracias, Carlos.
1: Gracias, Osvaldo, por la participación. Gracias, Osvaldo. Sí, claro. Micrófono acá tengo, estoy trabajando en doble micrófono y me salgo de repente, así que un poco, ¿qué reflexión le merece esta presentación de Osvaldo?
2: No escuchamos.
1: Wow, no escuchamos. No, hago la síntesis de la comunicación, falló algo acá en mi comunicación interna. Decía él un poquitito cómo hacer a través de esta red de los jesuitas en América Latina el tema del factor de la alimentación de los pueblos y cómo garantizar que esa alimentación, que va básicamente también en este cuidado de la casa común, sea realmente un eje fuerte de trabajo también, de un componente educativo, y que sea una alimentación sana para la gente, pero que la gente pueda acceder a esos alimentos, un poco lo que planteaba Osvaldo en síntesis, compañeros.
3: Pues quizás una de las cosas que distingue este documento es el hecho de que contrasta, digamos, la fortaleza del planteamiento educativo de la Compañía de Jesús con la gravedad de los problemas de nuestro contexto, ¿verdad? Y entonces lo que plantea es un puente, ¿no? Desde esta fortaleza hacia la solución de estos problemas tan fuertes de nuestra región, de nuestros contextos específicos. Y uno de ellos, uno de estos gravísimos problemas, es justamente la desigualdad, que esto es lo que explica, pues, por ejemplo, la falta de alimentos suficientes, la falta de bienestar, ¿no?, de una proporción, pues, demasiado grande de nuestra población, ¿no? Y esas son de las cosas que queremos transformar. Y bueno, por eso, pues el asunto no es sencillo, ¿no? O sea, no, ni es rápido, ¿no? Es algo que requiere de un trabajo, pues, muy constante, muy intencionado, ¿no? Pero que justamente el llamado del documento es hacer ese trabajo de fortalecimiento de las personas, de construcción de comunidades pacíficas y solidarias y de transformación de nuestros entornos y de nuestra sociedad para que eso deje de existir. Pues no hay soluciones fáciles ni son para mañana, digamos, pero la idea es que tenemos una esperanza en que sí podemos, como seres humanos, como hijos de Dios, transformar esta realidad.
1: Y desde este documento un poquitito estamos desgranando un montón de elementos que surgen, lógicamente lo decían, para reflexiones para la acción educativa, el tema de la juventud y la esperanza, una de las preferencias apostólicas también de la Compañía de Jesús. ¿Cómo está mirado un poco para acompañar a los jóvenes en esa búsqueda, Luis Guillermo decía, el tema de identidad, de repente el tema de la espiritualidad y también frente a muchas incertidumbres que nos depara de cara al futuro por varios desafíos?
2: Sí, yo creo que uno de los temas centrales del documento es que asume las preferencias apostólicas de la compañía y una de ellas es precisamente el tema de los jóvenes y el acompañamiento a los jóvenes. Y creo que allí el documento es suficientemente claro en expresar que es uno de los sectores

0: sectores que más nos preocupa, o el documento llama a que ese sector, y más en América Latina y el Caribe, que es un gran sector, es el sector protuberante e importante, y es donde están precisamente grandes retos, porque los jóvenes ya no quieren ir ni a la misa, ni a la escuela, ni a la organización. Están cansados de propuestas que no ven ellos, que no son de, no les hace sentido. O le vamos a dejar la educación de los jóvenes a las redes, o se las vamos a dejar a los mercados ilícitos. Ahí tenemos un gran problema, ¿no? Entonces, claro, los jóvenes son a la vez, digamos, los grandes atacados, y a la vez es la gran esperanza. Entonces es como casi que es un botín. Los jóvenes hacen parte de un botín de los mercados, de las redes de comunicación social. Entonces, y ahí hay, para la guerra, por ejemplo, los jóvenes tienen propuestas de guerra, en defensa del negocio del narcotráfico, por ejemplo. Ahí se necesitan muchos jóvenes. Entonces también ahí hay un gran reto de cómo quitarle jóvenes a la guerra, cómo quitarle jóvenes al narcotráfico, cómo quitarles jóvenes a las propuestas del mercado, siendo ellos los protagonistas de sus propios procesos, porque no es que nosotros los adultos los vamos a arrebatar como si fueran una cosa. No, ellos tienen, hay que animarlos y hay que proponerles procesos de concientización, procesos también de educación, que ellos mismos también diseñen sus propios currículos. Siempre les diseñamos a los jóvenes los currículos. No, ellos también deben hacer parte de esa construcción, junto con nosotros. Pero entonces ahí hay un gran desafío de cómo hacer educación con los jóvenes, de cómo transformar ciertos modelos educativos y son difíciles, porque los estados quieren dominar la educación para un tipo de desarrollo, por ejemplo. Pero ahí hay un gran desafío. Y ahí es donde queremos, con este documento, inspirar a la gente para ver cómo se hace eso como protagonistas de su propia educación.
1: Qué bueno, gracias Luis Guillermo. Quería pedirle un poco como ir haciendo un redondeo final y me gustaría escuchar de cada uno su experiencia, qué significó para cada uno de ustedes, para Silvia, para María Ángela, para Luis Guillermo, esta participación en este proceso de 4 años. ¿Qué le aporta un poco esta mirada del conjunto? ¿Qué elementos se puede rescatar de este proceso que ustedes llevaron, digamos, y aportaron para este documento que se va a lanzar el próximo 23 de junio? No sé, comenzamos con Silvia.
2: Sí, bueno, mira, mi principal sensación es una enorme responsabilidad, ¿no? O sea, hacer un documento inspirador para todas las obras de la Compañía de Jesús en América Latina, pues es la verdad fue una tarea pues muy desafiante y de muchísima responsabilidad, ¿no? Entonces, por eso yo valoro muchísimo todos los eventos de consulta que tuvimos en torno al documento, ¿no? Que tuvimos muchísimos desde el principio, ¿no? Y tuvimos una reunión con todas las redes de la Compañía de Jesús, en donde pues hubo una especie de lluvia de ideas de por dónde tendría que ir el documento, pero después en cada una de las etapas de su construcción, pues hubo momentos de consulta, a veces epistolar, a veces le pedíamos a alguien que lo leyera y nos lo comentara, y después, bueno, pues la propia CEPAL llevó a cabo su propia consulta. Entonces, yo tengo, bueno, además de este sentido de responsabilidad, pues esa confianza de que hubo pues alrededor de 700 y pico de personas que algo tuvieron que ver con la redacción del documento. Y entonces, bueno, pues no es únicamente la voz de nosotros tres, ¿no? Que estuvimos en este proceso, sino muchísimas voces las que están ahí explicitadas. Y bueno, al final pues es un documento eso, ¿verdad? Es un documento que no es programático, que no es prescriptivo. Y creo que eso es muy importante. Creo que es una innovación en los documentos de la Compañía de Jesús de esta naturaleza, que no es el plan de educación que era el que se había acabado y había que renovar, sino que es un documento de muy diferente naturaleza y que pues tenemos, bueno, yo tengo la esperanza de que efectivamente inspire y genere cambios importantes en la manera como procedemos. Y

0: otros hacían críticas y hasta encontrar el camino. Y creo que para mí mi sentimiento es este, hicimos como los discípulos de Emaús, caminando, escuchando y caminando todo el tiempo. Y esto para mí es una invitación, porque educación no tiene una fórmula pronta y este, lista y este documento es para decir esto para todas las personas, que, todos que comparten la misión de la Compañía de Jesús. Esta educación es, tiene muchas formas, muchos, eres una arquitectura que tienes muchos rostros, mucha gente, diferentes lenguas, diferentes saberes y esto es muy rica, esta experiencia. Entonces, para mí es mucha gratitud participar y saber que estamos educando en la caminada y seguimos así.
1: Gracias, María Ángela. Muchísimas gracias por este aporte. Luis Guillermo, también escuchamos un poco tu opinión.
2: Sí, yo creo que lo más valioso de esto, ya lo han dicho mis compañeras, esa confianza, ese sabor a participación. Y también yo añadiría que hicimos una caminada, hicimos una etapa de la caminada. Y esperamos con esperanza que hayan más etapas de esta caminada, que este documento no se quede en un documento, sino que se haga vida y que la gente recoja eso y que lo vuelva inspirador. Que nos hemos, a veces los documentos son muertos, quedan en los anaqueles, quedan ahí sencillamente en las bibliotecas, pero no se viven. Y nos puede pasar incluso hasta con el Evangelio, ¿no? Dejarlo ahí, no, yo me leí la Biblia, pero sí, pero si no la vive, eso no sirve para nada. Entonces, esto es una invitación también a tener esperanza en medio de un camino que fue duro. Yo tuve sensaciones de desilusión haciendo esto también, de desolación, llamémoslo así, desde la espiritualidad ignaciana, tuve momentos de desolación, pero también tuve momentos de gran esperanza, y uno de estos momentos de gran esperanza es que estamos viendo que va a salir a la luz un proceso de, creo que fueron 5 años incluso, pero bueno, hicimos este proceso y es un pasito, es una etapa de la caminada educativa, que lo invitamos a todas y todos a que la vivan con gran inspiración y esperanza.
1: Y esto, lógicamente, en la mirada de varios territorios, de varias personas, habló Silvia de más de 700 personas en todo este proceso, bueno, mucho tiempo, 5 años, y que, bueno, es un documento, como lo señalan, de inspiración. Ahí lo que me gustaría es, como para ir cerrando, que nos comenten un poquitito acerca de la presentación, y bueno, también vamos a estar compartiendo, tanto a nivel acá interno, ver también esto de poder estar compartiendo este rico material y que es un poco como un puntapié inicial para esta jornada del 23. No sé quién se anima a compartir un poco lo que será esta presentación de ese día.
2: Guillermo. Bueno, si quieren les digo, no, es sencillo, es muy sencillo. Pues se invitó ampliamente a la presentación del documento. De parte nuestra nos repartimos un poco el documento, yo voy a hacer una primera parte, luego Silvia y luego sigue María Ángel. Entre los tres vamos a exponer de manera muy, muy sucinta, muy breve el documento, y luego van a venir 5 comentaristas desde diferentes obras y contextos de universidades, de colegios, de centros sociales, de redes, de la red indígena, de la red migrantes, es decir, expresiones de lectores que los hemos invitado, la CEPAL, la Conferencia de Provinciales de América Latina, del área educativa, ha invitado a estos comentaristas a tener un comentario, pues, de cómo ven este documento. Y al final se van también a presentar como las guías pedagógicas para la conversación de este documento en los diferentes escenarios. Ya, y sencillo, no es más. Después, pues, se expandirá el documento por muchas formas de expresión. Entre otras, las radios comunitarias, pues, van a hacer un gran aporte allí, porque es un órgano muy, muy vital y muy, muy cálido para llegar a la gente con este tipo de documentos inspiradores. Va a ser muy sencilla la presentación, no tiene una hora, creo que va a durar.

0: general.
1: Qué bueno, muchísimas gracias a los tres, gracias.
2: Pero están invitados todos a participar en ella.
1: A ver, ¿cómo puede ser? El canal de YouTube veo uno y después también a través del Meet, así que podemos ir compartiendo después los enlaces correspondientes también aquí en la web para la gente que quiera sumarse, con mucho gusto. Agradecerles mucho, Silvia, Mariángela, Luis Guillermo, por esta oportunidad. Y nos demuestra un poco también la posibilidad esta de tejer redes a través de la comunicación y, bueno, compartir todo este rico material que nos lo vamos a poder hacer en una hora, 5 años de trabajo, 5 años de compartir con la gente. Así que agradecerles muchísimo ese tiempo, esa sapiencia también por poner un poco en los distintos talentos que cada uno de ustedes tiene. Así que muchísimas gracias por esta oportunidad también de comunicación con Radio Fe y Alegría aquí en Paraguay 1300. Estamos en el dial también a través de internet y nos caracterizamos por ser la educativa del Paraguay, así que muchísimas gracias por poder compartir este rico material que vamos a estar seguramente deshojando y también viendo cómo poder inspirarnos a partir de ella.
0: Gracias, Galo.
1: A ver, una palabrita final de cada uno de despedida, no sé, comencemos por Luis.
0: Muchas gracias, Galo, y a la audiencia de Radio Fe y Alegría, del programa Mientras Tanto, un saludo muy especial. Ya me he vuelto como audiente cercano a esta emisora y programa.
1: Muchísimas gracias, Luis Guillermo. ¿Quién sigue? ¿Silvia?
2: Sí, bueno, pues yo también, muchas gracias por la invitación, muchas gracias a la audiencia. Contarles algo que no puse en mi presentación, pero que es importante. Soy miembro del Consejo de Educación de Fe y Alegría. Me siento muy cercana a Fe y Alegría por eso mismo. Entonces, pues muy contenta de haber participado.
1: Qué bueno, gracias, Silvia. Y entonces nos vamos a Brasil, a María Ángela, que estará contenta luego de la victoria de Brasil en estos días.
3: Empate. Empate. Gracias a todos a la audiencia. Un gusto estar con ustedes. Muchas gracias.
1: Gracias, María Ángela. Luis, María Ángela, Silvia, un gusto. Muchísimas gracias. Y bueno, vamos a irnos ya a la pausita correspondiente aquí del programa y ya volvemos para la continuidad del mismo. Muchísimas gracias a ustedes.
0: Gracias. Adiós. Gracias. Chao, Silvia.
3: María Ángela. Chao. Chao. Chao.

0: 14 con 40 minutos de este día, miércoles 17 de junio 2026. Y hoy estamos totalmente latinoamericanos, las circunstancias lo dieron así. Estábamos recién en contacto con México, Brasil y Colombia en la anterior presentación de este material que se lanza lógicamente el 23 de junio, Educar en la Caminada, Reflexiones para la Acción Educativa, que lanza la Conferencia de Provinciales de América Latina y el Caribe. Y también coincide un poco con esta reunión allá en Uruguay, en Montevideo, de Fe y Alegría. Nos habló, de hecho, esta mañana nuestra directora Nicole Ortiz, y bueno, un poco en esta tarea también de comunicar qué se está haciendo en Fe y Alegría. Hay un encuentro por esas tierras charrúas buenas, lindas, que están por ahí. Ya nos acompaña desde Montevideo Martín Areche, es director de Fe y Alegría Uruguay, y a quien saludamos. Martín, muy buenas tardes para la audiencia de Radio Fe y Alegría, aquí el programa. Mientras tanto, Galo Bogarín te saluda. ¿Cómo estás, Martín? Buenas tardes.
1: Buenas tardes, Galo, y buenas tardes para todos los amigos paraguayos.
0: Gracias, Martín. Y bueno, tengo que comentarle a la audiencia y tengo que hacerlo público a Martín. Realmente lo conozco antes de estar de director en Fe y Alegría Uruguay. Mucho tiempo nos acompañó aquí por Paraguay con el Centro Social, el CEPAG en aquel momento. Bueno, hoy está en otra función, en otra misión. Así que el gusto, Martín, de poder tenerte y comentar un poquitito qué se está haciendo ahí por Uruguay. Si podés hacernos un poco de cronista, de reportero, aparte de director de Fe y Alegría ahí en Uruguay, Martín.
1: Bueno, con mucho gusto, Galo. Aquí por Uruguay estamos recibiendo a una delegación bastante importante de Fe y Alegría, porque se están dando dos reuniones al mismo tiempo. Por un lado, estamos recibiendo a la Junta Directiva de la Federación Internacional de Fe y Alegría, y al mismo tiempo están reunidos los líderes de la Iniciativa de Primera Infancia. En la Federación de Fe y Alegría hay distintas iniciativas, 8, como por ejemplo, Iniciativa de Calidad Educativa, Iniciativa de Formación para el Trabajo, bueno, y una de esas iniciativas es la Iniciativa de Primera Infancia, que la lidera justamente Uruguay. Entonces, aprovechando la reunión de la Junta Directiva de la Federación, también invitamos a los líderes de las distintas Fe y Alegrías que están trabajando en Primera Infancia para tener una reunión de trabajo conjunto. La primera infancia, sobre todo lo que son los primeros 1000 días de vida, para Fe y Alegría es un tema que queremos ponerlo en la agenda pública, dado que no en muchos países se está siendo consciente

0: de la importancia que tienen estos primeros 1000 días en la vida de las personas.
1: Qué bueno, Martín, y bueno, nosotros te vamos a agradecer. De hecho, te iba a preguntar, antes de entrar un poquitito en el desarrollo ya de este encuentro de personas, de líderes que están trabajando el tema de la primera infancia, Fe y Alegría Uruguay, ¿desde cuándo un poquitito? ¿Cómo están? Ubicando un poquitito el contexto de Fe y Alegría Uruguay en primer lugar, Martín.
0: Bueno, ahora en el mes de octubre vamos a cumplir la mayoría de edad, 18 años. Es una Fe y Alegría en Latinoamérica, es la última que se fundó. Como saben ustedes, a nivel internacional Fe y Alegría ya tiene 70 años de vida. Aquí fue ya de las últimas. Luego vienen algunas otras Fe y Alegrías que se han ido abriendo en África y en Asia. Pero a nivel latinoamericano es la última. Tenemos aquí 26 centros educativos y atendemos a unos 2.200 niños, niñas, adolescentes, jóvenes, adultos, bueno, en distintas formas de educación que estamos ofreciendo.
1: ¿En cuántos departamentos del Uruguay, cómo están un poco distribuidos territorialmente o centrados mucho hacia Montevideo, no sé, Canelones? ¿Cómo están un poco la distribución territorial de estos centros educativos de Fe y Alegría, Martín?
0: Básicamente estamos en Montevideo, Canelones es donde está la mayoría, Canelones es un departamento contiguo a Montevideo, y en Tacuarembó, que ya es un centro más alejado, unos 450 kilómetros de Montevideo. La mayoría de nuestros centros son centros de primera infancia.
1: Y dentro de ese trabajo de Fe y Alegría Uruguay, señalaste que una de las tareas que van realizando esto de la primera infancia, y hablaba de este tema, es bastante clave. ¿Qué significan los 1000 primeros días y cómo Fe y Alegría Uruguay está desarrollando también esta experiencia de la primera infancia, Martín?
0: Bueno, Fe y Alegría se asocia a una política pública estatal, en donde ya hace como 30 años, un poco más de 30 años, el Estado uruguayo ha decidido hacer foco en estos primeros 1000 días a través de la política que llamamos los CAIF, que quiere decir Centro de Atención a la Infancia y la Familia. Son centros educativos que brinda un servicio educativo justamente a estos niños y sus familias. Lo que nosotros sabemos es que aquello que no suceda en estos primeros 1000 días, ya luego no sucede más, ¿no? Es un periodo de desarrollo como sumamente importante, en donde los niños y las niñas tienen que recibir todos los estímulos posibles que hagan bien bueno, a un sano crecimiento, ¿no? A todo nivel, a nivel afectivo, a nivel de salud. Entonces son centros donde también se recibe una alimentación de calidad. Son centros educativos donde trabajan equipos interdisciplinarios, donde hay psicomotricistas, donde hay psicólogos, asistentes sociales, bueno, maestros, educadores. En ese sentido son, la verdad que es una de las políticas exitosas que se han desarrollado aquí, bueno, y en diálogo con el resto de la Federación de Fe y Alegría, estamos justamente compartiendo estas experiencias.
1: ¿Y cómo se puede ver un poquitito, Martín, en este proceso, en los niños que han pasado por esa experiencia en relación con otros niños y sus familias que no tienen ese tipo de servicios, digamos, a partir de estos centros de la infancia y la familia que dijiste, centro de atención?
0: Bueno, se han hecho estudios varios, en donde se ha comparado a los niños que efectivamente participan de estos centros educativos y aquellos que no. Entonces se ven las ventajas que logran luego, por ejemplo, en los aprendizajes, ya en su edad escolar o en su edad secundaria, ¿no? Tradicionalmente, en estos primeros meses de vida, en estos primeros y segundos años de vida, los niños quedaban al cuidado de sus familias, de su casa, pero bueno, poco a poco se ha ido viendo, sobre todo en las poblaciones más vulnerables, lo beneficioso que era que puedan recibir una atención, de mayor calidad desde todo punto de vista.
1: O sea, se puede decir que hay una

0: diferencia entre la gente que es atendida, los niños, niñas, y lo que no, Martín?
1: Hay una diferencia sensible, ¿no? No son diferencias pequeñas, ¿no? Por ejemplo, todo lo que tiene que ver con la adquisición del lenguaje, tan importante luego para la etapa escolar. Porque para poner ejemplos concretos, un niño que no sabe distinguir determinados sonidos, a la hora de tener que aprender a leer, no lo va a poder hacer, o lo va a hacer con muchísima dificultad. En estos centros, entonces, se estimula todo lo que tiene que ver con los sonidos, con el lenguaje. Ya uno diría, ¿cómo van a estimular el lenguaje siendo tan pequeño? Bueno, sí, se trabaja con todo lo que tiene que ver con la socialización también de los niños a la hora después de formarse como ciudadanos. Bueno, ya desde esa temprana edad uno va formando ciudadanos a través de distintas actividades, como puede ser la alimentación, ¿no? Entonces, donde uno enseña, bueno, a compartir, a esperar su turno, a distinguir entre los distintos alimentos, donde se va desarrollando la autonomía también de los niños. Bueno, hay toda una serie de habilidades que ya se va trabajando desde pequeñitos, que luego van a hacer la diferencia, efectivamente, cuando estos niños pasen a otros etapas de aprendizaje, ¿no?
0: Se puede decir, Martín, que aparte, digamos, de lo cognitivo, lo psicomotriz y otros elementos que aportan estos centros de atención, también, lógicamente, el tema de la alimentación, del cuidado de la salud y otros, hacen también a un desarrollo físico mucho más tranquilo para estos niños y niñas, Martín.
1: Sí, sí, por supuesto, ¿no? El niño, nosotros lo vemos de un modo integral. Luego separamos en estos distintos aspectos, cognitivos, afectivos, de alimentación, bueno, para poder trabajar, pero sabemos que todo impacta en todo, ¿no? Un niño que no se alimente adecuadamente, poco va a poder hacer en cuanto a la adquisición de aprendizajes. O un niño que no aprenda determinadas habilidades en la escuela, como por ejemplo venimos hablando de la adquisición del lenguaje, va a ser un niño que le va a costar muchísimo poder llegar, por ejemplo, a acuerdos. Entonces a veces vemos niños pequeñitos que resuelven sus diferencias a golpes. ¿Y por qué lo hacen así? Porque no saben hablar, no saben decir lo que están sintiendo, no saben decir lo que les está pasando. Por ejemplo, otras habilidades, como todo lo que es la inteligencia espiritual. Ya desde chiquito vamos trabajando. Y cuando hablo de inteligencia espiritual, hablo de todo lo que tiene que ver con admirarse con la naturaleza, por ejemplo, con dejarse sorprender por todo lo que son los descubrimientos, que tantos descubrimientos hacen a esa edad, ¿no? Los niños tan chiquitos están saliendo al mundo. Y bueno, los educadores están formados, están siendo entrenados para que poder acompañar esas distintas fases del desarrollo de los niños. La verdad que es un mundo que cada vez a nivel mundial es una etapa donde se está poniendo foco, donde se está entendiendo lo importantísimo que es para el desarrollo de los niños.
0: De ahí de esos centros de atención de la infancia y de la familia, Martín, el equipo multidisciplinario que está señalando es fundamental también en todo este proceso.
1: El equipo sí es fundamental, porque los niños, como sabemos, no están aislados, viven con una familia. Entonces, es también contar, por ejemplo, con asistentes sociales, con psicólogos que sean capaces de atender las problemáticas que están viviendo sus familias, ¿no? Siempre en Fe y Alegría estamos hablando de que atendemos a las poblaciones más vulnerables, en donde, bueno, surgen dificultades de todo tipo. Entonces, que haya gente capaz de trabajar en la atención a la familia es fundamental. De hecho, en estos centros educativos, las familias concurren al centro al menos una vez por semana junto con sus hijos a trabajar con estos equipos.
0: Martín, y en este sentido, un poquitito esta experiencia que están teniendo ahí en Montevideo, en Uruguay, y donde van participando varios referentes que están trabajando primera infancia en América Latina y el Caribe, ¿cómo lo están recibiendo y un poquitito

0: ¿Qué surge a partir de este compartir de experiencia, Martín?
1: Bueno, lo primero que surge es tomar conciencia de lo importante que justamente es trabajar en esta etapa, en donde no todos los países, de hecho son la minoría de los países que tienen una atención y una educación para niños en estos de 0 a 3 años. Muchos países entienden que la educación empieza a partir de los 5 o 6 años inclusive, ¿no? Y antes de eso, de los 0 a los 6 años, bueno, se quedan en sus casas, muchas veces al cuidado de las abuelas o de familiares o de vecinos, que no siempre es lo mejor para el desarrollo de esos niños, ¿no? Por eso, un primer aspecto en lo que estamos trabajando es en todo lo que tiene que ver con incidencia pública, ¿no? En poder, contribuir a que los gobiernos tomen este tema como un punto prioritario de su agenda y puedan destinar partes de su presupuesto para trabajar con la primera infancia. En Uruguay, por ejemplo, prácticamente la mitad de los niños nacen en las poblaciones más pobres, cosa que se repite en casi todos los países de América Latina. Si uno se pone a ver dónde nacen estos niños, bueno, nacen justamente en estas familias, que es donde más ayuda se está precisando, en donde hay que poner más foco, sobre todo porque tenemos que poder garantizar el derecho a una educación de calidad, que es a eso a lo que se dedica Fe y Alegría, ¿no? Poder dar una educación de calidad a a las poblaciones más vulnerables.
0: Qué bueno,
1: Ya empezando desde los 0 años, ¿no? A partir de los 45 días los recibimos en nuestro centro.
0: ¿y cómo se da un poco ese proceso día al día? Y me pongo a pensar, Martín, para que la audiencia también pueda ir masticando y digerir, imaginando también, el niño de 45 años va al centro de atención, le traen, le retiran, ¿qué permanencia tienen en estos centros de atención? Un poquitito, ¿cómo es un día a día de un niño, una niña que con 45 días de vida, bueno, está llegando a ese centro de atención, Martín?
1: Bueno, lo primero que tenemos que saber es que también en esa edad lo que sucede muchas veces es que una familia de los padres, la madre, necesitan salir a trabajar y entonces, como decía hoy, entienden que dejarlo en un centro educativo de Fe y Alegría va a ser mucho mejor que dejarlo al cuidado de un vecino, por ejemplo. Porque lo otro que tenemos que entender es que esta educación tiene que ser de calidad, porque si la atención que se va a brindar en el centro educativo es peor que la que puede brindar un vecino, entonces es mejor dejarlo con el vecino. Eso también está súper estudiado y entendido. Pero bueno, en los centros de Fe y Alegría podemos garantizar eso. Entonces viene el bebito, los educadores están formados y capacitados para poder entender y saben qué es lo que tiene que. En cada mes, ¿cuáles son las habilidades que tiene que adquirir un bebito? Y uno dirá, bueno, pero un bebito tan pequeño, ¿qué habilidad va a adquirir? Bueno, muchas. Por ejemplo, poder enfocar su mirada y reconocer un rostro. Si hay un niño que el educador detecta que no sabe reconocer un rostro o que no logra reconocer un rostro, bueno, va a encender algunas luces amarillas. Y va a llamar a un técnico especializado, ya sea algún pediatra, ya sea la psicóloga del centro, y decirle, mira, me llama la atención que este niño no logra reconocer el rostro que a esta altura de la vida ya debería reconocer. O que tiene dificultades, por ejemplo, para agarrar determinados objetos que ya los debería agarrar. O bueno, y así, yo no soy especialista en esto, pero cuando trabajo con los educadores, bueno, uno va viendo cuáles son aquellos aspectos en donde ellos van mirando y van focalizándose, que si no se atienden a tiempo y no se estimulan a tiempo, van a ser problemas que los van a acarrear, probablemente para el resto de su vida.
0: Martín, ¿cuántos compañeras de Fe y Alegría están hoy por Uruguay?
1: Hoy están 16, compañeras de unos 8 países diferentes. Entonces tenemos también gente incluso del África, está

0: el director de Fe y Alegría del Chad, pero después hay gente de Brasil, hay gente de, por supuesto, de Paraguay, de Uruguay, de Argentina, bueno, hay distintos países que hoy nos están visitando y que nosotros con mucho gusto los estamos recibiendo.
1: Martín, el gusto de poder hablar contigo y poder contarnos un poco hoy de esta función, de esta misión que tenés. Así que el gusto de poder tenerte y poder compartir un poco esta rica experiencia ahí desde Uruguay, Martín.
0: Bueno, la alegría es mía, Galo, y la verdad que muy contento de poder compartir estas experiencias contigo y con toda la audiencia de la radio de Fe y Alegría.
1: Muchísimas gracias, saludos por ahí a la gente y bueno, un gran abrazo, Martín.
0: Bueno, gracias a ti, Val.
1: Gracias, gracias, Martín Areche. Entonces, en esta comunicación desde Montevideo, Uruguay, se realiza el encuentro de Fe y Alegría. Nos comentaba Martín dos espacios, por un lado el tema también de personas, de educadores, educadoras que acompañan estos centros de primera infancia y bueno, por el otro lado también la reunión de la Junta Directiva de Fe y Alegría Internacional que se realiza entonces ahí en Montevideo, Uruguay, con lo cual vamos cerrando un poco esta jornada de hoy muy de América Latina y el Caribe. El programa de hoy no es que no hay problemas en Paraguay, hay muchos, pero bueno, también queríamos ir mirando un poco aportes que tienen que ir ayudándonos a pensar de cara al futuro. El tema de la educación, el tema también de esto de la primera infancia que Martín nos comenta y que nos da muchos elementos para pensar esta idea de los 1000 días, en inicio de la niñez, entonces cómo trabajan desde la política pública en Uruguay y bueno, es un desafío grande. Gracias a la audiencia, gracias al compañero Jorge Fleitas, aquí también a Hugo Rodas por la compañía hoy aquí en la tarde de Radio Fe y Alegría, ya a seguir prendidos de la 1300, ya se viene el compañero Luis Fernando Ibáñez con La Tarde Contigo. Que tengan todos y todas un feliz resto de jornada.
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Bueno, ¿qué tal? ¿Qué tal? Ya estamos aquí en la tarde contigo. Son las 15 con 12 minutos en nuestro país. Lindo tiempo realmente aquí en Asunción. Este sol, incluso por momentos más radiante todavía. Pero, por supuesto, tuvimos frío, continúa. Pues, supongo que esta noche vamos a tener nuevamente el frío. Decía Meteorología que hasta el jueves, porque para el jueves a la noche tendríamos lluvia, viernes también. Así que, bueno, a disfrutar de este clima frío, porque ustedes saben que por el cambio climático, al menos estamos ya teniendo estos veranos con altas temperaturas, así que aprovechemos de este frío. 15, 13 minutos, ¿qué pasó con este tema del salario mínimo? ¿Se definió? ¿No se definió? No se definió realmente, ¿y qué pasó? Sin definir un monto, Conasan envía recomendación sobre salario mínimo a Peña. La última reunión del Consejo Nacional de Salarios Mínimos, Conasan, no prosperó este miércoles, ya que cada sector involucrado en la negociación se mantuvo en su propuesta sobre la suba. Por dictamen, recomendaron al presidente de la República, Santiago Peña, el ajuste equilibrado considerando la pérdida del poder adquisitivo. O sea, primer dato, entonces, no, Conasam no definió este tema. Le tiró la pelota al presidente de la República y vamos a ver qué hay más, cómo podría quedar todo esto, 15, 13 minutos. Pese a un mes entero de negociaciones, las partes no llegaron a un acuerdo sobre la propuesta de los trabajadores que plantea el aumento del 20% del salario mínimo

0: que equivale a 647.021. O sea, esto es el planteamiento de las centrales. Un poco más de 600.000 guaraníes. Dice, ni del sector empresarial acerca de la fórmula del índice de precio al consumidor IPC del Banco Central del Paraguay, que es de 69.577. No hay ni 70.000, no llega ni a 70.000 guaraníes, de acuerdo con la inflación del 2.4%. ¿De dónde lo que sacaron esta inflación? Cualquiera sabe, toca el bolsillo, está vacío. Uno va a un local determinado para hacer compra y siempre están aumentando los precios. Así que esto es totalmente irreal, por eso lo que se está diciendo ya. Y también la doctora Esperanza Martínez estaban con este tema de que hay que replantear los cálculos. Elaboramos la recomendación para el Poder Ejecutivo conforme marca la ley. A lo largo de las sesiones se ha venido analizando la propuesta presentada por los trabajadores, la propuesta que dio el sector empresarial al estudio técnico presentado por los trabajadores. Analizamos también el IPC y también tuvimos en cuenta otros elementos en el estudio que hizo Conasan, afirmó a la prensa Jorge Rivas, el titular de la comisión. Bueno, vamos a dar entrada a participación de la audiencia. Buenas tardes.
1: Buenas tardes, Luis Fernando.
0: Osvaldo, sí, te escucho.
1: Sí, y a retomar lo que hablaste ayer con Pineda, que está enganchando ahora.
0: Ah, el tema, sí, este tema del salario mínimo, sí. La discusión, sí.
1: Mira, lo sucede que si dejamos, la ley es clara, se va a regir por lo que marca el Banco Central en materia inflacionaria.
0: Sí.
1: Y Pineda hizo... dijo como base, pero acá normalmente el salario mínimo es el techo y en este caso se usa el margen inflacionario como techo también, ¿verdad? Esa es la realidad. Por eso es que yo le propuse a él que lleve el debate en las centrales obreras con los sindicatos para que modificar la ley que diga que se va a tomar como base el índice inflacionario de la canasta familiar básica alimenticia. Hombre, él mismo reconoció que el 70-80% del salario que percibe un trabajador, y más sería 90, prácticamente el que gana menos salario mínimo, que acordémonos, son más de 1.200.000 personas, o sea, el 70% de la, o 75% de la población económicamente activa. Entonces, que vaya sobre eso, comprende. Entonces, así va a parecer. Pero ahí quiero señalar algo que ayer él dijo. Él dijo, no, eso se establece por ya está por decreto, el presidente tiene que hacer. Y o no sabe o nos trata de idiota, ¿verdad? O sea, por lo menos yo que hice la propuesta. Y digo esto porque por la pirámide de Kelsen, ¿verdad? Se tiene que la prioridad o la importancia de la ley lleva Constitución Nacional en primer lugar, segundo, tratados internacionales, tercero, las leyes, y cuarto, está en la categoría sobre la prelación de las disposiciones normativas, los decretos. Vale decir que si las centrales obreras pelean una ley que ya establezca en sus artículos e incisos correspondientes que la inflación se va a para el aumento del salario mínimo, que sea específico, se va a considerar el aumento de la canasta familiar básica alimenticia. Entonces, cualquiera puede, las centrales pueden entrar y decir, bueno, en enero compramos, acá está la boleta del supermercado, un autoservice que dice que el tomate cuando se comprábamos a 15.000 y hoy estamos comprando a 20, lo cual implica que subo un 35%, que la carne compramos cuando eso... carnaza segunda a 30 y hoy está a 45, quiere decir subió el 50%, y ahí se quita un estimativo y se dice, bueno, esto, si la canasta familiar básica alimenticia aumentó en un, digamos, 50%, y eso implica el salario del trabajador en un 75 por 7 sería 35, entonces tendría que subir 35%. Eso por supuesto, corroborable, peleable.

0: calculable, ajustable, pero por ley, y digo que no conoce o me trató de estúpido, es que no toma en cuenta la aplicación de ley. Entonces habló del sistema de decreto, pero yo creo que tiene una razón. Espero que sea porque no conozca nomás la variedad Michelsen sobre la preeminencia de las leyes en cuanto a su escalafón de importancia o de jerarquización. Porque lo que más creo es que ellos no tienen esa central unitaria de trabajadores auténtica, no tiene la capacidad de movilizar personas. Quita ANDE, que tiene su propio reajuste, que forma parte de ellos. Quita los maestros que tienen en el presupuesto su pelea, los médicos que tienen su presupuesto su pelea. De repente ellos forman parte de esas centrales, pero su pelea no es con la CONARSA, no es con la Comisión Nacional de Salario Mínimo, sino es ahora en el presupuesto nacional de gasto de la nación, profesores, médicos, y les cito a ellos porque son los mayormente organizados: sindicato del Poder Judicial en el presupuesto nacional de gasto, el sindicato del Ministerio Público la misma cosa, la Defensoría Pública, todo, Hacienda. Ellos no tienen problemas porque se aumentan cuando quieren, o la ANDE, que llegan a un acuerdo con el presidente y con los directivos de la ANDE, y ellos tienen otro, no depende de CONARSAN, ¿comprendés? Si vos tomás la gente depende solamente de CONARSAN y le decís cuánta gente está sindicalizada fuera de CITRAN, fuera de los profesores, fuera del sector público, no creo ni que alcancen 2.000 personas. Entonces, el sindicalismo paraguayo no tiene fuerza para proponer un proyecto de ley que establezca una buena vela en clara, así como está diciendo. Nos toman de estúpido diciendo que solamente 2%, y sabiendo que hoy comer te cuesta 40% más de lo que te costaba hace un año. ¿O no es cierto eso? 40% más o menos que subió todos los alimentos.
1: Sí.
0: Y si vos antes comprabas, por así decirte, 8 artículos o 10 artículos por lo que te daba el dinero, hoy vas a tener que comprar 8. No es que vas a agarrar y va a agarrar Luis Fernando y va a llevar su boleta de supermercado de hace 6 meses atrás y el de hoy, y que va a ser la católica: mira, me subió la canasta alimenticia, aumentame el salario. Fue alegría, te va a ir a decir al director ejecutivo: mira, aumentó el procurar el aumento, y te va a retar. Bueno, pero es cierto, tendría que ser una ley, y la ley está por encima del decreto, pero promover esa ley implica una gran movilización social, que hoy la CU, la CNT y otras 4 o 5 centrales, la CUA, Central Unitaria de Trabajadores, la normal, la auténtica, la del BIS, la CNT, la CNT BIS, no sé, no tienen fuerza. Los trabajadores, la Comisión Nacional de Salario Mínimo, no tienen trabajadores sindicalizados, y esta gente lo que hace es figuretear, no sabemos si reciben algún dinero, algo, o se mantiene alguna vida para hacer el teatro, porque no hay que hacer un teatro de mal gusto lo que hace la gente con Arsán, porque al final no consiguen algo, ¿verdad? Y si vos tenés un equipo que entra a perder todos los partidos con su técnico, que tiene todos los partidos, tenés que cambiar los jugadores, tenés que cambiar el técnico, o en todo caso proponer nuevas reglas, ¿comprende? Entonces viene que el presidente de la República es puesto por empresario, o el presidente y los trabajadores nada. Y si voy a tener que el refere y los jugadores, tu equipo contrario, juegan con 20 jugadores, vos jugás con 5, y encima el refere está de lado de ellos, te van a siempre. Cambia la regla por las leyes, pero tenés que tener una organización si queda fuerte, y no se tiene. Entonces Pineda dice, no, que es decreto, y es todo falacia, es todo mentira. Por eso digo, ojalá que sepa que sea porque no conoce la pirámide Kelsen, la priorización de las leyes, y no que nos trate por estúpido. Pues te cuento algo que ayer Guillermo Maluf, un miembro o directivo o presidente de la Asociación Rural del Paraguay, está diciendo respecto a la carne, para graficar lo que digo. Él decía de que hoy están exportando, y como el dólar está a 6.000, vamos a redondear a 6.000, palguito,

0: dice que reciben menos guaraníes por lo que, porque el frigorífico le paga de acuerdo a lo que va a exportar, entonces reciben menos dinero. Y decía en un programa que está ahí al lado de ustedes en del Chaco, creo, le decía, bueno, pero hay el Banco Central tiene que largar más, tiene que comprar más dólares, largar guaraníes en el mercado para que suba el dólar, para ajustar un poco los precios y que suba, y sería interesante para ellos que suban a 7.000, y 7.000 es un mínimo, o 7.200, 7.500, y un mínimo de 20% que se dé una inflación para que el dólar suba. Y bueno, ¿y qué va a pasar? Sucede que si alguien compra 10 artículos, repito, con lo que gana hoy, entonces el ganadero dice que la inflación, porque la inflación que hace, encarece los consumos básicos. Él no va a tener problema en pagar un poco más por su canasta familiar porque es multimillonario. Pero ¿qué pasa? Sucede que el trabajador que vive apenas, repito, en vez de comprar 10 artículos para comer en su casa o 10 cosas, va a comprar 8. Y no es que va a decir, ah, no, vamos a aumentar el salario. La inflación le va a comer esos dos elementos más. Antes necesitaba 4 pan a la mañana, 4 pan a la fiesta, 4 pan a la noche. Son 12 panes que son aproximadamente un kilo, que da 10.000. Entonces hoy no va a quitar, ¿dónde va a quitar el 20% de ese 2.000 guaraníes más? Va a tener que partir los 8 panes para que le alcance a todos los miembros, si son 4 en la familia. No es que va a comer un pan cada uno, va a comer 3/4 pan cada uno para que le alcance al otro. Y eso piden la gente que tiene dinero. Lo dijo ayer Maluna en la emisora. Entonces, quiere decir de que al empresario no le importa que el pueblo pase hambre con tal de que él tenga más guaraníes por lo que exporta. Esa es nuestra realidad. Y con los sindicalistas que tenemos, que son, ¿verdad?, de figuretti, más bien que de otra cosa, esto va a seguir así hasta que alguna vez el pueblo se organice en serio y se despierte. Porque quería hacer esa acotación nomás de lo que dijo ayer. No se puede hacer algo con este sistema legal. Hay que cambiar la estructura legal del cálculo y hacer una gran movilización social para que en la ley se prevea que el salario mínimo se base en la canasta familiar básica alimenticia. O yupila tembiú, o yupila será hermano. O si no, caía ya caru y beta, ya de piru beta, ya de tadu de beta. Gracias, Luis Fernando.
1: Gracias, Osvaldo. Son las 15:27. Hay un artículo muy interesante que de repente podrían revisar, podríamos leer un poquitito también, pero habla de las nuevas derechas y conflicto político en el siglo XXI, el regreso de la civilización, de esta palabra, el regreso de la civilización, nuevas derechas y conflicto político en el siglo XXI, escribe Federica Blanco. Esto apareció ya en Brecha de Uruguay, pueden buscar esto, muy interesante. Nuevas derechas y conflicto político en el siglo XXI, el regreso de la civilización. Desde hace un tiempo se asiste, dice, una partecita para leer un poco, aunque sea la entrada a este artículo. Desde hace un tiempo se asiste a una escalada de conflictos y de tensiones geopolíticas a nivel internacional, conflictos que pueden analizarse como síntomas de un orden internacional liberal en crisis que ponen en tela de juicio a Estados Unidos como potencia unipolar y abren paso a un mundo en transición hacia un orden multipolar en el que las reglas que ordenaban el escenario global posguerra fría parecen desmoronarse. En este contexto de incertidumbre y anomía social, una figura política de extrema derecha como Donald Trump llegó a sostener que una civilización entera morirá en referencia a Irán. Más allá del tono, lo significativo son las palabras. No se trata únicamente de una disputa estratégica o militar, ni tampoco de intereses geopolíticos o energéticos, como el peso de los recursos en la región. O sea, todo eso se puede hasta considerar, pero dice, hay algo más en esto.

Presiones de derecha desarrollan este tipo de discurso a través de los cuales la idea de civilización ocupa un lugar central en su oratoria. Más que una categoría histórica o cultural, la referencia civilizacional aparece como una forma de delimitar identidades y definir un nosotros que debe ser defendido ante amenazas externas de diversa índole: migrantes, globalismo, agendas de derechos. Entonces dice, vuelve ese tema de mi civilización, vamos a defender nuestra civilización, etcétera, etcétera. En este momento, entonces, dice, este articulista está volviendo esta cuestión y esta palabra fuertemente, la civilización. Y por eso un titulito en una parte dice, civilizacionismo. Este tipo de apelaciones no se limita al caso estadounidense, tanto en Europa como en Asia, líderes y corrientes ideológicas recurren a un lenguaje similar para interpretar el escenario global. Dice, están con estos temas de punta a punta en el mundo, esta expresión, la vuelta de la civilización. En otra parte habla también este artículo, crisis de la globalización. Habla también en otra parte más que un choque en este momento en la humanidad, muy interesante, y escribe Federica Branco, que es politóloga uruguaya egresada de la Universidad de la República. Actualmente realiza una maestría en políticas públicas innovadora en la Universidad de Santiago de Compostela, en Galicia, España. Entonces, Federica Branco, politóloga, y escribe esto para Brecha: nuevas derechas y conflicto político en el siglo XXI. El regreso de la civilización. Vamos a escuchar bastante, dice ya esto. La civilización, esta expresión. 15:32, vamos a ver algo más, este tema ya nos habló también Osvaldo, la cuestión del salario mínimo, pero leíamos hace rato lo de última hora, también aparece ya en el Nacional, Ejecutivo tiene la última palabra, CONASAM no logra consenso sobre el salario mínimo y deja decisión en manos de Peña, así también aparece en el Nacional. Empresarios y trabajadores mantuvieron posiciones irreconciliables sobre el reajuste del salario mínimo, mientras el sector obrero reclama un aumento del 20% para recuperar poder adquisitivo. Los empleadores insisten en limitar el ajuste a la inflación. Ante la falta de acuerdo, el Ejecutivo tendrá la última palabra. El Consejo Nacional de Salarios Mínimos, CONASAM, concluyó su proceso de análisis sin alcanzar un consenso sobre el reajuste del salario mínimo que regirá desde julio próximo. Ante las diferencias entre representantes de trabajadores y empleadores, la recomendación fue remitida al Poder Ejecutivo, que deberá definir el nuevo monto mediante decreto presidencial. Peña tendrá que definir entonces, Jorge, esto, dice. Peña va a tener que decir, este va a ser el monto del reajuste. La principal disputa gira en torno al porcentaje de aumento. Las centrales obreras sostienen que el salario mínimo perdió capacidad de compra frente al encarecimiento del costo de vida y reclaman una recomposición del 20%, equivalente a unos 647 mil adicionales sobre el salario vigente. El presidente de CONASAM, Jorge Riva, había adelantado que el organismo buscaría una recomendación consensuada, aunque reconoció que cada sector llegó a la mesa defendiendo posiciones muy diferentes. Finalmente, la falta de acuerdo obligó a elevar los antecedentes al presidente de la República, quien deberá adoptar la decisión definitiva. El debate expone una discusión de fondo sobre el mecanismo utilizado para actualizar el salario mínimo en Paraguay. Históricamente, los reajustes se realizaron tomando como base la inflación acumulada de los últimos
12 meses. Sin embargo, los sindicatos argumentan que ese indicador ya

no refleja adecuadamente el aumento real de los costos que enfrentan los trabajadores, especialmente en alimentos, transporte y servicios básicos. Bueno, entonces, así está quedando todo esto, así quedó. CONASAM no logra consenso sobre salario mínimo y deja decisión en manos de Peña. Ahí está la pelota, entonces ahora, con Peña, esto del salario mínimo. Ejecutivo tiene la última palabra, dice el Nacional, la última palabra, Peña. 15:35 minutos, lindo tiempo aquí en Asunción, sol radiante. ¿Vos estás con remera, Jorge, será? ¿Eh? ¿O qué tal? ¿Cuándo? ¿Jueves? Desde jueves, pero a la noche, dice. ¿O qué tal? ¿De vos no tenés frío, Jorge? ¿Nandero vive? Ah, el sol te está rebotando, irradiando, dice, desde la ventana, desde el cristal ahí, de la parte de operaciones de Radio Fe y Alegría. Lindo está, espectacular esto. Pero de noche creo que vamos a tener otra de frío. Bueno, vamos a hacer una pausa, ya volvemos.

Bueno, seguimos aquí en la tarde contigo, son las 15:40. Ayer hablamos con Alba Duarte, ella está en una comunidad indígena allá en Canín de Yu, en Fortuna. Escribe, ella es escritora, es poetisa, y escribió para una canción sobre el Paraguay y el Mundial. Y ya ahí está la musicalización, pero esto se va a convertir, me dijo, en un video para este fin de semana. Van a estar haciendo la edición final para un video. Pero el audio ya está y vamos a escuchar un poco. Alba Duarte, entonces ella escribe, es del pueblo Abaguaraní, allá de Fortuna, en zona de Curuguaty, departamento de Canín de Yu. Así, incluso ellos tienen allí en la comunidad un equipo y estuvieron trabajando mucho por la selección indígena, incluso participaron del mundial y demás. Qué interesante, ¿no? Y escribió ella, a ellos les gusta mucho este tema del deporte, del fútbol. Siguen y animan. Creo que tienen la verdadera garra. Tienen la garra necesaria. ¿Y por qué no escuchamos un poco? Porque me envió el audio. Todavía no están publicando, pero ya tenemos como una primicia esta canción que dedica al fútbol, al mundial, y más que todo eso, a la selección paraguaya. Y vamos a escuchar un poco el ritmo, la musicalización y también el contenido, la letra de Alba Duarte, reitero, del pueblo Abaguaraní que está en Fortuna, Curuguaty, en el departamento de Canín de Yu. Voy a poner esto, vamos a escuchar un poco entonces y compartir con todos ustedes.

Bueno, escucharon, me parece espectacular. Hicieron todo esto allá en Fortuna, en Canín de Yu. Escucharon esto, ya Popoya Sapucay, ya en una parte de la letra está sobre la selección. Yo, un aporte me parece muy interesante para nosotros, una primicia. Nos enviaron para la difusión aquí en Radio Fe y Alegría, y este fin de semana va a salir el video. Ahí están trabajando sobre este tema, y así es, podríamos decir, nuestra gente. La gente se ingenia, la gente tiene garra realmente. Ojalá esto se transmita totalmente y con fuerza para la selección. La gente le está poniendo garra, y escucharon ustedes esta canción, ¿eh? Con garra. Ya Popoya Sapucay, ya Popoya Sapucay, ya Yeroc. Qué espectacular, tanta alegría, ¿no? Tanto entusiasmo, tantas garras. Ojalá todo esto se le imprima, le inyecte esta, Jorge, lástima no escuchaste, espectaculares. Espectacular, esta canción. Hay que poner en Radio Fe y Alegría. ¿Eh? No, esto la que hizo Alba, ahí le mira un poco, una parte no voy a repetir, y ellos le pusieron este ritmo, mira, así es, mira, escucha un poco, Jorge, esto y viene así de nuestra gente, escucha, a ver.

Bueno, escucharon y esto es para bailar. El ritmo que eligieron, esto del interior así de nuestro país, del Paraguay profundo. Idearon, crearon y de la estética escucharon la parte sonora y ahora están trabajando por el video que va a salir este fin de semana. Seguro que van a hacer con íconos culturales, íconos de nuestro país. Íconos también que ellos conocen tanto, el aporte del mundo indígena a este tema. Alba Airagi, ella es escritora y le puso la letra. Y qué espectacular el ritmo que le dan, este que

para bailar realmente, es para bailar. Y bueno, como ya dije, y ojalá se transmita a esta tanta energía, tanta fuerza, y de lo que se está diciendo mucho es darle el tema de la garra, y esto es, esta canción lo dice todo. Ya quiero que ya sabucay, ya quiero que ya sabucay, y allí te viró más o menos así también, pero espectacular esta letra de... Agradecemos a Alba Airay esta contribución y estamos expectantes ya sobre el video que están elaborando, que va a salir este fin de semana. Vamos a ver cómo va a ser la parte de la estética, cómo va a ser la parte de los cuadros visuales. Para la música está espectacular. El ritmo también que idearon, pensaron, mucha creatividad. Espectacular esto. Todavía así en forma de primicia para la difusión. Pero esto va a ser un video. Este es el audio que ya estamos saboreando, escuchando, disfrutando. 15, 50 minutos. Hablando del mundo deportivo, después le voy a comentar algunas cuestiones internacionales también y algunas cosas más antes de las 4 sobre nuestro país. Y ya están tirando una lista. Hay una lista, dice, de la probable alineación de Paraguay ante Turquía, por ejemplo. El entrenador Alfaro prepara dos variantes para el partido frente a Turquía por la fecha 2. Vamos a ver quiénes van a aparecer. La Albirroja ajusta últimos detalles de cara a la segunda fecha del grupo D del Mundial este 2026 a partir de la 00 del sábado. Se medirá con Turquía en San Francisco. El seleccionador Alfaro perfila dos variantes respecto al equipo que arrancó en la derrota por 4-1 ante Estados Unidos. Según informó el periodista Johnny González de las 7:30 AM, Matías Galarza entrará por Damián Bobadilla de bajo rendimiento e Isidro Pita por Tony Sanabria. Jorge, va en DR, ¿oí por ahí? Dice dos variantes aquí. Matías Galarza entrará por Damián Bobadilla. Cuando ya puyete, va a coger ya. Estuvo totalmente ahí, casi muy mal. De bajo rendimiento, dice de hecho el Nacional. E Isidro Pita por Tony Sanabria. ¿Te gusta esta variante de Jorge? Esto de Pita. Isidro Pita, dice. ¿Está a favor? ¿Ok? Bueno. Ok, Jorge. El resto de los nombres se mantendría. Orlando Gil. El arquero vuelve, Jorge. Va en derecha. ¿Dónde gusta Pai? El arquero. ¿Cuál sería? ¿Quién tendría que ser ahí de arquero? ¿Eh? No. A Villamena, pero vamos a ver. Gustavo Gómez, Omar Alderete, Junior Alonso, Andrés Cuba, Galarza, Diego Gómez, Julián Ciso, Miguel Almirón, Pita. Bueno, entonces dos variantes. Matías Galarza entrará por Damián Bobadilla, de bajo rendimiento, e Isidro Pita por Tony Sanabria. Es lo que ya estamos escuchando, están barajando. Durante la semana se habló de la posibilidad de que Alejandro Maidana arrancara en lugar de Alonso. O no, Alexandro, dice, Alexandro Maidana. Otro de bajo rendimiento frente al anfitrión es Juan Cáceres, que tiene como su reemplazo a Gustavo Velázquez. Habrá que ver dónde se posiciona Diego Gómez, que aportó muy poco al jugar sobre la banda derecha. Paraguay tiene la obligación de ganar para seguir soñando. Tiene la obligación, dice, de ganar. Bueno, ya hay algunas movidas entonces, ajustes que están realizando. Probable alineación de Paraguay ante Turquía. 15:53. Y vamos a ver qué hay aquí. Quiero revisar un poquitito rápidamente este tema de página 12, el caso de Bolivia. ¿Cómo está quedando las grandes protestas, las movilizaciones en Bolivia? 20 millones de dólares para combatir el narcotráfico y el crimen organizado. Estados Unidos apuntala al gobierno de Bolivia. Ando hipotético, hijo, anda. A este gobierno de la derecha, ultraderecha, el presidente Rodrigo Paz. Su amigo es Donald Trump, todos alineaditos. Entonces, ¿qué está haciendo Estados Unidos? Dice 20 millones de dólares para Bolivia.

apuntala al gobierno de Bolivia. Tras el respaldo de funcionarios estadounidenses al presidente Rodrigo Paz, quien denunció que detrás de las protestas que reclaman su renuncia operan algunos sectores con intereses narcoterroristas, dijo eso, hay tiro ahí. El gobierno de Estados Unidos destinará 20 millones de dólares a Bolivia para fortalecer la lucha contra el narcotráfico y el crimen organizado transnacional en el marco de una carta de acuerdo suscrita entre ambos países para ampliar la cooperación bilateral, informó la Cancillería boliviana. En lo que, claro, lo que están buscando es que no caiga. Y ponen todo este tema de lucha contra el narcotráfico, crimen organizado, etcétera, etcétera. Pero lo que dice este título, así es como dice el título que aparece en página 2. El objetivo es apuntalar al gobierno de Bolivia para que no caiga. Esa es, que no caiga un socio fundamental para Trump desde la ultraderecha, este presidente de Bolivia, Rodrigo Paz. Entonces, 20 millones de dólares para que no caiga Rodrigo Paz en Bolivia. Ahí está preocupado Donald Trump, Estados Unidos. Que no caiga el socio, el amigo de la ultraderecha en Bolivia, Rodrigo Paz. 20 millones de dólares de parte de Estados Unidos. 15:56. Rápidamente vamos a ver algunas cuestiones. ¿Qué más tenemos? ¿Qué más hay? Hablando de Bolivia, aparece en Brasil de facto otro título que aporta más sobre la situación de Bolivia. Los dirigentes campesinos rechazan las posibles negociaciones entre la Central Obrera Boliviana y el gobierno de Rodrigo Paz. Ante la inacción del gobierno boliviano, los productores de coca refuerzan los bloqueos de carreteras en el día número 46 de protestas. Los líderes populares y campesinos afines al expresidente Evo Morales rechazaron el lunes, anteayer, 16, la posibilidad de que la Central Obrera Boliviana COB participe en un diálogo con el gobierno del presidente Rodrigo Paz, advirtiendo que cualquier acuerdo firmado sin el apoyo de la base movilizada sería ignorado. Las organizaciones mantienen su exigencia de dimisión del presidente tras 46 días de bloqueos y protestas que han paralizado gran parte del país. Dice que esto no van a negociar. Tiene que salir el presidente Rodrigo Paz. No hay otra posibilidad para ellos. El líder campesino Nelson Pereira calificó el llamado al diálogo de farsa, afirmando que Rodrigo Paz nunca dialogó con los sectores sociales. En un mensaje dirigido al secretario ejecutivo de la COP Central Obrera Boliviana, Mario Argollo, Pereira le instó a no engañar al pueblo boliviano y a mantenerse firme en los principios revolucionarios de la organización sindical. Anique le está diciendo, Anique. En la misma línea, Aguilardo Caricari, líder del movimiento intercultural, advirtió que si la COP negocia sin consultar a sus miembros, perderá la autoridad para desmovilizar a los manifestantes. Ya veremos quién los escucha y trata de desmovilizar a la gente que bloquea las carreteras. De igual modo, Vicente Choque, líder de la Confederación Unificada de Trabajadores Campesinos de Bolivia y aliado de Evo Morales, afirmó que si bien algunos dirigentes han intentado negociar, las bases rechazan cualquier propuesta de este tipo debido al descontento con la situación económica. Bueno, entonces no hay posibilidad de negociar con Rodrigo Paz, están diciendo, y le están advirtiendo porque le están tentando a la Central Obrera de Bolivia para el diálogo. El expresidente Evo Morales reafirmó su apoyo a la Central Obrera Boliviana, elogiando su resiliencia y organización para mantener los bloqueos de carreteras, a pesar de las bajas temperaturas. Las asociaciones de productores de coca

0: han estado colaborando para reforzar los bloqueos, entonces la situación de las movilizaciones en Bolivia. Son las 15:59 minutos. A ver qué les... Y bueno, las críticas, dejo otra vez la parte internacional porque ya casi nos vamos. Este tema de rendir cuentas de parte de Peña, ¿a rendir al país o a la ANR? ¿Cómo sería? El texto aparece en última hora, dice que Peña rendirá cuentas, ¿dónde? A la ANR en medio de investigación fiscal. Mientras persiste denuncia de corrupción, el ente acude hoy, dice, ante la Junta, el presidente prevé presentar ya, habrá esto, presentar lo que considera sus principales avances en varias áreas. O sea, acudió primero entonces a la ANR con este tema. Ahí está el poder. Eso ya, esto no es nada fortuito. Es como analizar los símbolos. No tanto las palabras, sino la simbología. ¿Qué transmite eso? Y ya te dice todo. Si un presidente va primero al local de su partido para hacer un informe, ¿qué te dice eso? ¿De dónde está el poder? ¿A quién se debe más? Teóricamente tendría que, y se debe al pueblo, decimos nosotros. Así. Pero dentro de los factos del poder no es así. El poder está allí donde él fue, a la ANR. Ahí indica todo ya. Y lo otro después. Mi otro, Upeita, espérenme más. Ya la mitad, espérenme más. 16, un minuto, nosotros nos vamos. Gracias, Jorge, gracias a toda la audiencia de Radio Fe y Alegría. Reitero, tenemos sol. Está lindo el clima aquí, claro, hace frío, pero está espectacular también. Aprovechemos todo esto. Nos vamos enseguida el Peaoico.
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iniciamos en este miércoles 17 de junio, una mañana que comenzó muy fresca, pero ahora está hermosa, con un sol resplandeciente, en el día de la mundial de la desertificación y la sequía, según Naciones Unidas. Desde Paraguay es muy poco lo que se puede celebrar a nivel de desertificación, porque es uno de los países más castigados por el crimen contra la naturaleza, contra el crimen o el odio del árbol. Entonces, tengo que decir que desde acá, en este programa Nuevo Paraguay, en el mundo, debe saberse que hay muy poco que celebrar en Paraguay en el Día Mundial de la Desertificación. También estamos en medio de otro de los grandes aberraciones que sufre este país en la historia moderna. Estamos a dos días, el 15 de junio del 2012, hace 14 años, el asalto militar policial a Curuguatí, en una encerrona que terminó con 11 campesinos asesinados y 7 policías que habían llegado a dialogar con los dirigentes campesinos. Ese operativo criminal de persecución de campesinos posterior a los asesinatos fue una encerrona planificada para darle el golpe de Estado una semana después a Fernando Lugo, el 22 de junio del 2012. Un juicio relámpago de 24 horas, como acostumbra el Parlamento al servicio del Partido Colorado desde hace muchos años, de violar principios constitucionales, de reglamentos internos incluso, como lo ha hecho últimamente con Katia González, que la expulsaron del Senado. Bueno, a Lugo lo expulsaron del Palacio de los López, en un juicio que no tuvo 24 horas, entre diputados y senadores, ya al servicio de Horacio Cartes, que era el Paganini de la boda, el hombre que se erigió en la principal figura o determinante figura de la política nacional en base a invertir dinero. Entonces, hay poco que celebrar entre los demócratas auténticos que existimos en este país en estos días, entre el 15 de junio y el 22 de junio. A partir de ahí, con la tradición del Partido Liberal, en la figura del impresentable Federico Franco, que ejercía la vicepresidencia, no, el país ha ido en un proceso decadente imparable, una inmoralidad en todos los términos. La República, otrora soberana, independiente, ejemplo para el mundo, hoy es una república corrompida, una institución corrompida.

entonces el sábado, en la continuación de Nuevo Paraguay, vamos a conversar con Miguel López Perito, desde las 10 a las 12 de la mañana, 10 y media a 12, con la conducción de Víctor Bávez Mosqueira, desde los estudios. Vamos a conversar con ese ex ministro de Fernando Lugo sobre el golpe relámpago Colorado Liberal contra la primera experiencia democrática desde 1936. Hasta el 2008, al 2002. Eso es muy importante, que la decencia nacional, que la vergüenza nacional, no lo olvide. Fue un crimen político con participación de los dos principales partidos. Porque Federico Franco fue la marioneta, pero la responsabilidad recae fundamentalmente en el golpismo, en la conducción de ambos partidos. Y a lo largo de los 150 años, después de la guerra de la triple infamia, siempre han estado asociados para mantener al pueblo paraguayo en el atraso, en el hambre, en la miseria. Así que no es nada nuevo, pero hay que tratar de salir de él, superarlo esta tragedia, porque es hora de que el pueblo paraguayo supere la apatía política y enfrente el desinterés por los problemas nacionales y la inoperancia estatal frente a la inseguridad social, frente a la desigualdad social, a la política de salarios, la política de privatización de las empresas públicas. ¿Dónde está el candelero ahora? Muy amenazado. El desempleo vergonzante. Ahora se propone, el Ministerio de Trabajo propone un aumento del salario mínimo, que para los trabajadores que lo reciben es el máximo, 300.000 guaraníes por mes. No llena un carrito de comestibles en los supermercados esa cantidad. Es una vergüenza. Es una agresión a la inteligencia humana. Una inmoralidad que no tiene nombre. Se producen a la par asaltos por miles de millones a diversas instituciones. Y las dudas recaen en la opinión social, en sus autores materiales. ¿Quiénes están detrás de los autores materiales? Los autores intelectuales nunca aparecen. Son aprendidos dos o tres asaltantes, pero ahí termina la historia. Esto de Ciudad del Este, ahora con bancos y financieras asaltadas, en plena noche, con tremendo ruido, no pudo haber sido ignorado por la autoridad.

menos que le corresponde, si existiera moral en la cúspide del poder, lo menos que corresponde ahora es la renuncia del ministro del Interior, como debió haber ocurrido el 15 de junio. El actual ministro del Interior es Enrique Riera, pero el 15 de junio de hace 14 años, quien debió renunciar de inmediato a la masacre en Curuguatí fue Firisola, ministro del Interior del gobierno de Lugo. No puede habérsele escapado a un ministro del Interior el traslado de 300 o más policías a Curuguatí. Entonces, en este país, donde el Estado Social de Derecho desapareció hace rato, se opera en diversas ramas de la actividad nacional con una élite que algunos llaman intelectual, licenciada en diversas ramas con títulos falsos. Se habla que habría 1.500 títulos falsos entre los docentes. Y hay que preguntarse cuántos miles más en otras profesiones. Se sabe claramente porque hay exceso de testimonio en abogacía. Pero lo que tiene que saberse también, esto es un plan de degeneramiento social, porque el grueso de esos licenciados con títulos falsos tienen empleo en la función pública otorgado por el Partido Colorado en la era cartista. Hacemos una pausa, Jorge.

0: pagaron en Sabra y Chatina. ¿A dónde estaba Dios cuando la gente fue sometida a hielo en las pupilas? ¿No será que se ha vuelto indiferente en Sabra y Chatina?
1: 12:46, así que nos quedan tres cuartos de hora para este programa, invitando a la audiencia a participar, a llamar a la radio y dar sus opiniones sobre lo que estoy comentando. El próximo sábado, aparte de López Perito, para hablar del golpe relámpago contra Fernando Lugo, tendremos también por invitada a una analista colombiana. 24 horas antes de que se defina en ese hermoso país, hoy conducido por Gustavo Petro, uno de los más admirables y admirados mandatarios de América Latina. Veremos qué pasa. El imperialismo encabezado por Donald Trump está invirtiendo todos los recursos posibles para que la ultraderecha vuelva al poder gobernante en Colombia.

van a parar en ningún subterfugio, en ninguna trampa, con tal de que este nazifascista de Spiella, que anuncia que va a aplicar en Colombia, si gana, la misma política que Netanyahu en Palestina y en el Líbano, es decir, arrasar la población, lo está prometiendo ahora, se siente tan impune, tan seguro de la victoria, que amenaza con llevar el genocidio de Medio Oriente a Colombia. Yo no entiendo cómo es que una sociedad que ha recibido tantos beneficios en este gobierno de Gustavo Petro, beneficios concretos, sociales, en la educación, en la salud, en los salarios, en la tierra, en la distribución de tierra, ¿cómo es que ese pueblo está tan alienado como para llegar, una parte de ese pueblo, un alto porcentaje, como ocurre en Argentina, en Chile, en Ecuador, cómo están tan alienados para desconocer, y tan injustos, para desconocer políticas sociales en beneficio de todos, y aceptan dar su voto a aventureros, verdaderos terroristas, criminales y ladrones? No puedo entender la actitud, el retroceso mental de la sociedad moderna, porque aunque ganara el candidato del pueblo, igual no se puede entender por qué, como en Perú, que la Keiko Fujimori es la heredera del nazismo peruano, que nació con su padre en 1990, estén disputando, alcancen porcentajes tan altos de apoyo popular en las urnas. Aparte de las trampas, de los fraudes, y aquí en Paraguay el Tribunal Superior de Justicia Electoral es un experto, aparte de eso, hay una participación absolutamente negativa de la sociedad. ¿Cómo darle 40, 49, 50% de los votos a criminales, a ladrones, a verdugos del pueblo trabajador? Otra pausa, Jorge.

0: Me gusta ver los pinos.
1: Hola.
0: Volar bajo el cielo.

causas de los dramas que está viviendo la sociedad en todo el planeta, el mal llamado primer mundo está en escombros.

resurgen potencias como China en Asia, algunas expresiones de rebelión en África, y Latinoamérica se mantiene en la parte hispánica, digamos, con algunos gobiernos patriotas y decentes. Pero hay un buen número de América del Sur y Central, y ni que hablar en el Caribe, un buen número de regímenes que rondan el nazifascismo y en muchos casos el nazisionismo. Es hoy, con una robusta política de expansión encabezado por Israel, se instala por todas partes. Es la supremacía imperial, blanca, machista, la cual, para subsistir o sobrevivir, tiene que ser reforzada en permanencia, lo cual ellos, sus voceros, llaman civilización desde hace varios siglos en Occidente. En esos tiempos, cuando un Tomás Malthus, de ahí viene el malthusianismo. Malthus, uno de los ideólogos de la tragedia humana, sostenía que no todos están invitados a la mesa. Es decir, instalaba los principios del hambre. Del hambre de los seres vivos. Y esa falsa civilización devorada por la ideología nazi se permite hoy instalarse en muchos países vendiendo los recursos naturales a las corporaciones financieras transnacionales. Y la buena parte de la sociedad acompaña esta tragedia. Por ejemplo, en Santiago de Chile, ¿a qué extremo lleva el revanchismo de clase, el revanchismo de sectores fanatizados con las ideas del humanismo y de la libertad? En Santiago de Chile fue atacado el monumento en plena Alameda de Santiago de Chile, la capital del país. Fue atacado el monumento, la estatua de José Gervasio Artigas, la misma que tenemos aquí en pleno centro de Asunción. Se le arrancaron las manos y se intentó destruirla, el monumento, según declaraciones del propio gobernador de Santiago. Es una muestra. El atacar a Artigas, al prócer nacional uruguayo, al caudillo de los pueblos libres, en ese proyecto formidable que partía del norte de Uruguay hasta Córdoba, atravesando Entre Ríos, y que pretendió incluir a Paraguay

base ideológica del sistema capitalista, basado fundamentalmente en la trampa de la pobreza, como comenta el economista Arlan, el economista y el historiador Arlan Mirza, en Rebelión. En un texto que me voy a permitir leerlo, en unas partes más destacadas, porque es muy claro y sobresaliente, y es toda una clase de docencia política. Comienza diciendo cómo una economía amañada convierte el trabajo en una condena de por vida y la riqueza en un poder hereditario. El despertador suena a las 5 de la mañana, trabaja en dos empleos, le saltan las comidas y aún así no puedes pagar el alquiler. La riqueza de los multimillonarios aumentó en 2 billones, 24 ceros, de dólares en el 2024, hace 2 años. Y los niveles de pobreza no han cambiado desde 1990. El 1% más rico posee ahora el 50% de las acciones del mundo, según datos de la propia Reserva Federal de Estados Unidos. Los principales multimillonarios de la potencia imperial han ganado 1.300.000 millones de dólares desde 2020. Eso supone un aumento del 193%. Los salarios estancados desde 1978 en Estados Unidos. La conclusión irreversible, si está a la vista de quien quiere verla, es la arquitectura económica de la desigualdad. La riqueza no gotea hacia abajo, se desborda hacia arriba. Entre 1979 y el 2024, la productividad aumentó un 80,9%. Pero la remuneración de los trabajadores solo aumentó 29%. Es decir, del 29 al 80, 51% se debió hacia la cima del poder. Y ese robo salarial ocurre legalmente, ¿sí?, el llamado plusvalía, deliberadamente, sistemáticamente, lo que Carlos Marx llamó plusvalía, pero que muchos economistas del capitalismo ignoran porque leen muy poco. Tenemos poco esta absurda realidad. Los salarios medios por hora, este trabajo al cual yo le agrego alguna acotación mía, está graficado con una foto de una fila de norteamericanos buscando empleo. Ya hoy suman miles

que pasan hambre en Estados Unidos. La mayor potencia militar del mundo que invierte billones de dólares para armar guerras e invadir países y matar seres humanos. Los salarios medios por hora en Estados Unidos alcanzaron su auge hace 45 años. Los $4 que una persona ganaba por hora en 1973 equivalen hoy a $23.68. Pero el poder adquisitivo real de la mayoría de los trabajadores, el poder adquisitivo ha ido en baja desde entonces. Es decir, medio siglo de progreso robado. Como lo afirma la base de datos mundial sobre la desigualdad, que revela otra verdad condenatoria. Las naciones más enriquecidas gastan un 13% en protección social. Los países más empobrecidos gastan apenas 1,5%. Los ricos protegen su riqueza. Los pobres no protegen nada en esta jaula invisible. Empecemos por la educación, en esta jaula invisible que mantiene al ser humano alto porcentaje, la mayoría de los seres humanos, algunos en la angustia o la amenaza de la pobreza y otros sumidos en la miseria. La educación, solo el 11% de los estudiantes de primera generación con bajos ingresos se gradúan, solo el 11%. Los alumnos con mayores ingresos se gradúan en el 55%. Imposible de escapar a esta trampa, porque los costos universitarios son una trampa profunda. La vivienda, otra prisión. Los salarios no cambian, pero los alquileres aumentan. La vía convencional para acumular riqueza, ser propietario de una vivienda, se ha vuelto inasequible. Quienes tienen la suerte de poseer una casa se enfrentan a barreras de todo tipo, de impuestos mucho más altos. En Paraguay, una vivienda común paga más que 100 hectáreas de tierra e impuestos. Otro tema de la ruindad estatal es la atención sanitaria. El cuidado infantil arruina económicamente a los trabajadores. El costo del transporte consume cualquier aumento salarial. Ni siquiera los graduados universitarios están a salvo, porque también son explotados. Los hijos de trabajadores

recién graduados en las universidades ganaban menos dinero en 2013 que en la década del 90, un cuarto siglo atrás. La educación, la formación profesional, ya no es un billete hacia el progreso. Miles de mecanismos atrapan a las familias a lo largo de generaciones. Lo vienen haciendo. Una investigación publicada en Comunicaciones Natura, con Naturaleza, identificó trampas de pobreza en múltiples niveles. Fuerzas individuales, comunitarias e institucionales interactúan. Interactúan y crean resultados estadísticos estables, pero diferenciados. ¿Cómo se traduce esto? En el hecho de que algunas personas, muchas, son sistemáticamente apresadas por la trampa de la desigualdad. El racismo sistémico y las diferencias de clases sociales afianzan las desigualdades en todo el sistema capitalista. Educación, justicia, transporte, vivienda, salud, son derechos humanos sepultados por la política en el sistema capitalista. La brecha de riqueza racial, otro tema, otro punto, se amplía continuamente. Las familias blancas acumulan una riqueza media de 1,5 millones de dólares. Las familias negras poseen solo 200,500 dólares. Las familias hispanas se encuentran en una situación similar con 227.500 dólares. Eso no es brecha, es un cementerio abierto, legalizado por la impunidad estructural. La riqueza, las redes sociales importan enormemente y dan oportunidades pero la pobreza en las mismas redes aísla a las personas en las conexiones más valiosas. Sin necesidad de mentores, sin modelos a inventar, pero sí a seguir, porque es el mismo. Sin conocimiento, hoy, ¿quién en el seno del grueso de la población conoce el misterio de la inteligencia artificial?

las investigaciones en general de varios expertos y organismos que tienen algo de compromiso con la moral muestran que la marginación y el riesgo, marginación humana y riesgo humano, se combinan para eternizar la pobreza. Y además juega la ubicación geográfica, que agrava las desventajas. Las comunidades persistentemente pobres, aclara Mirza, atrapan a sus residentes durante décadas. Las inversiones fluyen hacia otros lugares, otros niveles sociales. Los empleos cada vez desaparecen más. La infraestructura conocida hasta ahora se está desmoronando por el ingreso imparable del empleo tecnológico. Los programas escolares conocidos fracasan todos y el ciclo se repite sin fin. Hacemos otra pausa, Jorge.

0: acabado.
1: 13:16 en este miércoles soleado, hermoso. Seguimos con Nuevo Paraguay en el mundo y el mundo en Paraguay. Desde hace algunos meses hemos dividido las 3 horas semanales de este programa, haciendo que yo continúe el frente desde hace 16 años, cuando lo inauguramos en esta M1300 de Fe y Alegría con Beto Centurión, un 15 de mayo del 2010. Por eso le pusimos Nuevo Paraguay, porque estaba en la mitad el gobierno de Fernando Lugo con medidas de sensibilidad social. Entonces, cultivando siempre la esperanza y el optimismo, acordamos con Beto difundir este proyecto de comunicación decente y comprometido políticamente, sin ningún independiente de todo partido y organizaciones, absolutamente independiente, pero parcial, al servicio de la justicia social. Entonces, este programa lo hemos repartido el miércoles, que lo hago desde mi casa, en Capiatá, hasta el sábado,

pero completamos en 2 horas desde el estudio de Fe y Alegría, siempre con la conducción técnica de Jorge Freitas y la administración de Galo Bogarín. Y en el estudio, siempre con invitados nacionales y extranjeros, está Víctor Báez Mosqueira, en 1 hora y media de las 2 horas, porque la primera hora la ocupo yo, marcando la línea editorial del espacio. Así que invito nuevamente a la audiencia a escuchar Fe y Alegría, a participar, a criticar si no están de acuerdo, a apoyar si nos acompañan, pero no dejen de escuchar porque es de las pocas herramientas de comunicación honesta que hay en Paraguay. Hay algunas más, no somos exclusivos, hay algunas más, pero la mayoría son empresas copadas por 3 familias. La prensa paraguaya es propiedad de 3 familias. En esas 3 familias hay algunos colegas decentes, dignos, pero la mayoría están copados por el dinero al servicio del patrón. En este momento el patrón en Paraguay, de la política y de la comunicación, es Horacio Cartes, a quien lo enfrentamos con honestidad y coraje para decir lo que consideramos verdadero y en beneficio del pueblo. Porque hay que saber que la maquinaria de la riqueza de la que se vale Horacio Cartes y la cúspide, el aparato del Partido Colorado, funciona gracias a la desigualdad de las clases sociales, con una minoría angurrienta, egoísta, avarienta, y una mayoría de clase explotada, en la cual hay una capa intermedia que es bastante cómplice del explotador, aunque también sea explotada, pero explotada con corbata, aire acondicionado, con títulos en tecnología, pocos en ciencia de verdad. Pero ahí estamos. Entonces, hay que saber que la propiedad de activos financieros separa permanentemente a las 2 clases sociales. El 10% más rico posee 2/3, 75% de la riqueza, que procede de fuentes diferentes, pero la principal es la explotación del trabajador. Después se suman las acciones bancarias, los bienes inmuebles, propiedades empresariales, copamiento de la tierra y el agua, activos que se revalorizan automáticamente. Es que el resto, ese tercio de la población, es mentalmente inferior. No, pero la riqueza acumulada en pocas manos es deuda con esa mayoría de empobrecidos, de excluidos, de marginados. El análisis de Equitable Clause demuestra el mecanismo. El 10% superior obtiene ganancias de los activos generales, de los ingresos empresariales, flujos de dividendos que han crecido, siguen creciendo.

más de un 2% anual. Los salarios apenas crecen 1% y poquito más en algunos países como Estados Unidos o Europa capitalista. En Wall Street las bonificaciones aumentaron 491% en los últimos 30 años. Si el salario mínimo hubiera crecido en ese país, hoy sería de $20 la hora, pero sigue siendo de $7. Los ricos invierten sus ingresos excedentes en las cuentas bancarias que se revalorizan, pero los pobres gastan todo en sobrevivir. Invertir sigue siendo una fantasía. No es solo la fuerza del mercado, es un diseño estructural. Es la economía política de la pobreza. Porque el poder protege incansablemente a los poderosos. 100 familias multimillonarias gastaron 2.600 millones de dólares en elecciones en los últimos 3 años. Eso representa 16% del total de las contribuciones políticas en el 2024 en Estados Unidos. El dinero compra acceso y el acceso moldea las políticas. Políticas que protegen la riqueza. En Paraguay lo vemos claramente. Los códigos fiscales favorecen el capital frente al trabajo productivo. Los impuestos sobre las herencias son casi nulos para los ricos. La mitad de todos los multimillonarios viven en lugares donde los descendientes no pagan impuestos. Eso ha dado nacimiento a una nueva aristocracia en Occidente. Se nace con un destino marcado. Los programas de protección social siguen siendo deliberadamente punitivos. Romper este círculo requiere una reestructuración radical. Necesitamos garantías de renta básica universal, impuestos progresivos sobre la riqueza de los ultramillonarios, vivienda asequible como derecho humano, educación gratuita y de salud de calidad hasta la universidad y todos los hospitales. Porque la atención sanitaria debe desvincularse del empleo. El cuidado infantil necesita financiación pública. El transporte requiere una inversión masiva. Los salarios dignos deben convertirse en una obligación moral en todos los países y en todas las empresas. Oxfam prevé la existencia de 5 billonarios en 10 años. Mientras tanto, hay 831 millones de personas en situación de pobreza extrema. Es insostenible esta situación, moral, económica y políticamente. El sistema actual enriquece a unos pocos y empobrece a muchos.

0: 60% de la riqueza de los multimillonarios proviene de herencias, poder monopolístico y conexiones clientelares desde la ocupación de la tierra en el siglo XVI. La riqueza no es mérito, no es innovación, es producto del trabajo duro, con conexiones, extracciones y explotación. Así que no tengo mucho más para decir y comentar de este análisis de varios organismos internacionales, pero el reloj me marca el fin del programa y tengo que irlo dejando, pero no sin decir que la pobreza es producto del plan diseñado para enriquecer a una minoría y mantener presa a una minoría. La arquitectura económica garantiza que los ricos sean cada vez más ricos y que los pobres sigan siendo pobres y cada vez más pobres. El mecanismo, la estructura, refuerza esta realidad. La pobreza no es culpa del pobre. El sistema funciona para empobrecerlo, exactamente como fue concebido hace varios siglos. La pregunta no es por qué el pobre es. La pregunta es por qué los pobres toleramos este juego amañado desde hace tanto tiempo. Hasta que desmontemos estas estructuras, la pobreza seguirá siendo una condena de por vida. Los pobres mueren siendo pobres y los hijos, sus hijos, heredan la pobreza. Es una jaula, es una prisión real. El candado es económico. La llave es la decisión política. Es hora de tomar las llaves por los pobres. Es hora de romper el sistema antes que el sistema continúe rompiéndonos a todos. Será hasta el próximo sábado a las 10 de la mañana en la M1300 de Fe y Alegría. A los oyentes, un fuerte abrazo y el deseo de que tengamos alegría, de que nos abracemos y que nunca renunciemos a la comunidad, al convivir. No nos resignemos a convivir, a coexistir. Tenemos que convivir abrazados, queriéndonos cada día más. Hasta el sábado. Gracias, Jorge.
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elemento esencial para la vida. Sin agua no sería posible la vida en el planeta. La existencia de agua en calidad y cantidad suficientes para generar vida depende de los ecosistemas en los territorios de los continentes. El agua dulce. A ecosistemas sanos tenemos agua sana y por tanto vida sana. A ecosistemas degradados tenemos agua degradada y esa agua degradada no solamente no produce vida, sino que destruye la vida. Y entre los ecosistemas más importantes que producen agua dulce de alta calidad y en calidad y en cantidad suficiente están los bosques y los humedales. En nuestro valle central de la cuenca del Paraguay, Paraná, Plata, tenemos el sistema, posiblemente el sistema de humedales más importante de todo el planeta, al que nosotros llamamos con seguridad el mayor tesoro que tiene nuestra cuenca del Paraguay, Paraná, Plata, y uno de los mayores tesoros naturales de nuestro planeta. Este sistema de humedales en el valle central de nuestra cuenca Paraguay, Paraná, Plata, se extiende de norte a sur por más de 3.400 kilómetros. Desde el Gran Pantanal del Alto Paraguay en Mato Grosso hasta el delta del río, del río Paraná en el río de la Plata, allá en el sur, son 3.400 kilómetros abarcando clima tropical, subtropical y templado. Esto lo hace absolutamente único. Es el único sistema de humedales del planeta que abarca estas tres franjas climáticas. Es absolutamente esencial que mantengamos la calidad de este nuestro sistema de humedales del Valle Central de nuestra cuenca, porque es el responsable de la producción de agua limpia, de la regulación de los caudales de los ríos y de la producción de alimentos, no solamente para los millones de personas que habitamos este Valle Central, sino para todo el planeta. Juntemos la mayor cantidad posible de conocimiento y que difundamos ese conocimiento sobre los modos de gestión sustentable de estos humedales que hoy están gravemente amenazados por proyectos de desarrollo insustentables. Mantengamos la calidad de los humedales que hoy día están bien conservados, sino que nos propongamos restaurar las miles de hectáreas de humedales que ya fueron destruidas por este sistema de desarrollo insustentable. A las comunidades, a los pueblos que habitamos esta cuenca del Paraguay, Paraná, Plata, que somos los que tenemos que actuar para defender nuestro sistema de humedales, para defender nuestros modos de vida y para defender la calidad del agua que nos da la vida.

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Primero estaba el mar. No había sol, ni luna, ni gente, ni animales, ni plantas. El mar estaba en todas partes. El mar era la madre. La madre no era gente ni nada. Ella era el espíritu de lo que había de venir. Y ella era pensamiento y memoria.

mar estaba en todas partes. El mar era la madre. Ella era el espíritu de los que había de venir. Ella era pensamiento.

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Muy buenas tardes para toda nuestra queridísima audiencia de Paraguay Verde, como todos los miércoles aquí presentes de 17 a 19 horas. Manuel Basualdo.

0: Como bien le decíamos, hoy 17 de junio se recuerda el Día Mundial de la Lucha contra la Desertificación y la Sequía. Y ayer, 16 de junio, recordábamos el Día de la Ciencia Digna. Solemos
1: Día
0: hablar aquí,
1: mundial.
0: sí, solemos hablar aquí en Paraguay Verde de la ciencia digna, esa ciencia de los pueblos, ¿verdad? Que en tiempos de crisis climática, crisis de la biodiversidad. Y esa creciente concentración del poder, ¿verdad? Necesitamos preguntarnos un poco qué ciencia queremos. ¿Una ciencia a servicio del lucro y del extractivismo o una ciencia comprometida con la vida, con la naturaleza y los pueblos? De eso conversamos hoy aquí
1: Y
0: en
1: como dice
0: Paraguay Verde.
1: nuestro refrán, como dice nuestro mantra, esto es desempoderando, ¿cómo es?
0: Descolonizando
1: Ahí
0: el
1: está.
0: saber, sí, descolonizando el saber y reinventando el poder es el eslogan de Paraguay
1: Es el
0: Verde,
1: mantra
0: porque
1: nuestro.
0: siempre decimos que a veces tenemos un poco que desaprender, ¿verdad? Lo
1: Para
0: que
1: poder
0: nos mal
1: aprender
0: enseñaron para poder,
1: realmente.
0: sí,
1: Claro.
0: así que todo tiene que ver, todo está
1: Relacionado.
0: relacionado aquí en Paraguay Verde y también con el invitado de lujo que tenemos el día de hoy, ¿verdad? Y bueno, también el día de hoy es, como bien le decía, una fecha que cobra cada vez más relevancia en un contexto marcado por las crisis varias, ¿verdad? La crisis civilizatoria, diría yo, ¿verdad? Que lejos de ser un problema aislado, todos estos fenómenos, estas crisis, ya sea climática, crisis de la biodiversidad, están profundamente conectados, así como decía
1: Y
0: Oscar.
1: sobre todo crisis del agua.
0: También la crisis de la contaminación también. Es por eso que la lucha contra la desertificación nos recuerda la importancia de conservar suelos sanos, la biodiversidad y ecosistemas capaces de almacenar agua y carbono.
1: Y Paraguay no tenemos masificados los datos, como muchos, ¿verdad? No tenemos mucho conocimiento, pero estamos en un franco proceso de desertificación en varias áreas importantes del Paraguay. Y cada vez el modelo de los años 60, 70, que destruyó gran parte de la región oriental del Paraguay, estamos transfiriendo al Chaco, que era un área bastante conservada y es un área que tiene mayor fragilidad con respecto a la desertificación. Y tenemos algunas áreas ya en estado crítico, ¿verdad? Esa convención, cuando se la firma en el 92 y se ratifica en el, ay, no me acuerdo, cuando se ratificó 2000, 2010, por ahí, no sé, por el Congreso paraguayo, todavía se llamaba principalmente en África, porque África era el continente que sufría en mayor medida la desertificación y las sequías, ¿verdad? También asociada a la crisis climática. Y en el caso europeo, era básicamente la península ibérica, ¿verdad? España y Portugal, nada más. Pero ahora la cosa está diseminada en todo el planeta. Y Paraguay, en América del Sur, que no debería ser un área fragilizada por las sequías prolongadas y muy, muy, muy profundas, muy fuertes, que conducen ya a una pérdida de vida y de humedad y que conduce a la desertificación, hacer que las tierras se vuelvan estériles. Por eso
0: Así es.
1: es como muy importante que nosotros podamos recordar esto. Hay un plan que yo... Bueno, trajiste el plan de lucha contra la
0: No,
1: desertificación
0: no, no, no,
1: del
0: no, no.
1: MADES,
0: Solo
1: o
0: tengo
1: sea, de
0: el.
1: la comisión en realidad, la comisión
0: No,
1: contra la
0: solo
1: desertificación.
0: me
1: Qué
0: llegó la
1: lástima.
0: información de la comisión que se creó en el año 2024 nomás,
1: Y
0: por
1: justo
0: decreto del Poder
1: David, que es
0: Ejecutivo.
1: miembro de la comisión esta de contra la desertificación, no pudo estar con nosotros hoy. Y bueno, tuvieron una reunión hace poco donde estuvieron analizando justamente
0: En el
1: el
0: Ministerio del
1: plan,
0: Ambiente.
1: el Plan Nacional de Lucha contra la Desertificación y la Sequía, sí. Quizás eso podamos compartir en algún momento después algunos tópicos básicos, ¿verdad? Y bueno, y mostrar algunas contradicciones que existen, ¿verdad? Entre la documentación oficial, ¿verdad? La posición oficial, digamos, nacional, y algunas prácticas de políticas de desarrollo contradictorias, ¿verdad? Que, por ejemplo, está basado en, consideran que los ojales capturan carbono y otras, y luchas contra la desertificación.
0: Sí. O sea, algunos
1: absurdos técnicos, científicos.
0: Nosotros como sociedad

0: Y levantamos las manos y damos nuestra posición cuando salen
1: Y
0: ese tipo de cuestiones.
1: como expertos
0: Claro,
1: en esta
0: claro,
1: materia
0: claro, claro.
1: ambiental, ¿verdad? Que tenemos que ir. Porque a veces cuando decís sociedad civil no me parece que, bueno, de oído no
0: Sí,
1: me toquen las cosas, pero yo
0: sí.
1: creo que dentro de las organizaciones de la sociedad civil
0: Que estamos trabajando estos temas hace mucho
1: existen,
0: tiempo.
1: no, y existen expertos muy importantes, científicos que trabajan, pues la academia es parte de la sociedad civil, ¿verdad? Y entonces es nuestra obligación alertar sobre ciertas cuestiones que tienen más un tinte político dirigido a ciertos sectores favorecidos y que son los principales responsables de la constante destrucción del futuro de un país.
0: Así es, Oscar y audiencia. Son las 17:32 minutos. Paso rápidamente a invitar a presentar, mejor dicho, al invitado del día de hoy. Él se llama Laurent Pierre Poulet. Él es investigador, gestor de proyectos científicos y sociales y también es naturalista. Ha trabajado como consultor para organizaciones humanitarias en El Salvador, en Bolivia, en Paraguay y en Francia. Así que un gustazo tenerte aquí con nosotros. Bienvenido a Paraguay Verde. Finalmente, llegamos.
2: Gracias, gracias. Un gusto también conocerlo, compartir con ustedes. Estoy de paso por Paraguay porque vivo en Bolivia, pero me crié en Paraguay. Soy francés, nacido en Francia, pero como digo, me crié en Paraguay. Así
1: Ñe,
2: que
1: guaraní,
0: y
1: mira.
0: Habla guaraní.
2: ABI,
0: Habla mejor que nosotros.
2: ABI.
0: Sí.
1: O te aseguro que mejor que Manu hablas.
0: Sí, no, ya le dije, no,
1: Le mando al frente ya
0: no,
1: otra vez.
0: estaba comentando a Lorán que hizo su presentación 50% guaraní en la universidad, porque tuvo una presentación ya del
1: Claro,
0: trabajo que él
1: claro,
0: viene
1: claro.
0: haciendo hace mucho tiempo, que vamos a hablar en breve sobre eso, y me encantó porque me contó que la mitad
2: Bueno,
0: de
2: no
0: la
2: tanto la mitad, pero sí, es decir,
0: pero
2: todas las anécdotas y
0: y,
2: ciertas cosas que, claro, muy difícil a veces de traducir al español, y más cuando estamos acostumbrados también en la vivencia con la
0: Sí.
2: gente de poder decirlo directamente en guaraní, que me siento muy, bueno, para mí es muy importante poder hablar guaraní, el contacto también con la gente cuando trabajo en el campo, estuve en el Chaco también, estuve en diferentes lugares y el guaraní también me ayudó mucho en ese sentido, es
0: Claro,
2: decir,
0: claro.
2: es muy diferente cuando hablas a la gente en español o cuando hablas en guaraní, cuando hablas en guaraní la gente realmente hay una especie de confianza, te cuentan a no
0: Sí,
2: parar, es
0: por
2: decir.
0: supuesto,
2: Sí,
0: por
2: porque tiene
0: supuesto.
2: mucho que ver con la cultura, ¿verdad?
0: No solamente de repente el lenguaje, es lo que viene detrás de la palabra, ¿verdad? Toda la cosmovisión guaraní, ¿verdad? Que es muy
2: Eso,
0: amplia, muy rica.
2: y es un poco el idioma, como dice, la cultura de ellos, que se sienten mucho más a gusto. Al final de cuentas, creo que cuando hablamos español quedamos un poco como extranjeros con ellos.
0: Totalmente, nosotros somos los extranjeros.
2: Sí, claro.
0: Así es. Bueno, un placer tenerte aquí con nosotros. No sé si. Bueno, ya comentaste un poco sobre lo que venías haciendo y quisiera hacer un recorrido previo antes de pasar a los proyectos que están llevando adelante sobre las plantas medicinales y contar un poco sobre ese trabajo que tuviste para organizaciones humanitarias, estuviste por África, o sea, saber un poco, bueno, llegaste a estos proyectos, pero desde qué experiencia estás trayendo todo ese conocimiento, ¿verdad?
2: Bueno, en realidad uno de los proyectos que hice últimamente, y creo que eso ilustra un poco el resto, es una aplicación justamente sobre plantas medicinales de Bolivia, que hice con la vicepresidencia del Estado de Bolivia, el Estado plurinacional. Y ellos justamente es un poco una anécdota, pero al mismo tiempo refleja un poco lo que a mí me interesa y lo que quisimos hacer, que a mí me pidieron al inicio de escribir un libro. Pero para mí escribir un libro es un poco escribir algo más que ya existe. Yo
0: Ya
2: mismo
0: escribiste varios
2: tengo,
0: libros anteriormente.
2: no, más que todo que tengo como 500 libros. Entonces, un libro más que quedaría en una biblioteca me parecía un poco no apto justamente. Entonces yo propuse de hacer justamente una aplicación para que la gente del campo poder democratizar un poco la información también, porque muchas veces están en libros o a veces se hace un nuevo libro, se hace una presentación, se distribuye a los presentes o quedan de adorno en una
0: Y
2: biblioteca.
0: queda ahí, de ahí no trasciende, no
2: No
0: pasa.
2: trasciende y no va
0: No llega al.
2: al campesino o
0: Sí.
2: al realmente a la gente que pueden necesitar y que puedan tener acceso. Más que todo ahora con las nuevas tecnologías, con las aplicaciones, con el internet, realmente con esta aplicación estamos llegando a todos los lugares de Bolivia, mismo en lugares donde justamente no hay internet, igual lo pueden bajar cuando están en una ciudad o en un
0: Exacto.
2: pueblo y utilizarla. Y la idea también es, no es una aplicación cerrada.

0: Por lo tanto, se puede ir aumentando los conocimientos, democratizar un poco los conocimientos, porque muchas veces, bueno, tengo un libro, por ejemplo, que se llama Las plantas venenosas con propiedades medicinales, pero en Amazon cuesta $1.500. ¿Quién
1: ¿Quién te
0: accede a
1: compra eso?
0: eso? Es
1: No.
0: decir, y muchas veces hay muchos libros que están en museo o que están en bibliotecas y cosas así que el campesino no accede.
1: No tiene acceso.
0: Entonces, la idea un poco es democratizar la información, dar acceso a la gente. Y bueno, y mi experiencia también ha hecho que he trabajado justamente en África, en Centroamérica, en muchos lugares, donde sí aprendí muchas cosas, justamente con Médicos Sin Frontera en Guatemala, por ejemplo, que utilizan también muchas plantas medicinales. En África, Centroamérica, casi lo que dice la OPS, la OMS, los organismos mundiales de la salud, que casi 70, 80% de la población utilizan todavía plantas medicinales. El problema es que hemos caído un poco en el tema de las farmacéuticas, los grandes negocios, la monetización del
1: La
0: saber.
1: mercantilización de la vida, así.
0: Las patentes, las
1: Sí.
0: famosas patentes también, que es un tema muy complejo. Muchas veces ya conocimientos indígenas o conocimientos populares que se patentan, que se hacen negocio. Entonces creo, yo estoy más en el tema eso, es decir, democratizar un poco la información y dar acceso a la gente con sistemas prácticos justamente. Y tratar un poco de ver un poco los diferentes conocimientos también que hay en otras partes. Muchas veces vemos que ciertos conocimientos de las plantas en África, en Asia y todo son más o menos lo mismo, por lo tanto, refleja un poco realmente las propiedades reales de esa planta. Si la utiliza en África, en diferentes lugares para la misma cosa, es que realmente esas propiedades son las que realmente corresponden, ¿sí?
1: Así es. Y este trabajo que estás haciendo tiene territorio del Chaco, Chaco paraguayo,
0: Bueno, en realidad ahora.
1: Amazonas.
0: En realidad ahora estoy trabajando sobre el Chaco, pero no he trabajado mucho en el Chaco, mismo si estuve trabajando en Fuerte Olimpo, Bahía Negra, con diferentes grupos indígenas también en los años 95, 97. Pero ahora justamente estoy con una organización francesa, el Instituto de Investigación Científica de Francia y el Centro Nacional de Investigación Científica también de Francia, que son como 33.000 investigadores. Ahora justamente estamos trabajando sobre el Chaco, pero más que todo en la región del Pilcomayo, tratando de hacer un atlas general, es decir, de todo lo que es un poco los ríos, un poco lo que son las comunidades indígenas, de ubicar un poco a nivel poblacional también recursos, también un poco la sedimentología del río Pilcomayo, los problemas que hay. Y yo estoy más con ellos en la parte botánica, es decir, ver un poco cuáles son un poco las plantas medicinales que se encuentran en esos lugares. Igual, pensando un poco en esto, de poder justamente hacer algo práctico, que tengan que apretar solo sobre botones y no tener que leer una cantidad de libros o de informes, que muchas veces en América Latina, yo trabajé mucho en México, El Salvador, bueno, en muchos países de Centroamérica y América del Sur, y no tenemos una cultura de lectura. Entonces, lo que quiero con estos programas es dar acceso directo a esa información al campesino, al indígena, que sean sistemas simples. Y en el Chaco, justamente, estoy haciendo también lo que yo llamo simulador de uso de plantas útiles, que es un poco lo que presenté en la Universidad de San Lorenzo, justamente con la FASEN. Y de poder justamente apretando sobre la necesidad de tener cuáles son las plantas que se utilizan. Les doy un ejemplo de este programa justamente que presenté en la universidad, que está en línea, que la gente la puede utilizar, que hubo una buena aceptación de los profesores y los alumnos, que es, supongamos, son más o menos 14.000 plantas en ese programa, pero lo que presenté son 6.000 plantas. Por ejemplo, yo que estaba produciendo café, quiero saber cuáles son un poco la sombra para el café. Entonces, aprieto sombra de café sobre una posibilidad de como 72 criterios que hay, y ahí me va a salir sobre las 6.000 plantas como 100, 120 plantas que sirven de sombra del café. Por ejemplo, en Bolivia están utilizando 5, 7, 10 plantas máximo. Pero estos conocimientos son un poco acumulando un poco los conocimientos de México, de El Salvador, de diferentes países, Colombia y todo. Entonces, te da posibilidad en estos países casi 60-80% de esa planta las tenemos también. Uh-huh. Solo que los conocimientos y los usos que les damos es mucho menos.
2: Claro, pero el problema es que hubo mucha erosión del conocimiento.

0: largo del tiempo. Entonces, claro, hay plantas que sí se usaban, que se dejaron de usar, y se fue como perdiendo el conocimiento. Eso está pasando muy fuertemente. Por eso también es importantísimo lo que vos estás haciendo, una compilación del conocimiento, que muchos de ellos están perdidos. Y no es que se introducen, y hago la pregunta, barra, aclaración, no es que estamos introduciendo con lo que vos estás planteando especies exóticas, ¿verdad?
1: No, no.
0: Que si bien se pueden usar con el café, que es una planta exótica, evidentemente, ¿verdad? Pero tradicionalmente plantada acá en América del Sur, sino recuperar las plantas nativas, los árboles nativos que le dan protección al cafeto.
1: ¿Verdad? Sí, o sea, porque planta nativa, sí, es decir, bueno, mismo el mango no es nativo de acá, claro. Hay muchas cosas que... los cítricos es de Asia también, ¿entiendes? Uh-huh. Muchas cosas, entonces hay que ver un poco el tema nativo, es un tema complejo, pero sí.
0: Nosotros le llamamos plantas nativas y tradicionales.
1: Eso.
0: Porque son tradicionales.
1: Sí, pero también, bueno, en ese mismo sentido, una cosa que realmente para nosotros fue muy importante justamente con la vicepresidencia de Bolivia, con el David Choquehuanca, de hacer un poco una recuperación de los conocimientos y salvaguardar justamente esos conocimientos ancestrales. Y lo que estamos abriendo, por eso es una plataforma donde la gente puede participar y por eso no es una aplicación cerrada. Uh-huh. Esto va a ir ampliándose. También lo que es importante en esto es un poco poder comparar los diferentes conocimientos. Está el conocimiento científico, el conocimiento indígena y el conocimiento popular, que para mí son muy, muy diferentes. Entonces la gente, respecto a su educación, respecto a su formación, pueden ver diferentemente. Un biólogo, un antropólogo, no lo va a ver diferentemente, lo va a ver diferentemente que un médico. El médico va a ver más un compuesto químico de la planta para ver qué propiedades tiene. Pero el indígena, por ejemplo, va a ver más la totalidad de la planta, cuál es la acción que tiene.
0: La ecología de la planta.
1: La ecología de la planta, inclusive. Es decir, claro. También los suelos, la composición de los suelos donde creció esa planta, que puede también variar un poco sus componentes, sus eficacias. Por ejemplo, hay conocimiento que ahora tal vez ya pasaron un poco, pero yo tomé mucho también como ejemplo los callahuayas en Bolivia, que son médicos curanderos que ya utilizaban mucho la herbolaria.
0: ¿Cómo se llaman?
1: Los callahuayas.
0: Ah, callahuayas.
1: Callahuayas.
0: Esos son los...
1: Son los médicos curanderos tradicionales, claro. Pero ya de la época de los incas. Los incas, por ejemplo, respetaron su idioma, es decir, realmente, porque ellos son los que curaban justamente a los incas en esa época. Pero Lesseps, que fue el francés que construyó el canal de Panamá, cuando construyó el canal de Panamá, había muchas enfermedades que no conocían, el beriberi, la fiebre amarilla, el paludismo y todas esas cosas. Fueron los callahuayas que sirvieron como médico para la construcción del canal de Panamá en esa época. Es decir, impresionante. Porque yo cuando empecé a analizar un poco las plantas de ellos, yo encontré como 890 plantas diferentes y muchas de ellas me di cuenta que eran de Panamá, eran de Colombia, eran de otros lugares. Yo decía, pero esto no es de Bolivia. Y ahí me di cuenta justamente que ellos iban asimilando también otros conocimientos de otros países a su herbolaria. Y había callahuayas en Lima que estaban practicando también la medicina tradicional, también en Buenos Aires, y son médicos viajeros, curanderos, si podemos decir, o herbolarios.
0: Claro, por eso que me recuerda lo que estás contando de una convicción que nosotros le hemos dado batalla, ¿verdad? Desde hace muchos años, desde los 90 más o menos, cuando se empezó a hablar fuertemente de la certificación de las semillas y las especies por parte de las grandes corporaciones. Mm. Vos te das cuenta por la historia, la etnohistoria del continente, que todos los conocimientos sobre todos los bienes comunes de la naturaleza se compartían solidariamente. No es, ¿sabes qué? Esto es paraguayo, esto es boliviano, esto no.
1: No.
0: Es de la tierra.
1: Claro, claro. No, también cuando hablabas un poco de que hemos olvidado cierto conocimiento, también la revolución agrícola, es decir, la de los años 50, 60, donde la gente miraba más de producir cantidades que
0: de
1: calidad.
0: De la revolución verde.
1: De la revolución, la famosa revolución
2: verde. La mal llamada
1: verde, revolución la mal verde. Llamada revolución verde. Yo, como digo, bueno, solo en plantas medicinales debo tener como 500 libros y sobre agronomía.

0: Mía, debo tener casi 10.000 libros, pero realmente cuando ves los libros de los años 1920, 1930 más o menos, había todavía sistema de cobertura de suelo, de protección de suelo, es decir, plantas. Y también ante la literatura, tengo unos libros justamente de 1914, hechos justamente por unos curas, donde la planta se veía como todas las propiedades de la planta, y no se veía solamente sobre tal tema que se abordó, sino la planta se veía como medicinal, como útil, como diferentes propiedades. Ahora, por ejemplo, hay un libro médico y solo ves las propiedades médicas de la planta, o ves algo sobre cobertura de suelo y solo ves la cobertura de suelo, claro, pero no te dicen
1: el conocimiento fragmentado, ¿verdad? Que en realidad es una parte de la erosión del conocimiento total. Y es lo que nosotros planteamos dentro de la ecología, ¿verdad? La versión integral de cada uno de los seres vivos del planeta. Eso es muy importante. Por eso hablamos de la ecología de las especies, sí, por ejemplo, ¿verdad?
0: Sí, que no es matemático, no es un compuesto más otro compuesto significa tal cosa.
1: Es no decir, es la colcha de retazos.
0: No es la suma de los compuestos que te van a dar un resultado. Es decir, muchas plantas tienen cierto compuesto que evitan justamente ciertos problemas que causan otro compuesto. Así entonces, no es matemático en realidad. Entonces, hay todo un conocimiento. Pero paralelamente, bueno, para terminar un poco de esto, de las plantas útiles que digo del café, por ejemplo, ahí puedo decir, quiero sombra para café, entonces me va a salir sobre las 6.000 como 120. Pero sobre el mismo programa yo puedo apretar en esa finca, por ejemplo, tienen unas colmenas, por lo tanto quieren ellos que sea también melífero. Entonces ponen el botón melífero y le va a salir ya como 80 plantas, que tienen los dos, que se piden los dos criterios.
1: Las dos funciones.
0: Sí. Entonces, de ahí podés decir, bueno, yo tengo una vaquita también en mi finca y quiero también que esos árboles sean justamente forraje al mismo tiempo, porque en época de sequía no tengo suficiente pasto, por lo tanto quiero alimentar. Entonces, pones también forraje y te aparece cuáles son lo que tienen esos tres criterios. Y de esa forma son como 72 criterios, maderable, medicinal, para justamente estaban hablando ustedes justamente de sequía, de lugares secos, también cuáles son los árboles que resisten justamente a la sequía.
1: No solamente resisten los árboles, que alimentan las napas freáticas, también, que conservan el agua.
0: Sí, sí. Como también tengo como, bueno, solo la parte amazónica, que es la parte donde más trabajo porque vivo allá, tengo 175 árboles que resisten al fuego, que también se pueden hacer barreras para proteger del fuego. Porque actualmente en Bolivia, no sé mucho Paraguay porque hace tiempo que no estoy, pero igual en 2019, en 2024, hubieron incendios que realmente miles de hectáreas, que realmente es un problema actual muy, muy fuerte. Pero por eso justamente, es decir, la idea un poco con esto, de esta aplicación que yo llamo un simulador de uso, para ver el campesino qué necesita como uso. Por ejemplo, ahí mismo son 480 maleza, lo que llamamos maleza vulgarmente, o que los agrónomos en general, por la educación que tienen, llaman maleza como mala hierba. Yo no lo considero mala hierba, es decir, muchas veces esas maleza son alimentaria, son insecticida, son medicinal, ya dije, son, ¿cómo se dice?, melífera, es decir, tienen un montón de propiedades.
1: Así es.
0: Solo en maleza tengo registrado en mi programa 480 malezas, y creo que la mitad más o menos es comestible, para más, que muchas veces tiene más minerales, tiene más vitamina que muchas veces las verduras que estamos consumiendo.
1: Exactamente.
0: Pero muchas veces es muy poco conocido. Pero también de la misma manera, como también algunas son muy atractivas para parásitos o insectos dañinos, puedo también clasificar con este mismo programa, decir cuáles son las medicinales o cuáles son las que atraen a las plagas para no poner. Entonces, dependiendo del uso, lo podés utilizar en diferente forma, que es un poco lo que presenté en la Universidad de San Lorenzo a los estudiantes y profesores allá.
1: Es muy raro escuchar la Universidad de San Lorenzo, porque es la Universidad Nacional de Asunción.
0: Pero
1: está en San Lorenzo.
0: Está en San Lorenzo, sí, tenés razón.
2: Sí, es la UNA.
1: Sí. No, pero es correcto. Es Universidad de San Lorenzo.
2: Sí, de eso hablamos cuando decimos que a veces tenemos que desaprender un poco lo que nos enseñaban en las universidades, ¿eh? Eso que mencionaba recién, que nos enseñaron que decir maleza, y no es una maleza,
0: no es una maleza.
2: O yuyo, sí.

0: de forma inclusive despectiva, claro. ¿Verdad?
1: Sí. O maleza terrible, siempre, sí, siempre el término maleza, pero no verlo como una plaga, no verlo como una mala hierba, es decir, al contrario, es un aporte. Bueno, y tenemos la misma cosa también en la parte de los químicos, es decir, la destrucción del subsuelo, de los, ¿cómo se llama?, de la fauna, justamente, del suelo, de los lombrices y todo, es decir, estamos en un sistema donde, bueno, cada vez utilizamos más químico, cada vez utilizamos más fertilizante, donde los fertilizantes hacen que las plantas se vuelven más dulces, por lo tanto atrae más a los insectos dañinos, pero también a nivel de los insectos dañinos se considera más o menos, y de los conocimientos que se tiene, como 30% son dañinos, el 70% son beneficiosos, pero con los químicos justamente estamos destruyendo toda esa fauna que muchas veces aporta en la polinización, en la conservación de suelo, en un montón de cosas. Yo justamente ahora estoy trabajando sobre una aplicación también de esa forma, sobre plantas repelentes e insecticida para la agricultura, que son como 1.800 plantas que ya tengo identificadas que tienen esa propiedad, y algunos como el neem tiene hasta 36 compuestos químicos que tienen esas propiedades que son increíbles. Claro, es la más fuerte, pero por ejemplo el ajenjo, por ejemplo, para dar un ejemplo, he identificado 375 plagas diferentes que combate el ajenjo. Claro, tampoco podés lanzar eso así porque tampoco no es un producto que reemplaza a otro producto. Hay que tener un conocimiento de la producción orgánica, de cómo producir y también ver un poco qué es la repelencia, justamente cuál es la acción de la planta en la repelencia, cómo utilizarlo. Entonces ahí sí va a ser más como una plataforma donde está un poco la aleopatía de las plantas, que es una acción también repelente muchas veces para los insectos. También ver un poco lo que es el MIP, el manejo integral de plagas, porque muchas veces también el manejo integral de plaga, si no logras, al final ponen químicos también, pero si no hay un conocimiento, al final es peor, porque con plantas, cuando no tienes un conocimiento, se te puede volver algo muy complejo. Entonces, bueno, son pasiones en realidad. Creo que hay que democratizar la información, porque son informaciones que muchas veces están, pero es más una recopilación. Por ejemplo, yo aprendí que la semilla de la coca es un buen insecticida. Y yo que trabajaba en Bolivia, en la región de Yunga, produciendo café, donde estoy rodeado de coca, no sabía yo que la coca, la semilla, era un buen insecticida. Y lo aprendí en un libro de la India, por ejemplo. Imagínate. Porque la India, por ejemplo, tienen un adelanto a ese nivel realmente impresionante. Pues realmente hay un avance y una sistematización también de la información, de los compuestos químicos y todo. Y en Yunga, bueno, cuando yo hablé un poco con mis vecinos, con los campesinos de la región, nadie sabía eso. Entonces, creo que es una recopilación, por eso que trabajo mucho también, porque, bueno, primero porque también trabajé mucho en muchos países de África, una recopilación de diferente conocimiento y, como decía, tratar de sobreguardar y tratar de democratizar la información, porque muchas veces son libros muy caros que la gente no tiene acceso. Ese es un poco mi visión.
2: Está bien. Hablabas de plagas, y nosotros siempre decimos acá en Paraguay, ¿verdad?, que la plaga en la ecología no existe. Las plagas la genera el humano con sus malas prácticas.
0: Nosotros somos la plaga.
2: No, que sí. De verdad.
0: Sí, sí.
2: Porque
0: sí.
2: Como el que está diciéndolo, ¿verdad?
0: En la agroecología, por ejemplo.
2: El uso, claro, el uso de determinada manera técnica de plantar, de producir, vos estás generando plagas, ¿verdad? Que es el desequilibrio de una especie sobre otras. Y sin embargo, con el conocimiento del valor integral de algunas especies, vos estás logrando que no existan plagas. No es que vas a atacar las plagas, sino no existen. Hay un equilibrio tal, ¿verdad?, de que los predadores de ciertas especies que te interesa promover, porque tiene que ver con la alimentación, con la medicina, lo que sea, vos lográs que otras plantas, ¿verdad?, que otros predadores puedan existir y impiden que se configuren esto de las plagas que destruyen las plantas que vos considerás útiles.
1: O que cultivas muchas veces ciertas, bueno, más que todo los, bueno, por dar un

0: un ejemplo, es decir, la chía, por ejemplo, también es un buen repelente. Yo, por ejemplo, ponía una hilada, dos hiladas de chía, dos hiladas de lechuga, zanahoria y todo, y no había ninguna plaga que entraba adentro.
1: Claro.
0: Realmente es un repelente. Entonces, existen diferentes formas de utilizar la planta, que es un conocimiento, pero también muchas veces al lado de los cultivos se cultivan otras plantas, que son donde les atraen a la
1: Exacto.
0: planta y que los... Que lo... Pero también entre las plagas hay más bichos beneficiosos que te aportan justamente a tus cultivos que realmente plagas, solo que
1: Claro
0: la
1: que cuando
0: gente
1: utilizas un
0: habla,
1: insecticida vos
0: matas a
1: acabás con los
0: todos.
1: beneficiosos.
0: Eso,
1: Sí.
0: no hace el filtro.
1: Y todo esto
0: Y...
1: yo creo, Loana, que es parte de lo que estamos viviendo hoy. Cuando hablamos nosotros de una policrisis, cuando hablamos de una crisis de biodiversidad, estamos transitando en este momento la sexta extinción masiva de la diversidad biológica en el planeta. Y estas malas prácticas, esto de fragmentar el conocimiento, el uso y no ver a la naturaleza como una integralidad fantástica, ¿verdad? Creo que estamos produciendo una erosión muy importante de la diversidad de vida y estamos acabando con ciertas formas de vida que ni siquiera conocemos todavía su utilidad.
0: El problema es que el hombre siempre quiso dominar la naturaleza. Y yo creo que debes adaptarte a la naturaleza y no dominar a la
1: Tal cual,
0: naturaleza.
1: es así
0: Y
1: mismo.
0: tenés que aprender. Entonces, por eso mismo, y es apasionante, es decir, investigar todas estas cosas justamente de cuáles son los roles de las plantas. Es decir, realmente, bueno, para mí es una pasión más que todo. Estoy trabajando ahora, como le digo, sobre que ya tengo 1.800 plantas insecticidas. También a nivel de uso veterinario sobre las plantas, tengo 2.200 plantas de uso veterinario. Lo que son plantas medicinales, tengo ya registrada y trabajada 25.000 plantas medicinales. Por ejemplo, tengo también lo que llamamos las plantas útiles o lo que yo llamo las plantas útiles. Ya tengo 14.000. Es decir, de esa manera también, pero más como un hobby, también sobre las flores comestibles. He trabajado mucho sobre las flores comestibles porque tengo un hijo que es cocinero en Bélgica y que le apasiona. Es decir,
1: Ah, sí.
0: y un fin de año me puse a trabajar sobre eso y tengo 1.700 flores comestibles, y con la receta, cómo preparar, algunos en té, otros en comida. Es decir, son cosas apasionantes
1: Claro,
0: en realidad.
1: sobre todo.
0: Entonces, y de investigar, y más uno investiga y más se encuentra también relativamente a otros usos, justamente. En esto, por ejemplo, de las plantas útiles, son como 72 criterios diferentes, es decir, que sean maderables, que resistan a la erosión, que resista al fuego, que sean medicinales, que sean insecticidas. Bueno, 72 criterios así. Entonces, podés realmente alguien que está en una zona desértica, que quiere plantar planta y no tiene mucha agua, pues puede poner ahí clima seco y le va a aparecer todas las plantas que justamente resisten al clima seco. O alguien que quiere saber cuáles de las medicinales al mismo tiempo sea insecticida para ya en sus cultivos tener cierta economía, o cuáles son un poco de forraje. Bueno, es apasionante al final
1: ¿Cuál es
0: investigar.
1: la taxonomía que vos generás? O sea, ¿cuál es la sistematización, el tipo de información que cada especie colectada uno puede encontrar en esa plataforma?
0: Bueno, en
1: ¿Cuáles son
0: realidad,
1: los datos de cada especie?
0: de la especie, el tema botánico se encuentra mucho en Internet. Es decir, el tema botánico no desarrollo mucho. Yo lo que desarrollo más que todo es la utilidad de la planta. Es decir,
1: Okay.
0: pero más que todo con programas
1: Los usos.
0: los usos. Los usos,
1: Los usos.
0: porque en internet es muy difícil saber si tú necesitas, por ejemplo, una medicina, o, por ejemplo, tengo fiebre, o tengo paludismo, o tengo no sé qué, tú aprietas y ya te aparecen todas las plantas que son y
1: Que se usan para
0: que se
1: eso.
0: usan para eso. Pero respecto al listado, tú ya puedes tener cuáles tienes accesible en tu región o
1: O sea,
0: en tu
1: básicamente
0: comunidad
1: la especie y sus usos.
0: y su uso. Pero tengo también
1: ¿Y
0: una...
1: la localización geográfica o
0: No,
1: biogeográfica?
0: no, porque realmente es muy difícil. Es decir, como yo estoy cubriendo desde México hasta Argentina, hacer una localización es muy difícil. Regiones como la Amazonía, mismo en Bolivia, hablando con los investigadores de las universidades realmente hay muy pocos estudios todavía. Muchos de estos estudios sobre las plantas de Bolivia, yo me estoy refiriendo sobre los usos,

0: justamente útiles sobre documentación de Embrapa, sobre estudios justamente de Brasil, de los países vecinos, pero que son las mismas plantas que están del lado boliviano.
1: ¿Y cómo sabes que esta planta, por ejemplo, existe en El Salvador, en la selva del Salvador?
0: Por la bibliografía, bueno, por eso te digo, referencialmente es difícil, es decir, la gente localmente...
1: O en África, él sabe, por ejemplo.
0: Es decir, la gente localmente sabe, entonces, sabiendo esa planta, ellos saben que tienen. No es a mí de decirle a ellos dónde está esa planta. Yo lo que trabajo, más que todo, es justamente sobre las propiedades de la planta. Después tengo otra plataforma, donde ya estoy con 22.000 plantas. Ahí sí estoy poniendo los links de Wikipedia, de GBIF, justamente, que son justamente ya programas donde está la botánica, donde está la ubicación y todo, y ahí hay mapas mundiales. Entonces, tú entrando a ese sitio, que también es un sitio que estoy avanzando, podés ver exactamente, bueno, exactamente no, pero podés ver una visualización
1: del
0: mapa mundial, pero no va a haber, por ejemplo... Si hay en Bolivia, no va a haber el detalle en qué regiones de Bolivia está, pero te va a dar sobre América Latina, que más o menos el trópico de Capricornio tiene esa planta. Por lo tanto, por lógica, hay también al lado. Pero más que todo, es la utilidad que tú no encuentras en Internet. Es decir, ¿para qué utilizar? Y después, botánicamente... También un tema complejo es un poco los nombres, porque yo trabajo con los nombres científicos, porque hay un solo nombre científico. Es como el carnet de identidad de uno, ¿viste? Pero los nombres comunes es una locura. Entonces,
1: hay muchos,
0: y por países y dentro del país mismo.
1: Claro.
0: Por ejemplo, Himenea curvaril, que es el paquio que llamamos en Bolivia, solo en Brasil encontré 180 nombres diferentes. En total tengo 320 nombres comunes diferentes para esa planta. Entonces lo que estoy haciendo ahora, pero bueno, el problema es que trabajo solo y el tiempo es mucho tiempo. Estoy haciendo un programa también donde va a decir por nombre comune, por país, desde México hasta Argentina, cuáles son los nombres comunes respecto al nombre científico. Entonces van a poder apretar sobre el nombre científico y ya le va a aparecer por país cuáles son sus nombres comunes. Pero que no me parece lo más importante actualmente. Lo más importante es el nombre científico. Porque mismo, la ventaja es que si quieres un complemento de información, ya con el nombre científico puedes buscar también en Internet y ya te dan también una cosa. Lo que no hay en Internet es cuáles son los usos de esas plantas. O por ejemplo, un Internet, una página web de México te va a decir... en qué utilizan en México, pero no te van a decir en qué utilizan en El Salvador, ni en Bolivia, ni en Argentina. Uh-huh. Y lo que hago justamente es unir un poco todo ese conocimiento, que es un complemento, y trabajo sobre los conocimientos, que para mí es lo importante justamente, de poder saber el campesino si quiere cultivar esto, o si quiere tener algo para forestar, o algo... que le aporte, no sé, algo para una barrera contra el viento o algo que proteja el suelo, ahí le va a aparecer todas las plantas. Un poco la utilidad del programa.
1: Manu, ¿qué tal si nos vamos a un corte?
2: Sí, él tiene que visitar la ecogranja de sobrevivencia. Estaba pensando en eso.
1: ¿Y lo conoce?
2: Él no conoce todavía la granja de sobrevivencia.
0: No.
2: ¿Cómo es posible?
1: ¿Y el bosque de Zapucay?
2: También.
1: Sí, claro. Sí.
2: Un lugar mágico que tenés que conocer, que es donde desarrollamos todo esto que estás mencionando.
0: No, me gustaría, porque siempre
2: uno puede.
1: Viene y se queda un rato ahí y hace un relevamiento de.
2: Sí,
0: y los intercambios.
2: La huerta.
0: Y los intercambios, yo creo que eso es muy importante también. Yo trabajo mucho con intercambio, con los campesinos, con los indígenas también. Porque yo veo que muchas veces la educación es un gran problema también. Sí. Muchos ingenieros, agrónomos y todos salen. Pero no hay ese intercambio con el campesino. Cada vez hay una barrera, parece, entre el campesino, entre el indígena y las personas que salieron de la universidad. Yo mismo soy comunario de una comunidad indígena en la Amazonía. Entonces comparto con ellos, aprendo harto y también les enseño. Entonces es un poco la comunicación de
1: intercultural.
2: El diálogo de saberes que le decimos aquí y hacer en Paraguay Verde. Un diálogo permanente y aprendizaje. Son las 18:06. Minutos. Vamos a una pequeña pausa.
1: Ni nos dimos cuenta.
2: Y volvemos a seguir con más Paraguay Verde.

0: 18 con 11 minutos, seguimos con más Paraguay Verde aquí por las 1300 AM. Estamos en vivo, en directo, como todos los miércoles, aquí con Oscar Rivas en la conducción, en el mes del ambiente, en el día de la lucha contra la desertificación y la sequía, ¿verdad? Todo tiene que ver, eso decíamos, ¿verdad? Cómo está todo interconectado, ¿verdad? Todo esto que nos comentaba Lorán, sobre el uso de los agrotóxicos y todo lo demás, cómo dañamos el suelo, ¿verdad? Eso es bueno.
1: Y la fauna.
0: La fauna, la biodiversidad, con todo esos esas malas prácticas que lastimosamente tenemos aquí en el Paraguay y en el mundo entero, ¿verdad? Para los que se suman recién a Paraguay Verde, hoy nos visita Lorán Poulet, él es investigador, gestor también de proyectos científicos y sociales y es también naturalista. Estamos hablando un poco de este trabajo fantástico que está haciendo ya de una recolección. ¿De cuántos años hace cuánto tiempo que venís trabajando en esta recolección de...?
1: Bueno, en realidad son como 20, 25 años más o menos.
0: Imagínese.
1: Al principio fue, bueno, es como siempre, uno lee un libro y va anotando cosas porque ya después se olvida dónde lo leyó y todo. Pero después se volvió tan importante que después fue una pasión más que todo de ir sistematizando. Y bueno, ahora digo, bueno, hay que tratar de difundir, de comunicar, bueno, no me lo llevaré conmigo. Entonces la idea ahora es
0: socializar, compartir, democratizar.
1: Es lo que decía al principio.
0: Sí.
2: Te preguntaba, Laurent, dijiste en algún momento, no me da el cuero porque estoy solo, y es verdad, porque la montaña de... El aluvión de información que de repente te cae, ¿verdad? Claro que solo no te va a dar nunca tiempo, porque además tenés que vivir.
1: También, ¿verdad? También.
0: Tenés una vida también aparte, imagino.
2: Y además...
1: Estoy en otras cosas también.
2: Era productor de café, creo. Y bueno, y yo te preguntaba, ¿y vos estás como configurando un grupo de trabajo que te apoye, que le interese lo mismo, y que un poco vos le dejes el legado para que... Porque las cosas tienen que continuar, ¿verdad?
1: Sí, bueno, cuando hicimos lo de la plataforma de la vicepresidencia en Bolivia fue la misma cosa. Cuando algunos me preguntaron, lo dije, aunque la gente decía, qué trabajo. Yo siempre dije, es un grano de arena al final en el desierto, porque hay tantas cosas y más uno va investigando y más quiere investigar, más va con ramas paralelas y es un trabajo inmenso, es decir... Sí, la idea un poco ahora, hace 2 años he creado justamente una organización sin fines de lucro, justamente en Francia, y con eso hemos firmado justamente con el gobierno de Bolivia, que tengo un convenio de 3 años todavía con ellos para avanzar ciertas cosas. Y una idea también siempre fue de empezar con las plantas medicinales de Paraguay, que también es un tema que me apasiona, pero bueno... La idea es un poco encontrar gente que voluntariosa, que están apasionado de eso y poder tener tal vez gente que colabore. Sí, la idea un poco de la universidad fue eso también, de tratar de motivar a jóvenes también a investigar, a ver cómo investigar. Porque en Paraguay también yo veo que hay un conocimiento popular muy fuerte justamente sobre las plantas medicinales. Pero muchas veces los jóvenes, por ejemplo, toman el tereré con plantas medicinales, pero muchas veces no conocen un poco las propiedades medicinales ni cuáles son los compuestos químicos.
0: Y se equivocan.
1: Y también las plantas, como dije también, muchas de ellas son tóxicas. Ahí en esa aplicación justamente algo
2: son que... Son medicinales y a la vez tóxicas.
1: Claro. Es una cuestión de dosificación. Es decir, por ejemplo, a mí me impresionó lo que llaman acá el pipí, la planta esa que es tóxica para el ganado, Aliacea petiveria, el nombre científico. Esa, por ejemplo, fue lo que curó el COVID en Bolivia. Es impresionante en el tema amazónico, en el tema de la chiquitanía, que había como 35 comunidades indígenas en agosto del primer año, donde el COVID estaba de lo más fuerte. Toda la gente se curaron con eso, con el pipí que llaman acá, pero yo cuando llamé a mis amigos de San Antonio para decirles que utilicen esa planta, me dijo, no, pero estás loco. Peango yapobaitan dereje, me decían, peango veneno jina pe iso o enterongo y nela jourirela pe planta upea. Entonces, realmente, y pregunté también a Belarmino Balbuena, un dirigente campesino que trabajó también por la zona de Capibari, Barú, y él me decía,

0: que en la época del COVID también ellos hicieron como 16 campamentos justamente para ayudar a la gente porque no había mucha presencia del Estado y me dijeron que también utilizaron esa planta. Entonces, es impresionante justamente durante el COVID el rescate de ciertos conocimientos, el uso de las plantas que hicieron y que solucionaron en muchos lugares esas plantas.
1: Sí, no,
0: Entonces,
1: y
0: la idea un poco es eso. Pero en esa aplicación también pongo un poco todos los riesgos que supone la utilización de esa planta. Por ejemplo, la cola de caballo que llamamos, también tiene mucho silicio. Y eso cuando se utiliza mucho, yo he visto muchos viejos que utilizan la planta justamente de la cola de caballo, que se han quedado ciegos por el contenido de silicio que tiene esa planta. Entonces, hay que hacer cuidado también. Entonces, el tema es también no trabajar solamente con las propiedades benéficas, y eso es un poco el problema con
1: sino también las
0: Internet, sin la
1: maléficas.
0: maléfica, que hay que hacer cuidado. Y
1: Claro.
0: por eso mismo, al principio nos habían propuesto de poner la inteligencia artificial sobre esta aplicación, pero yo no quise porque justamente la inteligencia artificial muchas veces se alimenta de los conocimientos que están en Internet. Y en las plantas medicinales, muchas veces la información es sensacionalista, que cura el cáncer, que cura no sé qué. Muchas veces son muy sensacionalistas. Entonces, poner una inteligencia artificial que se alimente de cosas que hay en Internet para ponerte en eso, realmente es
1: No, no, no es
0: una
1: un peligro,
0: falta de.
1: aparte que no es exacta, tiene muchos errores,
0: Tiene
1: tiene
0: muchos
1: muchas
0: errores.
1: imprecisiones.
0: También, y si no hay una capacidad justamente, y eso que pasa muchas veces con la gente, es decir, que no tiene una capacidad de analizar un poco los
1: Eso.
0: resultados, puede llevar a equivocaciones y a veces hasta
1: Puede ser un
0: graves, es
1: peligro,
0: decir, es un
1: sí.
0: peligro. Para mí es una buena secretaria, te puede ayudar en ciertas cosas, pero no podés confiar en los datos de
1: Pero
0: la
1: con mucho
0: inteligencia
1: cuidado,
0: artificial, pero con
1: con
0: mucho
1: mucho
0: cuidado,
1: criterio.
0: por ejemplo, corregir una carta, redactar algo, decir cosas así, es fantástico, es cierto que te deja realmente, te sorprende, pero ya trabajar científicamente o trabajar con datos sobre esos temas un poco delicados, yo realmente no confiaría en la inteligencia artificial.
1: Sí, muy buen punto. Yo voy a compartir, antes de continuar, Oscar, voy a compartir la página con toda esa información tan rica que estás trabajando en la página de Sobrevivencia Amigos de la Tierra Paraguay, tanto en Facebook como en la página web y todas nuestras redes, solo para que la audiencia ya esté al tanto. Seguramente muchos ya van a querer conocer, visitar un poco y deberían hacerlo, pues realmente se aprende muchísimo. Yo estuve verificando estos días, investigando un poco y ya aprendí un montonazo, ¿verdad? Desde la computadora, la aplicación, ¿verdad?
0: Bueno, hay que ver en la computadora porque desde un celular es muy difícil porque
1: Eso,
0: es un
1: sí, es más
0: programa
1: fácil
0: donde
1: en la.
0: puedes
1: Sí.
0: el simulador. Y abajo de mi página está mi dirección también de correo electrónico por si alguien tiene un problema o cualquier
1: Eso,
0: cosa, puede
1: sí.
0: también consultarme para tal vez facilitarles a utilizar esa aplicación que les ayudaría hasta para la seguridad alimentaria, para un montón de cosas, para agroforestería, también para barbechos, silvopastoril. Bueno, en realidad se puede utilizar en diferentes programas de conservación también.
2: Volviendo a la cuestión de que no, de que las plantas que son medicina pueden también ser perjudiciales para la salud, en términos de uso independiente, ¿verdad? Las mezclas. Es algo que se perdió el conocimiento correcto de qué mezclar con qué. Me recuerda a la doctora Isabel Basualdo,
1: Ah,
2: que
1: la estábamos recordando recién con él, justamente,
2: siempre
1: a la
2: nos
1: profesora.
2: alertaba de eso.
1: Sí.
2: Cuando veía que algunos de los compañeros ahí en la SEAM hacían su tereré era un yuyal, ¿verdad? Es un montón de
1: Famoso.
2: felices. Tengan cuidado porque por ejemplo, con este potencia tal cosa, les decía.
1: Lo que es de conocimiento, ¿eh? Qué
2: Sí.
1: impresionante.
2: Y eso también es un tema muy importante de rescatar. ¿Qué plantas combinadas con otras potencian la utilidad, ¿verdad? Y qué otras se contradicen mutuamente. ¿Cómo que se dice? Se combaten muchas veces, ¿verdad? Se anulan.
0: O las frías y calientes, como dicen
2: Claro,
0: algunas también,
2: exactamente.
0: es
2: Sí,
0: decir,
1: poja
0: sí.
2: cu, poja ronza, esas dos cosas.
0: Y
2: Y eso es un conocimiento increíble. El significado que tiene eso de poja ronza, que nosotros analizamos totalmente cuando hablamos, ¿verdad? Sobre todo los jóvenes urbanos, ¿verdad?
1: sí.
2: La gente urbana, ya no tan joven también, ¿verdad? Porque eso es

0: Esa fue una erosión del conocimiento que ya tiene sus 50 años más o menos, no es de ahora nomás. Entonces ya hay mucha gente adulta que perdió el conocimiento que nosotros maravillosamente teníamos, ¿verdad?, en el Paraguay. Porque yo me acuerdo cuando yo estaba estudiando en Río, ahí hice la universidad, y nos íbamos a clases de campo. Yo identificaba las especies que estaban en la selva atlántica, en los cerros. Y eso identificaba, no porque yo fuera un especialista, simplemente porque era paraguayo, ¿verdad? Y conocía las plantas y recolectaba
1: Creciste en
0: para el
1: Asunción,
0: tereré.
1: pero siempre estuviste muy conectado con el
0: Claro, por
1: campo
0: supuesto, por
1: también,
0: supuesto.
1: ¿verdad?
0: No, es que lo que pasa es que la gente de Asunción tenía ese conocimiento de
1: Sí,
0: base, porque
1: hasta la
0: Asunción,
1: generación de ustedes, yo
0: el
1: creo que sí.
0: Manu, lo que siempre decimos, el asunceno nato es un
1: Sí,
0: puñadito de personas.
1: sí, sí.
0: Asunción realmente está
1: Contar.
0: configurado socialmente por gente migrante del campo,
1: Sí.
0: de todo el Paraguay, ¿verdad? Entonces y uno migra con el conocimiento, no le deja ahí en su casa de campo. Pero ese conocimiento hoy está bastante perdido. Y entonces nos decía la doctora Basualdo, tengan cuidado con estas mezclas. No es solamente la especie, ¿verdad? Sino a veces una especie muy beneficiosa se anula al mezclarla con otra.
2: Bueno, en ese sentido, el libro de Nemesio Rodríguez, que no me recuerdo de qué año, pero 1930 o tal vez anterior, que hizo sobre las plantas medicinales de Paraguay, también tiene todo un recetario justamente de lo que dices, de las mezclas y todo, y creo que hay como 500 recetas, que realmente es impresionante.
0: No
2: Y
0: conozco el libro de Nemesio,
2: eso fue
0: che.
2: reeditado hace poco, hace 2 o 3 meses fue reeditado
0: ¿Y qué?
2: acá
0: ¿Sabes qué editorial?
2: No, no sé, pero yo creo que si buscas en internet va a
0: Claro,
2: aparecer
0: Nemesio Rodríguez.
2: Nemesio Rodríguez. Bueno, está el Dionisio González también,
0: Sí,
2: que
0: él sí
2: también
0: conozco.
2: es una referencia, es decir, también a veces hay cosas así impresionantes, porque al final en Bolivia, por ejemplo, hay un ministerio de medicina alternativa, pero a nivel medicina alternativa tampoco se avanzó mucho. En cambio, en Chile, por ejemplo, que es más una medicina neoliberal, que es un poco un sistema muy diferente, en Chile, por ejemplo, tienen en el sistema de salud de ellos 104 plantas medicinales que ya se hicieron estudios fitoquímico, científico y todo, que están utilizando en todo su sistema de salud. Es decir, y por otro lado, es un sistema de salud muy neoliberal, muy monetista y todo. Acá en Paraguay yo veo que hay un conocimiento popular muy, muy fuerte. Entonces, yo creo que valdría la pena de unir un poco todos estos conocimientos
0: Claro, por
2: y
0: supuesto.
2: poder ya utilizar y no cada vez tratar de rehacer estudios, rehacer cosas que cuesta caro y que ya existen. Por ejemplo, el JICA, también la cooperación japonesa, hizo ya un estudio sobre 80 plantas medicinales de Paraguay, donde se tienen también los estudios fitoquímicos y todo. Pero bueno, como digo, muchas veces esa información existe en informes, en libro, en todo, pero no hay una divulgación ni un empoderamiento de la gente a ese conocimiento. Entonces, yo lo que trato de hacer justamente es más eso, es poder divulgar y democratizar la información.
0: Excelente. Manu.
1: Sí, no, mucho, mucho potencial en el Paraguay vemos en materia de plantas medicinales, ¿verdad? Y también ligado, obviamente, a la biodiversidad, lo que estás comentando, ¿verdad? Ojalá siga creciendo todo este conocimiento, ¿verdad? Eso también quisiera rescatar, ¿verdad? Es algo que la gente va a poder aportar también, ¿verdad? Es la construcción del conocimiento colectivo, digamos. Eso también me parece demasiado
2: Y los
1: interesante
2: intercambios,
1: este proyecto.
2: creo que los intercambios también, a veces la gente quiere guardar para sí la información, pues yo creo que más das y más recibes también.
0: Totalmente.
2: Y también hay un poco, por eso, bueno, estas plataformas son plataformas gratuitas donde la gente puede entrar, consultar y aportar también. La ventaja también, si hay errores, que puede haber errores también, es que se puede modificar, se puede hablar. Y hay conocimiento muy diferente, que
0: Hay
2: siempre
0: una
2: es.
0: interacción con el lector.
2: Sí, y
0: Eso es
2: eso
0: importante.
2: es importante. Y de conocimiento, no sé, en San Pedro o Daiquairi, pero Icatucoa, Cuerajeiche, Ndeche, hay Purú, Pea, Peanguaná, Jambaé, es decir, se puede modificar, no hay ningún problema. Por ejemplo, yo hicimos un taller con comunidades de la Amazonía muy, muy aislado, y yo había preguntado un poco.

0: Les hemos pedido que hagan un dibujo de la planta y bueno, para mí era útil en ese sentido, que le aporte como la guayaba, decir, hacemos jugo, comemos esto. Y de repente veo que alguien dibujaba el azaí, entonces yo dije contento porque dije, han entendido, es el azaí, el fruto y todo. Pero no, todo lo que han presentado la gente, ellos como plantas útiles consideraban plantas medicinales. Y todo lo que me presentaron mismos, si no fue pedido como planta medicinal, la gente han dibujado plantas medicinales. Y mismo el azaí, que yo pensé que iban a decir el fruto, no, era la raíz del azaí que sirve como lucha contra las amebas, por ejemplo. Entonces, realmente te das cuenta que la gente, hay un conocimiento
1: Sí.
0: también de la gente, de las plantas medicinales, porque también el precio de la medicina europea o occidental es terrible. Para esas comunidades no tienen acceso en realidad. Entonces, hay un conocimiento y un saber que realmente muy, muy impresionante. Pero también un poco nosotros mismos, acá yo veo, cuando digo, acá en América Latina, por ejemplo, también estoy viendo mucho el tema de la medicina china. Y es increíble porque ya los grandes emperadores en esa época en China tenían a sus propios médicos. Pero el médico en realidad servía a recetarle la comida que debía comer. Y era la salud del emperador. Y si el emperador se enfermaba, era un mal médico y lo echaban. En cambio, nosotros esperamos a que estemos enfermos para justamente ir a ver un médico.
1: Claro.
0: Allá el médico es el que alimenta al emperador y es
1: La
0: el
1: salud
0: que le
1: preventiva.
0: da salud preventiva.
1: Sí,
0: Y muchas
1: siempre hablamos de
0: veces
1: eso en Paraguay, ¿verdad?
0: la
1: Sí.
0: alimentación es también salud. Y las plantas
1: Somos lo que
0: medicinales,
1: comemos.
0: claro, las plantas medicinales es un poco también eso. A veces la gente cuando ya están súper enfermos recurren a las plantas medicinales, pero muchas veces ya es muy tarde. Es decir,
1: Claro.
0: realmente, si comemos comida chatarra todo el tiempo y después queremos que la planta nos cure, es decir, ¿entiendes?
1: Sí,
0: Es
1: pero
0: decir,
1: tarde pillaste, pollito. Sí.
0: entonces son culturas muy diferentes que realmente, bueno, es decir, y también un poco la composición de los alimentos. Muchas veces los gastrónomos, la gente, utilizan tablas de alimentos de Europa o de Estados Unidos, pero no tenemos no tenemos algo específico sobre los alimentos nuestros. Muchas veces los alimentos en la Amazonía o acá en Paraguay con los frutos nativos tienen muchas veces más calcio, tienen más hierro, tienen más minerales o más vitamina. Hay algunas frutas que tienen vitamina A, que es impresionante. Algunas palmeras, por ejemplo, es
1: Sí,
0: decir,
1: sí.
0: que realmente como alimentación, pero en realidad, con esta revolución verde, hemos visto más las verduras que producen más por cantidad, por hectárea, que realmente qué compuesto tenga para la salud. Entonces, es todo un tema que yo creo que es algo que hay que trabajar todavía y hay que ir divulgando.
1: Es así mismo. Sí, son las 18 con 30 minutos. Estamos en el espacio de Paraguay Verde, como todos los miércoles, de 17 a 19 horas puntualmente. ¿Qué les parece si damos una pequeña pausa y volvemos enseguida con más Paraguay Verde?
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0: Seguimos con más Paraguay Verde aquí por la 1300 AM, Fe y Alegría. Son las 18 con 40 minutos. Pasó volando ya otro programa, como siempre,
1: Sí,
0: ¿verdad?
1: 2 horas,
0: Podemos estar hablando muchas más horas de todos estos temas con nuestro invitado de hoy.
1: Totalmente.
0: Tanto conocimiento trae hoy aquí a Paraguay Verde, tantos años, ¿verdad? Toda una vida de entregada, de sacrificio, ¿verdad? A este
1: Y
0: tema.
1: tantas puertas que se abren.
0: Sí, no, y el legado que dejas, Lorán, yo creo que es fantástico, eso que ya mencionabas, ¿verdad? Esto ya está publicado y queda para el pueblo, ¿verdad? Es una forma de democratizar ese saber que a veces
1: Pero hay mucho rato todavía,
0: nosotros lo
1: hermano.
0: perdimos.
1: No, no dejes un corte.
0: No, no, no, sí,
1: Cuando
0: no,
1: hablas de
0: no,
1: legado, ya, bueno, acá se
0: simplemente,
1: acabó.
0: no, no, no, analizando un poquito ya lo que veníamos hablando para
1: Tiene
0: la
1: la
0: gente
1: barba
0: que se
1: blanca,
0: está.
1: ¿verdad? Pero eso no significa
0: Sí,
1: que se acabó.
0: que se está jubilando, no todavía.
1: Estos jóvenes
0: Sería
1: ahora,
0: bueno
1: ¿sabes?
0: hablar
1: Que
0: de
1: son
0: eso.
1: tremendos.
2: Bueno,
1: Tremendos.
2: la ventaja es que me estoy jubilando en ciertas cosas para hacer lo que realmente me apasiona.
1: Claro.
2: Y esto es algo justamente que me
0: Qué bueno
2: apasiona
0: eso,
2: poder
0: qué privilegio eso,
2: continuar.
0: qué privilegio. No todos tienen ese privilegio de hacer lo que les gusta, les apasiona en la vida y por supuesto a esa edad, ¿verdad? Así que bueno, no sé si vos tenías
1: Volvió.
0: preguntas.
1: Volvió el tema de la edad.
0: No,
1: Volvió con el tema de la edad.
0: no,
1: Dios
0: iba
1: mío.
0: por el legado que ya nos está dejando a nosotros, que tenemos que tomar la posta, por supuesto, ¿verdad? Tenía vos preguntas.
1: Le traiciona el pensamiento. Le
0: No, no, no,
1: traiciona.
0: no.
1: No, a mí me parece. Te juro que estoy con la cabezota así.
0: Sí, tanta información, ¿verdad?
1: No, tanta.
0: Tanto conocimiento.
1: Tanta. Tanto desafío.
0: Sí,
1: ¿Verdad?
0: también.
1: Por supuesto, hay una acumulación de conocimiento impresionante, porque yo creo que el trabajo de Lohan es la compilación de ese bagaje gigantesco de tantos pueblos que durante miles de años
0: Imagínate.
1: viene acumulando y él está tratando, ¿verdad?, de sistematizar, de compilar, sistematizar y redisponibilizar
0: Eso.
1: más, de manera más universal.
0: Eso, en un
1: Porque estos
0: lenguaje.
1: conocimientos. No, no, no hablo del lenguaje, mano. Hablo de la compilación y de la universalización.

0: de un conocimiento que son de manera fragmentaria realmente, porque depende de cada pueblo. E inclusive lo que él está haciendo, está viendo las correspondencias que hay, ¿verdad?, de conocimientos comunes entre una comunidad originaria de África y una comunidad originaria de Centroamérica, por ejemplo.
1: O de la,
0: ¿verdad?,
1: India, como nos estaba comentando recién.
0: Entonces,
1: ¿verdad?,
0: digo que eso te da la pauta de que el planeta Tierra, en el planeta Tierra, hay una sola humanidad.
1: Sí.
0: Hay una sola especie humana. Y esa especie humana se fragmenta en miles de culturas que algunas fueron potenciando un aspecto, otro aspecto, y que nosotros debemos volver a esto de somos una sola especie. Y debemos volver a tener la suma de las culturas diversas a beneficio de la humanidad. Uh-huh. Y yo creo que ese es un valor gigantesco, realmente gigantesco. Me acuerdo de lo que el actual Papa decía en un par de... En realidad, en todo su discurso en España, en su visita reciente, tenemos que rescatar a la humanidad. Y es lo que más lejos está. Humanidad es lo que falta en el planeta Tierra. Y esto es parte, este acervo cultural que tiene que ver con las plantas y sus diferentes usos, ¿verdad? Tiene que ver con esto, con el rescate de la humanidad que debe existir en nuestra especie. Y nada, pero no es lo único que hace este señor.
1: Encima, sí.
0: ¿Verdad? Yo me acuerdo que en unas visitas anteriores estuvimos hablando de tecnologías apropiadas, por ejemplo, en materia de arquitectura popular y todo lo demás. Contanos algo al respecto para despedirnos, aunque sea un chiquitito.
2: Bueno, en realidad...
0: Y va asociado un poco con este tema de la planta y su uso, ¿verdad?
2: Sí,
0: obviamente.
2: Sí, es un poco con la naturaleza, es un poco rescatar un poco materiales locales, es conocimiento local, es usar materiales. Es decir, bueno, yo trabajé mucho en realidad en El Salvador sobre viviendas sociales también, justamente con lo que llamamos ladrillo comprimido o... en realidad es un poco el sistema de adobe, pero un adobe mejorado, mecanizado, sí. En realidad, que el adobe justamente tiene propiedades muy interesantes, térmica, que aislante térmico, aislante fónico, que también conserva la humedad justamente, es decir, es un material muy, muy interesante, solo que con los costos de mano de obra justamente muchas veces se ha dejado de construir con adobe, pero justamente en lugares donde hay muy poco material o lugares muy distantes, es una alternativa interesante. Nosotros lo que hemos construido justamente para un proyecto de la comunidad europea donde fui responsable del proyecto, hemos construido con este sistema 375 viviendas sociales, porque bueno, las condiciones mismo de El Salvador después de una guerra civil donde había muchos refugiados que volvían, teníamos que construir justamente rápidamente viviendas sociales para albergarlos. Pero justamente fue interesante porque se hizo justamente 5 clases de viviendas, modelos, para ver un poco lo que aceptaban la gente. Y cuando al principio hemos hablado de esta tecnología, bueno, nadie la quería porque el adobe para ello era el material del pobre, era el material realmente feo, que hay lleno de vinchuca, que no es saludable, todo. Entonces tuvimos que construir 5 casas modelo, una de bloque de cemento, otro de ladrillo normal, cocido, hasta hemos construido una de bambú, justamente, un poco como las casas colombianas de bambú. Uh-huh. Y al final también esta con este ladrillo comprimido, que son en realidad unas máquinas que comprimen la tierra, un poco el adobe, a 50 toneladas, pero justamente que te da justamente la posibilidad de no cocerlo, justamente, claro, una economía de energía, mucha resistencia. Y que también es un poco como un Lego, macho-hembra, que por lo tanto no necesitas mezcla para unirlo al ladrillo, van encastrados, claro, en realidad. Entonces, construye un albañil, construye más o menos 20 metros cuadrados de pared en un día, con realmente en 15 días.

0: ya tienes una casa terminada, a veces en 10 días. Pero claro, hemos hecho ese equipo, formando ese equipo, unos que hacían las fundaciones, otros que hacían las paredes, otros que hacían los techos, para poder acelerar justamente la construcción. Y en estos países, yo veo, por ejemplo, en el Chaco, hay una ONG acá en Paraguay que está construyendo en el Chaco, pero están llevando ladrillo de tomatí, sabiendo que hay tantos materiales de tierra muy buena en el Chaco para hacer adobe y, por lo tanto, de poder utilizar estas máquinas y claro, poder utilizar la materia prima local para construir. Entonces, yo creo que son temas que hay que realmente trabajar. También veo, bueno, Bolivia, la energía es muy cara. Veo que en Bolivia, por ejemplo, muchas casas están consumiendo energía enormemente con aire acondicionado por el calor que hace y por la mala construcción de esas casas, más que todo por la utilización de materiales que no son aislantes, que es un desperdicio enorme en realidad. Tú que eres arquitecto, el diseño mismo de la casa con plantas, yo que estoy en plantas, con enredaderas, con cosas, son viviendas que se podría hacer una arquitectura realmente que te economizaría mucha energía. Yo creo que el tema de la energía también es un tema realmente a futuro que hay que ir realmente.
1: A presente. Ya, ese futuro ya es presente. Sí. Ya lo estamos viviendo.
0: Realmente hay que ver un poco la economía de energía. Y estas casas justamente es...
1: La energía y el transporte. Que y acabas
0: el transporte,
1: de decir.
0: Sí.
1: Por el ejemplo, transporte es lo más insustentable que puede haber.
2: Cuanto más distancia... llevando desde Tobatí hasta el Chaco. Chaco.
0: Para imagínate, construir, sí. Y el cemento llevan de acá también, llevan todo, es decir, sí, es impresionante. El consumo del combustible, el tiempo, el costo de la construcción. Sí. Por ejemplo, veo en la Amazonía mismo, están trayendo en barco la arena y los 5 metros, 6 metros cúbicos de un vehículo está como a $100, $150 la arena, es decir, porque lo están transportando en barco en la Amazonía donde no hay justamente piedra, no hay arena. Entonces, en esos lugares realmente...
1: Pero hay otros materiales alternativos.
0: Hay otros alternativos. Claro. Justamente por eso, bueno, yo siempre vi un poco también esa parte de ver un poco con las energías alternativas y los materiales alternativos, de tratar de construir y mirar un poco otro modelo de desarrollo que siempre, muchas veces cuando ves casas prefabricadas realmente que te cuentan maravillas de eso, pero cuando ves la realidad, son casas muchas veces que dura 20 años, 25 años, o que ya caen en pedazos. Entonces, teniendo tanto material, por ejemplo, la ñande pintango y por ahí tere y la upeana. Esta y tere y genda vengo y la lomitango no te cote ven y la oyoguala ladrillo ni orajato matín y... Entonces, ese
1: que y es un tema... Y Yapo,
0: Ayupenguana.
1: Ayupenguana. Claro.
0: Bueno, también hay ciertos lugares donde el Estado podría justamente implementar estas máquinas y dar a ciertas organizaciones. No sé de qué manera, pero
1: hay como
0: yo
1: un
0: creo
1: millón
0: que...
1: de déficit de familias deficitarias de vivienda en el Paraguay.
0: ¿Ah,
1: en
0: sí? Ah, no, no sabía, porque bueno, hace tiempo que no vivo imagínate, en Paraguay. Pero hay alternativas realmente de autoconstrucción, cosas así, con estos materiales. Y para más, tenemos una materia prima realmente formidable acá en Paraguay para esas cosas. El problema es que no sé por qué no se está implementando todas esas cosas.
1: No es rentable para las empresas.
0: Sí, sí.
1: Que son no mecanismos es... de autoconstrucción. Hay soberanía tecnológica detrás de eso.
2: Soberanía sí. popular.
1: Varias cuestiones que...
2: Sí.
1: No, bueno, no es un buen negocio.
0: No es un buen negocio, sí.
1: Ahora sí, para los gobiernos, sí. Sí. Obviamente, es una buena medida económica y donde pueden cumplir con ciertos mandatos que por obligación tienen. Ahora, cuando el gobierno está muy asociado a las empresas lucrativas, entonces ya... Ahí cambia
0: el modelo.
1: Exactamente. Por ahí va.
0: Pechaite.
1: Manu.
2: Son las 18 con...
1: Ensimismado.
2: Sí, no, no.
1: Te quedaste entumismado.
2: Muchos temas. Además, hoy el programa muy especial, muy rico, por todos estos temas que nos trajo el querido Loram. Yo quería ya agradecerte realmente por sé que tuviste muchos dramas con el viaje, idas y vueltas, pero estás acá, yo creo que por algo ocurren las cosas, así que bueno, nada más agradecerte y bueno, y que sigas con todo este proyecto fantástico que estás
1: llevando
2: adelante.
1: Yo tengo una pregunta antes de despedir el programa, rapidito.
2: Adelante.
1: ¿Cómo te fue?

0: fue en FACEN. Ahí, ¿cuánta gente estuvo participando de tu conferencia? Más o menos.
1: Más o menos 50, 80 diría yo, por ahí, no sé.
0: ¿Y había jóvenes?
2: Entre alumnos
1: había
2: y
1: jóvenes,
2: docentes.
1: Había jóvenes, y profesores.
0: ¿Y era gente de biología?
1: De biología, de agronomía, que eran un poco los del tema en realidad. Bueno, de los ecos que tuve, parece que le gustaba bastante a la gente. Bueno, la idea es un poco tratar de incentivar también a estudiantes que quieran investigar, que quieran participar. Como dije siempre, esto es un grano de arena. Yo tengo una estructura, un modelo, una manera de
0: claro,
1: hacer.
0: Claro, es una invitación a la participación de la gente que está interesada, que es lo que acabas de decir.
1: Sí.
0: No, como yo estoy en la universidad, voy a hacer un sondeo un poco de qué, como dice Manu, de qué legado dejaste y qué intereses fueron despertándose. Porque sería bueno también decir, como los recomendó, decir a aquellos que tengan interés en seguir, qué sé yo, que nosotros también podamos dar las coordenadas
2: para conocer y apoyar este trabajo, ¿verdad?
0: Claro,
2: tan valioso,
0: por
2: este rescate de saberes.
1: Sí, por ejemplo, yo trabajé mucho sobre las plantas medicinales de Bolivia, con la cual estoy haciendo, pues se podría hacer algo similar acá en Paraguay con las plantas medicinales de Paraguay, por ejemplo, tengo ya identificado casi como 800 plantas medicinales de Paraguay, es decir, pero no las tengo trabajadas, es decir, se necesita más trabajo para hacer algo práctico. Yo veo que muchas veces los jóvenes mismos que utilizan mucho el tereré con plantas medicinales, pero muchas veces no conocen cuáles son las propiedades reales de esas plantas. Entonces, tener una pequeña aplicación sobre el uso de las plantas medicinales, yo creo que podría aportar hasta a las vendedoras de yuyo, en realidad.
0: Sí.
1: Porque también aportaría un poco una visión un poco diferente, no solo el conocimiento local, pero que puedan tener fácilmente acceso a cuáles son los compuestos químicos, cuáles son un poco los riegos de esas plantas, cuáles son un poco las recetas también que se pueden utilizar y conocimiento, como dije, de diferentes países, que es interesante también conocer sobre las mismas plantas que estamos utilizando acá en Paraguay. Pero claro, es decir, eso si estamos en equipo, podría ser también, no sé, alguien de la universidad que quiera hacer una tesis sobre algo o alguien que quiere complementar. No hay dinero para esto, pero sí se le puede participar en estas investigaciones y le puede servir también como referencia, como currículum y todo. Yo creo que es importante también para los jóvenes saber cómo investigar y mirar un poco afuera y no mirar solo lo que hay acá en Paraguay.
0: Eso.
1: Y no solamente los conocimientos de acá. Son conocimientos muchas veces porque estas mismas plantas que utilizamos acá en Paraguay, muchas veces están en Centroamérica, están en África y están en muchos lugares
2: diferentes. Eso cuesta mucho tener a veces esa mirada un poco transfronteriza, como que nos limita mucho a las fronteras, ¿verdad? Impuestas hace dos siglos, ¿verdad? Siempre aquí en Paraguay Verde tratamos de tener esa mirada un poco más global, por lo menos continental, ¿verdad? Hablamos de las Américas y América Latina y el Caribe, ¿verdad? Porque compartimos muchísimo conocimiento y la prueba de tu trabajo es justamente eso, ¿verdad? Así que siempre instamos a tener esa mirada un poco más regional del trabajo, sobre todo estos conocimientos que estamos desarrollando, ¿verdad? Oscar, algunas palabras finales para ir cerrando el programa de hoy.
0: Démosle a Laurent. Un mensaje
2: final para la audiencia de
0: al planeta.
2: De Paraguay. Al planeta, sí, eso también, hablando de llegar un poco más allá de la frontera, ¿verdad? Nos escucha mucha gente de las Américas, así que por eso muy muy muy importante tu visita el día de hoy en el mes del ambiente, el día contra de lucha contra la desertificación y ayer que fue el día de la ciencia digna, porque para nosotros esto que vos haces es ciencia digna, ¿verdad? El saber para los pueblos, ¿verdad? De los pueblos y para los pueblos.
1: Bueno, primeramente agradecerles por la invitación. Fue un momento agradable de poder compartir con ustedes y poder hacer conocer también este trabajo en el sentido que la gente lo pueda utilizar. Solo que, bueno, como digo, es un grano de arena en realidad en todo esto. La idea es un poco que haya más instituciones, más gente que participen a este proyecto, porque la ventaja es que ya está en línea, ya hay gente que son programadores, que nos facilitan también el trabajo de difundir. Y creo que estamos un poco a nivel, bueno, mundial, podríamos decir un poco, de la divulgación de la información, de la democratización, de poder encontrar cada vez más.

0: en internet, pero también hay también mucha basura en estos temas. Entonces, de trabajar seriamente es un tema muy apasionante, muy interesante, donde se aprende también investigando.
1: Un gran desafío.
0: Es un aporte también para los jóvenes de poder investigar, de poder ver cosas diferentes. En mi escuela, en realidad, fue el mundo. Estuve trabajando en muchos países y conocer diferentes culturas, de ver un poco diferentes modelos, de ver un poco los diferentes usos que hacen la gente, es muy, muy interesante, te aporta mucho en realidad. Hasta cuando camino en el campo ya reconozco casi todas las plantas diciendo esto sirve para esto, esto, cosa que cuando era joven no veía el interés de eso. Entonces, sí. Bueno, son pasiones en realidad.
1: Felicitaciones realmente por tanto trabajo.
0: Por favor, muchas gracias por la invitación. Y como digo, está la dirección ahí para los oyentes. Sí. Cualquier información suplementaria o si tienen dudas sobre alguna cosa, estamos para eso.
2: Gracias, Lohan. Muchas gracias. Hace tantos años nos conocemos, ¿verdad? Del tiempo en que estábamos tratando de aportar a la democracia en el Paraguay. Y hace rato no nos vemos. Pero bueno, estás súper ocupado en un lugar maravilloso que es la Amazonía boliviana, entre La Paz, que si bien ahora hay graves problemas políticos en Bolivia, yo creo que la cosa va a solucionarse. El pueblo boliviano es un pueblo resiliente, un pueblo que siempre ha demostrado el sacrificio que supone mantener un país democrático, un país igualitario, más allá de las diferencias que existen entre Oriente y Altiplano. Y bueno, te deseo lo mejor. ¿Cuándo viajas?
0: Yo viajo el martes próximo. Estoy de paso, en realidad.
2: Claro.
0: Estamos trabajando también con una institución francesa, el IRD, el Instituto Científico Francés, y sobre un proyecto del Pilcomayo, justamente, que estamos haciendo también un atlas, justamente, sobre el uso de las plantas medicinales, las plantas útiles, también un poco la parte antropológica, un poco la etnográfica de las comunidades, de los pueblos indígenas que habitan la región. Nicolás Richard, que es un escritor también que escribió La Mala Guerra, el rol de los indígenas en la Guerra del Chaco, también participa en este proyecto, que es un doctor en antropología que trabajó mucho también en el Chaco, está con nosotros. Entonces, seguramente volveré a Paraguay también para este proyecto que estamos llevando adelante en el Chaco. Y la gente podrá acceder también a estos resultados.
2: Y ahí volveremos a estar en Paraguay Verde para contar los avances de ese proyecto, seguramente.
0: Gracias.
2: Y cualquier cosa, estamos nosotros a las órdenes. Vos sabes eso. Gracias, Loja, por este compartir sobre un interesante estudio, un interesante acúmulo de conocimientos, y sobre todo por la invitación que hacemos a jóvenes que estén interesados en aportar. Muchas gracias. Nos vemos. Hasta aquí llegamos.
1: Nos vamos por ahora. Seguimos en línea por las páginas de sobrevivencia, Amigos de la Tierra de Paraguay. Voy a estar compartiendo todo el trabajo aquí del querido Lorenzo, como me gusta decirle a mí, en paraguayo. Así que, así, y en guaraní también. Seguimos en línea por las redes, pero nos reencontramos aquí en la radio el próximo miércoles a las 17 horas puntualmente con más Paraguay Verde.
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4: El pasado 22 de mayo, algunos medios de comunicación y varias redes sociales alternativas se hicieron eco de la muerte del profesor Eulalio Aquino Fleitas, indígena paitahuiterá en Amambay. Detrás de su asesinato por parte de sicarios en su propia casa y ante varias personas, hay una vida, una historia, una familia, una comunidad y un sufriente pueblo. A la luz de esta tragedia, creo que vale la pena hacernos una pregunta tan embarazosa como incómoda. ¿Cuánto vale en realidad la vida de un indígena en nuestro país? ¿A cuánta gente le importa? Eulalio Aquino, cuyo nombre indígena era Abapucarendú, a sus 45 años estaba en su plenitud de vida. Pertenecía al pueblo paitahuiterá, que es sin duda uno de los pueblos originarios más golpeados por la exclusión, la pérdida de territorio, la violencia sistemática y la indiferencia escandalosa por parte del Estado. De Eulalio, en su trayectoria de vida, podemos decir ante todo que fue un hombre que buscó abrir caminos de vida digna para su pueblo. Desde muy pronto, su vida estuvo profundamente vinculada a la educación. Fue reconocido como uno de los primeros educadores titulados de su parcialidad. Sus inicios fueron enseñando a niños de su comunidad cuando todavía no había prácticamente recursos, con mucha precariedad y escaso reconocimiento.

conocimiento institucional. Durante años trabajó con gran entrega como maestro ad honorem, incluso en condiciones muy complejas y difíciles. Su vocación no era solamente enseñar materias escolares, sino sobre todo ayudar de modo efectivo a que su pueblo pudiera formarse sin dejar de ser lo que era, sin claudicar a su riqueza cultural, a su identidad. Esa fue quizá una de sus mayores intuiciones. La educación indígena no puede ser una simple copia de la educación típicamente bancaria pensada desde afuera. Para Eulalio, educar a los niños paitabuterá significaba también cuidar su lengua, su cultura, su memoria, su modo de vivir, su tecó. Comprendió que un pueblo pierde muchísimo cuando se le quita la tierra, pero pierde todavía más cuando se le arranca la palabra, la memoria y la posibilidad de transmitir a sus hijos su propia forma de ver el mundo. Por eso su tarea como educador, técnico de educación indígena, director de escuela, promotor de la lengua Pai y funcionario de la Secretaría de Asuntos Indígenas de la Gobernación de Amambay, no fue algo menor. Fue una forma tan concreta como firme de resistencia cultural. Fue una manera de decir que los pueblos indígenas no son restos del pasado, sino personas que viven con sus que son poseedoras de sabiduría llamada a enriquecer a otros, con derechos inalienables y con proyección y sueños de futuro digno. Eulalio también tuvo una dimensión pública y comunitaria muy importante. Caminando con su pueblo, llegado el momento, supo levantar la voz cuando sintió que su comunidad era atropellada. Fue así que denunció abusos, pidió respeto a las autoridades y defendió que cualquier intervención en territorio indígena tenía que hacerse escuchando a sus líderes y respetando sus costumbres. Sus palabras no brotaban del resentimiento, sino de la dignidad de quien sabe que su pueblo tiene el derecho a ser tratado sencillamente como lo que es, un pueblo. En el momento de su muerte, además, Eulalio Aquino era precandidato a concejal municipal de Cerro Corá. Ese dato no es secundario ni puede ser leído ingenuamente. Su candidatura significaba un paso bien importante. Un indígena Pai dejaba de ser solamente defensor de su comunidad para disputar un lugar en la institucionalidad política local. Y en esos territorios donde pesan los intereses de la tierra, el narcotráfico, el sicariato y las mafias, participar en política indígena no es bienvenida. Su asesinato, ocurrido en Pedro Juan Caballero, no puede desligarse fácilmente de este contexto. Amambay de violencia, disputa territorial, crimen organizado e impunidad. Por eso, aunque corresponde a la justicia esclarecer plenamente las causas y responsabilidades, sería una ingenuidad reducir este crimen a un hecho aislado. Estamos ante la muerte, una muerte que debe ser leída en el contexto del control mafioso del territorio, del silenciamiento de liderazgos indígenas, y del intento de impedir que los pueblos originarios tengan protagonismo político real. Han matado a un educador indígena, a un servidor público, a un defensor de la cultura paitabuterá, a un hombre que intentaba abrir camino para su pueblo desde la educación, la memoria y la participación política. Recordar a Eulalio es negarse a que su muerte desaparezca en la estadística fría de la violencia. Es también afirmar
con dolor y esperanza.

que mientras haya hombres y mujeres indígenas defendiendo su lengua, su territorio, su memoria y su dignidad, el Paraguay todavía tiene una posibilidad de ser más justo, más humano y más verdadero. Cabe señalar con mucho dolor que días más tarde de la muerte de Eulalio, el 27 de mayo, fue también asesinado en otro atentado similar, el ex líder Ishir Néstor Rodríguez de la comunidad indígena María Magdalena en Alto Paraguay. En el mismo acto criminal fueron heridos dos jóvenes más de la misma comunidad.

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Salmo paraguayo del país jesuita Ramón Juste. Bendigamos a Dios, que creó la tierra que habitamos y nos la da para que la mejoremos y la gocemos. Bendigamos a Dios, que nos regala el borebí y el yacaré, el dorado y el surubí,

el Mainumbu y el Huiracampana, el Ubapombo y el Samu'u. Bendigamos a Dios que nos sorprende con el amanecer radiante de nuestro sol y nos arrulla con el crepúsculo de nuestras largas tardes de verano. Bendigamos a Dios por la tupida sombra de nuestros mangales y por la belleza de nuestros lapachos en flor. Bendigamos a Dios que fecunda nuestros yerbales y cafetales, vivifica nuestros algodonales y tabacales y hace crecer nuestros mandiocales y cañaverales. Bendigamos a Dios que nos regala la soja y el tung, la piña y el aguacate, la naranja y el limón. Bendigamos a Dios que dirige el tranquilo cauce del río Paraguay y el bravo curso del Paraná, que facilita la navegación fluvial y nos permite el transporte y la comunicación. Bendigamos a Dios que mece nuestras palmeras y cocoteros, que empapa nuestra tierra roja con la abundancia de las lluvias y atempera nuestro estío con el viento sur. Bendigamos a Dios que acaricia nuestros arenales, cubre de verdor nuestras selvas y riega nuestra tierra con esteros, arroyos y lagunas. Bendigamos a Dios que produce el pasto que alimenta a nuestros ganados y los torna fecundos en carne y leche para nuestros hijos. Bendigamos a Dios porque nos hizo capaces de transformar en energía la fuerza avasalladora de nuestros ríos, en pan y harina del fruto de nuestros trigales, en aceite y grasa el fruto de nuestros campos y granjas. Bendigamos a Dios que diariamente alimenta las cataratas del Iguazú y el lago Pacaraí y sostiene con sus manos los altos del Amambay y el Baracayú. Bendigamos a Dios que nos ha congregado a indígenas y europeos y ha querido hacer de nosotros un pueblo mestizo de hermanos. Bendigamos a Dios que nos ha enseñado a través de nuestros hermanos guaraníes un idioma dulce y cadencioso con el que gozamos la intimidad de nuestra amistad. Bendigamos a Dios que trajo a nuestras playas una legión de conquistadores indómitos que nos legaron su fe, su idioma y su forma de vida. Bendigamos a Dios por las buenas obras de nuestros antepasados y contemporáneos y por los deseos que nos inspira de hacer una patria mejor. Bendigamos a Dios que nos da oportunidad para superar nuestra ignorancia, mejorar nuestra salud y superar el subdesarrollo. Bendigamos a Dios que plantó entre nosotros una iglesia misionera que nos enseñó el camino para ser felices y ha luchado sin descanso para que vivamos como hermanos. Bendigamos a Dios que nos ha dado una madre en lo alto del Cerro Caacupé y ha salpicado nuestras ciudades con nombres marianos. Bendigamos a Dios que nos dio en nuestro hermano Roque González un testigo privilegiado de la fe y un modelo criollo de servicio evangélico. Bendigamos al Padre, Tupañan de Yara, que nos dio a su Hijo Jesucristo, el Señor que nos ofrece la liberación integral y nos comunica el Espíritu Santo, que es vida, luz y amor. Bendigamos al Dios Trino con nuestra mente, nuestra libertad y nuestro corazón, con nuestra fe, nuestra esperanza y nuestro amor, con nuestra alegría y nuestro dolor, con nuestra vida y nuestra muerte. Amén.

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Maitei, hey, chapa, muy pero muy buenos días, bienvenidos, bienvenidas a esta nueva emisión de la Ronda de los Pueblos, jornada de este día jueves. Ya estamos a 18 días de este mes de junio, segunda quincena del mes que ya estamos prácticamente pasando la mitad de este mitad de año que estamos compartiendo. Temperatura en Asunción, área metropolitana, a esta hora de la mañana tenemos en Asunción 15 grados 2. La sensación térmica es la misma, humedad 85%. Nublado, nos dice la Dirección General de Meteorología. Para hoy se anuncia un día fresco, fresco a cálido, cielo mayormente nublado, vientos moderados del noreste que vamos a estar teniendo para esta jornada. La temperatura máxima pronosticada para este día es de 24 grados. Se podrían presentar lluvias dispersas al final de la jornada. Entonces, es lo que se proyecta entonces para el transcurso de esta noche. Y las precipitaciones podrían continuar y se podrían extender hasta el día viernes de esta semana. Cerramos entonces nuestra semana informativa con probabilidad de lluvias con ocasionales tormentas eléctricas. A partir de la noche de este día jueves y para mañana viernes respectivamente, y vemos descenso de la temperatura que vamos a estar teniendo. Hoy máxima de 14 grados, mañana mínima de 14 grados, ¿no? Máxima de 24 y el viernes máxima de 19 grados. Para el fin de semana 10 grados de mínima es lo que se proyecta entonces en este pronóstico extendido que estamos teniendo de la Dirección General de Meteorología. Sí, también novedades, informaciones destacadas, por supuesto que vamos a ir compartiendo en el transcurso de este día, ¿no? Entonces vamos a estar actualizando en breve las noticias destacadas que tenemos en nuestra ciudad, así también en otras zonas y departamentos de nuestro país. Y bueno, ayer el presidente Santiago Peña daba un mensaje importante para el sector trabajador, si bien no era lo esperado, pero se da un aumento del 5%.

no llega a 150 mil guaraníes el aumento del salario mínimo y todo lo que conlleva, ¿no?, esta situación, ¿no? Tapa del diario Última Hora dice: Peña anuncia un aumento de 144.952 guaraníes del salario mínimo. Hubo un amplio debate entre sindicatos y gremios empresariales durante balance ante la ANR. Presidente confirmó reajuste del 5% del salario mínimo que regirá desde el 1 de julio del próximo mes y se va a estar realizando el pago a finales de julio, que corresponde al nuevo salario mínimo vigente en territorio paraguayo. 3.044.000 va a ser el salario mínimo desde el próximo mes. Reacción: MIPIMES cuestiona la decisión presidencial y aseguran que perjudicará al sector como en el sobrecosto de la producción, dice el sector que tiene que reajustar también su costo operativo. Por otro lado, a recuperar la confianza. ¿Y de qué estamos hablando? Del fútbol, del mundial, donde Paraguay va a estar presentándose en su segunda presentación después de 16 años en un mundial. Julio Enciso será clave ofensiva del plantel paraguayo en el partido contra Turquía este sábado. Pese a la última derrota, hay optimismo en la albirroja, ¿no? Entonces, la continuidad en el mundial de nuestro equipo va a depender de este resultado, ¿verdad? Debe ganar. Si empata, está todavía por ahí la posibilidad, ¿verdad? Pero disminuida, ya podríamos decir, porque vamos a estar dependiendo de otros resultados, ¿verdad? Inclusive de los mejores terceros, ¿verdad, Ángel, que se podría dar para la segunda fase del mundial? Por otro lado, YPS Brites licitó millones en insumos y fármacos que no son necesarios. Cancelarán llamados, dice la información. Todos los días estamos teniendo portada de los distintos medios la situación de YPS. Creo que en estos días va a cumplir 2 meses de gestión el doctor Fretes. En su primer mes había realizado un balance de los primeros 30 días de administración frente al YPS. Se están descubriendo varios negociados, como el pago a proveedores de limpieza, que cada trabajador le cuesta a YPS cerca de 9 millones de guaraníes. Pero el trabajador de esa empresa de limpieza, si gana salario mínimo, ya ha de ser un gran logro, ¿verdad? Entonces, el negociado que se da en las tercerizaciones de los servicios, ¿verdad? Ese es el negocio del momento, ¿verdad? Todas las instituciones públicas prácticamente tienen ciertos servicios terciarizados: limpieza, seguridad, alquiler de ciertas cuestiones, de ciertos equipos, que en muchos de los casos están sobrefacturados, ¿verdad? Lastimosamente, esa es la realidad y tenemos que cambiar para poder brindar un mejor servicio, ¿no?, a la sociedad, al asegurado, en el caso del Instituto de Previsión Social. Por otro lado, alertan sobre red que ya opera hace años para negocio de los títulos falsos. Justamente ayer estuvimos compartiendo en el reporte que hemos preparado.

Para la ronda nacional, lo que señalaba la senadora Esperanza Martínez, referente a esta red de negocios que opera desde las distintas universidades, porque hay varias, no solamente el caso de Sudamericana se ha denunciado, ¿verdad? Entonces, se ha creado una comisión especial que debe investigar. Esperemos que no se utilice para lavar esta situación de títulos falsos, porque hay mayoría oficialista en esta comisión y que afecta, ¿no?, a varios referentes del Partido Colorado, como el caso de Hernán Rivas, que tuvo que renunciar, ¿verdad?, por la presión ciudadana. Y hay otros legisladores también que tienen título de dicha universidad, ¿eh? Por otro lado, Luis Bello destinó 8 veces más en sueldos que en obras municipales a lo Nenecho en Asunción, señala la información que trae en portada el diario Última Hora. Y bueno, cuando había renunciado Óscar Nenecho Rodríguez en agosto del año pasado, y al asegurar al concejal en aquel entonces, presidente de la Junta, Luis Bello, se daba la continuidad de todo lo que se había denunciado. Es cambiar 6 por media docena, como se dice jocosamente, ¿verdad? Por otro lado, Senado eleva a 36 años el servicio para el retiro de suboficiales de la policía, señala esta información. 36 años de servicio para el retiro de suboficiales de la policía. Hay que ver cómo esto afecta también y qué implicancia tiene, ¿verdad?, para los suboficiales de la Policía Nacional, ¿verdad? Por otro, seguramente se busca la sostenibilidad de la caja fiscal de este sector, que está deficiente, como la de los militares y la de los docentes, que hubo un ajuste tanto en el aporte del trabajador como los años que deben aportar y tener para acceder a la jubilación. Por otro lado, a nivel internacional, y tiene que ver también con la información que trae en portada el diario Última Hora, Lula pide que Trump no se meta en Brasil, refiere esta información destacada que trae el diario Última Hora, ¿no? Seguimos con las novedades, en este caso la información que trae en portada el diario ABC Color en este día jueves 18 de junio. Y hay que aclarar que seguimos todavía con nuestra línea baja deshabilitada, podríamos decir, ¿verdad? En off, como se dice, ¿no? Solamente líneas celulares tenemos disponibles. Informe de MITIC confirma gobierno mintió sobre Jimmy Villaverde. Este es el caso que se da dentro de esta campaña sucia para justamente hacer campaña en redes contra opositores y periodistas críticos al gobierno. Juan Roberto Jimmy Villaverde sería responsable de campaña sucia, refiere tapa del diario ABC Color. Presidente de la República había dicho que era solo un militante de la ANR como tantos otros y no trabajaba en las áreas de comunicación oficial. También el ministro Gustavo

Villate. Sospechas de legisladores apuntan a que dinero utilizado en campañas de desinformación provenía de recursos públicos, incluso Itaipú y Yacyretá, dice la información. Y eso es lo grave también de esto, que se están utilizando recursos públicos para hacer campaña a favor del gobierno, ¿no?, y atacar a sectores críticos. Por otro lado, en portada también de ABC Color, dice: con la fe y el entusiasmo renovados. Estamos hablando del fútbol, de la selección paraguaya, que este fin de semana, el sábado a las 00, vamos a estar haciendo ya vigilia el día viernes para esperar este encuentro entre Paraguay y Turquía. Por otro lado, abundan fondos públicos en bancos cercanos a Peña. Fue accionista en Holding Bueno y ahora en Continental, refiere tapa del diario ABC Color. Y bueno, una de las entidades bancarias mimadas durante la administración de Santiago Peña, estos 3 años, es la de Bueno Bank, ¿verdad? Y la preocupación que se da, que son fondos jubilatorios que se depositan en estas entidades mediante esta herramienta financiera, la de CDA. Sin embargo, hay temor de que en algún momento, como pasó en un banco en Brasil, ocurra con el fondeo de recursos estatales para, justamente, como habíamos mencionado, que estas entidades bancarias tengan fondos públicos y después desaparezcan o se vaya a la quiebra, ¿no? Entonces hay mucho temor ante esa situación que se ha dado en la región. Por otro lado, escandaloso incremento de costos en las licitaciones de limpieza en IPS entre el 2023 y 2024, respectivamente. Y por otro lado, Santi presenta ante ANR País de Maravillas y ataca a los que no piensan igual, refiere la información destacada que trae el diario ABC Color en tapa. Así también, precio en Areguá de las primeras frutillas alcanza incluso 120 mil guaraníes el kilo, dice. Bien para los productores de frutilla, pero no sé si la gente va a poder realizar la compra correspondiente con esta, con este precio que se da por kilo a la frutilla, ¿no?, en esta temporada. Y salario mínimo subiría en julio a 3.044.000. Aumento del 5% lo adelantó ayer el presidente Santiago Peña en su anuncio en la Junta de Gobierno de la ANR, Asociación Nacional Republicana, Partido Colorado. Entonces vamos a ver el efecto, ¿verdad?, que esto podría registrarse en el sector, ¿verdad?, teniendo en cuenta esta situación, ¿verdad?, de que cuando se hacen los ajustes del salario mínimo, viene también la suba a escala, ¿verdad?, los remarcados de los precios, porque el empresario no descarga todo ese ajuste que hace a los productos, ¿verdad? Por eso es que se suele dar esos ajustes. Y según la ministra de Trabajo y Seguridad Social, había dicho que para eso están las instituciones, que deben controlar que no disparen los precios de la canasta básica familiar, ¿verdad? Y el sector MIPYMES al menos ya se había pronunciado también en ese sentido con relación a los sobrecostos que esto podría

0: significar al sector, ¿verdad? Entonces, hay que ver cómo se maneja ese 5% de ajuste del salario mínimo que había anunciado Santiago Peña. Tenemos ya 45 de las 5 de la mañana en toda la República del Paraguay. Compartimos datos también que da a conocer la Dirección General de Meteorología. Tempranas horas de la mañana habíamos actualizado los datos. 15 grados 2. Se mantiene la temperatura en Asunción y área metropolitana. Persiste ambiente frío a fresco en todo el país. Es el último reporte actualizado que tenemos de la Dirección General de Meteorología, que sigue vigente a esta hora de la mañana. Seguramente vamos a estar teniendo la actualización de dicha información también en el transcurso de esta mañana, que suele actualizarse en este tiempo, ¿no? Sección política del diario Última Hora, y que daba también en tapa del diario de esta jornada: estabilidad. Peña atribuyó los logros de su gobierno a estabilidad política que le da la ANR. Pedido, Cartes aprobó balance, pero le exhortó a poner mayor énfasis en materia de salud, refiere esta información que tiene que ver con lo que se da en materia del informe de gestión que se debe hacer de manera constitucional, pero ante el Congreso de la Nación. Y esta es la tercera vez que está haciendo Santiago Peña sobre dicha gestión, ¿no? Que tiene que ver con el informe de su tercer periodo, ya que finaliza este próximo mes de agosto. El 15 de agosto arranca el cuarto año de mandato de Santiago Peña. Y bueno, entonces daba un informe de un país de maravilla, ¿verdad? Según lo que podemos escuchar de este informe que dio ayer. Y lo que le pedía el presidente del partido a Santiago Peña: que ningún paraguayo tenga que peregrinar en busca de un medicamento, ¿no? Y bueno, esta es la crítica constante que escuchamos también de los pacientes, ¿verdad? Que buscan atención médica, inclusive tienen que ir al exterior para tener una atención médica que en su país no se le está brindando, ¿verdad? Es una realidad que venimos reclamando desde hace bastante tiempo, ¿verdad? No solamente durante la gestión de Santiago Peña, sino también de otras administraciones, ¿verdad? Por eso es lo que se destaca mucho de la administración de Fernando Lugo, ¿verdad? Que se van a recordar también este próximo 22, 14 años de que el golpe parlamentario exprés que tuvo la alternancia en Paraguay en el año 2008, ¿verdad? Y toda esta situación que se viene dando en ese sentido, ¿verdad? Es importante señalar. Por otro lado, vamos a escuchar un poco, Ángel, lo que decía el presidente del Partido Colorado el día de ayer ante el informe que daba a conocer Santiago Peña.
1: Asimismo, hago un llamado a nuestros legisladores.

0: nacionales, para que en coordinación con el Poder Ejecutivo, los sectores de salud, impulsemos una revisión responsable de las prioridades presupuestarias para los próximos ejercicios fiscales de este mandato, con el objetivo de fortalecer la inversión en salud y responder a una demanda legítima de la ciudadanía. La mejora de las infraestructuras sanitarias, la ampliación de la cobertura médica, la disponibilidad permanente de medicamentos y el fortalecimiento del capital humano en salud deben convertirse en objetivos nacionales que nos unan por encima de cualquier diferencia. Nuestro compromiso político debe reflejarse en acciones concretas que permita dignificar la atención sanitaria y mejorar la calidad de vida de todos los habitantes de la República. Escuchar este reclamo social, asumirlo como propio y trabajar para resolverlo en una obligación moral y política de quienes tenemos la responsabilidad de conducir los destinos de la nación. Por ello, acompañando al Gobierno Nacional en sus logros, reconociendo los avances alcanzados y respaldando el liderazgo del Presidente de la República, creemos también que ha llegado el momento de concentrar los mayores esfuerzos del sistema de salud pública. Que ningún paraguayo tenga que peregrinar en busca de un medicamento, que ninguna madre tenga que esperar una atención para ver a su hijo, y que de ningún adulto mayor sea vulnerada su dignidad por falta de asistencia médica. Que esta sea la gran causa nacional que nos convoca a todos, construir un Paraguay donde la salud llegue a cada hogar, a cada familia y a cada rincón de la República, honrando así nuestra responsabilidad histórica con el pueblo paraguayo. Se concede el uso de la palabra.
1: Bueno, con lo que señalaba el presidente de la ANR, Horacio Cartes, ante el informe de gestión de Santiago Peña, que ningún paraguayo tenga que peregrinar en busca de un medicamento. La falta de pago a proveedoras farmacéuticas, millonario atraso que tiene la administración de Santiago Peña, ¿verdad? ¿Por qué se llegó hasta esta instancia, ¿verdad?, de deudas millonarias, la falta de pago? Y es una autocrítica que debe hacer el Partido Colorado, ¿verdad? Porque tiene una gran responsabilidad, tiene mayoría absoluta en ambas cámaras del Congreso. O sea, no se podría estar en estas condiciones un gobierno que tiene mayoría en ambas cámaras. Y según esta publicación que hace el diario Última Hora, Cartes aprobó balance de Santiago Peña en su discurso marcadamente político en la Junta de Gobierno de la Asociación Nacional Republicana. El presidente Santiago Peña priorizó la defensa del Partido Colorado, lanzó duras críticas contra medios de comunicación y sectores opositores y sostuvo que Paraguay atraviesa el mejor momento económico de su historia. Durante su informe de gestión ante la dirigencia colorada, antes de presentar su exposición constitucional ante el Congreso de la Nación. Durante el acto, el titular del Partido Colorado, Horacio Cartes, realizó un inusual exhorto público al mandatario para que concentre los esfuerzos de la segunda mitad de su mandato en el fortalecimiento del sistema de salud. Le quedan 24 meses de gestión a Santiago Peña. Y seguramente estos reclamos se dan también en este marco de que el Partido Colorado se pueda mantener en el gobierno en el 2028, ¿verdad? Porque ante estas condiciones de salud, de atrasos de obras, falta de pago a vialeras también, que repercute en obras de importancia en el país que están paralizados por la falta de pago, ¿verdad? Y son varios sectores que están solicitando el pago de sus correspondiente a los servicios que ya brindaron.

¿verdad? Bueno, seguimos con este balance de gestión que ha realizado Santiago Peña. Y ataque, dice Última Hora. Lejos de limitarse a un balance administrativo, el mandatario dedicó buena parte de su intervención a cuestionar a medios de comunicación, grupos empresariales y a la oposición política. Hay quienes la democracia no les viene bien en el Paraguay, afirmó Peña al sostener que existen grupos económicos poderosos y conglomerados empresariales con intereses mezquinos que buscan debilitar a los partidos políticos. Aseguró que esos sectores sueñan con el fin de los partidos políticos para imponer sus agendas empresariales y sus agendas mediáticas. En el Paraguay no hay democracia sin una ANR, sentenció ante la dirigencia colorada. El mandatario incluso apuntó directamente contra los medios presentes en el acto. Por lo que veo, a muchos de estos medios empresariales no les gustó mi mensaje y ya se retiraron, expresó. Oposición, Peña también cargó contra los sectores opositores a quienes acusó de carecer de participación democrática interna y de intentar desacreditar los logros de su gobierno. Somos el partido político más democrático de la República del Paraguay, no como otros que hacen elecciones en cuatro paredes. En tono desafiante, cerró ese tramo de su intervención con una frase que arrancó aplausos entre los dirigentes colorados. A los que odian, a los que quieren divisiones, les digo respetuosamente a llorar al llorireo, decía Santiago Peña en su alocución, ¿no? Y algunos puntos destacantes en el informe: empleo, aseguró que ya se crearon 242 mil empleos desde el 2023. Y estamos en su tercer año de mandato, ¿no? Recuerdo que en su discurso inaugural había hablado y mencionado que quería generar 500.000 nuevos empleos durante su administración. Y habla entonces de 242.000 empleos desde agosto del 2023. Si hacemos un cálculo con este tercer periodo que finaliza, 80.666 empleos se crearon durante su administración, ¿verdad? Y otro aspecto, crecimiento económico, se destaca el crecimiento del PIB del 6.6% alcanzado en el año 2025. Destaca también reducción de la pobreza. Las cifras de los programas sociales que ubican a la pobreza total en un 16% y la pobreza extrema en 2.4%. Seguridad y defensa incorporaron 15.000 nuevos agentes policiales junto a una mayor dotación de equipamiento para la institución. Además, la modernización militar con la incorporación de aviones Super Tucano y radares de vigilancia aérea para proteger la soberanía. Salud pública, ejecución de más de 500 millones de dólares destinados a la mayor renovación de la infraestructura hospitalaria en décadas. Destaca esta información que trae el diario Última Hora y que tiene que ver con el informe de gestión de Santiago Peña. Y sigue destacando tema de innovación y tecnología, proyecto Iguazú Digital en alianza con Taiwán, el cual construirá uno de los centros soberanos de inteligencia artificial más grande del mundo y posicionará al país como el principal hub tecnológico del Cono Sur, refiere. Y programa Abrazos llegó a 6.500 niños y Tecoponán Bareté, este programa beneficiaría a 200.000 familias, destaca el diario Última Hora con relación al informe de gestión de Santiago Peña. Hacemos la pausa correspondiente, 59 ya de las 5 de la mañana.

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2: En el nombre del Padre, y del Hijo, y del Espíritu Santo. Amén. Señor de la vida, te damos gracias por el don del deporte, por quienes glorifican a Dios con el ejercicio de sus cuerpos, por las amistades que nacen en la cancha y la alegría de jugar en equipo. Tú nos enseñas que en la vida, como en el juego, nadie se salva solo. Necesitamos del otro para crecer, para aprender a respetar, superar límites y celebrar juntos los logros alcanzados. Te pedimos que el deporte sea siempre escuela de fraternidad y no de rivalidad vacía, espacio de encuentro y no de exclusión, camino de paz y no de violencia. Haz que quienes practican, entrenan o animan descubran en el deporte un lenguaje universal que acerca culturas, une pueblos y siembra respeto, solidaridad y superación personal. Señor Jesús, que cada deporte sea parábola de una vida vivida contigo, colaborando con esfuerzo y alegría, viviendo con humildad en la derrota y gratitud en la victoria que nos ofreces en tu resurrección.

0: nunca falte en nosotros tu Espíritu, que nos hace un solo equipo unido contigo para construir comunión y fraternidad en la historia. Amén.
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7: Nada, este día jueves 18 de junio del año 2026, temperatura en Asunción, área metropolitana a esta hora de la mañana. Tenemos 16 grados, va en aumento la temperatura. La sensación térmica es un poco menos, 15 grados 5. La sensación térmica, la humedad, 79%. Nublado, señala meteorología. Para hoy, de vuelta, se anuncia fresco a cálido. Esto va a continuar hasta el día viernes. El fin de semana, sábado, domingo, frío a fresco. Es el reporte del pronóstico extendido que tenemos de la Dirección General de Meteorología. Y bueno, se pronostican precipitaciones a partir de la noche de este día jueves y que se va a estar extendiendo también hasta el día viernes, cerrando esta semana informativa, la tercera semana de este mes de junio. Y hay que tener en cuenta que el inicio de la próxima semana tenemos un feriado. El día 20 de junio se conmemora la jura de la Constitución Nacional del año 1992 y por ello es el primer feriado que tenemos del año ya con relación a la jura de la Constitución Nacional. Entonces, el feriado que pasa para el lunes 22 de junio. Son dos feriados que vamos a tener en este mes de junio. En mayo tuvimos tres feriados, la del Día del Trabajador, la de la Independencia, 14 y 15 de mayo respectivamente. Entonces, son dos feriados.

0: guiados para este mes de junio. En julio tenemos las vacaciones de invierno. Coincidentemente, recordarán ustedes, el año pasado se hablaba de que si se iba a adelantar, si se iba a modificar, teniendo en cuenta el mundial que se celebra ya este mes de junio, ¿verdad? Y las finales que podrían coincidir con las vacaciones de invierno. Entonces, vamos a ver si podemos ver entonces cómo queda el resultado de las de los próximos encuentros deportivos que tiene Paraguay, ¿verdad? Y bueno, va a depender mucho también de lo que se haga en estos días, ¿no? Entonces, en particular este sábado, ¿verdad? Que tiene este compromiso muy importante la selección paraguaya, ¿no? Muy bien, mirar las informaciones destacadas. Hay que ver este tema del salario mínimo, ya que el Banco Central del Paraguay hablaba de una inflación no muy importante para el ajuste del salario mínimo. Sin embargo, Santiago Peña decidió aumentar 5% el reajuste entonces del salario mínimo. Hay que tener en cuenta que el trabajador ha realizado en las últimas décadas una pérdida en el poder adquisitivo, ¿verdad? Entonces, no rendí la recursos. Cada día cuesta más llegar a fin de mes. Y en los últimos años, el poder adquisitivo del trabajador ha tenido un retroceso muy importante, ¿no? Entonces, eso es una situación, ¿verdad?, que afecta a la clase trabajadora, y muchos de los compatriotas que están trabajando en la informalidad, se habla de un 60, 70% de la clase trabajadora que está dentro de este esquema de cobrar menos que el salario mínimo, ¿verdad? Y están en una condición de informalidad. ¿Qué significa eso? Que no tiene seguro social, que no tiene seguro médico, como el caso del Instituto de Previsión Social, y tampoco está aportando a ninguna caja, ya sea pública o privada, para su jubilación respectivamente. Entonces, mencionábamos esto, que se registra un reajuste de 144.992 guaraníes el salario mínimo. Entonces, quedará el salario mínimo desde el próximo mes de julio en 3.044.000 guaraníes respectivamente. Entonces, esto había afirmado el presidente Santiago Peña respectivamente el día de ayer en el informe de gestión que había realizado el presidente Santiago Peña. Y bueno, vamos a escuchar un poco, Ángel, esta parte donde el presidente da a conocer entonces estos avisos sobre el aumento del salario mínimo, y así también que la macroeconomía que llega a la ciudadanía, según el presidente Santiago Peña en su informe de gestión el día de ayer.
1: Intenta hacernos creer que esos números macro no se reflejan en la micro, que no llegan a la gente. Hoy quiero compartir con ustedes y decirle que esto es falso de toda falsedad. La economía sólida, que es un ejemplo a nivel regional y mundial, sí le llega a la gente. Siguiendo la línea de los grandes doctrinarios colorados, la economía paraguaya no olvida a los más necesitados, a los vulnerables, a los desprotegidos. Le tiene en el corazón mismo de sus programas de gobierno. Y aquí nuevamente apelo a un gran prócer.

0: nuestro partido, Ignacio Apane, al marcarnos el rumbo, debemos ser partidarios de la solidaridad social, una solidaridad voluntaria, reflexiva, conciliable con la libertad. Como siempre decía mi apreciado presidente del partido, el Colorado siempre está al lado del correligionario, hasta con el cajón. Ese es el Colorado de verdad, el solidario. Por eso, el crecimiento no es un número en un informe. Se traslada a la vida de cada paraguayo. Los programas de nuestro gobierno, un gobierno colorado, ese que tiene una solidaridad conciliable con la libertad, protegen, cuidan, nutren y generan oportunidades durante todo el ciclo de vida de las personas. Desde que nace, lo acompañamos con el programa Semillas del Futuro, un programa que busca, a través de los centros de atención integral a la primera infancia, dar un apoyo en ese momento más importante de la vida del ser humano, desde los 4 meses hasta los 4 años que ingresan al sistema escolar. Ya hemos inaugurado los primeros centros en Capiatá, en Encarnación, en Cambretá, en Villa Hayes. Mañana estaremos en el departamento de Casapá, en San Juan de Pomuceno, inaugurando. Hay otros 15 en construcción y otros 30 que están en proceso de inicio de obra. Protegemos a los más vulnerables con el programa Familias de la Guarda, que resguarda a 1.000 niños, y con el programa Abrazo, que llega a 6.500 niños en 56 distritos. Con el programa de transferencias condicionadas, con sello colorado, Tecoporán Bareté, incorporamos en estos 2 años y medio a 21.000 nuevas familias con niños vulnerables, alcanzando ya a 200.000 familias con el programa, para romper con el círculo intergeneracional de la pobreza. Cuando el niño llega a la escuela, que es un momento fundamental en el proceso de desarrollo, ningún niño puede aprender con hambre. Por eso este gobierno presentó el programa Hambre Cero en las escuelas, que hoy da de comer a 1.050.000 niños en más de 7.000 escuelas en los 263 distritos del Paraguay.
1: Escuchábamos lo que señalaba Santiago Peña en este informe de gestión que realiza en la sede de la Asociación Nacional Republicana, que genera mucha crítica también de ciertos sectores, porque el mandato constitucional es que realice ante el Congreso de la Nación en julio de cada año, ¿verdad? Eso es lo que reza en la Constitución Nacional. Sin embargo, él en su práctica lo hace primero ante una sede partidaria, es del partido de gobierno. Entonces hace esa gestión de informar primeramente a su partido. Y bueno, él señala que es uno de los soportes principales que tiene su gobierno para llevar adelante sus proyectos e iniciativas legislativas, ¿no? Y hay que señalar que todos los proyectos que ha llevado adelante desde el legislativo ha tenido su aprobación correspondiente. Si bien este último que presentó en este año con relación a su propuesta de modificación de la caja fiscal, hay que destacar que tuvo mucho cuestionamiento y que hubo modificaciones importantes que no estaba en la primera iniciativa que presentaba el presidente Santiago Peña en la modificación de la caja fiscal. En ese sentido, entonces, se está dando este informe, ¿no?, del acompañamiento que tiene en el Congreso de la Nación y también del presidente del Partido Colorado, de la ANR. Y en su momento tenemos que mencionar que tuvo también sus cuestionamientos, en particular del presidente.

0: presidente del Partido Colorado, donde hablaba que ningún paraguayo tenga que peregrinar en busca de un medicamento, ¿verdad? Y esa es una de las crisis terribles que está afectando al gobierno de Santiago Peña, ¿no? La falta de medicamentos, insumos, donde asociaciones de oncológicos, de familiares también, tanto el IPS como el sector público, han realizado manifestaciones frente al Ministerio de Salud Pública y Bienestar Social. Eso tenemos que recordar también que se había dado en este tiempo de la administración de Santiago Peña, respectivamente. Y hay que mencionar también el reclamo que vienen realizando las organizaciones campesinas, indígenas, el acceso a la tierra. Esta semana estuvimos conversando con Martín Rojas, él es referente de la Coordinadora de Líderes y Lideresas del Bajo Chaco, donde una comunidad indígena se ve afectada por la construcción de la Ruta 12 que va a General Brugués, esta comunidad indígena que solicita la compra de tierra y la atención a su reclamo correspondiente. Estuvieron en el Congreso de la Nación conversando con miembros de la Comisión de Pueblos Indígenas en la Cámara de Diputados. Sin embargo, hasta el momento no hay una respuesta efectiva a esta reivindicación del acceso a la tierra de comunidades indígenas y del Bajo Chaco. Está Lucio González con nosotros, Radio Potrí, desde la ciudad de Capibarí. Buen día, Lucio. Mbaixapa.
1: Buen día, Javier. Buen día a todos los compañeros integrantes de la Ronda de los Pueblos. Por ahí, a 12 grados de temperatura, ya de poca y valve. Ya, ahí ni idea, pues, un Saint Descuri. Y se viene la lluvia, parece, para mañana, a Beijing. Y bien, compañeros, estamos aquí escuchando atentamente. La noticia de carácter nacional, el tema del salario mínimo, por ejemplo, vale la pena hacer un poco una reflexión, ¿verdad? En nuestro país, gran mayoría de los trabajadores, el trabajador informal, donde el salario mínimo, porque no entra en esa cuestión ayuda. En el sector de la agricultura campesina, de los es que trabajan informalmente en las calles, tenido que llamar y Javier, entonces nada más escucha cuando tuve un salario mínimo, por ejemplo, y además hay que reflexionar si este 5% es suficiente para el nivel de vida de los trabajadores formales, ¿verdad? Entonces, a ver, los abuelitos, pero usted está ese 5% seguramente allá por los 30, 35 mil guaraníes más. Antes, no, Jupita, ya que significa el 25% del salario legal mínimo vigente, entonces mi misma ella ya reflexionó, es poco para los abuelos, es poco para los trabajadores formales y no tienen nada que ver, seguramente detrás de esto vendrá otra vez una suba de canasta familiar, seguramente detrás de esto vendrá otra vez un costo de vida más complicado. Entonces, ya con bombos y platillos, el presidente ya por la anuncio y además hacen en su partido, ¿verdad? Bueno, tampoco está mal, pero evidencia que en primer lugar están los partidarios suyos y después está el pueblo paraguayo, ¿verdad? En general. Veamos, es la primera vez que Yacoa, en otras oportunidades también ya hizo así. Entonces, bueno, es su estilo, él cree que en primer lugar están los de la ANR, Jaupe, y ya en segundo lugar, o en tercero, la ciudadanía en general, compañero.
0: Sí, es importante señalar.

0: También, Lucio, este cuestionamiento que le hizo el presidente del Partido Colorado a la administración de Santiago Peña en tema de salud, y podemos destacar también otros aspectos muy importantes también que tiene que ver con el acceso a la tierra. Mencionabas que la mayoría de la gente que trabaja en el campo, en la tierra, no tiene acceso a seguro social, no tiene jubilación, y creo ya ponerla y jubilacionar, Lucio, a este sector no se le tiene en cuenta. Y mencionabas un aspecto destacada de los últimos años donde hay una coordinadora de adultos mayores que aglutina a asociaciones de adultos mayores a nivel país que viene reivindicando este derecho del acceso universal a la pensión. Cada día vamos a tener más personas que van a estar dependiendo de este programa, Lucio, porque hay una alta informalidad en el país y no se lleva a cabo una regularización del trabajo. Entonces vamos a seguir en esta tendencia de que mayores personas, cuando llegue a una edad que ya no pueda trabajar y está en la edad, tenga que depender de esta asistencia, Lucio, un trabajo que debe dignificar a la gente, pero lastimosamente no existe políticas públicas de formalización general en nuestro país.
1: Así mismo, eso es lógico que cada día va a ir creciendo la cantidad de personas que van a estar dependiendo del que de esta pensión de adultos mayores. Y es porque precisamente en la ley indica, en la ley de adultos mayores, las condiciones para que pueda acceder uno a esta pensión. Las condiciones siempre hoy aparecen en todo juego, como vos decís, exactamente, por la informalidad y por el tema económico, precisamente, por la situación. Y ahí con la porteína, compañero, uno cuando va junto a la gente en esos lugares marginales, en las compañías, las comunidades campesinas, tuve la dicha de recorrer un poco en estos últimos tiempos junto a compatriotas que están en esas condiciones. Ya están sorteando a ver si comen el día o no comen. Hay muchos que no tienen a veces un litro de aceite que consumir, no tienen nada, que no tiene carne. Entonces, de castuve y nada ni cocinado, ya podamos, ya por algo que para alimentos humanos al menos no funciona. Y entonces, y esto es una situación, no solamente en el tema de alimentos, sino en el tema de la salud. Es complicado ahí en el salud, compañero, ya revisaron los mitadrogas y Villa Magénamo. Que está la gente jacía y no tiene posibilidad ni para comprar un genio literalmente pellizco de lastimar ñañemunguetano, no tiene nada, está esperando su muerte prácticamente, y son a veces enfermedades curables, enfermedades que pueden ser tratadas, ¿verdad? Ese aspecto de la salud es lo que más a mi criterio golpea la situación de nuestra gente, porque es triste cuando te dice que tiene tal problema de salud. Hablas con esa persona y te cuenta su problema. Pero más triste aún es que no tiene absolutamente ni un guaraní como para ir a comprar ni un medicamento así de la farmacia, ¿verdad? O sea, usted ve condiciones de una gran cantidad de nuestra población. Entonces, este tema de cuando se le pregunta, ayer justamente yo estaba recorriendo por la casa de unas cuantas personas en una comunidad acá en Capibari, y bueno, y triste es cuando tiene su hijo enfermo o su padre enfermo y no puede recurrir, no puede hacer absolutamente nada. Y lo que debería darle solución a la salud pública.

0: informe, no escuchamos nada de la situación campesina que se recrudece también por la problemática del acceso a la tierra, mejoramiento de los caminos rurales. Siguen siendo deudas pendientes, Lucio. Es importante señalar eso, que la gente pueda organizarse, buscar también mecanismos para poder mejorar sus condiciones a nivel local. Estamos en este año electoral donde la gestión local, el municipio, forma y tiene un rol muy importante en el desarrollo en las comunidades, porque a nivel local pues son lo que puede dar respuesta más efectiva a las comunidades, teniendo en cuenta la representación que tiene una municipalidad, Lucio.
1: Así es, compañero, y hablando del acceso a la tierra, los que luchan, en el caso del compañero Elvio Benítez, ahora está con prisión domiciliaria, tiene tobillera electrónica. Estuvimos por ahí en estos días, yo no me fui, pero los compañeros me han ido a visitar. Y es triste que un luchador, compañero, que tiene una conciencia de clase, que organiza a la ciudadanía como para que pueda tener acceso a una tierra del Estado, estén ahí con una tobillera electrónica como si fuera un gran delincuente. ¿Cuántos delincuentes están con prisión domiciliaria y que no tienen esa tobillera? Entonces, vea la respuesta del gobierno a la problemática del acceso a la tierra. Agestaba y la campo que está increíble y nos ha topado y no mitame. Es que tienen pongámosle 5 hectáreas de tierra, una familia numerosa de 10 a 12 hijos, y todos ellos son campesinos sin tierra, los hijos. Entonces, en realidad hay mucha gente que necesita acceso a la tierra. No tiene posibilidad de estudiar, de trabajar en otra que no sea agricultura familiar, pero tampoco tiene tierra, ¿verdad? No tiene acceso a la tierra. A Pepe, oye, es complicada la situación. La única cosa que puede hacer es trabajar la tierra, pero no tiene la tierra. Entonces ya es muy complicada la cuestión. En realidad, con cuestión no hay dentro de la agenda del gobierno. No hay en debate. Porque ellos viven en mansiones, en situaciones totalmente, como decir, el Paraguay de arriba, los ricos, no saben ni siquiera lo que es esta vivencia que yo estoy relatando, ¿verdad? Entonces, no es que se me cuela dentro de su agenda. En primer lugar está la situación de ellos, cómo ponerse rico cada vez más, antes que ver la situación de nuestra gente. Todo esto es lo que quiero comentar, compañero, y muchas gracias por darme esta posibilidad del día de la fecha.
0: Añoa, muchas gracias, Lucio. Hasta cualquier momento.
1: Ya es muy complicada la cuestión. En realidad, con cuestión no hay dentro de la agenda del gobierno, no hay en debate.
0: La mañana con 33 minutos. Compartimos este segmento 3 en 3 América, este recorrido que hacemos también con la red de radios jesuitas de América Latina y el Caribe.
2: Hola, en Bolivia se abrió el diálogo entre el gobierno y la Central Obrera Boliviana. Nuestra segunda es la minería en Venezuela, atentado ambiental en la Amazonía. Y nuestra tercera, un barrio en peligro por socavones en Ciudad de Guatemala. Más en familia, el JRS, Servicio Jesuita Refugiados, presentará informe anual el próximo 2 de julio.
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2: Nos lo cuenta la agencia de noticias Fides. El gobierno de Bolivia y la Central Obrera Boliviana se sientan a negociar. No será un camino sencillo. Hay que dificultades desde el inicio, porque los sindicalistas quieren una amnistía para todos sus detenidos, mientras que el gobierno ofrece una actuación conforme al debido proceso judicial. Pero además tenemos subsidios, privatizaciones, precios, salarios, combustibles, bueno, muchos temas a negociar. De momento, el presidente Paz ofrece reconciliación.
4: Reitero, hoy día es el momento de donde empieza un espacio de reconciliación, un espacio de cumplir lo que manda la Constitución, vivir bien. El vivir bien, evidentemente, no es con bloqueos, no es con hacernos daños entre bolivianos, sino en la búsqueda de este diálogo.

0: Cuenta Radio Fe y Alegría Noticias de Venezuela. En entrevista al profesor y doctor en estudios ecológicos Emiliano Terán, su afirmación es dura. El problema más grande e importante de Venezuela es la minería.
1: Decía que primero la minería es la actividad más destructiva de toda la biorregión de Amazonía, que es prácticamente la mitad del país, y que además el impacto es un impacto multidimensional. O sea, no es solo un impacto ambiental, es un impacto sociales, un impacto cultural, es un impacto territorial.
0: Además, añadió que es probable que estemos viviendo el peor momento ambiental de la historia reciente de la Amazonía venezolana, y enfatiza que la minería no es un problema solo de desplazamiento de grupos criminales o la instalación de proyectos industriales. Debe ser un tema central de debate nacional. Nos lo cuenta Plaza Pública desde Ciudad de Guatemala. A pesar de que la Coordinadora Nacional para la Prevención de Desastres confirmó la inestabilidad de la zona residencial de la ladera de Santa Rosita, en la ciudad, la municipalidad, sin embargo, no actúa. Según la nota firmada por Fátima Najarro, desde junio de 2024 se conocen grietas en casa, asfalto, con un socavamiento de hasta 2 metros de profundidad. Las grietas salen de las casas y avanzan hasta la calle. De momento, el municipio mira para otro lado.
2: Más en familia, nuestra respuesta.
0: 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Hasta aquí nuestro 3 en 3 América de hoy, jueves 18 de junio. Soy Lucas López. Hasta mañana. Bendiciones.
3: Hasta mañana, muchas gracias, Padre Lucas López, de la Red de Radio Jesuitas de América Latina y el Caribe, en este segmento que compartimos, 3 en 3 América. Temperatura en Asunción, área metropolitana a esta hora, 16 grados. La sensación térmica es un poco menos, 15 grados, 5 de sensación térmica, nublado en Asunción, lluvias dispersas al final de la jornada. Es el reporte actualizado de meteorología que señala aumento de la probabilidad de lluvias a partir de hoy jueves. En la zona del Guairá ya se suma al circuito de la información también Roque Rodríguez, Radio Manduana, desde Independencia. Buen día, Roque, en Baixapá.
4: Buenos días, Javier, para vos, para los compañeros de la radio, a la gran audiencia. Una hermosa mañana que estamos ya arrancando este día jueves, ¿cierto? Hermosa madrugada todavía, bueno, ir a Coemba. Pero también estamos en los últimos días. Se habla que hasta el 22, ¿verdad? Vea la JC, la pues haré y a partir del 23 ya retorna y está ya jaogina. Entonces estamos en los días donde ya las 7 de la mañana me iba a coger. Más todavía sí está nublado, pues tu atlético, compañero. Temperatura actual de 13 grados, pero pues es un zapón de China, güey.
3: Ayer prácticamente fue el día más frío de esta semana y estamos despidiendo prácticamente el otoño en estos días y el invierno que va a estar entrando desde este fin de semana. Creo que hubo también este frío tempranero en esta temporada y se habla de estos fenómenos climáticos que se podrían ya tener en este mes de junio, de lluvias importantes que se podría dar, Roque, y por otro lado heladas también puntuales que se podrían reportar. Muchas veces cuando escuchamos estos fenómenos que se anuncian y anuncian especialistas, vemos con mucha preocupación porque evidentemente nuestro país es eminentemente agrícola, ganadera, o repercutir muchas veces esto en las familias por el tema de la producción, Roque.
4: Sí, exactamente, siempre hay preocupación con estos fenómenos, ¿verdad? Si son severos, el caso de las heladas, por ejemplo, también repercute en las pasturas, tanto los pequeños, medianos productores, ¿verdad? También si las heladas son un poco fuertes, hay sectores donde los cañaverales también afecta a los cañaverales, por suerte no en todos los sectores, sino más bien los sectores más bajos, ya después, más húmedo, que puede afectar y quema inclusive todo el cañaveral. Una vez si la helada le quema la caña, prácticamente destruye la plantación. Y los productores frutícolas hortícolas
3: En las familias por el tema de la producción, Roque.
4: Sí, exactamente. Exactamente, siempre hay preocupación con estos fenómenos.

0: no menos, ya inclusive de cosecha también pueden afectar. Y si viene lluvia grande, por supuesto también incluye los caminos, ¿verdad? Justo que ahora ha empezado la zafra cañera también en Independencia. Entonces son situaciones para preocuparse, evidentemente.
1: Sí, señor. ¿Y qué tenemos por ahí para destacar también en esta jornada que tenemos en esta ya prácticamente segunda quincena ya de esta mitad de año prácticamente? Ya estamos de vuelta, Roque, pues Terey, el próximo mes, ya la vuelta a la esquina de Yagüerecó, imagina, de vehículo, receso educativo, vacaciones de invierno que se anuncia también en el próximo mes.
0: Y así mismo, ya vamos a empezar allí la mitad de año, vacación de 15. Las actividades de junio de San Pedro, San Juan y Gopunala a las ACE, ¿verdad? A las asociaciones de cooperación escolar, inclusive las comisiones de la parroquia, el oratorio, clubes, ya por la mitad la platita y mini, porque el paraguayo, al paraguayo le gusta consumir estos productos. A mi hija, la feria, o por la mitad la. El San Juan en el interior últimamente más bien en la parte de comida lo invitamos a comparecer porque nadie se niega a comprar algo para comer, ¿verdad? Sin embargo, organizar con discotecas grandes, cobrar entradas cara con las islas y ojo por la integridad en las ciudades pequeñas, entonces más bien no hay que tirar lo invitado a organizar por una vez temas de comida afuera, entonces ya la mes de junio a tu chiste yo aliviana a todas las comisiones organizadas dentro del interior del país. Y para Independencia, para el próximo fin de semana, del 27 al 29, se prevé lo que sería el Aviru Trail, una competencia pedestre que va a incluir gran parte de la cordillera del Iguitruzú. Estaba viendo que están prácticamente todas las categorías, 15 kilómetros, hasta 5 inclusive, ¿verdad? Para la gente que recién está empezando en eso, y la categoría más importante sería la de 84K, como le llaman, ¿verdad? Que van a salir acá de Independencia y van hasta el distrito de Eugenio Agaray, inclusive tienen subida al Cerro Candú, subida de la Catín, de otro cerro, Cerro Amor, varios miradores. Varias pendientes tendrán que subir, ¿verdad? En varios grados, inclusive, ¿verdad? Como llegar al Cerro Candú, por ejemplo, es una pendiente demasiado pronunciada. Entonces, una competencia que se cree aproximadamente entre 900 hasta 1000 corredores, de los cuales la gran mayoría son de otros países también, ¿verdad? Y ya está el año de Paraguay, fuera en Asunción, sé que hay muchos corredores en el área metropolitana, Ciudad del Este. Y vienen siempre gente de otros países, porque creo que también corresponde a una competencia internacional. Entonces, el siguiente fin de semana vamos a estar inundados ahí de visitantes por toda la zona de Independencia, que de alguna manera, ¿verdad?, van a estar colaborando con el tema del turismo, que sabemos a esta hora está un poco relativo, a pesar de que el domingo pasado he visto muchísima gente en una excursión a uno de los lugares turísticos de la Granja Francisca, y inclusive varios buses que vinieron del área metropolitana. Y por suerte, de vez en cuando, ¿verdad?, los fines de semana, hay gente que viene para la parte turística, y ese Aviru Trail va a estar trayendo otra vez mucha gente a la zona de Independencia, compañero.
1: No es muy habitual el movimiento turístico en estas temporadas en la zona, Roque.
0: Exactamente, por cuestiones climáticas y cuestiones de los caminos, no es tan habitual. La gente acostumbra salir siempre fin de año y libre mi ve y vacaciones, en enero, febrero, siempre hay mucho movimiento por el tema de las vacaciones, ¿verdad? Y también las cuestiones climáticas, porque los cruces ya han de Yupibé y más en los lugares, y eso hace que no se tenga todo el año el flujo necesario, y este tipo de actividades alimenta bastante bien el turismo.
1: Qué bueno, Roque, por lo menos esto genera cierto movimiento económico también para la zona, hospedaje y todo lo que conlleva estas actividades, así como mencionabas el tema de las festividades, fiestas patronales, fiesta de San Juan, que ya comenzamos ya con antelación estas fiestas de

0: San Juan y que se extiende prácticamente por toda esta temporada, inclusive agosto, septiembre, Ñejandújina, últimos gritos de San Juan, Umia Roque.
1: Sí, totalmente. Y como les decía, las AFE también aprovechan la oportunidad para crear un poco de fondo. Bien sabido es que también el ministerio no le da del todo, ¿verdad? Las instituciones y la mayoría de las instituciones, ¿verdad? Son grandes, una manzana, ¿verdad? Y muchas tareas de limpieza, ok, la foco, la de cable, un montón de los, pues, lo falta ahí algunos montajes a cable y todo eso siempre se necesita de poner y estas actividades siempre son bienvenidos y acá, al menos en Independencia, ya la parroquia organizó, la escuela ahora prepara luego el colegio y bueno, también alumnos del Instituto de Formación Docente y así sucesivamente. Y organizar, teniendo falta y los propios europeos también suelen venir para admirar la cultura paraguaya, la pelota tatá y el tatapuñal yanzá, el judacá y otras partes de la cultura que les gustan y también aprovechan para comer las comidas tradicionales.
0: Así es. Muy bien, Roque, agradecerte esta posibilidad de tener contacto. ¿Algo más por ahí?
1: Bueno, por aquí las elecciones fueron muy tranquilas, ya yo les había adelantado que había un sector que tenía mucha ventaja, el sector oficialista, el actual intendente fue reelecto para ser candidato con el 79% de los votos contra el 20% y alguito del rival y bueno, por eso fue muy tranquila la jornada. Ya a esta altura ya están también los de la ANR mirando lo que va a hacer. De octubre, por la parte de la oposición, se creó una alianza, también fue tranquila y ya todos mirando octubre, compañero.
0: Muchas gracias, Roque. Buena jornada.
1: A usted y a las órdenes.
0: Hasta la próxima. Muchas gracias, Roque Rodríguez, desde Independencia, Departamento del Guairá. Central Unitaria de Trabajadores Auténtica estaba pidiendo un reajuste del salario mínimo de guaraníes 647 mil, mientras que los empresarios pedían 69.577 guaraníes. Entró en el intermedio Santiago Peña. Recordemos que ayer habíamos mencionado, Ángel, que se acercaba un poco más hacia los trabajadores, decía un diputado oficialista. Y nosotros señalábamos, ese un poco más no sería justamente este ajuste del 20% del salario mínimo que pedía las centrales obreras, sino más bien ir un poquitito más de lo que se había dado con relación al IPC, que es el referente para los ajustes del salario en nuestro país. Y justamente ocurrió eso, que hizo casi el doble prácticamente de lo que se daba dentro del porcentaje que se podría subir. No llegamos a 150 mil guaraníes, 3.044.000 guaraníes pasa a ser el salario mínimo desde el mes que viene. Y queríamos compartir también con la audiencia de Radio Fe y Alegría esta nota que habíamos compartido con Martín Rojas de la Coordinadora de Líderes y Lideresas del Bajo Chaco, una obra de infraestructura que se lleva adelante con la construcción de la ruta número 12 que va a llevar hasta General Brugués. En su paso genera esta situación también de despojo de tierras a comunidades indígenas del Bajo Chaco. Escuchemos lo que manifestaba en este contacto Martín Rojas.
2: Inundación de allá cuando hay que en alguna comunidad que está ahí esclavo. Luchar siempre el trabajo de la coordinadora siempre va a acompañar a la comunidad paraguaya. Ya tenemos a ley autoridad curada, doña Tuña, ya tenemos o dime, el apoyo o ayuda a la comunidad de Ojeca, de la inundación. En este momento, 4 años después, el año pasado, más bien, hoy con mi grande autoridad de la Puebla, ya que tenemos esa. A ver, y tema de la camino todo el tiempo, así que tomarse o IPC apoyo formalmente y especialmente la comunidad indígena y a la alejada de la capital, allá en Negatú, y

0: la casa urgente de la Moneca, Tumoño Saya, solamente no sé en la tema, okay, pero ya fue en el Pellaco, Paraguay, después de que estamos en esa área de autoridad, que estamos hoy con la necesidad. El año pasado me vieron, hoy coja, pues curico, era jacobaco, año de después de, pero seguía ahí, pero ya estoy mi autoridad, por ahí que estamos en esa, pero el cual, caja en el tema de la necesidad básica de toda la comunidad, bajo Chaco, ya ha. Porque hay una hora de lucha, compañeros.
1: Hace meses atrás, ya se hay una inundación, tuchaba, afectaba, aislaba a varias comunidades. ¿Eresina Martín, esa realidad, o afectaba en alguna zona del Chaco?
0: Así es, compañero, afectaba a alguna comunidad en los temas de inundación, vaya, o sea, los pijinaros, yo llego para Guadalupe, que estamos en esa, donde hay autoridad, que estamos en esa, asistir, la comunidad jara, que estamos en esa, la gente cuera, cuñaca ahí, cara ahí, ni está cuera, que estamos en esa, la, o niña tende a ser cuera, porque la misma situación, no siempre lo seguí, que la oreno penal no me hace, pero lo seguí, lo luchar, que estamos en esa, pero la gente cuera, la comunidad jara, y con la, hoy como una valla, palabra es objetivo.
1: Uh-huh. Martín, peimejina Paraguaype, eregina, va en la agenda de visita a las instituciones, pepecoína, Ministerio de Obras Públicas, INDI, va a existir la tembiapó, peimejina, pemoacá, desde la Coordinadora de Líderes y Lideresas Indígenas del Bajo Chaco, Martín.
0: ¿Cuál es ya? Perdón. Ya en Coroyueco, Pujarebe, pero tenemos Cámara de Diputados de la Asunto de Pueblos Indígenas, de Cámara de Diputados de Catronazo, era un ajeje de la necesidad, la base de la comunidad. Había hoy me corrió el nivel presente, y Catronazo, a ver, hoy el UBD, la más presupuesto, la indígena, institución indígena, y vaya. Porque a la hora de reclamo, en la cual hay TPD, la hay con la TPD, pero o sea, la lucha pues, continúa y que todos vamos a
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1: 53 de las 6 de la mañana, escuchamos lo que manifestaba Martín Rojas, presidente de esta coordinadora de líderes y lideresas del Bajo Chaco, CLIP, que esta semana estuvo en el Congreso, estuvo también el propio presidente del INDI en esta reunión con la Comisión de Pueblos Indígenas de la Cámara de Diputados. Tenemos una persona en línea, Ángel, buenos días.
5: Buen día, Javier, Ramón Barbosa, en ese.
1: Buen día, va a la puerta, Ramón.
5: El lujo. Quería agregar algo al respecto de el tema ahí de los com, digamos, de su tierra.
1: Sí.
5: Y escuché, y justamente ayer también estábamos conversando con este líder, que recién le escuchábamos, con Martín. Sí. Roja, pero la reunión fue de otro tema, ¿verdad? Estamos también trabajando a través de la Secretaría de Política Lingüística el

0: primer diccionario del pueblo de Tlesur. Él es del pueblo de Tlesur, Martín. Y entonces, ahora yo quiero referirme al tema de la tierra. Este es un reclamo demasiado justo, porque ese lugar donde está reclamando es un hábitat tradicional del pueblo Qom. Ellos tienen un territorio tradicional de, vamos a ponerle el lado paraguayo, porque también el lado, lo que hoy es la Argentina, Formosa, también gran parte pertenece al hábitat tradicional del pueblo Qom. Y el lado paraguayo, desde el Pilcomayo hasta, con Martín, sí. Roja, pero la reunión fue de otro tema, ¿verdad? Estamos también trabajando a través de la Secretaría de Política Lingüística el primer diccionario del pueblo de Tlesur. Él es del pueblo de Tlesur, Martín. Y entonces, ahora yo quiero referirme al tema de la tierra. Este es un reclamo demasiado justo, porque ese lugar donde está reclamando es un hábitat tradicional del pueblo. Este es un reclamo demasiado justo, porque ese lugar donde está reclamando es un hábitat tradicional del pueblo Qom. Ellos tienen un territorio tradicional de, vamos a ponerle el lado paraguayo, porque también el lado, lo que hoy es la Argentina, Formosa, también gran parte pertenece al hábitat tradicional del pueblo Qom. Y el lado paraguayo, desde el Pilcomayo hasta, yendo por la Traschaco, hasta el kilómetro 200 más o menos, es el hábitat tradicional de ellos, y de allí partir ese lugar y toda la ribera del río, del río Paraguay. Ese es el hábitat tradicional del pueblo Qom, a los descendientes de los tradicionales antiguos Guaycurú, ¿verdad? Ellos son. Y ese lugar que ellos están reclamando pertenece, les pertenece, y lo que ellos están pidiendo ahora es nada más que 250 hectáreas, creo que.
1: Sí, aproximadamente.
0: Y ellos son 35 familias, está ahí, Grina. Y según lo que estipula la ley 904/81, en el lado chaqueño, en la región occidental, por cada familia, el Estado les debe dar 100 hectáreas por familia, ese promedio, ¿no es cierto? Es decir que ellos están pidiendo tierra para dos familias, pidiendo 200 o 250 hectáreas, dos familias y media sería. Y entonces yo creo que ellos también, o sea, que la constructora se equivocó al no realizar lo que sí o sí exige el convenio 169 de la OIT, este convenio que Paraguay también es signatario de ese convenio, que se tiene que hacer la consulta libre, previa e informada cuando se va a hacer un proyecto de envergadura que afecta a la comunidad, al hábitat, etcétera. Y en este caso no se hizo eso. Así hay mismo. Una falta, pero
1: eso le habíamos comentado a Martín, si es que se realizó alguna consulta previa, y manifestó que no, efectivamente. Y el Estado paraguayo, lastimosamente, parece no está acostumbrada a realizar esas consultas a las comunidades afectadas, Ramón.
0: Exactamente, y lastimosamente también, pero yo creo que todavía estamos en el momento de enmendar, y que tú y Tiñama no viene a cobrar, porque esa plata, lo que significa esa tierra, esa compra, no es nada para la construcción de una ruta así, en vez de esa envergadura, ¿verdad? Hay un bajete, pegarla. Y en Cal puede mediar, escuché ayer justamente al diputado Vera Bejarano, que está, y él dijo que él lo que puede es mediar, intermediar como presidente de la Comisión de Pueblos Indígenas de la Cámara de Diputados, y también el India, que tendría que, tiene mucho que ver, digamos así, ¿verdad?
1: Sí.
0: El India, que también tiene que hacer algo para que se enmiende, se trate de encontrar una salida, una solución decorosa a un reclamo muy justo a este caso, ¿no es cierto?
1: Sí, señor. Persiste.
0: Ramón, bueno, nada más que eso quería aportar.
1: Importante aporte. Un abrazo.
0: Gracias. Muy justo a este caso, ¿no es cierto?
1: Sí, señor. Persiste. Ramón,
0: bueno, nada más que eso quería aportar.
1: Importante aporte. Un abrazo. Muchas gracias.
0: Igualmente.
1: Ramón, compartiendo con nosotros entonces esta intervención sobre este caso de un

0: La ruta que traza el Ministerio de Obras Públicas y Comunicaciones y no tiene en cuenta a las comunidades que se encuentran en esa zona. Y no es que esté dentro del dominio de la franja del Ministerio de Obras Públicas, ¿verdad? Porque eso no, eso es lo que se menciona también, no está dentro de la franja de dominio del Ministerio de Obras Públicas y Comunicaciones. Una comunidad que está ya asentada hace mucho tiempo y son tierras ancestrales también. Ya está por aquí Luis Fernando Ibáñez para dar continuidad a la información aquí en Radio Fe y Alegría. Ya nosotros le dejamos con la reflexión bíblica del día con el padre Alberto Luna. Por la atención, muchas gracias. Buena jornada. Hasta mañana.
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1: Bueno, ya estamos aquí en Estación Sur. ¿Qué tal? ¿Qué tal? Síguete 14 minutos y como siempre estás en este horario, claro, todavía no. Se podría decir, no sé si literalmente, pero no amaneció así. No amaneció en el sentido de que no está clareando todavía. No, está oscuro, realmente. Aquí en Asunción. 7:14 minutos. Y lo primerito, siempre revisamos, evidentemente, lo de meteorología que dice leve ascenso de la temperatura y lluvias ya dispersas. Las temperaturas registrarán un ascenso para la jornada de este jueves. Las mínimas oscilaría apenas entre 11 y 16 grados en el país. Se espera un cielo con mayor presencia de nubes, viento variable y en alguna localidad de lluvias dispersas. Un ambiente fresco a cálido es lo que pronostica de la Dirección de Meteorología para la jornada de este jueves, con temperaturas mínimas estarían alrededor de 16 y máximas variando entre 22 y 26 grados. En Fuerte Olimpo, en el Chaco, el valor térmico podría llegar, imagínense, a 29 grados. De cómo está este tipo de desequilibrio así de frío, esto es calor ya prácticamente, 29 grados, esto para Olimpo. Y para esta jornada, dice meteorología, se esperan condiciones de cielo mayormente nublado, viento moderado del norte y luego variables. Bueno, y según el boletín, probabilidades de lluvias con tormentas eléctricas aumenta desde este jueves. Aquí, atención con esto realmente, son las 7:15 minutos, atención con lo que está diciendo meteorología. Desde este jueves, ingreso de un sistema de tormentas, sobre todo al final del día en San Juan Bautista, en Pilar, en Pozo Colorado y Mariscal Estigarribia. No se descarta tiempo severo de manera puntual. Ingreso, dice, reitero esto, de un sistema de tormentas al final de la jornada, al final de este jueves. El fenómeno climático se extenderá a otras localidades durante el viernes y tras su paso el frío volverá a sentirse con descensos entre 7 y 13 grados. O sea, en síntesis, está aumentando, dice meteorología, ahora la temperatura está en aumento y escucharon incluso increíble para la zona de Olimpo en el Chaco, 29 grados la máxima. Quien podría ver todo, o sea, sorprendente, ¿no? Pero, ¿qué pasa? Va a entrar un sistema de tormentas a partir de hoy, ahí sobre todo en la zona de San Juan Bautista, por Pilar, por el Chaco también, y luego esto se va a extender, dice, mañana, sobre todo, para otras localidades. Y el frío volverá a sentirse con descensos, o sea, después de este sistema de tormentas, se va a sentir otra vez el frío, es decir, no dice fin de semana, pero deduzco de que esto va a afectar ya para el fin de semana, porque está hablando de hoy, la entrada de este sistema de tormentas, va a afectar la noche, la madrugada, mañana va a extenderse más, podríamos tener lluvias, y después el frío nuevamente, descensos entre 7 y 13 grados. Así que ya desde mañana va a cambiar más todavía y otra vez el clima y va a volver el frío, dice meteorología. Bueno, ya son las 7:18 minutos. Vamos a revisar algunos temas.

más que están este tema del informe que hizo Peña de su gestión ante el pueblo. No, no es así, no es así la lógica. Ante la ANR, y cualquiera diría, y analizando simbólicamente desde la política o estudio hasta de marketing de comunicación, esto no es fortuito de que Peña vaya hasta primero a la ANR. ¿Y esto qué mensaje transmite realmente a todo el pueblo? De que allí está su soporte, no puede salir nada de este tipo de cuestión y allí está el poder, evidentemente, en la ANR. Por eso, primerito, corriendo se va ahí. Porque legalmente lo que tendría que hacer es primero en el Parlamento y, bueno, entre comillas, como son los representantes del pueblo, entre comillas, porque ustedes saben en la realidad cómo qué pasa con este tema del Parlamento, pero primero tendría que pasar por ahí. Y luego, en todo caso, hacer algo con su partido. Pero no, primero en la ANR. Eso nos dice que el poder, evidentemente, funciona así, real. ¿Y dónde está? Y está allí, en la Junta de Gobierno está, no ahí fuera. Es lo que el mensaje que transmite todo esto. Ahora, ¿qué dijo y demás? Es otro análisis también, otro frente de análisis. 7:19 minutos, Peña reivindica su gestión ante la ANR, defiende al gobierno y apunta contra sus críticos. Vamos a leer un poquitito, aunque sea rápidamente. El presidente Santiago Peña, es un texto que aparece en el Nacional. El presidente Santiago Peña presentó el miércoles su informe de gestión ante la Junta de Gobierno de la Asociación Nacional Republicana, ANR, en un discurso en el que destacó los principales resultados en su administración, defendió el rumbo económico del país y cuestionó con dureza a quienes, según afirmó, intentan desacreditar a su gobierno y sembrar divisiones dentro del oficialismo. El mandatario compareció acompañado por integrantes de su gabinete ante la dirigencia colorada encabezada por el presidente de la ANR, Horacio Cartes. Ahí está. No es difícil entender todo esto. ¿Por qué se fue primero allí? Dice Cartes, con la presencia de Cartes, manteniendo la práctica de exponer primero su balance político ante el partido, antes de hacerlo oficialmente ante el Congreso Nacional. Durante su intervención, Peña sostuvo que Paraguay atraviesa uno de los periodos de mayor crecimiento de su historia reciente. Bueno, ¿quién creerá esto? Es la pregunta. Dijo, Paraguay atraviesa uno de los periodos de mayor crecimiento de su historia reciente. Impresionante, el país de maravillas, ¿se acuerdan de esto? Y aseguró que los indicadores económicos reflejan avances concretos en materia de empleo, inversiones y reducción de la pobreza. En ese contexto afirmó que el crecimiento económico también se traduce en mejoras para las familias paraguayas y rechazó las voces que cuestionan los resultados de su gestión. Pero se le va a seguir. Y tenemos todo el derecho de seguir criticando, de seguir opinando, de seguir haciendo balance, porque usa nuestra plata. Usa recursos del Estado. Entonces, todo el pueblo, todos tenemos derechos a opinar, a criticar a otros chosar. Bueno, y sí. Hay que analizar, claro que se puede hacer las críticas. Y dice, rechazó las voces que cuestionan los resultados de su gestión. Una parte importante de su discurso estuvo dirigida a responder a las críticas provenientes de sectores políticos, empresariales y mediáticos. Dice que existen grupos interesados en generar enfrentamiento dentro del oficialismo y aseguró que esos sectores buscan debilitar a los partidos políticos para imponer sus propios intereses. O sea que ellos no tienen intereses, o tienen intereses demasiado lindos, espectaculares, amor al prójimo, todos los valores, hasta medio evangélico. ¿Quién se creerá todo esto? Es el tema. 7:22 minutos. Defendió la unidad entre la dirigencia colorada y destacó la relación política que mantiene con Horacio Cartes. Claro, por supuesto, lógica de toda lógica esto, indudablemente.
reivindicó

papel histórico del Partido Colorado, señalando que la estabilidad política alcanzada por el país permitió consolidar el actual proceso de crecimiento económico. Ustedes ven, se da esa guasuina, pero creemos todo esto. Dice que hay un espectacular crecimiento económico en Paraguay. Hay un proceso de crecimiento económico que se va consolidando, dice. Afirmó que el Paraguay vive una etapa inédita de expansión y pronosticó que ese escenario continuará en los próximos años. Paraguay vive una etapa inédita, dice. Bueno, ¿quiénes son los que están viviendo una etapa inédita? Y bueno, comenzando por él, por ejemplo. Él es, ¿cómo está de rico, no? Hay tantos, ya, tantas publicaciones se hicieron sobre este tema del enriquecimiento de Santiago Peña, ¿no? Él sí tiene, está en una etapa inédita de su vida y de todo su grupo. Y están en expansión, claro, pero ellos, no el pueblo, no la gente común y corriente, no los comunes. Afirmó que el Paraguay, por eso quiero repetir esto muy irónicamente, el Paraguay vive una etapa inédita de expansión. Bueno, ¿quién creerá todo esto? Me gustaría que me señalen por ahí. El Paraguay está viviendo una inédita, un inédito momento de expansión. Será increíble esa. Vamos a ser todos ricos. 7:24 minutos. Se puede hacer parodia, ironía, crítica, por supuesto. Demasiado fácil tomar esto nomás y hacer, ya se puede hacer alguna opinión sobre esto. Bueno, dejo un poco esto porque después a lo mejor vamos a volver a algunos señalamientos. Y este tema que estamos también siguiendo un poco, el tema de esto, por ejemplo, no jamás hablaría seguramente. El negocio detrás de los títulos irregulares y comenzará investigando a la Universidad Sudamericana, esto de parte de la Comisión del Senado, la Comisión Especial del Senado, creada para investigar la expansión irregular de títulos universitarios, comenzó a delinear su hoja de ruta con un objetivo claro: identificar a las personas y organizaciones que se habrían beneficiado económicamente de un presunto esquema de emisión de certificados académicos sin las condiciones exigidas por la normativa vigente. Ojalá, decía la doctora Esperanza Martínez, ojalá que se llegue al fondo y que no termine esto en un viroreo pareo. Decía que no sea un espacio más de una investigación que termine en el viroreo, decía también la doctora Esperanza Martínez, sobre este tema terrible realmente, esta vertiente de nuestro país por este lado de los títulos irregulares. Dice la información, estoy tomando el texto de El Nacional, que durante la sesión de la Cámara Alta, la vicepresidencia de la comisión, o la vicepresidenta, la senadora Esperanza Martínez, advirtió sobre la magnitud del problema y sostuvo que existen miles de títulos correspondientes a carreras que nunca obtuvieron la acreditación requerida. Dice, miles de títulos correspondiente a carreras que nunca obtuvieron la acreditación requerida. Según explicó, la preocupación no se centra en los estudiantes que cursaron esas carreras, sino en quienes habrían convertido la educación superior en un negocio al margen de los controles. Esto también es cierto, ¿eh? El negocio o negociado que se realiza con la educación, y en este caso específicamente la educación superior, es decir, la cuestión universitaria. 7:27 minutos, la legisladora sigue diciendo, este texto señaló que informes y publicaciones recientes revelan un escenario preocupante. Indicó que entre los años 2023 y 2025 fueron expedidos alrededor de 173.000 títulos universitarios. ¿Cómo están saliendo los números? Quiero repetir esto, estos números. Entre los años 2023 y 2025, miren, a ver, sería entonces 2023, 2024, 2025, fueron expedidos alrededor de 173.000 títulos y universitarios.

y cerca del 60% de todo esto corresponde a carreras que no pasaron por proceso de certificación de calidad, lo que representa aproximadamente 100.000 títulos en situación cuestionada. Jaque pea. Jaque pea. 60% dice. De 173.000, 100.000 títulos están en situación cuestionada. Va, helicópata. ¿Se va a llegar al fondo de todo esto o cómo va a terminar esto? O como decía la doctora Esperanza Martínez, que no termine esto en un buiroré y que se haga toda la investigación a fondo y después tomar las determinaciones, ¿no? Si no, parita. 7:29 minutos, Martínez afirmó que la investigación buscará determinar quiénes permitieron el funcionamiento de ese sistema, quiénes obtuvieron beneficios económicos y qué instituciones omitieron ejercer los controles correspondientes. O sea, claro, porque aquí hay varios responsables, hay varias responsabilidades, varios niveles, hay toda una cadena. Ahí ya se podría casi... o usar directamente la palabra, y viste que hablamos de la mafia de los pagarés, entonces ya se podría ir hablando de la mafia de los títulos. Martínez afirmó que la investigación buscará determinar quiénes permitieron el funcionamiento de ese sistema, repito, quiénes obtuvieron beneficios económicos y qué instituciones omitieron ejercer los controles. Aclaró además que la comisión no pretende responsabilizar a los egresados, ya que muchos podrían haber sido víctimas de un mecanismo irregular sin conocer las falencias existentes. Por su parte, a ver qué dijo, quiero un poco más, Kemper, Patrick Kemper, senador, anunció que el primer paso consistirá en realizar un relevamiento nacional sobre universidades. Dice, relevamiento nacional que van a hacer sobre las universidades que existen en Paraguay. Carreras e Instituto de Educación Superior, con el propósito de unificar información.

Administración Superior ANEAES a fin de obtener datos oficiales sobre procesos de habilitación, acreditación, fiscalización y eventuales irregularidades detectadas en los últimos años. Kemper confirmó además que una de las primeras instituciones que será objeto de análisis es la Universidad Sudamericana. ¿Por qué todo esto? Dice debido a su vinculación con el caso del ex senador Hernán Rivas. La comisión pretende verificar la emisión de aproximadamente 2.500 títulos correspondientes a 10 carreras durante un periodo de apenas en 3 años, dice, ya se recibían todos prácticamente. 3 años. Información que será contrastada con los registros oficiales. Y durante el debate también intervino la senadora Blanca Ovelar, quien advirtió que el problema trasciende los títulos falsos. ¿Y qué refleja esto? Dice, no es solamente esta cuestión de los títulos falsos, sino hay algo más, o hay más cosas. Refleja todo esto una creciente cultura del engaño. Cultura del engaño, dice. ¿Qué dicen ustedes? ¿Hay en Paraguay esto o no hay la cultura del engaño? No, está por un botavio, por un botavio, sí. Ñañe botavipa, ñañe botavipa. La cultura del engaño, instalada en distintos ámbitos de la sociedad. No, peango en botavio, A su criterio, el Estado debe actuar con firmeza y coherencia para recuperar la confianza en el sistema educativo. Y bueno, este es el tema también, la cultura del engaño, del engañar. Total, a 20 no te dio por un botado, algún pues allá. Se va instalando toda una cultura así, política, social. Miren cómo salpica todo el mundo educativo, etcétera, etcétera. En botado, más bien de piñata y todo así, más o menos. Estoy haciendo como una parodia con estas palabras. 7:33 minutos, la legisladora expresó además su preocupación por la formación de profesionales en universidades que priorizan el crecimiento de la matrícula sin garantizar estándares mínimos de calidad, especialmente en carreras sensibles como medicina, donde consideró que una preparación deficiente puede poner en riesgo la vida de las personas. O sea, dice que quieren solamente matricular estudiante, pero no se garantiza estándares mínimos de calidad. Eso ya no importa mucho, ni tanto, ni nada, la calidad. Con el inicio de las investigaciones, de la comisión buscará reconstruir el funcionamiento del presunto esquema de expedición irregular de títulos universitarios y determinar la responsabilidad administrativa, académica y eventualmente penales de quienes participaron en el proceso. Bueno, entonces dice, para fortalecer mecanismos de control y devolver la credibilidad al sistema de educación superior paraguayo. Quieren devolver, dicen, credibilidad al sistema de educación superior paraguayo, porque ya. Increíble todo esto que nos estamos enterando en el ámbito de la educación superior de Paraguay, lo que está pasando. Ya Ovalema, más o menos, están diciendo. Ovalema ya. Oñingua y Paitema, otro van a decir así, tuyu Paitema o Iguaje. Pero bueno, esto, que cuando uno mira así todo el bosque, es como decir todo el bosque, no solamente algunos árboles. Claro, este sistema, que nuestro sistema que se instaló y viene del mundo de la política, de la economía, de los personajes o de la politiquería, y esto se filtra en todos los ámbitos. La corrupción se filtró en todo. ¡Oy, qué paipire! Increíble es. Y así estamos entonces con el sistema de educación superior paraguayo. Y se quiere volver a fortalecer el control para devolver la credibilidad. Porque ahora ya nadie, como nadie, cree en todo esto. Y va el aporte en este ámbito del sistema de educación superior paraguaya, así como en otro ámbito, pero estoy tomando este aspecto nomás. Pero ya y cuapa, como dicen, ¿quiénes son los que hacen esto, hicieron esto y cómo estamos en esta debacle? Ya y cual, palento hoy, ¿no? Solo que, claro, en tiempo en tiempo, en tiempo,

tiempo va saliendo esto salpicando. Ojalá que, como decía la doctora Esperanza Martínez, esto no sea el viroreo, no termine en un loparé, porque ya hasta en todo eso ya tenemos una como un mecanismo de hasta de desesperanza o una actitud así. La comisión dice va a investigar todo esto. Dejo esto para 7:36 minutos, comisión apunta entonces al negocio detrás de los títulos irregulares y comenzará investigando a la Universidad Sudamericana, porque también detectaron de que otorgó cantidad de títulos en tiempo récord. Prácticamente era formación express. En pocos días, meses, exagerando un poco, ya uno podría comprar prácticamente su papel, su título y decir, yo soy tal cuestión. Esto ocurrió, dice, bastante en el tema de derecho y también hay problemas gravísimos con el tema de formación en ciencia de la educación también. Gravísimo, gravísimo estos temas. 7:37 y hasta ahora no está, ahora un poquitito más va clareando, un poquitito, pero pitulento y tiene barba. 7:37. Hacemos la pausa, ya volvemos la gente también que quiera participar aquí con toda la audiencia en Radio Fe y Alegría.

Bueno, seguimos aquí en Estación Sur, 7:42 minutos rápidamente. Ahora sí, un poco más. A las 7:40 está clarificando más el horizonte. Ahora sí podemos decir ya está amaneciendo. qué notable, ¿no? Bueno, este tema del... Quiero volver sobre esto, de lo que... del discurso de Peña, y también hizo un anuncio, ustedes ya saben, este famoso tema de la suba del salario mínimo, y tomo otra vez este texto de El Nacional, donde dice que es como un informe, ante la ANR Peña anuncia pequeña suba del salario mínimo apenas, ¿cuánto subió realmente? 145.000. Las centrales hablaban de 647.000, del 20%, él anunció 5%. Con los empresarios y demás era hasta casi 70.000. Bueno, y ahí él dobló eso y 145.000. Pero, como dice el título, me parece que va por ahí. Peña anuncia pequeña suba del salario mínimo, apenas 145.000. Y la pregunta otra vez es, ¿qué se podría hacer con este aumento de 145.000 guaraníes? El presidente de la República, Santiago Peña, confirmó el miércoles un reajuste del 5% del salario mínimo legal vigente, una cifra superior al porcentaje que resultaba de la variación del índice de inflación utilizada tradicionalmente como referencia para la actualización anual. El anuncio fue realizado durante la presentación de su informe de gestión ante la Asociación Nacional Republicana, donde el mandatario sostuvo que la decisión busca otorgar una mejora adicional al poder adquisitivo de los trabajadores formales. Quiere mejorar, dice, la vida de los trabajadores. A 145.000 guaraníes, o me se va. Y vamos a ver cómo se concretiza esto. Claro, probablemente hay gente que va a tragar todo esto, probablemente. Y podría funcionar hasta como un elemento de marketing, etcétera, etcétera. Porque mirando así y analizando también, claro, un poquitito mejor que los 70.000 que se anunciaba. Pero de todos modos, inagua. Pero como un mecanismo de marketing o de propaganda, es probable que funcione de cierto modo. Bueno, dice el texto de El Nacional, 7:44 minutos, con este incremento, el salario mínimo tendrá una suba de aproximadamente 144.952 guaraníes, monto que supera el ajuste que hubiera correspondido aplicando únicamente el mecanismo establecido sobre la inflación acumulada, bueno, según la inflación que entiende el Banco Central, que no es la del bolsillo de la gente o la libreta del fin de mes. Eso no, ellos no miran eso. La definición del porcentaje pone fin a la expectativa generada en torno al reajuste salarial, luego de que el Consejo Nacional de Salarios Mínimos, CONASAM, remitiera al Poder Ejecutivo su recomendación sin consensuar una cifra específica. El aumento deberá ser oficializado mediante el decreto correspondiente y entrará en vigencia conforme al calendario previsto por las disposiciones legales que regulan la actualización anual. Y bueno, entonces, este texto que aparece en el Nacional y que dice así, el título ya lo dice todo realmente. Ante el

R. Peña anuncia pequeña suba del salario mínimo, apenas 145 mil, pero anunciaron con bombos y platillos. Bombo y platillo, pero 145 mil guaraníes. Bueno, 7:46 minutos. Hacemos upa y te va. Bueno, hacemos una pausita, ya volvemos.

Uno era el tema de los corales. 7:50 minutos y es una mañana, hace frío, hace fresca la mañana, hace frío, depende. Para algunos durante frío, para otros un poco fresco todavía. Va a ir aumentando. Va a ir aumentando la temperatura según meteorología, pero a partir de esta noche otra vez, porque va a entrar un sistema de tormentas y mañana vamos a tener en forma más generalizada lluvias y luego va a volver el frío y no dice todavía.

Exactamente, meteorología, pero deduzco que apunta ya para el fin de semana. Otra vez, porque mañana vamos a entrar ya a viernes, y luego, por supuesto, sábado y domingo. Así que es probable que tengamos otra vez frío, frío para el fin de semana. 7:51 minutos, estamos ya a las puertas prácticamente para entrar al invierno. Así que ya estamos, de hecho, en el contexto. 7:51 minutos. Bueno, y quiero tomar ya algunos temas también que siempre repasamos antes de la pausa, un tema internacional. Por ejemplo, hay varios temas para observar. Si miro, por ejemplo, tomo página 12 y el caso de Estados Unidos e Irán, ¿qué pasó con esto? Dice página 12. No voy a desarrollar solamente el título, quizá el primer párrafo. Trump no alcanzó sus objetivos militares ni nucleares. Lo que Estados Unidos tuvo que resignar en el acuerdo de paz con Irán. El memorándum prevé el levantamiento de sanciones mientras no elimina el programa nuclear iraní, ni produce un cambio de régimen, ni le permite controlar el estrecho de Hormuz. O sea, entonces, ahí está el tema. No era que todo eso era el tema ahí de la guerra, etcétera, etcétera. Entonces quiere decir que cualquiera de ellos, entonces perdió, Estados Unidos perdió con esto. Perdió frente a Irán. Por eso algunos dicen, incluso hacen bromas, pero parece que en serio, que ninguno de los partidos tendría que perder, va a perder, dice Estados Unidos. Al menos en el fútbol, porque eso podría redituar políticamente. Por eso el fútbol no es muy inocente en esto. No es solamente una cuestión de un espacio de entretenimiento y de demostración de capacidad futbolística, sino que más allá del fútbol hay también otros cálculos, hay otros mecanismos y hay política también, evidentemente. Y por eso ya alguno dice, claro, no, no, no. Perdió con lo de Irán y ahora va a necesitar a toda costa salir campeón. O sea, me refiero a Estados Unidos porque estamos, o están, a las, Trump está a las puertas nomás ya, casi a la vuelta de la esquina con elecciones. Y mirando políticamente, va a necesitar de este tipo de situación. Que su equipo, el equipo de Estados Unidos, por ejemplo, en la cuestión deportiva, tenga esa proyección e impacte finalmente en la política norteamericana. Por ejemplo, 7:54 minutos. O es meramente esto una teoría de la conspiración. Como quieran tomar, da para muchas o varias hipótesis. Trump no alcanzó sus objetivos militares ni nucleares en Irán. No alcanzó, dice. No pasó nada. El gobierno de Estados Unidos difundió, pero sí murió mucha gente. Acuérdense del caso de esta escuela, que lo primerito bombardearon una escuela. Después dijeron que hubo una equivocación, etcétera, etcétera. El gobierno de Estados Unidos difundió el miércoles, ayer, el texto completo del acuerdo de paz que firmará el próximo viernes en Suiza con Irán, con el objetivo de poner fin a la guerra y reabrir el tránsito por el estrecho de Hormuz, aunque las negociaciones sobre el programa nuclear iraní quedará para una etapa posterior. Entonces, por eso yo estoy diciendo ya, esto da la impresión aquí, que recapituló aquí Donald Trump con el tema de Irán. Y por eso yo ya irónicamente estoy diciendo, le queda el fútbol ahora. Si no pudo con lo de Irán, ahora va a ir con todo. Entonces, ¿será que el equipo de norteamericano va a perder algún partido? ¿Será? No sé, digo yo. Va, ese le cuata y la y le echado ahí. Va, Vicente Quain va a ver. 7:55 minutos después voy a desarrollar esto ya que aparece en página 12. Y, por ejemplo, hay una preocupación en Brasil porque va a haber elecciones también en octubre, elecciones presidenciales en Brasil. ¿Y qué va a pasar? ¿Va a ganar la ultraderecha? Hay los Bolsonaros en Brasil, los grupos poderosos en Brasil.

o va a continuar el progresismo con Lula, hay el Partido de los Trabajadores y otros en Brasil. ¿Qué va a pasar? Ahí aparece en Brasil de facto un título que dice posible interferencia de Estados Unidos en las elecciones de Brasil y el uso político de las plataformas digitales. Dice una cientista política, Tatiana Chicarino, dice, habla de este tema, dice, posible interferencia de Estados Unidos en las elecciones de Brasil, porque viene haciendo esto, interfiriendo y sacando a todos los gobiernos progresistas y dando ya entrada y apoyo total a estos gobiernos de derecha o ultraderecha. Entonces dice, posible, interesante. Después vamos a leer lo que dice Tatiana Chicarino, especialista en cientista política, dice, y el uso también político de plataformas digitales en esta cuestión de las elecciones en Brasil. Y para ir a la pausa, 7:57, este otro título que aparece también en Brasil de facto, o sea, dejo el tema de Brasil un poco, por un momentito, y vamos a ver lo de Colombia. ¿Qué va a pasar realmente? ¿Vuelve la ultraderecha en Colombia? ¿Va a seguir el tema de Petro? ¿O vuelve, repito esto, la ultraderecha en Colombia? Este título de Brasil de facto, muy interesante, dice, el domingo, dice, en este domingo, miren un poco, en estos días, dentro de unos días, otra vez en el balotaje en Colombia. ¿Vuelve la ultraderecha en Colombia? Victoria de la ultraderecha, dice este título de Brasil de facto, victoria de la ultraderecha en Colombia significa o va a significar retroceso en todo lo que se ganó con Petro. Dice, se va a retroceder totalmente. ¿Quién dijo esto? Un miembro de Pacto Histórico dijo esto. Pietro Alarcón afirma que para la izquierda vencer en las elecciones será necesario territorializar los votos. Y además con este tema de que con la victoria de la ultraderecha en Colombia se va a sepultar todo lo que se había conseguido. Acuérdense, esto también se dice, y es un tipo interesante, una línea de análisis sobre lo que pasó, y ahora en estos días estamos recordando ya, pero en unos días más también, lo que había pasado con cuando truncaron el proceso democrático y la alternancia en Paraguay con el gobierno de Fernando Lugo, y como se estaba diciendo, se armó todo un escenario para lograr eso y se logró. Y se truncó todo ese proceso. Es más o menos lo que está diciendo Brasil de facto con el caso de Colombia. Si vuelve la ultraderecha, lo primero que va a hacer es terminar con todos esos logros que se hizo o se intentó realmente. Fundamentalmente el tema social, por ejemplo, o educación, etcétera, de salud, etcétera, etcétera. La pausa.

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2: En el nombre del Padre, y del Hijo, y del Espíritu Santo. Amén. Señor de la vida, te damos gracias por el don del deporte, por quienes glorifican a Dios con el ejercicio de sus cuerpos, por las amistades que nacen en la cancha y la alegría de jugar en equipo. Tú nos enseñas que en la vida, como en el juego, nadie se salva solo. Necesitamos del otro para crecer, para aprender a respetar, superar límites y celebrar juntos los logros alcanzados. Te pedimos que el deporte sea siempre escuela de fraternidad y no de rivalidad vacía, espacio de encuentro y no de exclusión, camino de paz y no de violencia. Haz que quienes practican, entrenan o animan descubran en el deporte un lenguaje universal que acerca culturas, une pueblos y siembra respeto, solidaridad y superación personal. Señor Jesús, que cada deporte sea parábola de una vida vivida contigo, colaborando con esfuerzo y alegría, viviendo con humildad en la derrota y gratitud en la victoria que nos ofreces en tu resurrección.

0: nos hace un solo equipo unido contigo para construir comunión y fraternidad en la historia. Amén.
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3: El pasado 22 de mayo, algunos medios de comunicación y varias redes sociales alternativas se hicieron eco de la muerte del profesor Eulalio Aquino Fleitas, indígena paitahuiterá en Amambay. Detrás de su asesinato por parte de sicarios en su propia casa y ante varias personas, hay una vida, una historia, una familia, una comunidad y un sufriente pueblo. A la luz de esta tragedia, creo que vale la pena hacernos una pregunta tan embarazosa como incómoda. ¿Cuánto vale en realidad la vida de un indígena en nuestro país? ¿A cuánta gente le importa? Eulalio Aquino, cuyo nombre indígena era Abapucarendú, a sus 45 años estaba en su plenitud de vida. Pertenecía al pueblo paitahuiterá, que es sin duda uno de los pueblos originarios más golpeados por la exclusión, la pérdida de territorio, la violencia sistemática y la indiferencia escandalosa por parte del Estado. De Eulalio, en su trayectoria de vida, podemos decir ante todo que fue un hombre que buscó abrir caminos de vida digna para su pueblo. Desde muy pronto, su vida estuvo profundamente vinculada a la educación. Fue reconocido como uno de los primeros educadores titulados de su parcialidad. Sus inicios fueron enseñando a niños de su comunidad cuando todavía no había prácticamente recursos, con mucha precariedad y escaso reconocimiento institucional. Durante años trabajó con gran entrega como maestro ad honorem, incluso en condiciones muy complejas y difíciles. Su vocación no era solamente enseñar materias escolares, sino sobre todo ayudar de modo efectivo a que su pueblo pudiera formarse sin dejar de ser lo que era, sin claudicar a su riqueza cultural, a su identidad. Esa fue quizá una de sus mayores intuiciones. La educación indígena no puede ser una simple copia de la educación típicamente bancaria pensada desde afuera. Para Eulalio, educar a los niños paitahuiterá significaba también cuidar su lengua, su cultura, su memoria, su modo de vivir, su tecó. Comprendió que un pueblo pierde muchísimo cuando se le quita la tierra, pero pierde todavía más cuando se le arranca la palabra, la memoria y la posibilidad de transmitir a sus hijos su propia forma de ver el mundo. Por eso su tarea como educador, técnico de educación indígena, director de escuela, promotor de la lengua Pai y funcionario de la Secretaría de Asuntos Indígenas de la Gobernación de Amambay, no fue algo menor. fue una forma tan concreta.

concreta como firme de resistencia cultural. Fue una manera de decir que los pueblos indígenas no son restos del pasado, sino personas que viven con sus, que son poseedoras de sabiduría llamada a enriquecer a otros, con derechos inalienables y con proyección y sueños de futuro digno. Eulalio también tuvo una dimensión pública y comunitaria muy importante. Caminando con su pueblo, llegado el momento, supo levantar la voz cuando sintió que su comunidad era atropellada. Fue así que denunció abusos, pidió respeto a las autoridades y defendió que cualquier intervención en territorio indígena tenía que hacerse escuchando a sus líderes y respetando sus costumbres. Sus palabras no brotaban del resentimiento, sino de la dignidad de quien sabe que su pueblo tiene el derecho a ser tratado sencillamente como lo que es, un pueblo. En el momento de su muerte, además, Eulalio Aquino era precandidato a concejal municipal de Cerro Corá. Ese dato no es secundario ni puede ser leído ingenuamente. Su candidatura significaba un paso bien importante. Un indígena pai dejaba de ser solamente defensor de su comunidad para disputar un lugar en la institucionalidad política local. Y en esos territorios de donde pesan los intereses de la tierra, el narcotráfico, el sicariato y las mafias, participar en política indígena no es bienvenida. Su asesinato, ocurrido en Pedro Juan Caballero, no puede desligarse fácilmente de este contexto. Amambay de violencia, disputa territorial, crimen organizado e impunidad. Por eso, aunque corresponde a la justicia esclarecer plenamente las causas y responsabilidades, sería una ingenuidad reducir este crimen a un hecho aislado. Estamos ante la muerte, una muerte que debe ser leída en el contexto del control mafioso del territorio, del silenciamiento de liderazgos indígenas y del intento de impedir que los pueblos originarios tengan protagonismo político real. Han matado a un educador indígena, a un servidor público, a un defensor de la cultura paitaguterá, a un hombre que intentaba abrir camino para su pueblo desde la educación, la memoria y la participación política. Recordar a Eulalio es negarse a que su muerte desaparezca en la estadística fría de la violencia. Es también afirmar con dolor y esperanza que mientras haya hombres y mujeres indígenas defendiendo su lengua, su territorio, su memoria y su dignidad, el Paraguay todavía tiene una posibilidad de ser más justo, más humano y más verdadero. Cabe señalar con mucho dolor que días más tarde de la muerte de Eulalio, el 27 de mayo, fue también asesinado en otro atentado similar, el ex líder Ishir Néstor Rodríguez de la comunidad indígena María Magdalena en Alto Paraguay. En el mismo acto criminal fueron heridos dos jóvenes más de la misma comunidad.

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0: Hola, en Bolivia se abrió el diálogo entre el gobierno y la Central Obrera Boliviana. Nuestra segunda es la minería en Venezuela, atentado ambiental en la Amazonía. Y nuestra tercera, un barrio en peligro por socavones en Ciudad de Guatemala. Más en familia, el JRS, Servicio Jesuita a Refugiados, presentará informe anual el próximo 2 de julio.
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0: Nos lo cuenta la agencia de noticias Fides. El gobierno de Bolivia y la Central Obrera Boliviana se sientan a negociar. No será un camino sencillo. Hay que dificultades desde el inicio, porque los sindicalistas quieren una amnistía para todos sus detenidos, mientras que el gobierno ofrece una actuación conforme al debido proceso judicial. Pero además tenemos subsidios, privatizaciones, precios, salarios, combustibles, bueno, muchos temas a negociar. De momento el presidente Paz ofrece reconciliación.
2: Reitero, hoy día es el momento de donde empieza un espacio de reconciliación, un espacio de cumplir lo que manda la Constitución, vivir bien. El vivir bien evidentemente no es con bloqueos, no es con hacernos daños entre bolivianos, sino en la búsqueda de este diálogo.
0: Nos lo cuenta Radio Fe y Alegría Noticias de Venezuela. En entrevista al profesor y doctor en estudios ecológicos Emiliano Terán, su afirmación es dura. El problema más grande e importante de Venezuela es la minería.
3: Decía que primero la minería es la actividad más destructiva de toda la biorregión de Amazonía, que es prácticamente la mitad del país, y que además el impacto es un impacto multidimensional. O sea, no es solo un impacto ambiental, es un impacto social, es un impacto cultural, es un impacto territorial.
0: Además, añadió que es probable que estemos viviendo el peor momento ambiental de la historia reciente de la Amazonía venezolana, y enfatiza que la minería no es un problema solo de desplazamiento de grupos criminales o la instalación de proyectos industriales. Debe ser un tema central de debate nacional. Nos lo cuenta Plaza Pública desde Ciudad de Guatemala. A pesar de que la Coordinadora Nacional para la Prevención de Desastres confirmó la inestabilidad de la zona residencial de la ladera de Santa Rosita, en la ciudad, la municipalidad, sin embargo, no actúa. Según la nota firmada por Fátima Najarro, desde junio de 2024 se conocen grietas en casa, asfalto, con un socavamiento de hasta 2 metros de profundidad. Las grietas salen de las casas y avanzan hasta la calle. De momento, el municipio mira para otro lado.
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0: El Servicio Jesuita Refugiados, JRS, que invita a la presentación virtual de su informe anual 2025 en el evento global El futuro de la protección y la humanidad compartida, caminando con las personas refugiadas más allá de los obstáculos. Hasta aquí nuestro 3 en 3 América de hoy, jueves 18 de junio. Soy Lucas López. Hasta mañana. Bendiciones.
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0: Seguimos aquí en Estación Sur, 8:26 minutos. Bueno, estamos también en este contexto recordando en estos días. La gran pregunta es, y era la palabra más utilizada, y yo creo que podríamos seguir utilizando, pero hay más ya datos interesantes sobre qué pasó en Curuguat. Varias situaciones, detalles, datos. Vamos a hablar con un autor, tiene material sobre este tema también, periodista, que siempre nos ayuda, nos aporta con toda la audiencia de Radio Fe y Alegría, con elemento para pensar, repensar todo. Julio Venegas Vidalet, periodista. ¿Qué tal, qué tal? Aquí Luis Fernando desde Radio Fe y Alegría te saluda. ¿Qué tal, Julio?
1: ¿Cómo te va, Luis? Un placer. Saluda a la audiencia.
0: Muchas gracias. ¿Qué pasó en Curuguat, Julio Venegas? La pregunta repetida más gastada que hay. Sí.
1: Sí. Bueno, yo creo que básicamente es lo que la gente supuso y creyó, ¿verdad? Que es un montaje para dar vuelta a un gobierno y cambiar una película que era en ese momento necesario cambiar para ciertos sectores de la economía legal e ilegal, pero básicamente asociada a la tierra, al control de la tierra, narcoganadería, sojeros y corporaciones transnacionales.
0: Sí.
1: Eso es claro, es contundente. No digamos hoy a 14 años desde la especulación, sino con todos los hechos que sucedieron inmediatamente después del golpe. Pero recordarle también, para que más o menos la gente recuerde ese escenario, es que primero se da el golpe de producir un enfrentamiento entre familias ocupantes de una tierra del Estado, en ese caso, y la policía, efectivos policiales. Eso se produce un viernes, 15 de junio de 2012, y ya el otro viernes, 22, ya lo estaban echando al presidente Fernando Lugo, digamos, que es el elemento más contundente de la prefabricación, de la premeditación. Oscar Tuma, el diputado Oscar Tuma, ya tenía el libelo acusatorio el lunes. Y Oscar Tuma era la misma persona que le había pedido al presidente de la comisión parlamentaria, en este tiempo de Efraín Alegre, que se le dote de fuerzas policiales al desalojo de Marina Cue. Esos son los niveles de rapidez y de planificación de ese golpe. Bueno, eso lo recuerdo porque es importante que lo que la gente sabe instintivamente, porque boludos no somos, tenemos muy poco acceso a información real, pero boludos, tan boludos no lo somos, pero lo recuerdo. Así ocurrió en una semana, la misma persona que pidió que se le dote de fuerzas policiales al desalojo de Marina Cue, fue la misma persona que ya tenía el libelo preparado el lunes. Eso por el recuerdo. Por los hechos, para que se vea que fue un golpe para meter un paquete de gobierno y un paquete de otras cosas, casi en el mismo mes, a los días de asumir el presidente, en este caso Federico Franco, sin ninguna discusión alguna, sin que eso haya estado en el éter, sin que ningún sector económico haya estado solicitando, sin que ningún proyecto político lo haya estado reclamando, aparecen los bonos soberanos. ¿Qué eran los dos bonos soberanos? Un esquema de endeudamiento con los bancos de Nueva York.

0: sometimiento muy fuerte al Fondo Monetario Internacional. Ese endeudamiento, para que la gente tenga idea, a hoy está a 20 mil millones de dólares. Es la mitad de todo el Producto Interno Bruto, es decir, la mitad de todos los bienes, servicios, comercio, de lo que importamos, de lo que exportamos de este país. Ya durante el gobierno también de este señor, un gobierno muy efímero, inicia también la liberación de las semillas, de las variedades de semillas transgénicas que hasta ese momento estaban en estudio, tanto del SENAVE como el Ministerio de Salud. Se empieza a liberar, sin más, a liberar nomás, estas semillas que son producidas por Monsanto Bayer, capital afincado también en Estados Unidos. Y en el tiempo logran liberar 40 semillas de variedades transgénicas. Y se reata nuestra economía, nuestra naturaleza y la salud de la gente a una producción a gran escala de semillas transgénicas, de soja, lo que llaman safriña, como el girasol, el maíz y hasta el trigo.
1: Sí, entonces, claro, intereses muy poderosos, vamos a decir, truncaron un proceso democrático y de grandes posibilidades sociales, incluso de proyección política progresista. Entonces se creó todo el escenario, lograron y...
0: ¿Hola?
1: Sí, te escucho, Julio Venega. Se truncó un pro... Ah, hay problema en el... Vamos a ver si retomamos el WhatsApp. Estamos... Creo que... Se cortó el WhatsApp. Este es el tema del WhatsApp. No sé qué hacemos. Voy a probar otra vez. A ver, vamos a ver. Vamos a probar otra vez esta comunicación con... ¿Hacemos una pausita ahí? ¿Eh? Vamos. Ya no puedo recuperar. Bueno, vamos a ver después. A lo mejor charlamos porque... ¿Eh? Sí, Julio tiene un libro interesante sobre que publicó, incluso vi una reseña en El País de España, el material que publicó sobre Curuguaty, lo que nos está explicando, y bueno, se nos fue ahí y es muy interesante porque, o si no, queda como que lo que pasó en Curuguaty, bueno, tenía que haber pasado nomás luego, fue un enfrentamiento entre la policía y campesino, y no. Más allá de eso, hay varias cuestiones, lo que nos estuvo explicando Julio Vidal. Voy a probar otra vez, vamos a ver si nos sale la comunicación para ir concluyendo esta interesante cuestión ahí. Vamos a probar otra vez, a ver si nos da esta comunicación ahí. Julio Venega, ¿retomamos?
0: Sí, claro.
1: Se cortó.
0: Se nos fue la comunicación.
1: Sí, la super tecnología, pero a veces falla, había sido esto del WhatsApp también. Sí, Julio, dijiste que se construyó un escenario, grupos muy poderosos estuvieron detrás de esto, y bien, y hoy día, claro, ya por supuesto, reinando con el poder político, económico, pero... truncaron un proceso, por lo que estoy entendiendo, de posibilidades de transformación de este país, Julio Venegas.
0: Y digamos, no de gran transformación, pero mínima, mínimo ascenso de derechos públicos, de derechos que están consagrados en la Constitución, pero que, pues, no se han puesto...

ejecutarla. Yo hablaba de tres grandes líneas posteriores al golpe y que, digamos, responden a la pregunta, ¿por qué hicieron eso? Yo creo que la pregunta es, ¿por qué masacraron a campesinos y produjeron el enfrentamiento con los policías? No, ¿qué pasó en Curuguata? ¿Por qué lo hicieron? Yo creo que a esta altura del campeonato hay que respondernos permanentemente eso. Y aunque intuyamos por qué, aunque creamos que es solamente para el retorno del Partido Colorado, a través, en este caso, de Horacio Cartes, un gran patrón, digamos, que ellos, la dirigencia, pues, entendió rápido que sin el Estado había que conseguirse un gran patrón. Y consiguieron rápidamente un gran patrón. Pero aparte del endeudamiento, de la habilitación de las semillas transgénicas, para que se entienda nomás el carácter tan, tan de intereses corporativos metidos en el golpe, yo decía el endeudamiento externo, la liberación de las semillas transgénicas como para escalar la producción de la soja transgénica, el girasol transgénico. El tercer gran elemento es la liberación de todos los puertos para el tráfico y la liberación del tráfico aéreo. Eso ya estaba luego, pero había mínimas cosas que se combatían. La Armada Nacional de repente iba al Paraná, cerca de los lagos de Itapúa, a frenar el contrabando de cigarrillos, o de repente había cierto control en algunos puertos, pero avanzó, se reprivatizó, usaron todos los puertos, incluso para que más o menos tenga en cuenta la gente esto. Una de las primeras medidas del gobierno de Horacio Cartes fue la privatización de la administración del puerto de Asunción. Traslado primero a Villeta, luego se le adjudica a un grupo por 7 mil dólares mensuales, que además una bicoca, porque 7 mil dólares mensuales, 7 mil dólares puede ser un, digamos, un trámite de un importante contenedor. Pero bueno, amén de eso, lo que se hace es reprivatizar todos los puertos de este país. Nadie puede entrar. Hay unos señores de escopeta gigante ahí que, si vos te vas a querer mirar el río, inspirarte, escribir o leer, se te va a acercar y te va a decir: usted no puede estar acá, señor, usted no puede estar acá, señor. Con eso que consagran completamente el tráfico internacional de mercaderías y reconvierten a Paraguay en un punto de reexportación. Se trae de afuera todo y se mete de contrabando en el caso de los cigarrillos. Formalmente va las barcazas como lleno de soja o de carbón o de esto, pero por dentro lleva primordialmente cocaína. Entonces, a partir de ese tiempo a esta parte, nos encontramos siempre con que en el puerto de Amberes, en el puerto de Amberes, allá en Europa, Holanda, Países Bajos, como le dicen, se encuentran 3.000 kilos, 4.000 kilos de cocaína, con banderita paraguaya, o sea, en barcaza con banderita paraguaya. Para que la gente tenga un poco idea de la magnitud, esto que comenzó durante la dictadura con incluso una apropiación muy grande del general Rodríguez, en ese tiempo coronel Rodríguez, de una estancia en el Chaco,
Cuando comenzó

Esto y cuando arrancó esto, era noticia, 160 kilos era noticia. Hoy, desde Paraguay van 2.000, 3.000, 4.000, 5.000 en muchísimas barcazas. Entonces, y eso cierra el gran negocio del golpe. Es decir, ¿qué ganan los norteamericanos? Aumentar el control económico a través de la deuda externa, el control de la producción, convertirnos nosotros en productores de soja transgénica, de productos transgénicos, atar nuestra economía a la agricultura empresarial de esas características. Yo siempre digo, no es cualquier economía empresarial, es una economía empresarial transgénica, es decir, utiliza una semilla producida en laboratorio para que crezca eso, se usa un veneno que contamina el ADN y produce deformidades, discapacidades, cánceres y problemas respiratorios agudos. Entonces, es un acuerdo general entre los grupos económicos traficantes de este país, la embajada norteamericana, y al principio también, y esto es bueno, importante decirlo, porque hoy, tanto para ABC como para, no para ABC, digo, para el grupo Sucolillo o para el grupo Bierci, Carte es un monstruo, el cartismo es un monstruo. Pero hay que recordar que ese golpe fue acompañado mediáticamente, que el grupo Sucolillo acompañó durante 3 años el gobierno de Horacio Cartes, que lo propio hizo, no tan así tan elocuentemente, el grupo Bierci, para cortar un proceso en el que se creía y ellos creían que detrás de Lugo venía una fuerza campesina a reclamar el acceso a las tierras que ellos ya habían definido que ya no había posibilidad de reclamo. Entonces, fue un golpe gigante. Yo me acuerdo muy bien cómo se presentaron los hechos. Los grandes medios presentaron como que inocentes policías fueron emboscados por policía. El grupo Sucolillo ya hacía muchísimo tiempo que ya planteaba que los invasores, que los delincuentes, que todo eso, estaban construyendo una narrativa contra la dirigencia campesina. Entonces, un golpe corporativo transnacional. Así, para cerrar, yo lo había planteado en ese mismo momento, a menos de un mes del golpe, el mismo cuadro que te estoy planteando ahora, pero ahora ya a 14 años, con todos los hechos que nos explican por qué hicieron lo que hicieron. ¿Por qué hicieron lo que hicieron? Acá ya no se tiene que discutir la cuestión de la tierra. Acá los que fueron ya echados de sus comunidades ya tienen que quedar como parias, como pobres, deambulando por el departamento central como Chespi. Esto ya es un hacinamiento perpetuo, entre comillas, perpetuo. Acá los productores somos nosotros. No son las familias campesinas. O sea, hay un mapa que se consolida con el golpe, que ya venía luego, no es que esto es absolutamente nuevo, pero que ya se consolida plenamente y se ha reconstituido los poderes económicos. Hoy el poder traficante es muy superior económicamente y eso se puede ver en todos lados. O sea, la última evidencia podríamos encontrar en las internas del Partido Colorado recientes, donde el 90% de las candidaturas elegidas ya son de Honor Colorado, ya son del grupo de Cartes. Ya no hay discusión interna económica más, que sí había, porque el Mario Benítez corresponde a un grupo de poder económico del país, muy ligada a los contratos con el Estado para obras públicas,
Ya no

0: Hay un grupo económico que pueda enfrentar con dinero, en dinero, a este grupo que ya se ha consolidado plenamente y es fruto de ese golpe. O sea, es como que, qué bueno que hicimos todo eso, ¿verdad? Ahora ya estamos disfrutando de un dinero que nos sirve para comprar bancos, financiera, supermercados, surtidores, lo que fuera.
1: Sí, qué cosa. Y por último, espectacular esto, interesante esto, dato realmente. Ahí uno se pregunta, Julio Venegas, la gente que está escuchando, periodista, y tenés todos estos escritos, estos materiales. Ahí uno dice, bueno, entonces, ¿qué es lo que podría venir? Porque la gente se plantea elecciones, a ver qué más se podría hacer para intentar cambiar todo esto, pero. Este es un poder entonces impresionante, este poder incluso transnacional, por lo que estoy escuchando, Julio. Ahí entonces para la gente, digamos, honesta de este país, la gente que quiere hacer algo, está ante un monstruo prácticamente, por lo que estoy así entendiendo, Julio. No es tarea fácil, no sé, no diría imposible, pero no es tarea fácil esto.
0: No, claro, no lo es ahora mismo en Colombia, donde hay próximas elecciones y los grupos económicos concentrados, ligados al narcotráfico, al paramilitarismo y al gobierno norteamericano, están construyendo la idea de que Cepeda o el pacto histórico son de la guerrilla, son los violentos, o sea, te van a jugar por todos lados. Así como cuando alguien levanta la cabeza acá y te dice zurdo de mierda y todas esas pavadas, pavadas muy hostiles, muy violentas, ¿verdad? Están jugando con una violencia muy fuerte para que no se le discuta ningún poder constituido. Y si tienen que usar balas, de hecho lo usan, de hecho en el campo se usa balas. Se le mata a la gente porque exige un terreno o reclama que su lugar de vivienda no sea desalojada. Entonces, es un poder constituido muy fuerte, pero la primera gran batalla, y que creo que es lo que las organizaciones, lamentablemente hoy, los sectores urbanos estamos muy destruidos porque la otra línea del golpe fue la destrucción de todas las organizaciones sindicales. Por un lado, una de las vértebras del movimiento urbano. Pero lo más importante no es lo más. Creo que es muy importante saber todas las dimensiones del monstruo. Porque ¿cuál es la dimensión que más se nos muestra de este monstruo? Su administración del Estado, la corrupción en el Estado, los nepo babies, que adulteran certificados, esa cosa más ruin, esa cosa más horrible que. Pero no se discute el fondo. Si no se discute soja transgénica, si no se discute la narcoganadería, si no se discute qué hacer con el tráfico aéreo, que todas las noches el Chaco se llena de avionetas sin plan de vuelo, si no se discute control aduanero, o sea, si no se entiende que la ocupación de esto es territorial, que toda esta gente tiene sus territorios para producción transgénica o para promoción y distribución de drogas y todos los bienes ilegales, Y si no se entiende,

ese es el lugar real y que todo el sistema político es la expresión más directa, no más doliente. Duele saber que mientras nuestra gente batalla por 1.500.000, 2.000.000 mensuales, 3.000.000 mensuales, un sobrino de Calais esté ganando 20 millones, una sobrina, duele, todo eso es muy doloroso y hay que combatir, pero en serio también. Ahí yo tengo algunas objeciones de cómo se las combate. Pero si no entendemos que el cuadro es general, que hay que tener una política productiva que reemplace a ese cuadro general, que genere flujo de capitales. Entonces, y solo entonces digo, vamos a estar siempre, como ya se ha estado desde la caída de Alfredo Stroessner, descubriendo entre comillas, qué hijo de quién se hizo de tal licitación, quién se enriqueció con tal cosa. Y no, como son elementos fusibles, como el sistema político o el sistema económico puede cambiar nomás a esa gente y poner otra gente y poner otra gente para seguir el baile, entonces no es un costo político que repudiemos a cada uno de esos personajes que nos meten en el camino como los malos, ¿verdad? Entonces, hay que tener muy en claro, y eso no te lo va a mostrar los grupos mediáticos concentrados. Los grupos mediáticos concentrados están por el lado del cartismo, van a avalar y van a mostrarte el país de la libertad económica, del bajo impuesto que atrae las inversiones. Te va a mostrar ese lugar que un grupo también económico internacional quiere ver, ¿verdad? Quiere venir a un país donde no le cobren impuestos, 10% nomás, y si vas a hacer maquila, 1% nomás luego. Y después te vas a tener ese otro grupo concentrado que va a ver que nada de lo que hace el gobierno está bien, ¿verdad? Aún habiendo cosas que puede estar haciendo bien, e informar sobre lo que se está haciendo bien, incluso si se lo está haciendo mal, pero informar primeramente. Entonces, nosotros estamos, nuestras cabezas, lamentablemente, nuestros cuerpos, nuestras cabezas, estén marcados por grupos corporativos que no vienen a discutir la cuestión de fondo. No vienen a discutir la cuestión de fondo. No vienen a discutir la tenencia de la tierra, el acceso al trabajo digno, a la no explotación. No vienen a discutir eso. Ellos vienen a discutir mayor concentración de tierra, mayor explotación de la fuerza laboral, mayor ganancia, el menos impuesto posible. Y que siga el baile. Pero ¿quiénes te plantean eso? Así. ¿Quiénes quieren discutir ahí? ¿Quiénes? Porque le tienen pues miedo. Ahí, la vez pasada escuché algo que le dijo un diputado colorado a no me acuerdo quién. Ustedes hacen política a una líder opositora con la tapa de ABC. Y mientras ustedes hagan política con la tapa ABC, ustedes no van a ganar. Y le dijo muy bien, yo no me acuerdo quién es. Él lo dijo desde su perspectiva de intereses. Entonces, nos tienen atrapado una discusión que es parte de la discusión, pero no es el fondo de la discusión. Vos tenés este corte que tenés, esta corte que tenés, porque el grupo económico traficante es el más poderoso económicamente en el país. Controla la corte, controla la fiscalía, controla la policía y va a controlar todas las instituciones, porque así son los grupos económicos concentrados. Pero ¿cómo se construyó ese grupo? ¿Cómo se construye eso? ¿Qué políticas públicas hacen que eso se

0: construya. ¿Qué cosa no está haciendo el Estado para que eso exista? No, así, esas cosas ya no discutimos. O sea, como que están, sabemos que están, pero ya no discutimos en serio.
1: Así es. Bueno, gracias, gracias, Julio. Qué interesante esto, este aporte. Te agradecemos realmente aquí de Radio Fe y Alegría, Julio Venegas Vidalé, periodista y así con agudeza, con firmeza, profundidad, va buscando más allá de las cuestiones que de repente charlamos, analizamos, pero como él bien dijo, no vamos al fondo de la cuestión. Y como no vamos al fondo de la cuestión, siempre vamos a estar empantanados y o más dominados todavía, nos dijo, grupos muy poderosos, económicos, por ejemplo, y que tienen todos los tentáculos por todos lados. Nos dio así como una cátedra sobre tres aspectos fundamentales para volver a escuchar y tener datos para entender lo que está pasando en este país. Y de ahí, a partir de todo eso, quizás proyectar algún tipo de acción para ver cómo salimos de esta situación. 8:58, 8:58, tiempo nublado, parece que va a llover, pero según meteorología, a partir de esta tarde noche habría lluvias y mañana más todavía en prácticamente todo el país, y luego va a cambiar, va a descender otra vez la temperatura. Gracias, gracias, Ronda Nacional, enseguida.

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Hola, hola, muy buenos días. ¿Cómo estamos? Este día arrancamos una nueva edición de la Ronda Nacional en este jueves 18 de junio del año 2016. Subió un poquito la temperatura, 17 grados la temperatura actual, y parece que se viene la lluvia. Según meteorología, al final de la tarde recién se esperan lluvias dispersas. Para mañana, por ejemplo, viernes 19, ya se esperan tormentas eléctricas, y luego a partir del día sábado ya irá mejorando nuevamente. Bienvenidos a la Ronda Nacional, soy Alicia Ayala y junto a Hugo Rodas en controles y todo el equipo de Radio Cáritas, Universidad Católica y la Red Nacional de Emisoras del Paraguay, que retransmiten la señal a través de los medios comunitarios. Ya estamos listos para recorrer el país con los hechos que merecieron ser noticias. Bien, entre las noticias más importantes del día de hoy, el salario mínimo que va a aumentar el 5%, el presidente Santiago Peña anunció ayer un incremento del 5% del salario mínimo legal vigente. La medida va a impactar a miles de trabajadores y va a entrar en vigencia en las próximas semanas, convirtiéndose en uno de los temas económicos más debatidos de la jornada. También sigue el debate sobre beneficios energéticos a Tome. Continúa la polémica en torno al proyecto industrial de la empresa británica Atome. Desde la ANDE aseguran que la ciudadanía no va a subsidiar el consumo energético de la firma, mientras sectores políticos y económicos cuestionan las condiciones otorgadas para atraer inversiones. También hay una preocupación por el crecimiento del gasto público. Informes económicos señalan que el gasto estatal aumentó significativamente durante los primeros meses de este año 2026, impulsando principalmente por salarios y funcionamiento institucional. El tema genera debate sobre la sostenibilidad fiscal y la eficiencia también del gasto público. Alerta por posible retorno del Niño. El Ministerio de Agricultura y Ganadería advirtió sobre la posibilidad de que el fenómeno climático El Niño se instale entre los meses de julio y agosto, con efectos que podrían

0: extenderse hasta el 2027. Atiendan eso. Productores y autoridades siguen de cerca la evolución de estas condiciones climáticas. Por otra parte, seguridad en la triple frontera. Las autoridades de Paraguay, Argentina y Brasil participarán en encuentros técnicos para analizar estrategias contra el reclutamiento de personas por organizaciones criminales en la triple frontera. Esta es una preocupación creciente para los organismos de seguridad también de la región. Otros temas que generan conversación el día de hoy es la situación del IPS y la necesidad de fortalecer también su sostenibilidad financiera, los avances en proyectos de infraestructura fluvial sobre los ríos Paraguay y Paraná y los preparativos también para las festividades de San Juan y las actividades culturales en distintas ciudades del país. Seguramente los compañeros de la Ronda Nacional nos van a estar comentando también sobre las diferentes actividades que van a tener en sus ciudades por las fiestas de San Juan. Ahora vamos a exteriores con nuestro compañero Fernando Riquelme. Muy buenos días.
1: Sí, buen día. Ya estamos aquí en cámara de senadores. ¿Cómo se pasa con el senador Eder Villalba? Tenemos cuenta. Bueno, esto es lo que está pasando también en nuestro país. Vamos a acercarnos a conversar con el senador. Senador, ¿cómo estás? Buen día. La situación, ¿qué le parece esto que anunció ya el presidente Peña? De que no va a subir 69.000, como se decía, sino que va a subir 144.000 guaraníes más o menos el salario mínimo.
2: Bueno, aún es insuficiente. Sabemos que la situación está difícil y afecta a todos los sectores, ¿verdad? El que trata de está queriendo apagar un incendio con un balde.
1: Justamente en ese sentido, bueno, va a subir 144.000, pero le pueda, seguramente va a subir todos los productos, también la carne, justamente lo que su proyecto de ley que al final quedó ahí nada más, prácticamente de soya.
2: Nosotros con relación al tema de la carne vamos a seguir insistiendo, porque sí, es un artículo de lujo para las familias. Una vez que suba 144.000 guaraníes, no le va a permitir a la gente acceder a la carne, ¿verdad? Repito, es insuficiente. Peña tiene que ocuparse de la economía paraguaya, por un lado, dice uno de sus ministros que economía de guerra, luego eso fue destituido. Hoy dice que somos la mejor economía del mundo. Él creo que todavía no tiene el chip de presidente, sigue en campaña mintiéndole a la gente. Siempre está en el aire, ¿verdad? Y acá.
1: Pero, senador, ¿qué se puede hacer con respecto a ese tema justamente? Porque los controles, como estaba mencionando, 144.000 guaraníes, a lo mejor no va a alcanzar mucho, pero todo repercute en toda la canasta básica.
2: Repercute en todos los niveles, en todos los sectores, en el sector empresarial, que también tiene sus demandas, sus quejas, ¿verdad? Repercute en la canasta básica. Entonces, hay que analizarlo de manera global, de manera sistémica. La economía paraguaya no está bien, ¿verdad? Y hay paraguayos y paraguayas que hoy están pasando hambre. Eso es categórico, no es una cuestión de una postura o un discurso de un senador opositor. Va a estar con recorrer el país y va a encontrar zonas donde no tienen qué comer ese compatriota. Entonces, con un aumento, el salario mínimo tal vez sea, como dije al inicio, tratar de apagar un incendio con un balde de agua. Pero hay personas que ya están dentro de la casa incendiada, que son los que no tienen algo para la mesa. Entonces tenemos que atenderlo, eso como Estado paraguayo.
1: ¿Qué se te escucha en Peña, al frente del gobierno, como
2: aplazado, como todos los años, aplazado? Por eso busca aplausos en su entorno. Hace una exposición frente a sus secretarios, frente a su gente y a su patrón, para buscar aplauso, porque sabe que no, porque tenemos una economía, gente que está pasando hambre, tenemos problemas en el sistema de salud, falta de medicamentos, falta de empleo, no ha solucionado nada.
3: Pero dice que la microeconomía
2: llega
3: a la gente,
2: por el senador Eder Villalba. Hasta luego.
0: Bueno, la discusión ya no pasa solamente por cuánto sube el salario, sino por cuánto rinde ese salario.

0: al llegar al supermercado, a la farmacia o al pagar los servicios básicos, ¿verdad? Me aumentan el sueldo en 144 mil guaraníes, pero el alquiler, la comida, como decía Fernando, la carne, el transporte, todo sube también. Entonces, ¿cuál sería allí el beneficio para el trabajador finalmente? 9:11. Muy buenos días, Javier Silguero, de este radio Fe y Alegría.
1: Buen día, Alicia y compañeros de la Ronda Nacional. Baixa pa Penecoé y por Antepa. Compartimos el siguiente reporte de Radio Fe y Alegría. Conversamos con Martín Rojas, presidente de la Coordinadora de Líderes y Lideresas del Bajo Chaco. Destacó el trabajo que vienen realizando desde la coordinadora y señaló que las comunidades indígenas del Bajo Chaco continúan enfrentando serias dificultades debido a los fenómenos climáticos que afectan periódicamente a la región.
2: Justamente los meses atrás en Árbol de Cruz y inundación, ¿verdad? Cuando hay que no se en alguna comunidad, pues está aislado. A luchar siempre el trabajo de la coordinadora, siempre va a acompañar a la comunidad jareña. Ya tenemos esa ADI, autoridad, que era Doña Soña, ya que tenemos esa, dime, el apoyo, ayuda a la comunidad, pero ahorita a la inundación. En este momento, 4 años de disfrute, el año pasado me olvidé, hoy con mi grande autoridad de la escuela, ya que tenemos esa ADI, la camino todo el tiempo, ya que tenemos esa y pedí apoyo formalmente y especialmente la comunidad indígena o la alejada de la capital allá. La casa urgente de la moneda de Catumoño, o sea, ya solamente no sé en la tema, okay, pero ya fue en este yaco. Paraguay y después de Catamuesa y en la autoridad de Catamuesa y cuál es la necesidad. El año pasado me vieron y coja por cuerda y cuerda a coja con años de después de pero ya estoy mi autoridad de Catamuesa pero cuál es la tema de la necesidad básica de toda la comunidad bajo Chaco allá.
1: En otra parte de la entrevista, el dirigente indígena se refirió a la comunidad Com Toshekaltak, que vive desde hace alrededor de 40 años al costado de la ruta PI-12 a la altura del kilómetro 122 en condiciones precarias y que no tienen tierra. Tierras propias. La construcción de las obras del asfaltado de la ruta PI-012 avanza y afecta a las familias de la comunidad que exigen compras de tierras a fin de asegurar su permanencia en la zona.
2: Por eso siempre luché en el tema de las tierras, ya, pues ahí hoy la presupuesto grave. Hoy vete comunidad, hoy coste urgente y que estamos, hoy de Yoguazú, estamos ruta. Ruta 12, pero alguna comunidad indígena o pepe, o afecta a PAP obra o chillapota, o podamos generar una zona. A pepe, hoy una parte hermano indígena, a ver, PAP zona, pero se lo pido yo llevar la PAP para Guadalupe. Catamba, eso ni hemos pasado, o yo llevo a una superescuela, todo el año ni una presidente. Pero los indígenas, como diputados, ¿sí? Que yo hoy he corrido de enviar a algunas funcionarias indígenas, hoy hablo y me como organización a ver y lo participas a buscar la solución y que estamos soñé de solucionar a pesar de situación allá. De 200, estaría al domingo los yerureas y que la hermano que es indígena, hoy tengo casa, digo que a 200 al hectárea. Estamos ahí, pues, que otro año guardé, pero la problemática ya, 40 años, hija, güey, pero zona de allá, o se dice, y nada,
1: Palabras de Martín Rojas, presidente de la Coordinadora de Líderes y Lideresas Indígenas del Bajo Chaco. Reporte de Radio Fe y Alegría para la Ronda Nacional. Por la atención, muchas gracias. Hasta mañana.
0: Hasta mañana, Javier Silguero, muchas gracias. Y bueno, sin dudas, mientras se discuten aumentos salariales, crecimiento económico, muchas comunidades indígenas siguen enfrentando estos problemas de la tierra u otros problemas mucho más básicos como el acceso al agua, la alimentación, la salud, la movilidad también cuando llegan estas temporadas de inundaciones, de sequías, también ellos se quedan totalmente relegados y afectados por estas situaciones climáticas. En el Chaco, cuando llegan las lluvias intensas, numerosos caminos quedan ya intransitables y ellos se quedan totalmente aislados, ¿verdad? Ya no tienen esa oportunidad de poder irse a los centros de salud, a las escuelas. porque no tienen camino, ¿verdad? Por otro lado, durante los periodos de sequía también la escasez de agua potable les obliga a depender de los camiones cisternas o de fuentes que muchas veces no reúnen las condiciones adecuadas para el consumo.

0: consumo. Siguen teniendo muchísimos problemas estas comunidades indígenas, lastimosamente, y nos invita a reflexionar sobre las desigualdades que aún persisten. Seguimos recolectando información de los compañeros. Esta vez vamos al corazón del Chaco paraguayo, hasta Radio Paipucú. Hugo Enrique Díaz, muy buenos días.
1: Muy buenos días, Alicia. Saludos cordiales para ti, a todos los compañeros oyentes de la Ronda Nacional. Aquí en Teniente Primero Manuel Irala Fernández. Amanecimos con una mañana fresca, 18 grados de temperatura. El cielo está parcial nublado. Ayer recordamos el día de la lucha contra la desertificación y la sequía. Y referente a la situación del Chaco, especialista ambiental el doctor Karim Musalén de la organización WWF advirtió sobre la urgente necesidad de implementar una planificación territorial en el Chaco paraguayo para evitar la degradación irreversible de sus suelos por desertificación, degradación causada por el ser humano debido a la deforestación, sobrepastoreo y compactación, dijo.
2: La desertificación es un fenómeno a través del cual algunas áreas, algunos paisajes, algunos territorios van justamente convirtiéndose en desiertos. Por eso se llama desertificación. Literalmente significa un proceso en el cual un territorio que tenía una cierta productividad, una cierta precipitación o retención de humedad, más bien, va perdiendo esa capacidad. Y es una combinación de factores, pero es principalmente debido a una mala gestión del territorio. Estamos hablando de una deforestación sin una planificación, una deforestación completa del territorio, muy las prácticas de sobrepastoreo. Estamos hablando de, por ejemplo, compactación del suelo, pérdida de cobertura vegetal. Y todo eso hace que poco a poco el territorio vaya perdiendo esa capacidad de almacenar agua, de retener agua, y va perdiendo productividad y por lo tanto se va convirtiendo en un desierto, ¿verdad?
1: En otro momento habló también de desafíos para nuestro país, que cuenta con leyes de protección ambiental, como reservas forestales, protección de cauces. El Ministerio del Ambiente carece de presupuesto suficiente para controlar eficazmente todo el territorio. Aún así, comunidades indígenas y productores demuestran que la producción sostenible y el ecoturismo son rentables. Se refirió a la desertificación provocada por el monocultivo, que provoca pérdida de fertilidad del suelo, caída de biodiversidad, escasez de alimentos y migraciones forzadas. Además, ante el auge del monocultivo del eucalipto, que consume mucha agua subterránea, el experto recomendó diversificar el paisaje, integrando bosques nativos y humedales para proteger el equilibrio hídrico.
2: Bueno, mira, el eucalipto es una especie que requiere una cantidad de agua importante en su crecimiento, por ser un árbol de rápido crecimiento, y más si está ubicado en plantaciones forestales, como vos decís, de monocultivo, es decir, muchos árboles creciendo todos a la vez, en una competencia feroz, ¿verdad?, en contra de otras especies nativas, y un crecimiento acelerado. Entonces, lo que suele suceder en el eucalipto es que consume mucha agua de la parte subterránea, del agua que normalmente se infiltraría y estaría disponible en el subsuelo, y el eucalipto toma esta agua y lo succiona y lo utiliza para su crecimiento. Entonces, justamente en el tema eucalipto, las soluciones están en buscar que no sean monocultivos, es decir, que sean cultivos que tengan también acompañados áreas de campos forestales, naturales, con especies nativas, áreas de humedales, áreas de reserva de agua.
1: Así escuchamos al doctor Karim Musalén de la organización WWF refiriéndose al Día de Lucha contra la Desertificación y la Sequía. Es la información que compartimos aquí desde el Chaco paraguayo. Vuelvo con ustedes, compañeros. Muchas gracias. Hasta mañana.
0: Hasta mañana, Hugo Enrique Díaz. Y bueno, Paraguay tiene el gran desafío de pasar de las leyes a los hechos, porque las leyes las tenemos, las leyes ambientales. La protección del medio ambiente requiere

0: controles efectivos y también el cumplimiento de las normas ya vigentes, porque de poco sirve o de nada sirve que estén las leyes si la deforestación y la degradación de los suelos y los problemas que afectan a las comunidades rurales e indígenas continúan avanzando sin respuestas concretas. 9:21, vamos ya con Radio Ñaseindy, Baecha pa Jaime Ortiz.
1: Muy buenos días, compañeros y compañeras de la Ronda Nacional. Les saludamos desde Radio Ñaseindy, transmitiendo desde San Estanislao, departamento de San Pedro. En este día jueves 18 de junio, tenemos temperatura de 16 grados, cielo nublado en nuestra ciudad. En esta jornada estuvimos conversando con Laura Esperanza, encargada del área de liquidación de la Municipalidad de San Estanislao, quien nos brindó detalles sobre el vencimiento de los tributos municipales y los trámites que se deben realizar o que deben realizar los contribuyentes para mantenerse al día con sus obligaciones. Durante la entrevista mencionó la importancia de la renovación de la patente comercial, así también el pago del impuesto inmobiliario y la habilitación vehicular, además de informar sobre los requisitos necesarios para cada gestión. Escuchemos lo que nos decía la licenciada Laura Esperanza, encargada del área de liquidación de la Municipalidad de San Estanislao.
2: A partir de julio estaremos cobrando lo que es el segundo semestre de patente comercial. La gente ya puede, las empresas ya pueden pasar a llevar su proforma, para ver cuánto les va a alcanzar, y después en julio pasar a abonar, teniendo en cuenta también que ahora hay mucha gente por el tema de las habilitaciones, ¿verdad? Y también puede pasar a regularizar ya el tema de impuestos inmobiliarios, ya que están generando ya una multa del 4%. Como sabemos, desde enero a mayo no se cobran multas, pero a partir de junio ya se generan multas. Eso en parte lo que es impuesto inmobiliario.
3: ¿4% es el interés?
2: 4% va aumentando después, va aumentando por mes. Sí. Después en patente comercial, todo lo que es el mes de julio no genera multa, es sin multa. Caso contrario de lo que sería si es que no haya pagado, ¿verdad?, el primer semestre. En ese caso sí genera multa su primer semestre, pero el segundo semestre no.
1: Parte de lo expresado por Laura Esperanza, encargada del área de liquidación de la Municipalidad de San Estanislao. Instó a los contribuyentes a acercarse a la municipalidad para realizar los trámites correspondientes dentro de los plazos establecidos. Es lo que compartimos con ustedes, compañeros y compañeras, para la Ronda Nacional de Emisoras del Paraguay en este día jueves. Que tengan muy buen resto de jornada y será hasta otro contacto.
0: Asimismo, Jamie, muchas gracias por tu informe desde el departamento de San Pedro. Con esto nosotros, compañeros, vamos cerrando ya la edición de jueves de la Ronda Nacional.
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0: Asimismo, hasta aquí el contacto de la Ronda Nacional. Volveremos mañana viernes ya. Viernes, viernes, viernes. El corazón ya lo siente y el cuerpo también. Para seguir informando desde varios puntos del país. Feliz resto de jornada para todos. Tapejas aprende.
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1: En el nombre del Padre, y del Hijo, y del Espíritu Santo. Amén. Señor de la vida, te damos gracias por el don del deporte, por quienes glorifican a Dios con el ejercicio de sus cuerpos, por las amistades que nacen en la cancha y la alegría de jugar en equipo. Tú nos enseñas que en la vida, como en el juego, nadie se salva solo. Necesitamos del otro para crecer, para aprender a respetar, superar límites y celebrar juntos los logros alcanzados. Te pedimos que el deporte sea siempre escuela de fraternidad y no de rivalidad vacía, espacio de encuentro y no de exclusión, camino de paz y no de violencia. Haz que quienes practican, entrenan o animan, descubran en el deporte un lenguaje universal que acerca culturas, une pueblos y siembra respeto, solidaridad y superación personal. Señor Jesús, que cada deporte sea parábola de una vida vivida contigo, colaborando con esfuerzo y alegría, viviendo con humildad en la derrota y gratitud en la victoria que nos ofreces en tu resurrección.

0: Que nunca falte en nosotros tu Espíritu, que nos hace un solo equipo unido contigo para construir comunión y fraternidad en la historia. Amén.
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Muy, pero muy buenos días a la querida audiencia de Radio Fe y Alegría, la educativa del Paraguay. Han pasado 36 minutos de la hora 9 de este día jueves 18 de junio 2026, iniciando el programa Proyecto País. Va el saludo cordial, el saludo fraterno a nuestra queridísima audiencia, la Radio Fe y Alegría, así como también a las distintas radios comunitarias que se suman en este horario a la transmisión del programa y que nos acompañan habitualmente de lunes a viernes, en este horario de 9:30 en adelante hasta las 10:55 que la acompañamos a través de este programa denominado Proyecto País. Los deseo de que se encuentren lo mejor posible y disfrutando de este día jueves nublado, jueves

0: gris aquí por Asunción. Pronóstico de hecho de lluvias ya para las próximas horas también a nivel nacional y el día de mañana. Así que bueno, a estar también lógicamente disfrutando, pero bueno, como siempre, atender también las recomendaciones que nos dan desde la Dirección de Meteorología. Con este tipo se prevé vientos bastante fuertes, 80-90 kilómetros por hora, decían ya el día de ayer desde la Dirección de Meteorología. Y bueno, hoy aquí en compañía, en la cabina, parece que ya me estoy cerrando. Nos acompaña Javier y un poco en esta tarea de la comunicación de los martes y jueves que vamos a estar Javier o mi persona. Pero bueno, Javier, buen día, ¿qué tal? ¿Cómo estás?
1: Renovado saludo,
0: Ah,
1: Galo. ¿Cómo estás? Te adelantaste,
0: ya
1: parece.
0: adelanté
1: ¿Cómo
0: para.
1: andamos?
0: Bien, bien, bien.
1: Parece que la lluvia se adelanta o no, porque meteorología anuncia precipitaciones recién para la noche, pero
0: Y
1: estamos viendo.
0: la noche realmente era al sur, ni en Bucú, y no sé, tal parte, y creo que la zona de Villaalles o la zona oeste de Villaalles, básicamente, y recién mañana, entre la madrugada, supuestamente era para
1: Sí.
0: Asunción.
1: Y la
0: Y
1: noche,
0: se va nublando.
1: según los datos, meteorología anuncia para esta noche las precipitaciones, lluvia dispersa y con certeza ya con lluvias y ocasionales tormentas eléctricas para el día de mañana viernes, ya prácticamente cerrando esta quincena, segunda quincena, con inicio de una nueva estación del año, el invierno que se anuncia que podríamos tener buenas lluvias para esta temporada. Hay una alerta que emitió la dirección de una dependencia del Ministerio de Agricultura y Ganadería para avisar justamente a los productores sobre esta tendencia que tenemos de lluvias importantes para este mes de junio hasta agosto, según las proyecciones de Galo.
0: Ayer justamente estaba señalando ese hecho también, Javier, un poco no recuerdo si fue a la mañana o a la tarde, pero señalaba ese el tema de decir, bueno, están estas alertas, estas recomendaciones, pero bueno, un poco el lado siempre frágil de nuestras políticas públicas es justamente no se toman las previsiones, los recaudos, decía un poco, ¿qué hace la municipalidad de nuestro país para decir, bueno, los cauces hídricos? Comentaba un poco en Argentina, en la zona creo que de Santa Fe y otros estados ahí en la Argentina estaban haciendo canalizaciones pero kilómetros y kilómetros justamente para evitar este tipo de situaciones, limpieza de cauces hídricos colmatados, y nosotros no vemos ese tipo de
1: ¿Será que en
0: situaciones.
1: Asunción por lo menos
0: Nada, no
1: algunos
0: se ve
1: arroyos
0: nada. Ángel
1: principales?
0: contaba la otra vez que en San Lorenzo estaban haciendo, no sé si recordarás el tema del ca caso famoso de Tobías, esos arroyos que van cruzando San Lorenzo, Luque, inclusive creo que conecta con Areguá, y que estaban todos colmatados, caucho, cubiertas, bueno, todo, madera, bueno, arena, lógicamente, y que fueron limpiando una parte para ir destrancando, pero no es agarrar toda la cuenca, ir limpiando, ir lógicamente retirando lo que están de basura en esos rincones, y bueno, ir recuperando en cierta medida también como el cauce hídrico que están lleno de saturado de
1: Se
0: arena.
1: espera una desgracia para que puedan
0: Y
1: tomar las
0: básicamente,
1: acciones, parece,
0: sí.
1: las autoridades. Y estamos
0: No.
1: en un proceso de año electoral por el tema de las municipales que se van a estar llevando a cabo ya en octubre. Ya pasaron las internas y parece que están todavía en modo campaña la gente haciendo así pequeñas actividades, así por lo menos para mostrarse, pero de fondo está el problema mayor, Galo.
0: Claro, pero son dos niveles, Javier. El tema, por un lado, el tema municipal, que bueno, es cierto, las elecciones están en octubre y hay otro interés que tienen que ver, cosas que se vean y que mejor tal vez uno dice, no sé si limpiar los registros, los canales, atrae
1: No se
0: votos,
1: no se ve, pues.
0: no se ve,
1: Está escondido,
0: está
1: está
0: escondido. Y
1: enterrado
0: todo lo que está
1: y como
0: enterrado,
1: dice nuestro ex intendente con relación a las obras en Asunción.
0: Samaniego,
1: No, no, no,
0: Nenecho,
1: Nenecho, sí,
0: sí.
1: las obras están enterradas, no se puede
0: No
1: ver.
0: se puede ver por eso. Y bueno, entonces en ese mismo sentido, decir, bueno, el tema de las previsiones que se puedan tomar o la planificación para, bueno, decir, limpiemos los cauces, no sé, me pongo a pensar en los bañados, me pongo a pensar en los 40 puntos conflictivos que Asunción tiene en casos de lluvia. Estaba viendo el barrio Santo Domingo, cómo la gente se cae, se rompe porque no terminan los famosos desagües fluviales de esas, no sé, ocho cuencas que deberían ser solucionadas y que están, uno creo que de ellos terminado y el resto está inconcluso, algunos ni comenzaron, y bueno, un poco son situaciones que que uno está viendo también esto que está señalando previsiones con relación al

0: fenómeno el Niño.
1: Sí, hay una alerta climática al respecto y creo que en su momento también ya se había conversado con Eduardo Domingo, director de meteorología, ya anunciando al inicio ya de este año, creo que en marzo por ahí ya había ya alerta a nivel regional con relación a esta presencia que se podría dar y cómo esto afecta tanto a las comunidades urbanas como en el interior del país, porque el Chaco paraguayo tiene esta característica de su suelo, ¿verdad? Que el agua no escurre y se queda mucho tiempo, y hasta hoy día hay comunidades aisladas en ese sentido. Justamente eso nos confirmaba don Martín Rojas, de la coordinadora de líderes y lideresas del Bajo Chaco, ¿verdad? Esa realidad que muchas veces, porque está lejana de la capital, de zonas urbanas, no se dimensiona toda esa situación, la falta de infraestructura e inversión que requiere el país. Ayer escuchamos el informe de Santiago Peña, mostraba un país de maravilla, ¿verdad? El tema del desarrollo económico que por primera vez en la historia de en su mejor momento de Paraguay se está teniendo, dice. Pero ¿quiénes son los que están bien en este país, Galo?
0: Y ahí tenemos la culpa los periodistas y la oposición, Javier. Y la frase esa que decir, vayan a llorar a la llorería, bueno, expresa un poco una posición de una defensa al presidente que parece ser, Javier, cada día está más encerrado en su yoísmo, o no sé, en su asesoría que le muestran el país que no es, Javier. Ayer hablamos justamente con la compañera Yerutí del Mercado 4 y nos decía la gente, no hay venta, o sea, está totalmente, básicamente, sin embargo, él decía, el crecimiento de la economía, y ese crecimiento de la economía, no sé si realmente uno se pone a pensar, o yo por lo menos en lo personal me pongo a pensar, ¿es Santiago Peña un gran economista así como se vendió o se vende para la...? O sea, no sé, es simplemente salir, mirar la realidad, tener el contacto, pero también ahí tal vez, Javier, podríamos decir, el presidente nunca se baja con la gente, no sé, no le ve caminando por la calle, no le ve recorriendo las comunidades, si se va, se va en helicóptero, con 4x4 y con guardias de seguridad recubierto, entonces no tiene contacto real con la realidad. La única vez que he visto así que le afectó, entre comillas, fue el famoso, esa ida, no sé si recordaba, unos años atrás a Itagua, que después, bueno, le dio como la sensación de que no conocía y que dijo, vamos a solucionar los problemas que hasta ahora no se solucionan.
1: Su primera experiencia de la realidad, entonces.
0: De la realidad para mí fue esa, pero no tiene contacto con la realidad, y también el vivir en una burbuja, y lógicamente prácticamente en la cantidad de días que estuvo en el gobierno, estuvo casi la mitad fuera. Entonces uno no puede decir,
1: uno de los presidentes que más ha viajado al exterior
0: y con pocos resultados, aunque él diga que trae resultados, no tiene
1: los famosos grados de inversión que
0: estaba mirando,
1: consiguió
0: los grados de inversión, y eso, el dato mata el relato para el presidente también, y no es llorería ni no estamos llorando, sino no tenemos tampoco por qué llorar, pero sí analizar las cosas, Javier. Cuando se dice que en Paraguay crece la inversión, uno mira las inversiones que hay en Brasil, en Chile, en otros lados, en América Latina, Uruguay, y Paraguay está ya en el fondito con casi nada.
1: Entonces, con mucho desafío todavía.
0: Con mucho desafío, cuando en el término de decir, mis viajes son para que se venga a invertir, y las inversiones que vienen, también como se está cuestionando o criticando, son inversiones extractivas que vienen a utilizar nuestros recursos energéticos, agua y otros, pero que nos dejan empleo. Esta mañana estaba hablando también, justamente creo que señalando ese aspecto, Julio, con Luis, de ser los trabajos que vienen acá con generación de trabajo son de muchos recursos, pero más en el sentido de decir la famosa criptominería, la producción de hidrógeno verde y otros, que no contratan muchas personas, son máquinas, son robots que prácticamente están ahí 24 horas de todo el año trabajando, haciendo ruido, pero que no generan, digamos, una mano de obra, lo que debería ser en el sector productivo. Creo que vamos a hablar hoy contigo también en el tema de Adrián Vázquez, de la federación, un poco cómo esto se va mezclando. Y a propósito de las organizaciones, también, Javier, hay como un... parece apagado las organizaciones campesinas, indígenas, hay un silencio...
1: Como estamos con el resultado de la derrota de Paraguay, más o menos ese nivel que viene.
0: Hay algo que yo digo como una revolución silenciosa por debajo. Algo está pasando, por eso digo, hay como un...

0: una cuestión que también nos invita para la reflexión, o sea, qué hacer y fundamentalmente hacia dónde apuntar dentro de todo este marco que, bueno, vemos el presidente se va a rendir cuenta en la Junta de Gobierno en primer lugar antes que al Congreso Nacional y bueno,
1: Es su
0: también.
1: tercer año consecutivo, está
0: Sí,
1: haciendo eso
0: sí.
1: Santiago Peña, ¿verdad? Y él fue el único
0: Y
1: presidente que
0: el
1: ha hecho, recuerdo en su momento, no sé si Federico Franco ha hecho algo similar también
0: PLRA,
1: para el
0: no
1: PLRA.
0: recuerdo.
1: Entonces, por ahí vienen datos que es importante analizar, ¿verdad? ¿Cuál es el mensaje que se da con esta decisión? ¿Y qué dice el marco constitucional de Paraguay? Si bien falta todavía 2 semanas, 3 semanas para que haga su informe ante el Congreso Nacional, pero ya demuestra todos los datos que se está dando, al menos algunos datos
0: Yo
1: relevantes,
0: creo
1: ¿verdad?
0: que es esa cuestión de básicamente no sé, podríamos decir hoy día cambió esa trilogía. Antes en la época de Stroessner era el tema de la Fuerza Armada, el Partido Colorado y el gobierno, básicamente esa trilogía va cambiando esa trilogía con decir, bueno, la Junta de Gobierno como factor y supuestamente que le da el respaldo político, ¿verdad? O sea que como una cuestión de, y no sé, y ahí da el dato, ah, vamos a subir el salario a 144 mil y algo para, y bueno, como una cuestión de justicia del partido, como una obra del Partido Colorado que uno puede estar analizando ahí, es lo ideal, es lo real, uno se puede quedar con ese simple reajuste o realmente también se tiene que ver las condiciones, Javier, un punto que nunca se discutió a propósito del salario y un dato que es prácticamente ese aumento.
1: ¿A cuántos beneficias?
0: Afecta a 6-7% de los trabajadores, es decir, la gente que gana el salario mínimo y sabiendo también que otro gran parte de la población no gana ni el salario mínimo. Y para
1: Que
0: la
1: sería
0: gente
1: la
0: que gana
1: mayoría.
0: más allá del salario mínimo, por eso digo, algo está mal en nuestra cuestión, por eso es bueno el poder
1: Los
0: plantearse un
1: ajustes
0: poco,
1: deberían ser para todos los estratos, no
0: claro,
1: para un sector.
0: no, porque las cosas suben para todos, ¿no? Bueno, sí, y por eso te digo, hay gente
1: Y
0: que
1: se
0: hoy.
1: congela el salario para
0: Para
1: muchos.
0: los que están arriba se congela y prácticamente se está igualando, es decir, no sé, en el fondo es una cuestión, y voy a decir un concepto, es un comunismo disfrazado, porque en el fondo va a igualar hacia arriba,
1: Hacia
0: pero
1: la
0: desde
1: baja,
0: abajo.
1: hacia la baja vamos.
0: Claro, para los que están arriba se va bajando y se iguala desde abajo para arriba. En el concepto es una cuestión, si uno mira, es un
1: Sí.
0: concepto que, y no se trabaja para otros aspectos.
1: Hace rato, esta semana estuvimos conversando también con Celeste Udín de la Acción Sindical Clasista y mencionaba este tema de los salarios como una decisión política. Lo que hizo ayer Santiago Peña de no tener en cuenta el IPC, que el tema del consumo, la inflación y demás, no, vamos a alzar nosotros tanto por ciento. Evidentemente es una decisión política y
0: Claro.
1: no técnica la que se tiene en cuenta
0: ¿Y
1: para subir o bajar.
0: por qué no? Hay como la estructura hoy día de poder mirar, Javier, justamente eso que decíamos. No es solamente mirar el famoso reajuste o que decían, de hecho, también mucha gente dice eso. ¿Qué me sirve a mí que suba el salario ese 5%, pero me va a subir mi alquiler, me va a subir tal, me va a subir otra vez? No, o sea, tienen que darse otras condiciones para que justamente ese reajuste sirva para la gente y tiene que haber una estructura, eso que te digo. No puede ser solamente el salario mínimo, tiene que ser el salario global de todos los trabajadores, ver cómo esto también impacta en la gente que no tiene ese salario mínimo, que es el otro problema. Es decir, tiene que ser una cuestión de conjunto, si no, son parches que al final,
1: Claro.
0: en vez de solucionar el problema, va generando cuestiones.
1: Y el sector rural también es un sector que no tiene salario mínimo, que tiene que
0: No
1: trabajar
0: tiene
1: la
0: seguro
1: gente, o
0: social.
1: más, pongan a campaña, vehículos, cuepe, que todo esa, o
0: No,
1: la me
0: no,
1: sape a
0: no,
1: veía alguito.
0: no tiene precio su producto.
1: Está
0: Esta
1: mal.
0: la Javier, yo te dejo.
1: Dale,
0: Te
1: muchas gracias,
0: tomamos
1: Carlos.
0: la posta y así entonces
1: Me dejas con
0: Javier.
1: Adrián Vázquez de la FNC que
0: Ah,
1: está en
0: ya está
1: línea.
0: Adrián. Ah,
1: Ya
0: bueno,
1: nos aguarda.
0: perfecto. Le vamos a dar entonces el saludo a Adrián. Adrián, buen día, vaya pa.
2: Buen día desde Maná, buen día a la audiencia de Radio Fe y Alegría.
1: Gracias,
2: Día completo
1: Adrián.
2: hoy.
1: Hoy en Divina P, Galo Bogarina, Javier Silguero, Radio Fe y Alegría, Rupivero, Ñemongueta, es una de la realidad social, política, Baisite, para las decisiones Oña tomaba o afectada de cierta forma a la vida comunitaria y, bueno, la situación económica que nadie puede escaparse de esa realidad, Adrián.
2: Así mismo, Javier, siempre hemos golpeado, o sea, sector más desprotegido, los trabajadores en general, con bombo y platillo.

0: presidente o anunciar la suba de 144.000 guaraníes del salario mínimo. Que te creí, gente como a mí, hombre, a veces hay una comercio harupi, institución harupi, ja, con salario mínimo, y 15 días antes la banda jaga. Quiere decir que ni mínimamente no solucionar con suma con UPI, teniendo en cuenta la suba o la consumía, el tema del pasaje, el tema de combustible, ni mínimo pegando no solo en la gasto de cola, ni de compañero, que trabajador, Javier.
1: Sí, justamente lo destacas en la situación productiva en el campo. ¿Cómo tiene alerta climática en estos días el Ministerio de Agricultura sobre este fenómeno El Niño? Oye, por una con mes de junio, ni instalada, y que tuvo decena hasta agosto de este año, inclusive que tuvo ahí ya hasta los primeros meses del año 2027. Lluvias superiores a lo normal o cubeta, heladas, temperaturas heladas y riesgo para la producción agrícola y ganadera. Situación Pepico Yaguarecola de productor cuera en el interior, Adrián, tema seguro, tema de asistencia técnica, ja, sobre todo Baisitepa Ñañangarecona, Ñañan de producciones, Anilla Puitati, desabastecido para los próximos meses y años, inclusive, Adrián.
0: Sí, como siempre, Javier, el regalo de Andevo. Siempre obrero denunciado y el abandono total del sector campesinado del parte del Estado. Peango ni empeorado, cuando los temas climáticos hemos visto problemas, arévide. 4 años atrás, obrero denunciaba hoy de la baja para la consecuencia, los sufridos, gira tormenta, amandado, helada. Hago la diferente y hoy empeorada, está nada de acuerdo a la informe o iba la vieja y preocupante hoy peaja y preocupante de ore, porque la parte de asistencia técnica no lo ñanduyo de que Javier Daipori pete técnico o uva o hombre ureve con Daipori lo alertaba a los compañeros pequeños productores, totalmente abandonados, pero hoy preocupación por el sector campesinado, por lo menos el tema de la producción, muy preocupante. Aparte de la Aroñanduma, hoy con la golpe y nada, están varias consecuencias ahí, Javier, no solamente cuestión climática, sino por ejemplo el tema de Isaúp, este tema. Totalmente o perjudicada con la producción, jalo ya por denuncia ante el Senado, con el Ministerio de Agricultura, Senado, y es salida mínimo de situación, Javier, y mucho menos donde preocupáis andando de coipe, tenéis información concreta, al sector pequeño productor con temas climáticos, a los desafíos, bueno.
1: Por un lado, ya esa. Efecto climático a la producción, Adrián. Por otro lado, ABIP bajo precio de la producción, Yaguareco, en los distintos rubros, Ñandú, Sesamero, en la zona norte, tema de la producción de mandioca, Beisa, Ipaité, Yerbatero, ABIP, Seité. Oye, que jalo, me están a bajo precio, güey. Anda, ya hay algún intento, por lo menos, del gobierno y las autoridades que toman esa. Oye, ¿alguna respuesta efectiva ante estos reclamos, Adrián?
0: Sí, las dos cosas, Javier. Hoy la producción un poco abundante, para subir hoy la precio, mi éxito, hoy la mandió, sésamo y otros. Subir hoy la precio, Javier. Por otro lado, tomate, locote y la parte de fruto y hortícola al aire. Va a ser porque saí hoy, porque hay por acompañamiento de parte del Estado. Prácticamente los pequeños productores o producían en la parte de fruto y hortícola, de Catubello producido, porque no después de acompañamiento ni nada, ni en semillas, ni en asistencia técnica, va a ver no después. Entonces, con Ana, al aire, pega hoy el precio, Javier. Lastimosamente, Pepe hoy la.

0: siempre obrero sostiene que el Estado no mande a la acompañamiento al sector pequeño productor, porque obrero no es escuela capital y que tu ganancia permanentemente lo producí, ahora no lo producíamos. Siempre ojo al aire los precios de la producción, Javier. Hoy la tapijala o producía y por ejemplo, crédito en agroveterinaria, en banco privado, esa agua la producía. A muchas veces, también hoy en producción, hoy abajo la precio, o me pérdida a los pequeños productores. Ahora hemos bajado, tener situación prácticamente paralizado la producción del campesinado, solamente me oñeja a vagina y dije, vi, pues agua la joa, se Javier.
1: Sí, están los desafíos en ese punto y catullas ya, Adrián. Por otro lado, Batecoin, las organizaciones campesinas, FNC, año o anuncia PTI, aviso importante ya para la ciudadanía que ya como hay la movilización anual de marzo pasado, pero ya preparada para otras acciones concretas. Ya hay una poco ruido con la de las asociaciones, de las federaciones, de grupos ñajanduayi piden constante reivindicaciones, Adrián. Es que tú ya reflexionas a mí, peape, punto, oñequinimbaite, es la oñejenduta vagina próximamente.
0: Oye, por lo menos la marcha campesina va a anunciar la estoy como es, Javier, porque cumplímela y misión va a ella de su peja, pero antes dice la lucha del campesinado putataja. Por eso yo preparada y nada, posiblemente próxima semana, voy a movilizar en el departamento de Caguas, un poco el tema de producción, Ari, Tapeba y Cueo, y Ande Catuba y más Yaguatá, la parte de salud, prácticamente va a vender y por ahí Javier Roseta y nada. Ahora sí, como organización, lo en debate permanente de los juegos y nada. En los asentamientos, en las comunidades campesinas, a Getamba Eo y la Tecotea, Ñambo Yuya, de Maracasá, Javier. Entonces, pea, pero imagina, cojana, pero la lucha del campesinado seguita la lucha por la tierra, porque Doña M. salía justamente, sea mañana, Javier, la recorte de los presupuestos de las instituciones responsables me van a salir a la problemática social, por ejemplo, INDER, Ministerio de Agricultura y Ganadería, Ministerio de Obras Públicas y Comunicaciones. Realmente hay otro cortar tu ya. A usted va a echar la oye reflejada y no la tape. Hoy escuela o cuculpaba, hoy iba a dejar esa mía o niña, necesitamos vaya, es más de más. A este iba a haber cuadro repercutivo, y nada. Realmente tu charla desafío porque recorte o ya pongo ya lo ñanduma origina, por ejemplo asistencia técnica prácticamente sin posibilidad o ingo antes ni cocuera o ya en la dirección de extensión agraria ni semillas no me veis apea significa que la producción campesina cada día o ñiñigueta o mi chiveta o cabieja pero repercutita de ina estuvieta ojo ahí la consumo los alimentos y yo lastimosamente a dejar esa una pea a el abandono total al campesinado para el gobierno sobre todo y se interesa el abandono Javier.
1: ¿Y cómo vemos a futuro a las organizaciones Adrián y Cuajesa? La situación económica muchas veces no favorece a Vika Tomacha, Tapichacuera, Oñe Movilizá, Oñe Reuní, a pesar de ello, en la esfuerzo a ver, pero por otro lado, Oñe Manduana, Vizna, con acciones, Oye Yapoa, en búsqueda de limitar un poco la asociación de las organizaciones, Oñe Manduana, ley supuestamente de transparencia a las organizaciones sin fines de lucro, organizaciones civiles y anaretame, ahí veis ciertas herramientas hoy por hoy el gobierno, las autoridades que toman esa ABI, o limitar la participación y la organización de la gente, Adrián.
0: Sí, como gobierno, cuando Javier Ambaitela y que toman esa limitación y la las organizaciones campesinas y sobre todo la,

0: vota lo mismo, porque Jajetamba es de la Oyapoa. Por ejemplo, el asistencialismo. Aquí hay Coco Anga y grupo. O financiaba directamente y no funcionaba más en el vamos, ahorita te doy ejemplo. 238 tractores y al Ministerio de Agricultura. A UPEVI, por el lado con la Federación de Asentamiento Crescencio González, que tenía tractores, ojo, la Federación. A UPEVI, tú me invité y mi amigo y comité de la OME. A UPEVI, de ahí el acompañamiento técnico, la parte de insumos fuera. Prácticamente o limita para este Javier. Y la situación del campesinado en debate permanente, porque cada día hay que tuve, por ejemplo, o yo pude a lo mitad, Javier, un día, en Agua, lo mitad, yo me quedé en Agua, pero mañana me quedé en Agua, porque la situación yo pude, si, a Peacuar, Villende, el campesinado, o yo me quedé en Agua, lo mitad, o sea, yo juego a Lupi. Pecharo joven ese y nada, o sea que es como en tiempos anteriores, el campesinado hoy de tiempo ya año monguetado, porque la situación, o huevo por acá, mi hermano, mi taja con Angatu, muy presionado, muy atropellado, hasta cuál día es nada, Javier.
1: No, es importante ya reflexionar, Ari. Adrián, porque en los últimos años ya es una menos ve las organizaciones oña formaba en el estamen. Muchas veces la gente no hay tiempo y como apuaranda y por y ve la situación de financiamiento a ver. Mira, cojina, justamente pasos oña marcaba jina dentro de una línea donde muchas veces cuando hay poca participación ciudadana, hay pocas organizaciones, el autoritarismo va ganando terreno. Y se tiene hoy día el tema de la que un gobierno tiene mediante un partido y a partir de un movimiento dentro de ese partido está acaparando todas las instituciones del Estado. Existe un control total prácticamente y es camino al autoritarismo. Peajina, en su momento, Doña Gendúa Jina Veí, por parte de ciertos sectores, o denunciaba Jina Cuaco situación porque oye, acá a callar a los críticos. Javi, atacar a la oposición justamente hoy día minoritaria en el Parlamento, Adrián.
0: Sí, hasta sea, yo digo, mira, Santi, pues, Rubí. Pero, oye, el autoritarismo, la corrupción más que nunca hoy viva, las mentiras del gobierno, o sea, amigo, con el discurso, o sea, es la Santi discurso, una ella ni alimentado. Y es como ya la pero lastimosamente esto ya refleja y vean la calidad de vida de la gente. Muy diferente la realidad de nuestro pueblo vivía la vieja. Cuando Olero se apoya, Javier, algo de esperanza, porque el campesinado pues, siempre en debate, Olero siempre en debate, Javier, era muy potente, diferentes departamentos y grandes congresos del pueblo, Javier. Upeado, y seguimos que está, o seguir los mitad asentamiento, o luchar por sus intereses concretos, o en organizaciones, o sea que nada, y diferente, pero sí, hoy, presidente Lajo, Javier, anteriormente esta organización, hoy, cuando está hoy la oñe eliminada, o gira, pero ojalá que con situación, o sea, calle, debe ser cotejar, ya recuperado, me ha dejado, Javier.
1: Sí, espacio de Ñemonguetaja del diálogo muy importante para fortalecer nuestra democracia y la participación política también, Adrián. Ñemé, justamente interna era muy tente, opa, ya proyección para elecciones municipales, Yaguarecote, en más de 260 municipios, 263 Yaguarecote a nivel nacional. Pea, Aripico, Adrián, eres una escuela Ñemongueta, escuela y congreso de los sectores, o imagina dentro de los partidos políticos. Oye, ya es la proyección en ese sentido de estos resultados de las internas de los partidos políticos, si bien sectores de la oposición o Jina unificado en su lista, pero los partidos tradicionales, Partido Colorado y Partido Liberal, o ya por la interna, ante estos resultados, oye, Shaba, ¿reflexión, Pico, oye, Huereco,

0: Veí desde las organizaciones y había organizaciones políticas hoy en la Tapichacuera de la FNC.
1: Claro, esa hoy desde el principio que te decía el tiro es ir a la lucha en las calles y en las urnas. Me castilla ya o espacios, me castilla ya le digo con espacios a siempre ya pues a los partidos políticos tradicionales hoy puro a su antojo con espacios con Javier, hoy alianza casi en toda parte, incluso en candidato. Llegó a estar con muy buena posición, Juan ha sentido el lado con esperanza, Javier Ojina, de la campesina y siempre en debate. Ya por tarea hoy, ya por tarea ojalá que la ciudadanía o tomar conciencia de la necesidad, amigo, ya cambiamos de con el sistema, también ocupado todas las instituciones a. Ya en de veras sea con autoritarismo, con mentiras, ya en de veras sea, ya ni a de araña se en donde de Javier Oreuca Petitupe, pero y a Ari, Namichila, el desafío, pero no es imposible derrotar a esta gente que está testimonio beneficiada, ya en de estos intereses, ya la gente del pueblo es miserablemente vivir, Javier.
0: Adrián, y en ese sentido de proyectar esperanza, ¿os escapa la posibilidad de renovar las autoridades locales ABI en las distintas comunidades, o ya pues Topa, Adrián, porque ya en distintas zonas del país, o huerecola clan familiares mía dentro del municipio, con la capala y parentela ABI en las dependencias municipales? A la municipalidad es una institución más próximo al vecino y a las comunidades. Pepe Collagüere, con la posibilidad de mejorar las condiciones de vida y de desarrollo de muchas familias en las distintas zonas del país. Baisiteo Ñeñandula, conciencia de que Icatú, mediante la conquista de un municipio, ya mejorar las condiciones de vida en nuestras comunidades, Adrián.
1: Sí, a usted le pesa lo que sea, Javier. La municipalidad es la institución más cercana. O sea que Eva es la institución más cercana de la gente, de los barrios, de las comunidades campesinas, de los asentamientos. Pero te hago con 80 pesos y Javier. Entonces, pete la ñañeja ambaiteína, orero ñeja, por lo menos lo mengué debate, de Baixaguá municipalidad, mañana le ñicotea. Baixaguá concejal, mañana, pero Baixaguá intendente. Y claro, la gente de Javier, porque hoy en la coja institución, quiere la incorporada, Javier, vendería, plan familiar, la y fiel va a ver la patrón, pero. A Pechaguá, o con y una vez y puesto. Pero a Pechaguá tiene la conciencia de nuestro pueblo. Ya está mandando porque si amigo, ya hacemos campaña, vengo, Javier, ya está la realidad que está interdigendado, gente de Catuba y Matapeo ahí, o sea, ya está interdigendado hoy y de escuela. Escuelas mínimamente la municipalidad y Catú ahí, güey. Después con el Ministerio de Educación, o estamos de pero lo y la agricultura familiar, tú, muy excelente, más, anda y por excelente, más, y presupuesto de escuela. Entonces, son realidades, realmente, me enseña yo, como que está la gente, dije, entendeo. Entendeu, como algunos ya han ganado ahí, la municipalidad es importante, ja, a UPA4 inclusive, o preparada y candidato de la comunidad misma, de los asentamientos mismos, a UPA ya voy a hacer trabajo con vaina, Javier.
0: Importante, Adrián, ya destacada la participación de Yogureco entonces dentro de las propias organizaciones que presentan a sus propios candidatos, porque Jaisa está la o prometea muchas veces la candidato fuera, pero UP una vez que va a asumir o sea la enviapowija o Yogureco tiene sustento importante de organizaciones o imagina la en acompañamiento a un candidato, pues

0: Oyegore, con mayor posibilidad de cumplimiento de esas promesas y que sean más reales también, porque muchas veces ya endula promesa cuera o ya alejada de la realidad local, Adrián.
1: Sí, a promesa de no haber enviado el cuadro, Javier. Promesa. Ya mañana pongamos este cuadro, es una promesa de no haber enviado el discurso. Ya, pese a que tenemos hoy, porque, y claro, y te digo, Javier, a ver, el sufrimiento tuyo, el pueblo. Quizás, algo, a mí, ustedes deben tener caso, y este domingo pasado, que tenía. O de compañera Membus, de 10 años, asentamiento Arsenio Vázquez, así va ahí, hubo, como de alta, yo la hospital, había sido, ya le tengo, siete, oye, no, y la municipalidad de San Joaquín, de Guá, intendente, ¿ve? Él fue al cargo de la ambulancia, a la hipoli, no, y me, porque asentamiento Guá, entonces, la mitad pico o manotan de bolsa porque anda ahí Correlina, ahí grupo pegua pico o manotan japea es la realidad esta agenda de pea es la realmente la práctica de estos dirigentes realmente ocupados bajo la institución japeango ya se acaba nada la gente de Jadeorero denunciar y tal por los medios de prensa japea que tiene un compañero para convocar fiscalía de igual manera, imagínate, pero pese a ir a la práctica, cabía, pero mínimo, y nada, y te va en la escuela, la Oyapoa contra los intereses de nuestro pueblo, ja, realmente, oñeja, imagínate, permanecer en la institución, ja, de todas formas, cabía, ese amigo, más ese llegue, porque está la compra de Botocuera, sea, se hace esa terrible interna, cada vez está, llegó y co, cabía, está elemento, güey, pues igual, pero. Dañan del pueblo o tomado conciencia, pues si te di la esperanza, ahí ya me he jugado con Javier.
0: Sí, señor. Arián, agradecerte este tiempo, esta posibilidad de conversar con nosotros aquí en Radio Fe y Alegría. ¿Algo más que quiera señalar? ¿Algo RCBA?
1: Primero agradecer Javier con espacio para el CPM, Galo, de forma, pero así que ahí Galo, amigo, después de otra forma, Javier, con debate. A espacio a la hipoágina, ya no a la opinión pública, peor ya pota ciudadano realmente o defender intereses y los intereses de nuestro país. Es donde Javier o necesidad urgente ya necesitamos, cuál ya yo creo, Javier, realmente, y que tu mamá ya me sacaba de mi cohetín, ya necesitamos, tanto. Ni de pueblo Guaja, ni de campaña Guago, Ojasá está sufrimiento, Javier. Muchísimas gracias, Teguana.
0: Añuada, muchas gracias, Adrián Vázquez, de la Federación Nacional Campesina del Departamento de Caaguazú, conversando con nosotros en esta mañana aquí en Proyecto País. Temperatura en Asunción, área metropolitana se mantiene, está subiendo, 18 grados 8. La temperatura, la sensación térmica es la misma, la humedad ha bajado considerablemente, 59% de humedad a esta hora de la mañana, siendo ya 15 minutos de las 10 de la mañana.

Avanza la mañana, estamos en Proyecto País desde Radio Fe y Alegría, la 1300 AM, este espacio Proyecto País que compartimos diariamente de lunes a viernes aquí en Radio Fe y Alegría, el conductor habitual, el compañero Galo Garini. Bueno, hoy me deja para estar en esta jornada con ustedes. El martes pasado también estuvimos y hoy estamos acompañándoles y estuvimos inicialmente con el saludo de Galo y esta evaluación también de lo que está pasando en el país, la situación política, económica y todo lo que hace referencia a lo que tiene que ver también con la gestión del presidente Santiago Peña, que ayer hizo su rendición de cuentas ante los referentes del Partido Colorado. Entonces, ¿a cuánto? 15 días antes de lo que debería dar al Congreso de la Nación, es lo que indica la Constitución Nacional. Entonces, hay ciertas críticas que se dan en ese sentido, ¿verdad? Y hablando de críticas, el presidente del Partido Colorado, Horacio Cartes, había mencionado también al Ejecutivo, a Santiago Peña, sobre el tema de la salud, que la gente no esté mendigando medicamentos en los hospitales. Y es una realidad que se está dando y hace buen tiempo venimos escuchando que organizaciones de pacientes oncológicos, de enfermedades raras, vienen reclamando

0: la ayuda y la provisión de medicamentos e insumos en los hospitales, que hoy día está desabastecido. ¿Y por qué está desabastecido? Porque justamente no se está pagando a las empresas proveedoras millones y millones de dólares que adeuda el Estado paraguayo, que está pagando de a poco, a cuota está pagando, pero esa deuda impaga refleja en el abastecimiento de los insumos muy necesarios. Y Santiago Peña hacía también destaque de construcciones importantes de hospitales de referencia en nuestro país, ¿verdad? Sin embargo, con eso no basta. Esa es la realidad que tenemos ante esta situación, ¿no? Aparte de arremeter contra la oposición y demás, ¿no? Entonces se exige priorizar la salud pública en nuestro país, ¿no? Entonces esa es la situación entonces que tenemos referente al informe de gestión. Estamos en contacto con Liz Prieto. Ella forma parte de la coordinadora de víctimas de la mafia de Pagaré, que anuncian acciones para el próximo mes. Una medida drástica también para hacer conocer y sobre todo las exigencias que se dan a las autoridades ante el silencio cómplice también de esta situación que se da. Buen día, Liz, ¿cómo estás? Javier Silguero te saluda de Radio Fe y Alegría. Muchas gracias.
1: Buen día, señor. ¿Cómo están? Gracias, porque la prensa siempre es nuestro principal aliado para nosotros los pobres, ¿verdad? Quienes no tenemos que pagar abogados y abogados, entonces la prensa son nuestros principales protectores. Le agradecemos por eso.
0: Gracias por la posibilidad, Liz, de conocer más un poco del trabajo que vienen realizando desde la coordinadora. Solemos conversar con don Pedro Coronel y sí. En este día un poco cambiar de interlocutor también hace bien para que la audiencia sepa uh-huh. que hay una organización detrás de estas reivindicaciones de más de 17.000 familias afectadas, Liz.
1: Es así, señor, y la audiencia, es así. Nosotros no nos cansamos de repetir siempre el mismo tema que no avanza, el mismo tema de un gobierno cómplice, de una situación que nosotros no vemos el progreso, al contrario, tenemos resoluciones de jueces que amparan que se levanten los embargos y que después las empresas otra vez apelan, llevan a otra instancia, te citan otra vez de otro juzgado por la apelación. Es insostenible, es por eso que las medidas tienen que ser un poco más drásticas, porque por lo visto que todo lo que ya hicimos y todo lo que demostramos hasta hoy como coordinadora y desde la Comisión del Senado no es suficiente. Y basta con escucharle también a una señora ministra que diga que tenemos que se tienen que parar sobre el eje. Nosotros estamos parados sobre el eje, nosotras las víctimas hace muchísimo tiempo, pero en Paseo Central de las calles, vendiendo banderines, vendiendo camisetas, vendiendo figuritas, álbum con 4 o 5 títulos. No se desmerita que el trabajo que realizan los vendedores ambulantes, pero nosotros no fuimos preparados para esto. Nuestra familia no se han sacrificado por nosotros para esto. O si no, ¿para qué hemos estudiado? ¿Para qué nos sacrificamos tanto? ¿Para qué nosotros tuvimos que invertir tiempo y dinero desde todo lo humilde que fueron nuestros padres, trabajando en la chacra, trabajando en olerías para hacernos recibir a nosotros como profesionales y tener que mendigar otra vez por la calle para no estar robando? ¿Por qué? ¿Qué silencio? ¿Qué situación mediática lo que se refiere a esa señora? ¿Por qué dice que es algo mediático? ¿Qué nosotros ganamos con mediatizar nada más esto? Nosotros no buscamos rating. Nosotros no estamos buscando otra cosa más que recuperar nuestro dinero y cobrar todo nuestro salario y levantar los embargos. Es insostenible, señor, esto. Es insostenible. Tenemos que encadenarnos, hacer huelga de hambre, porque en Paraguay eso nomás parece que uno espera. Esa situación, esa ya no es fácil tampoco para nosotros vivenciar esto, porque de lunes a viernes tenemos que estar en las escuelas, tenemos que estar anímica y económicamente estables. Pero ¿cómo es que nosotros vamos a impartir educación de calidad siendo que nosotros llega a fin de mes y no tenemos dinero en el bolsillo más que salir por la calle a vender cosas? Ya no se puede seguir así. Hay familias que fueron despojadas por sus casas,

0: están perdiendo y los embargos que han sido declarados por nulidad vuelven a aparecer otra vez como embargo que está en situación de espera. Yo ayer me enteré que otra vez otra empresa puso otra vez un embargo en contra mía y otra que también sigue vigente. Entonces no puede ser que yo constantemente tenga que estar pendiente de esa situación y ya di 104 millones, ya perdí ese monto y yo tenga que seguir perdiendo. Pero ¿quién más lo que yo le tengo que dar si yo ya no le debo a nadie? Figuro en Inforcon sin deberle a nadie. Y todas las víctimas, mis compañeros docentes, los colegas del área de salud y otros funcionarios que no son públicos, que están en entes privados, están también sufriendo esto. ¿Qué más es lo que se espera? Y se escucha declaraciones tan estúpidas de una señora que está preparada y que les dice a los jueces que están ahí, ay, tiene que pararse sobre el eje, pero ¿qué eje es lo que estamos hablando? Nosotros no estamos mediatizando esto.
1: Pero gracias a las denuncias, gracias a la visibilidad de los casos, es que se pudo tomar ciertas medidas, por lo menos desde esta comisión que se ha creado y que ha descubierto todo este esquema, toda una red de estafa que ha generado gente, así como estabas mencionando, Liz, gente que ha perdido su casa, gente que está anímicamente y también con problemas de situaciones mentales, ¿verdad? De mucha gente que fue afectada y sigue siendo afectada por esta estructura que está en los tres poderes del Estado, Liz.
0: Así mismo, los tres poderes del Estado están involucrados. No puede ser que no, ellos no sepan, el propio ministro de Educación no sepa, que no sepan los poderes del Estado, que no sepan ninguno de lo que está pasando, que hay una mafia que tiene un, que se le está dando cobertura, que están descontando a miles de docentes, que están haciendo lo que quieren por el pueblo todavía y se sienten totalmente a la defensiva cuando vamos en los juzgados, nos maltratan otra vez a nosotras las víctimas. Tenemos que encadenarnos y eso es lo que vamos a hacer. No le vamos a dejar entrar, quizás me van a llevar presa, me van a pegar, ¿qué más me van a hacer? Pero que si yo sigo callando me van a seguir sacando y a los demás compañeros también, si 104 millones ya me sacaron a mí, que yo soy humilde, me costó mucho su sacrificio, tener 4 o 5 títulos, egresada de la UNDA, medalla de oro, y que me hagan así, es insostenible. Por eso vamos a encadenar y no le vamos a dejar pasar. Frente a la Corte Suprema de Justicia vamos a estar desde muy temprano ese lunes.
1: Liz, le escuchamos afectada cuando habla sobre esta situación y su caso en particular. Nos menciona que es docente y afecta también a varios de sus colegas, entre otros profesionales del sector privado y público, ¿no? ¿Podría recordarnos tu caso, Liz? ¿En qué situación te encontraste en el caso de esta mafia de los pagarés?
0: Sí, ellos habían ido en una escuela capitalina donde yo estaba, hasta ahora trabajo con niños con discapacidad, yo tengo que anímicamente estar bien, porque viene un síndrome de Down, viene un sordomudo, viene un niño de baja visión, viene un autista, yo tengo que estar bien, yo tengo que estar preparada psicológica, mentalmente y económicamente también para brindar lo mejor de mí, tengo que estar disimulando que yo estoy partida en mil pedazos por dentro, porque tengo a mi papá con cáncer esperándome en casa, mi mamá cardíaca esperándome en casa, mis hijos esperándome, yo soy la única en la familia que estudió y tengo que estar soportando esta situación siendo una profesional a nivel país y me conocen en el área de educación inclusiva de lo profesional que soy, sin tener que resaltar tanto eso, pero que yo tuve que firmar por un microondas que me iban a descontar 120 mil guaraníes, eso no puedo yo estar pagando 104 millones por un microondas, un calzado deportivo, 1 millón de guaraníes, yo firmé eso, pero debajo de esas hojas estaban varias hojas de varios colores con una plancheta y que yo firmé era un débito automático en donde me iban a descontar 120 mil guaraníes. No es que yo como docente no leí, yo leí que me iban a descontar eso, lo que yo no me percaté eran las hojas de colores que estaban debajo y que iban pasando toda esa cantidad de cuotas que se iban a descontar.
1: El caso de las microondas que fue muy mediatizado también, Liz, este caso por la trascendencia de la situación misma y de un simple artefacto doméstico uno haya llegado a una suma millonaria.
0: Así es, y lo peor que ahora ellos apelan. La empresa apela otra vez a un juez, otorgue una resolución con el levantamiento de embargo y una apela porque dice que sí es legal. Pero ¿cómo puede ser legal?

0: En otros casos pagaron miles los compañeros, muchos se han quitado la vida en honor a esos compañeros quienes ya no aguantaron y se quitaron la vida, porque ya no tenían el derecho a la defensa, ya no cobraban sus salarios. Por eso que estamos así y por eso que vamos a encadenarnos. Yo le agradezco en nombre de la coordinadora a toda la prensa, porque ustedes como medio de comunicación también nos dan esa participación y el micrófono para que podamos nosotros decir lo que sentimos. Mediante ustedes nosotros hemos llegado muy lejos.
1: Liz, solíamos conversar con don Pedro también y desde la coordinadora que tiene todo un equipo de asistir también a las víctimas, porque uno, estando ante esta situación, uno se encuentra doblemente vulnerado y vulnerada porque no encuentra justamente respuesta a la justicia, y es por ello que desde las organizaciones también de las víctimas es muy importante el fortalecerse y contenerse entre las víctimas.
0: Así mismo, nosotros estábamos haciendo talleres para que las víctimas puedan ingresar, enviábamos el enlace e ingresaban las víctimas, era tipo catarsis, trabajar con psicología, y desde la coordinadora se han hecho los contactos pertinentes para que podamos contenernos tampoco, también nosotros como víctimas. Cada sábado participamos de un taller virtual en donde podemos nosotros fortalecernos como grupo.
1: Las acciones próximamente que se anuncian, hay una carta abierta de invitación también a Santiago Peña. ¿Cuáles son las acciones que se van a estar realizando próximamente, Liz? Estamos a 18 días de este mes y la preparación es para el siguiente mes.
0: Así mismo es. Nosotros esperamos a todas las víctimas porque cada uno tenemos que estar en aula, y para salir de aula tenemos que pagar reemplazante mañana y tarde, poner combustible otra vez, gasto más que nos generan esta gente. No podemos dejar a los chicos sin estar en aula, entonces tenemos que dejar encargado. Es por eso que hacemos el primer lunes de vacaciones para poder ver nosotros también la forma de encontrarnos frente a la Corte Suprema, volver a leer esa carta que el presidente, que por más pruebas que hayamos presentado, no tuvo tampoco la gentileza de dar apertura a una conversación un poco con alguna de las víctimas, ya que no se puede con todos, tampoco hay esa apertura de parte del gobierno para poder escucharnos un poco como víctimas y poder ver los documentos que nosotros tenemos bajo los brazos. Entonces hay que hacer únicamente un poquito más drástica, como te dije, encadenarnos y que tengamos que fortalecernos nosotros como víctimas, como equipo, y a ver si qué es lo que se puede seguir logrando, si es que hay alguna apertura de parte de la Corte y de los demás entes del Estado.
1: Liz, ¿algún mensaje que quiera dejar a la ciudadanía, gente que muchas veces no conoce todo este mecanismo, cómo operan algunas empresas con fachadas para embaucar a la gente? Desde la coordinadora, ¿cuáles son las recomendaciones un poco que hacen a la gente que en algún momento va a adquirir algún producto o algún préstamo de alguna entidad financiera?
0: Y lo primero que yo puedo decir a través de esta experiencia es que miremos 3-4 veces qué es lo que se va a firmar, a quién se le va a otorgar el débito automático, qué casa es lo que te está ofreciendo, un ventilador, un televisor o dinero en efectivo, mirar todas las letras pequeñitas que abajo siempre están ahí. Nosotras, que en apuro entre entrar y salir en aula, tenemos que estar confiando y que eso ya no vuelva a suceder, que la confianza no sea parte de una persona que a diario tenga que estar necesitando algo y que tenga que dejarlo más por dejar, por más necesitada que esté la persona. Hay que mirar bien, hay que cuidar y no caer en ninguna de estas situaciones que no es para nada alentador para nosotras las víctimas lo que pasamos, porque aún uno debe y uno no se esconde de su deuda, y uno debe porque va a pagar, pero cuando va a pagar algo que uno adquiriste es lo que duele muchísimo. Cuando uno se endeuda es porque tiene la oportunidad de pagar eso a cuotas y sabe que esa platita que va a ir saliendo no le va a faltar, pero cuando eso se vuelve años tras años millones y millones de una suma ínfima, es ya insostenible. Hay que cuidar todos los detalles.
1: Es importante esas recomendaciones. Agradecerte, Liz, por tu tiempo. Vamos a seguir en contacto. Cualquier novedad y actualización desde las acciones que van a llevar adelante desde la coordinadora de víctimas de la mafia de Pagares.
0: Muchísimas gracias, señor. Muchísimas gracias a la audiencia, que son también nuestro sostén a diario. Muchas gracias y le esperamos este lunes en frente de la

0: Corte Suprema de Justicia para que podamos también estar dando el apoyo correspondiente a todas las víctimas.
1: Uh-huh. ¿El horario, Liz, desde qué hora sería?
0: Y desde las 7 de la mañana ya vamos a estar.
1: Uh-huh. Muchas gracias, Liz, por el tiempo.
0: Gracias a ustedes, señor.
1: Conversábamos con Liz Prieto, ella forma parte de la Coordinadora de Víctimas de la Mafia de Pagaré. El conocido caso de Liz es la compra de un microondas. ¿Cuánto cuesta financiado? Se preguntarán ustedes, qué sé yo, 700 mil al contado, 1,5 millones o un poco más a cuota. Ella llegó a pagar por una microondas cerca de 78 millones de guaraníes y más de 100 millones, no sé qué, en cuanto a la deuda que va sumando y que nunca se acaba. ¿Cuántos casos hemos escuchado en esta comisión que se creó en el Senado? Más de 17 mil víctimas afectadas por los embargos. Y este encubrimiento que se denuncia por parte de las víctimas de parte de los poderes del Estado, ¿no? Porque detrás de toda esta estructura existen muchas personas que tienen poder político y económico. En su momento, don Pedro Coronel nos había informado que el 90% de las víctimas pertenece al sector público, justamente docentes, enfermeros, enfermeras, entre otros trabajadores del Estado, ¿verdad? Que afecta. Recuerdo en su momento también habíamos hablado, Ángel, con una enfermera del hospital de clínicas, ¿no? Que formaba parte de una asociación también ahí de trabajadores y trabajadoras del hospital de clínicas que sufrieron también este tipo. Y mencionaba que un alto porcentaje de sus compañeros están en esas condiciones también, ¿verdad? O sea, se debe realizar una investigación profunda para poder justamente erradicar estas prácticas que se tiene de la mafia de los pagares. Y en esta semana escuchábamos a la senadora Esperanza Martínez también hacer referencia sobre el tema de los títulos falsos que se dan en las universidades. Y sería más o menos un esquema similar a la mafia de los pagares, decía la senadora Esperanza Martínez. Dicho sea de paso, esta mañana se reúne la Comisión Especial del Senado, Comisión Especial de Estudio de la Gobernanza de la Educación Superior Universitaria. Entonces, esta comisión especial que se reúne esta mañana a las 9 era la convocatoria. Vamos a ver si es que se transmite una parte, al menos por Senado TV. Lo cierto y lo concreto es que hay una transmisión que están haciendo, pero es de la Comisión de la Familia, Niñez y Adolescencia y Juventud. A las 9:30 hora era la convocatoria y vemos que está esta transmisión todavía, pero sin la reunión correspondiente. Tenemos ya 10 de la mañana con, a ver, ¿cuántos minutos? 32 ya, Ángel, de las 10 de la mañana, si es que no está bien mi hora, o un poco más parece que ya es. 40, se quedó colgado acá mi hora, parece. Hacemos la pausa y ya retornamos.

8:45 ya de las 10 de la mañana en toda la República del Paraguay. Estamos en Proyecto País aquí en Radio Fe y Alegría, esta jornada que compartimos con la audiencia. Habitualmente el conductor del programa, Galo Bogarín, suele estar en este horario. Le estamos cubriendo, vamos a tratar de cubrirles de vez en cuando en la semana, así es que vamos a estar escuchándonos en este horario, ya que habitualmente con Ángel Aquino estamos tempranito en la ronda de los pueblos, antes de que entre nuestro compañero Luis Fernando Ibáñez, que está preparando el informativo PEA Oiko, que hacemos en colaboración con las emisoras integrantes de la red de radios educativas del Paraguay. Estoy viendo esta invitación: la reorganización de las ligas agrarias cristianas presentará denuncia penal por crímenes de lesa humanidad sobre el caso Caaguazú. Esto va a ser el próximo 23 de junio, Fiscalía General del Estado. Entonces, es una invitación que se está haciendo por justicia, memoria, verdad y reparación, ¿no? Hay casos que siguen impunes, los atropellos que se han hecho durante la dictadura estronista, ¿no? Entonces, desde esta coordinadora de la reagrupación que se está dando de las ligas agrarias cristianas que están llevando adelante esta denuncia. Así también tenemos que recordar que la coordinadora de Derechos Humanos del Paraguay, CODEUPI, ha propiciado el acompañamiento también para el caso de la compañía Simbrón en Paraguarí, justamente sobre un hecho también de atropello que se había realizado a la comunidad y afectó

0: la familia Bobadilla, que Juan de Dios Salinas, justamente el caso emblemático también de la represión durante la dictadura estronista. Y en este año se conmemora 50 años de esos hechos que se han sucedido en la década del 70 en nuestro país. Entonces reiteramos esta información que comparten desde las Ligas Agrarias Cristianas. Van a presentar denuncia penal por crímenes de lesa humanidad sobre el caso Caaguazú. ¿Recuerdan ustedes este caso que se había registrado con pobladores que venían hasta la ciudad de Asunción a reclamar derechos agrarios al gobierno de Alfredo Stroessner? Sin embargo, esa situación registrada en 1980, una comunidad entera fue sometida brutalmente a una operación represiva y bueno, 10 personas fueron asesinadas, torturadas, degolladas y mutiladas. Esto es lo que se da entonces desde esta convocatoria que hacen desde la memoria y reparación. A 46 años de impunidad, el caso Caaguazú del año 1980 contra los responsables de tortura, asesinatos y desapariciones forzadas. Reiteramos, esta acción se va a estar realizando el próximo 23 de marzo a las 10, perdón, 23 de junio, en la Fiscalía General del Estado Chile y la Avenida Gatimí de nuestra ciudad capital. Y bueno, vamos a estar dando también este acompañamiento correspondiente. Está en línea con nosotros Blas Rodrigo Servín, un tema que vamos a estar abordando, la fiesta de San Juan y todo lo que tiene que ver con la astronomía, un toque de astronomía para este próximo sábado. Buen día, Blas Servín, ¿cómo estás? Javier Silguero te saluda de Radio Fe y Alegría.
1: ¿Qué tal, Javier? ¿Cómo te va?
0: Muy
1: Buen
0: bien,
1: día.
0: muchas
1: Un
0: gracias.
1: gusto. Gracias por el tiempo para hablar un poco de nuestro San Juan científico. Estamos mezclando un poco los juegos tradicionales. Le damos un toque de astronomía. Entonces va a ser algo muy lindo, ¿verdad? Algo que va a llamar mucho la atención y que la gente va a ir a divertirse. Y no solamente a comer, a estar ahí, sino también va a aprender un poco de astronomía de paso en lo que es la fiesta de San Juan.
0: ¿Y dónde eso se va a estar realizando, Blas? ¿Y cuáles son un poco las posibilidades que tiene la gente de poder participar?
1: Sí, sería el sábado 27 de junio en el Club Fomento de Barrio Obrero,
0: Aquí
1: en el
0: cerquita nomás
1: Fomento.
0: estamos entonces del
1: Está
0: local.
1: cerca, sí. Y bueno, vamos a tener los juegos tradicionales. Bueno, nosotros lo vamos a llamar el Venus Tatá. La Venus es el planeta más caliente de nuestro sistema solar. Entonces, va a ser Venus Tatá en vez de Pelota Tatá. Por dar un ejemplo, vamos a tener el alienígena Candil, que va a ser, en vez de tener al tradicional toro, bueno, va a ser un alienígena el Candil, ¿verdad? Vamos a tener la varilla Jaza, para que la gente, el que se anime a cruzar ahí la lava, ¿verdad? Tenemos la carrera Bozá, que va a ser como una caminata lunar, que la gente va a ir en vez de la bolsa, haciendo como una caminata lunar. Después el Cambuchí de Yoká, bueno, va a ser un asteroide, va a tener la forma y va a tener los colores, un asteroide que va a tener unos premios seguro adentro. La idea es que alguien se anime a romper eso, ¿verdad? Después vamos a tener la pruebera radiactiva, vamos a tener el terraplanista Kai. En vez del. Le pusimos al terraplanista para. para el broche.

0: final lugar del Judascay.
1: Muy, muy atractivo la invitación y los juegos que vamos a estar teniendo, Blas, en este sí. encuentro de San Juan sí. y un toque de astronomía que se va a estar realizando.
0: Van a estar juegos, están, ¿verdad? Que van a ser bien de acuerdo también a la astronomía, ¿verdad? Por uh-huh. ejemplo, vamos a tener las latas estas que se tiran con la pelotita, pero le vamos a dar un tipo que es un meteoro cayendo, la cola del dinosaurio, los anillos a Saturno. Vamos a tener esto y siempre nos va a gustar la comida típica, los pastel mandiopa, yaguabascá, mbejú, chicharó, asadito, butifarra y todo lo demás, completito. Una fiesta completa.
1: Y aparte de un encuentro familiar, ¿qué se busca un poco con esto? Para que podamos entender un poco la invitación para la gente que vaya a participar, a degustar de las comidas típicas. Y aparte de eso, me imagino también un poco de conocimiento sobre la astronomía, Blas.
0: Así mismo, vamos a tener ya invierno, vamos a tener, no hay planetas ya para mirar a esa hora, digamos, pero sí vamos a tener una linda luna para observar, casi llena ya. Entonces vamos a tener telescopio para observar la luna. En cada uno de los juegos se lo va a explicar, cada uno de estos juegos tradicionales también, el porqué, el nombre y todo lo demás. Y va a haber gente que va a estar también, digamos, en los stands, que la gente se pueda acercar con alguna pregunta, todo, y puede llevar, sacarse esa curiosidad que tiene cada uno, ¿verdad? Así que la verdad que mezclamos un poco la ciencia con la astronomía, y como decía mi papá, después de la astronomía viene la gastronomía, uh-huh, entonces lo sí. que hicimos es juntar justamente eso, ¿verdad? Sí. Que se pueda vivir las dos cosas, ¿verdad? Y que la gente vaya en familia, ya aviso que bebidas alcohólicas no se van a vender, porque la idea es que sea algo bien familiar y gente que le interese conocer de esto, y entonces aprovechamos uh-huh. el San Juan, las comidas típicas, y bueno, que vaya toda la familia, que vaya todo el mundo a disfrutar de esto en familia, ¿verdad? Nada... Uh-huh. No hay nada que pueda, digamos, estamos sacando algunas cosas malas, digamos, en ese uh-huh. sentido.
1: Rodrigo Servín, estamos conversando con él sobre la actividad que van a llevar próximamente de San Juan y un toque de astronomía aquí. Sería en el Fomento de Barrio Obrero el próximo sí, fin de semana.
0: Así mismo, el 27 de junio a partir de las 18 horas. Ya vamos a estar todo instalado y vamos a tener un teatro. Ese no te quiero contar mucho, pero uh-huh. somos nosotros los actores y hacemos un teatro con diferentes, digamos, grandes astrónomos, matemáticos, científicos de distintas épocas, y hacemos un teatro ahí. Muy lindo, va a haber un grupo también de baile, así completito, uh-huh. va a haber de todo.
1: Anotado para esa fecha... Blas, por último, quería aprovechar tu gentileza. Ayer se realizó un fenómeno, no sé si es usual en estas temporadas, justamente esta captación de la conjunción entre la Luna y Venus. Esto se pudo observar en distintas partes de la región, se pudo ver también aquí en Paraguay. ¿Qué fue lo que ocurrió ayer? Porque esto creo que ha generado también el asombro de mucha gente, Blas.
0: Bueno, la conjunción sí es algo, digamos, que tenemos todos los meses. No le damos mucha importancia muchas veces, ¿verdad? Pero yo te digo, mis comienzos hablaba mucho, vamos a tener hoy conjunción de tal cosa, y la gente normalmente... No le llama mucho la atención, pero ¿por qué? Porque se perdió mucho eso, hay que ganarse, ¿no?, la gente, la divulgación. Y lo anoche fue algo muy lindo, sí, mi teléfono no paraba, ¿verdad? ¿Qué era lo que estaban viendo? Y es una conjunción, era de la Luna con el planeta Venus, que al mirar parecen que están pegados uno a otro, pero eso están realmente a millones de kilómetros de distancia, pero... desde la Tierra, digamos, desde la perspectiva de la Tierra, parecen que están ahí pegadas, ¿verdad? Ya antes de ayer tuvimos la Luna con Mercurio,

0: vamos a tener luna con Venus, con Júpiter y algo, o Spica también es una estrella que también suele hacer mucha conjunción con la luna, ¿verdad? Que están muy cerca. Entonces eso pasa todos los meses, tenemos todos los meses, pero la forma, digamos, como está la luna en creciente, hacia esa carita, digamos, y pues, le tenía ahí pegada al planeta Júpiter, al planeta Venus, ¿verdad? Hermoso de ver, ¿verdad? Y hay que aprovechar porque es los últimos días en que tenemos, digamos, los planetas visibles en ese horario. Después ya llega el invierno y ya no les vamos a tener en ese mismo horario tan visible. Pero entonces fue algo fantástico para mí, las conjunciones, algo hermoso de ver. Lastimosamente se perdió mucho, uno quiere hablar de eso, pero no, muchas veces no tenemos el espacio para poder comunicar, y después la gente se encuentra con eso mirando en la calle y ya te empieza a escribir, ¿verdad? Pero falta, de nuestra parte falta, pues la gente ya tenía que estar preparada para observar y que todos podamos vivir eso, ¿verdad? Porque es una linda, algo, un evento a los ojos muy lindo de captar, ¿verdad? Entonces sí falta, yo creo, un poco más de divulgación en ese sentido, porque la gente ya sobre la hora más miraba y ya preguntaba, y bueno, íbamos explicando a todos en el momento, ¿verdad? Pero es algo hermoso de ver.
1: Estos fenómenos que se dan usualmente cada mes, señalaba Rodrigo, y estos días que vamos a tener de cambio de estación, de otoño al invierno, ¿hay algún fenómeno particular que se podría dar en estos días?
0: Tenemos el solsticio, que va a estar el 20 de junio, que es el cambio de estación, que pasamos a la al invierno. Vamos a tener el solsticio del invierno, y donde, digamos, la noche duraría más que el día, ¿verdad? En cambio, en el norte, en el hemisferio norte, sería el solsticio de verano para ellos. Los que están jugando al mundial, se les viene el verano allá en el norte, entonces para ellos sí, el día va a durar más que la noche. Entonces, y para nosotros el invierno, ya va en el invierno, muchos planetas ya los vemos muy muy de madrugada, en horas muy altas. Ya no tenemos esa vista al cielo que tenemos hoy en día, cambia. Cada estación tiene un cielo diferente porque todo se va moviendo ahora.
1: Flas, agradecerte este tiempo, esta posibilidad con Radio Fe y Alegría. Un abrazo y hasta cualquier momento.
0: Un abrazo, Javier. A las órdenes cuando guste.
1: Conversamos con Blas Rodrigo Servín sobre este evento que se dio el día de ayer. Justamente, no sé si pudieron observar todo, pero recorrió las redes sociales. Yo también estuve viendo un poco. Quería sacar foto, pero mi cámara no hay condiciones para sacar una linda postal que veo que se compartió también el día de ayer. Cerramos. Ya está por aquí Luis Fernando. Va a dar continuidad al informativo PEOICO. Muchas gracias por acompañarnos. Hasta mañana.
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0: 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Bienvenidos y bienvenidas. Hoy se celebra a San Gregorio Barbárigo, promotor del hábito de la lectura espiritual. Cada 18 de junio, la Iglesia celebra a San Gregorio Barbárigo, obispo y cardenal italiano del siglo XVII, quien destacó como pastor cuidadoso y preocupado, así como por su refinada educación y gran nivel académico. Hoy presenta las siguientes informaciones. En Paraguay, la mayoría de los trabajadores se encuentran en el sector informal. Lucio González de Radio Capibarí o Radio Potri de Capibarí San Pedro dijo que muchísimos trabajadores no acceden al salario mínimo y se encuentran en el sector informal.
1: En nuestro país, gran mayoría de los trabajadores, el trabajador informal, donde puede subir, no afecta a subir el salario mínimo, porque no entra en esa cuestión ayuda. Porque hay en el sector de la agricultura campesina, de los que trabajan informalmente en las calles, que tenido que llamar y Javier, entonces nada más escucha cuando tuve un salario mínimo, por ejemplo, y además hay que reflexionar si este 5% es suficiente para el nivel de vida de los trabajadores formales, ¿verdad? Entonces, a ver, los abuelitos, pues, usted está en ese 5%, seguramente allá por los 30, 35 mil guaraníes más. Antes, no, Jupita, eso ya que significa el 25% del salario legal mínimo vigente. Entonces, mi misma ya reflexionaina, es poco para los abuelos, es poco para los trabajadores formales y no tienen nada que ver. Seguramente detrás de esto vendrá otra vez una suba de canasta familiar, seguramente detrás de esto vendrá otra vez un costo de vida más complicado.
0: González comentó que como comunicador tiene bastante experiencia de acercamiento a la gente y de conversar sobre la realidad que enfrenta la población.
1: Uno cuando va junto a la gente en esos lugares marginales, en las compañías, las comunidades campesinas, tuve la dicha de recorrer un poco en estos últimos tiempos junto a compatriotas que están en esas condiciones, ya está sorteando a ver si come en el día o no come. Hay muchos que no tienen a veces un litro de aceite que consumir, no tienen nada, que no tiene carne. Entonces, de castureña ni cocinado, ya podamos, ya por algo que para alimentos humanos al menos no funciona. Y entonces, y esto es una situación, no solamente en el tema de alimentos, sino en el tema de la salud. Es complicado la de salud, compañero, la ya revisado la mitadroga y viña imagínamo. Que para la gente jacía y no tiene de posibilidad ni para comprar un genio legalmente pellizco. No tiene nada, está esperando su muerte prácticamente, y son a veces enfermedades curables, enfermedades que pueden ser tratadas, ¿verdad? Ese aspecto de la salud es lo que más a mi criterio golpea la situación de nuestra gente.
0: El comunicador volvió a mencionar el caso de Elvio Benítez y su situación actual como luchador.
1: Hablando del acceso a la tierra, los que luchan, el caso del compañero Elvio Benítez, ahora está con prisión domiciliaria, tiene tobillera electrónica. Estuvimos por ahí en estos días, yo no me

0: compañeros me han ido a visitar y es triste que un luchador, compañero que tiene una conciencia de clase y que organiza a la ciudadanía como para que pueda tener acceso a una tierra del Estado, estén ahí con una tobillera electrónica como si fuera un gran delincuente. ¿Cuántos delincuentes están con prisión domiciliaria y que no tienen esa tobillera? Entonces, vea la respuesta del gobierno a la problemática del acceso a la tierra. A gestave y la campo que está increíble y no jape topado y no mitame. Es que tienen un, pongámosle 5 hectáreas de tierra, una familia numerosa de 10 a 12 hijos y todos ellos son campesinos sin tierra.
1: Palabras de Lucio González de Radio Potir, Capibarí, departamento de San Pedro. Y vamos con la siguiente información con Yerutí Céspedes.
2: Competencia de padres se realizará en el Uiturusú. Roque Rodríguez, de Radio Manduaná, de Colonia Independencia, comentó que realizará una competencia de padres en el Uiturusú.
3: Y para Independencia, para el próximo fin de semana, del 27 al 29, se prevé lo que sería el Avirú Trail, una competencia pedestre. Se va a incluir gran parte de la cordillera del Uiturusú. Estaba viendo que están prácticamente de todas las categorías, 15 kilómetros, hasta 5 inclusive, ¿verdad? Para la gente que recién está empezando en eso, y la categoría más importante sería la de 84K, como le llaman, ¿verdad? Que van a salir acá de Independencia y van hasta el distrito de Eugenio Agaray, inclusive tienen subida al Cerro Candú, subida de la Catín, de otro Cerro Amor, varios miradores, varias pendientes tendrán que subir, ¿verdad? En varios grados, inclusive, ¿verdad? Como llegar al Cerro Candú, por ejemplo, es una pendiente demasiado pronunciada. Entonces, una competencia que se cree aproximadamente entre 900 hasta 1000 corredores, de los cuales la gran mayoría son de otros países también, ¿verdad? Y ya está el año de Paraguay, fuera en Asunción, sé que hay muchos corredores en el área metropolitana, Ciudad del Este, y vienen siempre gente de otros países, porque creo que también corresponde a una competencia internacional. Entonces, el siguiente fin de semana vamos a estar inundados ahí de visitantes por toda la zona de Independencia, que de alguna manera, ¿verdad?, van a estar colaborando con el tema del turismo, que sabemos a esta hora está un poco relativo, a pesar de que el domingo pasado he visto muchísima gente en una excursión a uno de los lugares turísticos de la Granja Francisca, y inclusive varios buses que vinieron del área metropolitana. Y
2: por otro lado, Rodríguez habló sobre los efectos del clima en la zona de Colonia Independencia.
3: Ciertamente siempre hay preocupación con estos fenómenos, ¿verdad?, si son severos. El caso de las heladas, por ejemplo, también repercute en las pasturas, tanto los pequeños, medianos productores, ¿verdad? También si las heladas son un poco fuertes, hay sectores donde los cañaverales también afectan a los cañaverales. Por suerte no en todos los sectores, sino más bien los sectores más bajos, ya después, más húmedos, se puede afectar y quema inclusive todo el cañaveral. Una vez, si la helada le quema la caña, prácticamente destruye la plantación. Y los productores de frutos y hortícolas, que a esta altura están con varios productos, ya inclusive de cosecha, también pueden afectar. Y si viene lluvia grande, por supuesto, también incluye los caminos, ¿verdad? Justo que ahora ha empezado la zafra cañera también en Independencia. Entonces son situaciones para preocuparse, evidentemente.
2: Palabras de Roque Rodríguez, de Radio Manduará, de Colonia Independencia.
1: Vamos a la siguiente información. Elaboran un documento que reflexiona la práctica educativa y los desafíos que tiene la Compañía de Jesús en el ámbito educativo. Luis Guillermo Guerrero, doctor en educación, que trabaja en Colombia desde la perspectiva de la educación popular en estrecha relación con el desarrollo de la educación de los jesuitas, dijo que están preparando un documento que analiza sobre la educación en el mundo.

0: actual.
1: Que hemos querido en este documento que sea un documento inspirador para esa caminada, es decir, esos procesos educativos desde todas las obras de la compañía en América Latina y el Caribe. Entonces, hemos retomado en primera instancia todo ese acumulado histórico que ya Silvia nos exponía de 500 años de acción, se podría decir, de la compañía, y ahí hay un gran acumulado de esa acción educativa. En esa acción educativa de la compañía, una de las cosas pues más actuales son las preferencias apostólicas, ciertamente. Pero también nos hemos inspirado en esa larga historia y en esa densidad que tiene esa historia y ese acumulado, y sobre todo ese espíritu que hay, ¿no? Asociamos mucho la educación también a los ejercicios espirituales, asociado también a la Ratio Studiorum, por ejemplo, que tiene todo ese bagaje de esos 5 siglos ahí de cambios, de diferentes procesos educativos que la compañía ha tenido. Entonces, el texto está inspirado en eso.
2: El especialista en educación de Colombia prosiguió comentando sobre la estructura del documento y los desafíos actuales que se deben enfrentar desde la educación.
1: Pero no se queda allí, sino que se plantea los desafíos actuales en el contexto latinoamericano para la educación. Y lo cogemos como en diferentes niveles o dimensiones. Desafíos personales, desafíos comunitarios, desafíos sociales, desafíos ambientales. Y en una tercera parte del documento pasamos a cómo responder desde la educación que todos hacemos en la compañía a estos desafíos. Ahora, cuando decimos compañía, pues no se reduce, digamos, como al mundo interno de la compañía, sino a todo lo que significa su interacción en la sociedad, en las redes a las que estamos, universitarias, de colegios, de centros sociales, de dinámicas indígenas, de dinámicas afros, campesinas, de barrios populares, de radios. Entonces queremos desde esas obras responder a los desafíos actuales.
2: Palabras de Luis Guillermo Guerrero, doctor en educación y especialista en educación popular, que está asesorando la cuestión de la educación de la Compañía de Jesús. Llegamos al final del informativo PECO correspondiente al 18 de junio de 2026. Sigan en la sintonía de las 1300 AM. Ya viene el contacto sur de la Asociación Latinoamericana de Educación y Comunicación Popular, ALER. Y a las 11:30 llega el programa Río de Palabras con la conducción de Gladys Fischer. En la coordinación técnica estuvo Ángel Aquino. Tengan ustedes un excelente resto de jornada.
3: Muchas gracias.
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7: Bienvenidos, bienvenidas a una nueva emisión de Contacto Sur, el informativo de la Asociación Latinoamericana de Educación y Comunicación Popular, ALER. Este es el Contacto Sur correspondiente a hoy jueves 18 de junio 2026. Les acompaña el periodista Jesús Canela en la conducción. Y estos son los titulares. En Bolivia, nuevo proyecto.

0: proyecto hidroeléctrico en el Chaco genera preocupación ambiental. En Perú proponen crear una macrorregión en el sur del país. Mientras que en Paraguay crean comisión legislativa para investigar presunto título universitario falso.
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0: A continuación, los detalles. En Perú, dirigentes sociales de Arequipa plantean la creación de una macrorregión sur, argumentando que esta zona del país mantiene posiciones políticas distintas a las expresadas en otras regiones durante los procesos electorales. Tenemos un reporte que amplía esta información desde Radio Yaraví en Arequipa, Perú, con Andrés Javier Mamani. Adelante.
3: Saludos amigos de Aler. A raíz de las últimas elecciones y los resultados de la segunda vuelta, donde todo el sur del Perú, junto a 17 regiones, votaron en contra de la elección como presidenta de Keiko Fujimori, el dirigente de Cono Norte, Felipe Domínguez, plantea crear la macrorregión sur que se llamaría República Independiente de la Macrorregión Sur. El presidente del Frente de Defensa de los Intereses de Cono Norte de Arequipa, Felipe Domínguez, ratificó que impulsa la creación de una república independiente de la Macrosur como una medida de rechazo al centralismo ante las presuntas irregularidades electorales registradas durante la segunda vuelta. La propuesta contempla la integración de las regiones Puno, Cusco, Tacna, Madre Dios, Moquegua, Apurímac, Ayacucho, Arequipa. Lo de independiente es un cliché que tenemos en el sur desde hace más de 100 años. Nos dicen con lisonja de cariño, esta es una propuesta que podría ser vía referéndum. Y eso significa poner lineamientos de una nueva república independiente de la macrorregión sur dentro de la estructura del país. El dirigente precisó que la iniciativa se encuentra en etapa de elaboración técnica y aclaró que no plantea que las regiones se separen del Perú, sino que conformen una macrorregión con una estructura de gobierno propio, encabezada por un gobernador. La propuesta sería un país confederado. En otra información, en el marco del Día del Directivo en Arequipa, la presidenta de la Asociación Nacional de Directores e Instituciones Públicas advierte que la saturación burocrática aleja a los líderes escolares de su verdadera función, garantizar el logro de aprendizajes. En una jornada marcada por una reflexión de demandas de cambios estructurales, el sector educativo de la región alzó la voz respecto a uno de los problemas más críticos que enfrenta la gestión escolar pública en el Perú. La magíster Jimile Tapia Quiroz, presidenta de la Asociación Nacional de Directores e Instituciones Públicas del Perú, ofreció un contundente balance sobre el estado de la dirección escolar. La líder gremial enfatiza al señalar que si bien es cierto, tienen un cargo de director, pero se les ha cargado de muchas labores administrativas que no pueden ejercer para poner en marcha todo el programa educativo que tienen en cada una de las escuelas. Desde Arequipa, Radio Yaraví, informó Andrés Javier Mamani.
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0: En Paraguay, legisladores conformaron una comisión especial para investigar un presunto caso de falsificación de título universitario, un hecho que ha generado amplio debate en la opinión pública. Tenemos un reporte de Luis Fernando Ibáñez desde Fe y Alegría, Paraguay.
4: Saludos, colegas del Contacto Sur. El informe de radio Fe y Alegría. En Paraguay se creó un equipo legislativo para investigar la expedición irregular de títulos académicos, situación conocida como títulos universitarios con contenido falso. El fenómeno tomó fuerza en la opinión pública con un escándalo que involucró a la Universidad Sudamericana, que habría otorgado un título de contenido falso de abogado al ex senador Hernán Rivas, que tuvo que renunciar y está afrontando un proceso judicial. Además, esta misma universidad habría expedido 2.500

0: 500 títulos en el corto periodo de 3 años, en su mayor parte correspondientes a la carrera de Derecho. Para profundizar el tema, hemos conversado con la doctora Esperanza Martínez, senadora que forma parte de la Comisión Especial del Senado para investigar las denuncias sobre títulos falsos.
1: Tenemos, por lo menos de mi parte, y creo que varios de los integrantes estamos con la firme convicción de que hay que hacer un trabajo científico para determinar realmente la validez de estos títulos, porque es un tema muy complejo, porque no estamos hablando de títulos falsificados. No es que yo agarro tu título, Luis Fernando, y por inteligencia artificial saco tu nombre, pongo mi nombre e invento un título a mi nombre. Acá estamos hablando de títulos que son originales, pero de contenido falso. Porque realmente yo no hice el curso no existió, las exigencias académicas no se cumplieron, etcétera. Entonces el título no es falso realmente. El contenido del título es falso porque realmente no se procedió académicamente como tiene que ser, ¿verdad? Entonces hay que demostrar eso y bueno, queremos hacer un modelo de intervención.
0: La senadora Martínez se refirió al caso de emisión de títulos dudosos realizada por la Universidad Sudamericana, señalando al mismo tiempo que existía toda una red dedicada a fraguar títulos falsos.
1: Si ponemos el caso de la Sudamericana, en 3 años, 4 años, emitieron 2.550 títulos de 20 carreras. Entonces, sabemos por el caso de Hernán Rivas que de su corte de abogados probablemente no sea el único que tenga esas condiciones, ¿verdad? Pero entonces tenemos que hacer todo el procedimiento, investigar. Bueno, hoy veía en los medios de comunicación que el Ministerio de Educación también está hablando de 1.500 títulos falsos de maestros. Y así va a empezar, esto va a ser como la mafia de los pagaré, ¿verdad? Se va a destapar una olla que espero tengamos la honestidad intelectual y la valentía de enfrentar sea quien sea el responsable y el que haya sacado rédito de esta... de este modelo.
0: Expresiones de la doctora Esperanza Martínez, senadora que forma parte de la Comisión Investigadora de Títulos Universitarios Falsos. Es toda la noticia. Les informó Luis Fernando Ibáñez desde Asunción, Paraguay.
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3: Pasamos a Bolivia. Organizaciones ambientales y comunidades locales expresan preocupación por los posibles impactos ecológicos de un nuevo proyecto hidroeléctrico en la región del Chaco. Tenemos un reporte para ampliar esta información en la voz de Diego Portales desde Radio ACLO en Bolivia.
4: El proyecto hidroeléctrico El Carrizal, proyectado sobre el río Camblaya, afluente del río Pilaya, que a su vez alimenta la cuenca de Pilcomayo, genera una intensa polémica por sus potenciales perjuicios ambientales, sociales y económicos en la cuenca del río Pilcomayo. Mientras las autoridades del departamento de Tarija y Chuquisaca defienden la obra como una solución energética y de riego, científicos, defensores ambientales y pueblos indígenas advierten que podría alterar este ecosistema de manera irreversible. Desde el pueblo indígena Huenayé en Villamontes, Bolivia, temen por una extinción local, debido a que los peces viajan cientos de kilómetros río arriba desde el Gran Chaco boliviano para reproducirse, y la represa impedirá el desove, amenazando con hacer desaparecer la fauna pesquera del Pilcomayo. Otra de las amenazas detectadas es la subsistencia, la crisis alimentaria y económica del pueblo Huenayé en Bolivia y las comunidades Huichi en el norte argentino, quienes dependen de la pesca estacional en el río Pilcomayo como su principal fuente de alimento e ingresos económicos. Escuchemos lo que manifiesta Francisco Pérez, capitán grande del pueblo Huenayé en Villamontes.
5: Lamentablemente, como yo le dije, este proyecto fue para nosotros algo muy novedoso, algo impactante, ¿no? Para nosotros algo imposible. Si llega a afectar Pilcomayo, nosotros no vamos a aceptar. ¿verdad? Porque es la madre naturaleza de nuestro río, ¿no? Eso es lo que nos da vida. Y gracias a eso, nuestros ancestros, nuestros antepasados, pues, nos han hecho conocer el pescadito, ¿no? Y por lo tanto, pues, si llega a afectar, lamentablemente, pues, nosotros no vamos a permitir eso, que sean claros, ¿no? Pero nosotros no estamos contra de un proyecto, pero lamentablemente, como yo le dije, si llega a afectar,

0: Lamentablemente, creo que todo el pueblo en general ya en estos momentos ya se están pronunciando, tanto los hermanos Huichí y tanto los hermanos de la primera sección, todos los capitanes de la tercera sección.
1: No solo el pueblo indígena Huaycnayé se ha manifestado al respecto, también lo ha realizado el pueblo indígena Guaraní, mediante la Murubicha Guasu del APG Nacional en Bolivia, Paulina Cueva, quien manifestó de que esta nación indígena no ha recibido ninguna convocatoria para la socialización de este proyecto.
2: Nosotros desconocemos totalmente que si bien este proyecto es un proyecto grande que tiene a la mira de seguir avanzando, pero que nosotros desde la presidencia de la APG Nacional del pueblo guaraní a nivel de Bolivia, nosotros realmente queremos apoyar a nuestras hermanas y a nuestros hermanos, que sí, realmente tiene que sociabilizarse y pedirle a las respectivas autoridades que nosotros como pueblo guaraní siempre no vamos a mencionar. ¿Por qué? Porque esto llega a perjudicar, llega a que esto impacte al tema del medio ambiente, impacte también a la riqueza que se tiene dentro del río Pilcomayo. Este proyecto nunca ha sido sociabilizado dentro de aquí del pueblo guaraní, y asimismo también nosotros desconocemos totalmente el quien esté llevando a la cabeza de este proyecto, no desconocemos totalmente.
1: La consulta previa, más que ser un derecho, es una obligación. Palabras emitidas por Regis Viveros, un reconocido ambientalista en el Chaco boliviano, quien nos da a conocer que se está incumpliendo una norma legal, ya que la Constitución Política del Estado de Bolivia y el Convenio 169 con la Organización Internacional de Trabajo obligan a realizar una consulta previa, libre e informada a los pueblos indígenas antes de ejecutar obras que afecten sus territorios.
3: La consulta previa está normado, todas las obras de impacto, obras megaproyectos, obras que tengan impacto en el medio ambiente, en la naturaleza, como en los pueblos, tiene que partir de la consulta previa, ¿no? Y la consulta previa tiene que hacerse en un marco de respeto igualitario entre el Estado y los pueblos, que tienen todo este derecho de decidir, ¿no?, de manera libre si ellos están de acuerdo o no con la construcción y finalmente con el impacto que va a tener esa obra.
1: Según ambos pueblos indígenas del Chaco boliviano, mencionaron que se enteraron de este proyecto por la prensa, violando su derecho a decidir sobre los recursos naturales en su territorio. Sin embargo, desde la dirigencia cívica de Yacuiba, presidida por el señor Gilberto Ponce, anuncian de que cada retraso de este proyecto genera un perjuicio, que teme que de aquí a un tiempo no se pueda ejecutar la obra y varias comunidades queden sin energía eléctrica.
4: Sino que está haciendo conocer al Chaco, donde justamente está el Pilcomayo, para ver los pros y los contras, y bueno, si hay alguna observación que sea con fundamento, para que también podamos indicar eso en la reunión. Tenemos una comisión que está trabajando sobre este proyecto y la comisión será la encargada de hacer conocer de las afectaciones que puede tener Pilcomayo, porque no podemos seguir esperando año y año. Va a llegar el momento donde no vamos a tener energía eléctrica, entonces ahí ya no va a haber casos.
1: La lucha la va encabezando el pueblo indígena Huaycnayé, ya que las reuniones de socialización convocadas por ellos mismos se realiza en su territorio, en la comunidad de San Antonio Tunteitas. Ya para ir finalizando, en estos últimos días, el capitán grande del pueblo Huaycnayé, Francisco Pérez, dio a conocer que se envió una nota exigiendo la documentación completa sobre este proyecto. Al momento no recibieron respuesta por parte de las autoridades. De igual manera, queda en pie todavía la segunda reunión de socialización que se realizará este 24 de junio.
0: Hemos solicitado a la brigada parlamentaria, a los cívicos, para que departamental, para que nos las entregue completo el proyecto, ¿no? Lamentablemente no sé qué justificación tendrán ellos, ¿no? Como no nos están entregando, bueno, pues ya como no nos han entregado, pues nos obliga a llamar la reunión para el 24 de este mes, ¿no?
1: Este conflicto todavía permanece latente en el Chaco boliviano, aguardando de que se puedan conocer todos aquellos daños ambientales que se generaría tras la construcción de la hidroeléctrica El Carrizal, ubicado en el departamento de Chuquisaca, en ríos afluentes a la cuenca del Pilcomayo. Desde Bolivia, Red Aclo, Diego Portales.
5: Así llegamos al final de esta edición de Contacto Sur. Gracias por acompañarnos, les informó el periodista Jesús Canela, en la coordinación y producción de la red informativa de Aler, con el apoyo de las emisoras asociadas en toda América Latina y el Caribe. Hasta una próxima emisión.
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2: Como nos invita el Papa Francisco, juntos elevemos una oración en este preciso instante.
3: Toma, Señor, y recibe toda mi libertad, mi memoria, mi entendimiento y toda mi voluntad. Todo mi haber y poseer. Tú me lo diste. A ti, Señor, lo devuelvo. Todo es tuyo. Dame tu gracia y tu amor, que eso me basta. Señor, que desde una cruz me ofreces tu perdón para mis pecados, tu esperanza para mis tristezas,

Jueves, semana 11 del tiempo ordinario, año par. El Padre nuestro. Vivamos como hijos en su reinado de amor. Mateo 6, del 7 al 15. Ustedes oren así. Padre nuestro que estás en el cielo. En el momento central de su discurso en la montaña, Jesús habla sobre la oración. Cuando oren, no charlen mucho como los gentiles que piensan que por su palabrería van a ser escuchados. No sean como ellos, porque vuestro Padre sabe lo que necesitan antes de pedírselo. Ustedes oren así. Padre nuestro que estás en los cielos, santificado sea tu nombre. Venga tu reino. Hágase tu voluntad en la tierra como en el cielo. Danos hoy nuestro pan cotidiano y perdónanos nuestras deudas, así como nosotros hemos perdonado a nuestros deudores. Y no nos dejes caer en la tentación, mas líbranos del mal. Que si ustedes perdonan a los hombres sus ofensas, les perdonará también vuestro Padre Celestial. Pero si no perdonan a los hombres, tampoco vuestro Padre les perdonará sus ofensas. En primer lugar, para profundizar en la práctica de la oración, Jesús, a petición de sus discípulos, les propone un modo sintético de orar a Dios y les enseña el Padre Nuestro, oración que Mateo recoge de forma más elaborada que Lucas y que los cristianos recitamos como oración modelo y definidora de nuestra identidad. Esta oración contiene una invocación, Padre Nuestro que estás en el cielo, y siete peticiones, tres en honor de Dios, su nombre, su reino, su voluntad, y cuatro en favor nuestro, nuestro pan, nuestras ofensas, nuestras tentaciones, los males que nos acechan. Sin embargo, muchas veces rezamos esta oración de forma automática y repetitiva, sin tomar conciencia de su sentido, como un simple acto de piedad vacío y estéril. Sin embargo, para Mateo, esta oración, ubicada en el corazón del Sermón de la Montaña, es como resumen del Evangelio y puerta de acceso a todo el plan de Jesús en clave de reino. Nos ubica ante Dios como hijos auténticos suyos para relacionarnos con Él y pedir que acontezca su reinado de Dios en la historia, implicando la justicia y la reconciliación como una praxis de vida. Jesús, en su primera palabra y como gran novedad, presenta a Dios como papá. Ya no es solo padre del pueblo. Jesús lo invoca como Abba, ese diminutivo entrañable que los niños se dirigen a quien les dio la vida, su papi, Abba en hebreo. Aunque en la cultura patriarcal del tiempo de Jesús no se atreven a llamar a Dios madre, hoy podríamos llamarle Padre, Madre, que estás en el cielo. Las tres primeras peticiones, tu nombre, tu reino, tu voluntad, podrían resumirse en una: que se haga realidad en el mundo esa paternidad, maternidad suya, que nos sintamos y nos relacionemos con Dios como hijos, que su nombre, su persona, se haga presencia activa entre nosotros y colaboremos para que su voluntad, ese reinado suyo, se haga realidad aquí y ahora. Y para que se haga realidad ese reinado, es preciso que nosotros, sus hijos, hablamos en plural, nosotros, no yo, también podamos satisfacer cuatro necesidades básicas. En primer lugar, necesitamos y pedimos el pan nuestro de cada día, para tener fuerza para el camino. Necesitamos tanto el alimento terreno, el pan que sacia el hambre corporal, como también el pan de la Eucaristía, que anticipa el alimento definitivo del reinado de Dios. Y como estamos necesitados de perdón, también nos reconocemos pecadores y pedimos perdón de nuestras ofensas con el compromiso de perdonar a los que nos ofenden. Por último, le pedimos que nos auxilie en la prueba y nos proteja contra el maligno. A lo largo de la historia, ese mal o maligno, el causante del mal, va mostrando sus caras diversas y es deber del cristiano discernir para detectarlo en cada momento histórico. En segundo lugar, uno de los grandes dones que pedimos en el Padre Nuestro es el don del perdón.

perdona nuestras ofensas, o como Lucas traduce, perdona nuestras deudas económicas, con el compromiso que también nosotros perdonemos. Un tema al que Jesús, según Mateo, da un énfasis especial cuando añade, pero si ustedes no perdonan a los hombres, tampoco vuestro Padre perdonará vuestras ofensas. Pedimos a Dios que perdone nuestras ofensas, pero ¿cuánto nos cuesta perdonar y pedir perdón? Nuestro orgullo es la gran dificultad. Necesitamos, pues, la gracia de Dios para reconocernos pecadores, perdonados, y la humildad suficiente para pedir perdón y concederlo a quien nos ha ofendido. En tercer lugar, el texto del Eclesiástico resalta las maravillas obradas por Elías en defensa de la religión israelita, su fuerza, sus milagros, su poder frente a la naturaleza o frente a reyes. Finalmente fue arrebatado al cielo y dejó a Eliseo 2/3 de su espíritu. El Padre Nuestro es una de las oraciones más rezadas por los cristianos en el mundo entero. De hecho, es el resumen del Evangelio. Sin embargo, rezada de forma automática y repetitiva y sin tomar conciencia de su sentido, puede convertirse en un simple acto de piedad vacío y estéril. Vale la pena, por tanto,

dos tercios de su espíritu. El Padre Nuestro es una de las oraciones más rezadas por los cristianos en el mundo entero. De hecho, es el resumen del Evangelio. Sin embargo, rezada de forma automática y repetitiva y sin tomar conciencia de su sentido, puede convertirse en un simple acto de piedad vacío y estéril. Vale la pena, por tanto, rezarla de vez en cuando de forma meditada, deteniéndonos en cada palabra.

0: estéril. Vale la pena, por tanto, rezarla de vez en cuando de forma meditada, deteniéndonos en cada palabra y dejándola sentir con...
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2: El pasado 22 de mayo, algunos medios de comunicación y varias redes sociales alternativas se hicieron eco de la muerte del profesor Eulalio Aquino Fleitas, indígena paitahuiterá en Amambay. Detrás de su asesinato por parte de sicarios en su propia casa y ante varias personas, hay una vida, una historia, una familia, una comunidad y un sufriente pueblo. A la luz de esta tragedia, creo que vale la pena hacernos una pregunta tan embarazosa como incómoda. ¿Cuánto vale en realidad la vida de un indígena en nuestro país? ¿A cuánta gente le importa? Eulalio Aquino, cuyo nombre indígena era Abapucarendú, a sus 45 años estaba en su plenitud de vida. Pertenecía al pueblo paitahuiterá, que es sin duda uno de los pueblos originarios más golpeados por la exclusión, la pérdida de territorio, la violencia sistemática y la indiferencia escandalosa por parte del Estado. De Eulalio, en su trayectoria de vida, podemos decir ante todo que fue un hombre que buscó abrir caminos de vida digna para su pueblo. Desde muy pronto, su vida estuvo profundamente vinculada a la educación. Fue reconocido como uno de los primeros educadores titulados de su parcialidad. Sus inicios fueron enseñando a niños de su comunidad cuando todavía no había prácticamente recursos, con mucha precariedad y escaso reconocimiento institucional. Durante años trabajó con gran entrega como maestro ad honorem, incluso en condiciones muy complejas y difíciles. Su vocación no era solamente enseñar materias escolares, sino sobre todo ayudar de modo efectivo a que su pueblo pudiera formarse sin dejar de ser lo que era, sin claudicar a su riqueza cultural, a su identidad. Esa fue quizá una de sus mayores intuiciones. La educación indígena no puede ser una simple copia de la educación típicamente bancaria pensada desde afuera. Para Eulalio, educar a los niños paitahuiterá significaba también cuidar su lengua, su cultura, su memoria, su modo de vivir, su tecó. Comprendió que un pueblo pierde muchísimo cuando se le quita la tierra, pero pierde todavía más cuando se le arranca la palabra, la memoria y la posibilidad de transmitir a sus hijos su propia forma de ver el mundo. Por eso su tarea como educador, técnico de educación indígena, director de escuela, promotor de la lengua Pai y funcionario de la Secretaría de Asuntos Indígenas de la Gobernación de Amambay, no fue algo menor. Fue una forma tan concreta como firme de resistencia cultural. Fue una manera de decir que los pueblos indígenas no son restos del pasado, sino personas que viven con sus, que son poseedoras de sabiduría llamada a enriquecer a otros, con derechos inalienables y con proyección y sueños de futuro digno. Eulalio también tuvo una dimensión pública y comunitaria muy importante. Caminando con su pueblo, llegado el momento, supo levantar la voz cuando sintió que su comunidad era atropellada. Fue así que denunció abusos, pidió respeto a las autoridades y defendió que cualquier intervención en territorio indígena tenía que hacerse escuchando a sus líderes, y respetando sus costumbres.

Sus palabras no brotaban del resentimiento, sino de la dignidad de quien sabe que su pueblo tiene el derecho a ser tratado sencillamente como lo que es, un pueblo. En el momento de su muerte, además, Eulalio Aquino era precandidato a concejal municipal de Cerro Corá. Ese dato no es secundario ni puede ser leído ingenuamente. Su candidatura significaba un paso bien importante. Un indígena pai dejaba de ser solamente defensor de su comunidad para disputar un lugar en la institucionalidad política local. Y en esos territorios donde pesan los intereses de la tierra, el narcotráfico, el sicariato y las mafias, participar en política indígena no es bienvenida. Su asesinato, ocurrido en Pedro Juan Caballero, no puede desligarse fácilmente de este contexto. Amambay de violencia, disputa territorial, crimen organizado e impunidad. Por eso, aunque corresponde a la justicia esclarecer plenamente las causas y responsabilidades, sería una ingenuidad reducir este crimen a un hecho aislado. Estamos ante la muerte, una muerte que debe ser leída en el contexto del control mafioso del territorio, del silenciamiento de liderazgos indígenas y del intento de impedir que los pueblos originarios tengan protagonismo político real. Han matado a un educador indígena, a un servidor público, a un defensor de la cultura paita-guterá, a un hombre que intentaba abrir camino para su pueblo desde la educación, la memoria y la participación política. Recordar a Eulalio es negarse a que su muerte desaparezca en la estadística fría de la violencia. Es también afirmar con dolor y esperanza que mientras haya hombres y mujeres indígenas defendiendo su lengua, su territorio, su memoria y su dignidad, el Paraguay todavía tiene una posibilidad de ser más justo, más humano y más verdadero. Cabe señalar con mucho dolor que días más tarde de la muerte de Eulalio, el 27 de mayo, fue también asesinado en otro atentado similar, el ex líder Ishir Néstor Rodríguez, de la comunidad indígena María Magdalena en Alto Paraguay. En el mismo acto criminal fueron heridos dos jóvenes más de la misma comunidad.

En el nombre del Padre, y del Hijo, y del Espíritu Santo. Amén. Señor de la vida, te damos gracias por el don del deporte, por quienes glorifican a Dios con el ejercicio de sus cuerpos, por las amistades que nacen en la cancha y la alegría de jugar en equipo. Tú nos enseñas que en la vida, como en el juego, nadie se salva solo. Necesitamos del otro para crecer, para aprender a respetar, superar límites y celebrar juntos los logros alcanzados. Te pedimos que el deporte sea siempre escuela de fraternidad y no de rivalidad vacía, espacio de encuentro y no de exclusión, camino de paz y no de violencia. Haz que quienes practican, entrenan o animan, descubran en el deporte un lenguaje universal que acerca culturas, une pueblos y siembra respeto, solidaridad y superación.

cuestión personal. Señor Jesús, que cada deporte sea parábola de una vida vivida contigo, colaborando con esfuerzo y alegría, viviendo con humildad en la derrota y gratitud en la victoria que nos ofreces en tu resurrección.

Que nunca falte en nosotros tu Espíritu, que nos hace un solo equipo unido contigo para construir comunión y fraternidad en la historia. Amén.

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Muy, pero muy buenas tardes a la querida audiencia de Radio Fe y Alegría, la educativa del Paraguay. Han pasado 42 minutos de la hora 13 de este día jueves 18 de junio 2026. Iniciando el programa, mientras tanto, va el saludo cordial, el saludo fraterno a toda nuestra queridísima audiencia de la Radio Fe y Alegría, así como también a las distintas radios comunitarias que se suman en este horario a la transmisión del programa y que nos acompañan habitualmente de lunes a viernes. En este horario de 13:30 en adelante hasta las 14:55, que la acompañamos habitualmente en este horario de lunes a viernes. Esperando, deseando, se encuentren lo mejor posible y disfrutando de este día jueves. Jueves soleado hasta hace un rato, ahora de vuelta nublado, a la mañana también bastante nublado. Bueno, vamos a ver un poquitito. De hecho, hay reporte de la Dirección de Meteorología de lluvias para las próximas horas, para los próximos días. Y bueno, a ver un poco, poder estar disfrutando entonces de este día jueves. Muchos temas, lógicamente, de la realidad del país, pero bueno, antes también de poder seguir compartiendo, recordarle también un poquitito a nuestra audiencia. Normalmente señalamos el poder llamarnos, lógicamente, a la radio, a los números telefónicos, y siempre damos los teléfonos línea abajo, el 0213747 hace tiempo con Copaco no estaba saliendo ese número. Ahora también, desde prácticamente gracias a don Esteban, también ayer vino el oyente Roque Candia y nos dan la noticia esta que no estaban pudiendo entrar, entonces revisamos el número, el 021-374-746, tampoco está saliendo, así que únicamente la comunicación que puedan hacerlo, van a poder hacerlo a través de los dos números celulares, pero bueno, tenemos la intención de que vamos a cambiar el sistema para mantener estos sistemas de línea baja, pero seguramente recién mañana o para el próximo lunes vamos a tener la solución.

ya definitiva a estos dos números y recuperar un poquitito también estos dos números de teléfono de línea baja. Así que eso quería comentarle a la audiencia, así que llamar a la gente que quiera llamar, simplemente están habilitados los dos celulares, 0985-826-044 y el 0985-918-274. Por el momento, hasta tanto, entonces, si no es mañana, ya vamos a estar comunicando, o si no, el próximo lunes ya para tener las líneas también de línea baja nuevamente disponibles para la audiencia. Así que las disculpas en ese sentido, pero escapan un poco a nuestra voluntad, a nuestro esfuerzo también. Dependemos en este caso de factores externos y en este sentido es directamente el tema de Copaco. Así que bueno, un poco en esta acotación, bueno, de invitarles sí, siempre a la participación, pero con la salvedad de que solamente estos números de celulares están habilitados entonces para la comunicación correspondiente. Decía muchos temas para hablar, muchos temas para analizar, y bueno, de repente también importante la mirada, lógicamente para el análisis de la audiencia. A propósito, mirando un poquitito este cielo encapotado de vuelta, vamos a mirar un poquitito qué nos dice la Dirección de Meteorología. Actualmente Asunción 22,2 grados, la sensación térmica igual, hay una presión de 1004.2 hectopascal, hay una humedad del 49% y viento es 36 kilómetros por hora del sector este. Aumento, dice, las probabilidades de lluvias a partir de hoy jueves 18. Es lo que nos dice el reporte de la Dirección de Meteorología e Hidrología. El amanecer de hoy jueves se presenta fresco en gran parte del país. Para la tarde se espera un ambiente cálido con temperaturas máximas que oscilarían entre 22 y 29 grados, tanto en la región oriental como en la occidental. Además, se prevé cielo mayormente nublado y vientos moderados del sector noreste. En cuanto a las lluvias, al final de la tarde hoy se prevé el ingreso de un sistema de tormentas que afectaría inicialmente al sur oeste de la región oriental, así como al oeste y sur de la región occidental. Se espera que este sistema se extienda, dice, gradualmente a más localidades durante la jornada de mañana viernes 19. Cabe destacar, también señala el reporte de la Dirección de Meteorología, que existe una alta probabilidad de que se registren fenómenos de tiempo severo de manera puntual y nos da para más detalle un poquitito, vamos a mirar enseguida el boletín especial. Posteriormente, dice, tras el paso de este sistema, se prevé un descenso de la temperatura del aire. Para el sábado 20 se espera amanecer frío y tardes frescas con temperaturas, escuchen bien, entre mínimas, entre 7 y 13 como las mínimas y las máximas tan solo entre 15 y 18 grados en gran parte del territorio nacional. Entonces esto ya para el día sábado. Así está entonces la previsión del reporte meteorológico. Vamos a mirar un poquitito qué nos señala de hecho el boletín meteorológico o boletines meteorológicos especiales. Evento meteorológico previsto, dice, sistema de tormentas con rápido desplazamiento sobre el país. Fecha del evento, jueves 18 al viernes 19 de junio. Se prevé, dice, que un sistema de tormentas ingrese en el territorio nacional hacia el final de la jornada del jueves 18, afectando inicialmente a los departamentos del extremo suroeste de la región oriental, así como a Presidente Halle y partes de Boquerón en la región occidental. Este sistema, dice, presentaría un rápido desplazamiento, alcanzando durante la madrugada del viernes 19 a Asunción y los departamentos del centro de la región oriental. Se mantiene una alta probabilidad de tiempos significativamente en forma puntual, entre ellos la caída de granizos, ráfagas de vientos fuertes y actividad eléctrica intensa, dice, especialmente en las zonas señaladas en color naranja. Vamos a mirar un poquitito enseguida cuáles son esos lugares. Las condiciones tenderían a mejorar rápidamente debido al desplazamiento del sistema de tormenta hacia el noreste del país. Para la tarde y noche del viernes se espera que el cielo esté mayormente nublado con probabilidad de llovizna o lluvias leves y dispersas en gran parte
del territorio nacional, exceptuando

los sectores de la franja noreste del país. Y pinta un poquitito, de hecho, el mapa, bueno, gran parte de Villa Hayes y parte de Boquerón en la región occidental y después de la zona de San Pedro Caguazú y la mitad de Alto Paraná para abajo, lógicamente se van a dar como los fenómenos puntuales con una mayor intensidad en cuanto a acumulados de lluvia entre 50 y 70 milímetros y puntualmente superiores, dice la información, y más hacia la zona de arriba, menos gran parte del Chaco, toda la región oriental y gran parte de la mitad del Chaco estarían acumulados entre 20 y 40 milímetros. También se señala, lógicamente, vientos ráfagas puntuales en torno a 90 kilómetros por hora. Entonces es lo que nos señala el reporte, en este caso el boletín meteorológico previsto para mañana, o sea, hoy y mañana en todo el país. Así estamos entonces en cuanto a pronóstico y con esta salvedad también a lo mejor para quienes, bueno, estaban preparando ver el partido en la calle, en lugar abierto, en alguna plaza, bueno, a prever un poquitito también esta información. Estamos viendo si podríamos tener contacto con la Dirección de Meteorología un poco para que nos indiquen un poquitito más detalle con relación a esto, pero parece que no podemos lograr ahí todavía con el compañero Jorge para ir un poco previendo también ese tipo de detalles. Sí, señala que, bueno, gran parte lluvia y llovizna ya para la hora de la noche, noche madrugada también del sábado, sí, el ingreso entonces del frío nuevamente para el día sábado con ese cambio de la temperatura y de las lluvias. A ver si vamos un poquitito a algunas de las noticias nacionales que tienen que ver justamente también en tema de lo que dio ayer. Peña dice en su informe ayer en la ANR, había hablado del aumento del 5% del salario mínimo, unos 144 mil guaraníes. La discusión era entre el IPC, que era 2 puntos y algo de variación, unos casi 70 mil guaraníes, y lo que pedían las centrales obreras, o cierta parte de las centrales obreras que pedían un reajuste del 20%, unos 600 y algo mil de guaraníes. Al final, bueno, se va en torno a 144 mil guaraníes, que Peña ya oficializa con un decreto la suba del salario mínimo y justifica, dice, potestad de subir por encima del IPC. El decreto 6.225, que dispone el reajuste del salario mínimo en un incremento del 5%, sostiene que el presidente Santiago Peña tiene la facultad de determinar el porcentaje del aumento y reconoce que existe una evolución desigual de los ingresos reales entre los distintos sectores económicos. El empresariado reclama que la medida incumple la legislación vigente. Por otro lado, dice también entonces el decreto 6.225 oficializa, dice el salario mínimo y lo deja en 3.044.000, mientras que el jornal básico subió 117.077. A diferencia del año pasado, el documento es más extenso debido a las explicaciones que justifican montos que no responden a la variación del índice de precios al consumidor IPC que emite el Banco Central del Paraguay. El texto defiende sobre todo el artículo 255 del Código del Trabajo, modificado por la Ley 5.764, que faculta al Poder Ejecutivo a efectuar la consideración del reajuste propuesta por el Consejo Nacional de Salarios Mínimos, CONASAM. También, a diferencia del año pasado, CONASAM habló de la necesidad de un incremento salarial equilibrado sin recomendar un reajuste específico para que el Poder Ejecutivo establezca la decisión final conforme a sus atribuciones. Sin embargo, el presidente tuvo en cuenta el acta de CONASAM, en la cual admite que los parámetros del IPC son prácticamente insuficientes para determinar el nuevo salario mínimo. Así entonces se da esto y también ahí hay varios elementos que hay que ir mirando. ¿Realmente satisface o no a las partes? Si por el otro lado los empresarios
que le ponen el no a esta cuestión, pues.

del IPC, bueno, y de hecho lo manifiestan también públicamente. Mirar un poquitito acá, dice a propósito del tema Enrique Duarte, presidente de la Federación de la Producción, la Industria y el Comercio, FEPRINCO, y Luis Tabella, presidente de la Federación de MIPYMES, expresaron su preocupación debido a que consideran que se está incumpliendo con la normativa vigente. Defienden que el reajuste debe responder únicamente al análisis del IPC. Y bueno, acá hay un marco, un telón de fondo que tienen que tenerse en cuenta justamente para este tipo de modificaciones. El IPC solo no refleja y de hecho se señalan que no es el instrumento válido para mirar el tema del reajuste. Además, acá hay un tema clave y concreto que hay que hacer. Este aumento afecta prácticamente a un 6-7% de los trabajadores dentro de la escala, a 8% señalan algunos que están cobrando el salario mínimo y sobre ese monto solamente es imponible a ese monto, no, ese aumento no es, digamos, proporcional o en cierta medida también a los otros salarios que están por encima del salario mínimo. Esa es una cuestión que hace años se trae como una cuestión, se está equilibrando de abajo para arriba y bueno, entonces, ¿qué pasa con la gente que cobra un poco más que el salario mínimo y que no tiene ningún tipo de incremento? Está perdiendo, lógicamente, también el poder adquisitivo y los montos se van dando sobre el salario mínimo y ahí sube. Pero básicamente va subiendo para arriba y en 10, 15 años, si se hace un estudio, bueno, el que estuvo ganando un poco más del salario mínimo está teniendo una pérdida del poder adquisitivo sumamente grande y eso tampoco se contempla, por ejemplo, en este tipo de estudios o de tipo de resoluciones. El IPC no anda de COI, porque lógicamente dentro del mismo tiene más de 500 productos, artículos que son medibles, entre comillas, pero que no reflejan en el porcentaje y decir que de enero a la fecha, bueno, se tiene una variación simplemente del 2%, es mentira alevosamente en nuestro país y atendiendo también a otros temas que lógicamente hay que seguir analizando de la economía. Según el presidente de la República, ayer en su balance ante los miembros del Partido Colorado de la ANR, la Asociación Nacional Republicana, decía que la economía anda de maravillas. No sé si la audiencia, la gente que entrevistamos, ayer hacíamos un poco una cobertura desde el mercado número 4, ahí las personas que hablaron no decían justamente que la economía fuera una maravilla, decían que estaban estancados, que sus ventas no eran las que deseaban y esperaban en relación a años anteriores. Es decir, ¿quién miente? ¿O miente el presidente de la República o miente la gente? Ayer, de hecho, también un poco el presidente de la República en con su cara de malo en la junta de gobierno decía un poco que los periodistas, que lógicamente no ven el país de la maravilla, y también los opositores que buscan la división, decía del Partido Colorado, como si eso fuera el problema del país. Que se dividan o que estén unidos no es el problema del país. El problema del país es la resolución de los problemas que la gente tiene. Y voy a poner simplemente un ejemplo y después, bueno, para irnos un poco a la pausita musical. El tema del IPS, la que se conocía como Clínica 12 de Junio, hoy Hospital del IPS 12 de Junio, donde se hizo una construcción que fue inaugurada por el propio Santiago Peña el año pasado, 8 millones de dólares de inversión. Señalaban en la visita que hicieron en estos días, parece repetitivo, pero bueno, el tema IPS simplemente es un tema clave y donde el presidente de la República no le puede quitar la nalga a la jeringa. Él es el responsable final de los nombramientos y hasta ahora siguen estando en el Consejo de Administración del IPS personas que permitieron todo este saqueo, iba a decir asqueroso, voy a ser más suave, este saqueo horrible que están haciendo a las arcas del IPS. Imagínense, cuatro empresas de limpieza que estaban haciendo, por un lado, figurando de montos de 5 millones a 9 millones y medio, y la gente que está trabajando
denuncian y eso lo tiene registrado el propio

presidente del IPS y ciertos sectores también del IPS que en el fondo cruzando datos no cobran ni el salario mínimo. Es decir, ahí hay prácticamente un robo de un 75% de los salarios que supuestamente perciben la gente que está en limpieza en el IPS. Son cuatro empresas que están básicamente siendo fiscalizadas y miradas en este momento y denota por un lado ese tipo de situación y por el otro lado mirando este tema de la construcción de este hospital. 8 millones de dólares construcción nueva, pero decían en el relato del propio director de este hospital 12 de junio del IPS, el 80% del techo está con el problema de la gotera. En sala de imágenes, en rayos, en no sé, en casi todas hasta las intervenciones quirúrgicas, los techos ya estaban afectados y hasta los equipos y las personas que estaban debajo. Y fue una pregunta así bastante tajante del presidente actual del IPS, el doctor Fretes, que señalaba, quiere decir que la gente tiene que estar con paraguas acá adentro. Y así más o menos le graficó el propio director del IPS. Es decir, esto no es ausencia de gestión, esto es complicidad absoluta con lo público y lo privado. Lo público y lo privado lo hago cuando se destina el recurso. Imagínense, 8 millones de dólares y te hacen una construcción que al menos un año está goteando todo. Y aparte de eso, señalaban que el sistema eléctrico no está en las condiciones que deben estar. Hay sendos informes de auditoría de toda la construcción, sin embargo, no hay ningún responsable en otro país serio. Bueno, los responsables de esto deberían estar en los sistemas penitenciarios, pero acá no pasa nada. Esa es nuestra triste realidad, pero bueno, tenemos que seguir denunciando y vamos a seguir haciéndolo, aunque el presidente señaló que los periodistas lloran, la oposición llora y no es llorar. Eso es ser dignos y ver la realidad como debe ser y no esconder. Valorar lo lindo, pero lógicamente también señalar los errores, las dificultades que se van dando en el país. Y bueno, un poco esta es la situación que se va teniendo entonces con relación a estos temas. Mucho, mucho por seguir corrigiendo, viendo, hablando, denunciando, anunciando también las cosas lindas. Bueno, se van señalando, pero no se va encontrando el rumbo realmente para gran parte del conjunto de la población. En la ronda nacional, perdón, la ronda de los pueblos, que normalmente transmitimos desde las 5 de la mañana con las radios comunitarias, la gente simplemente va señalando todas las debilidades, las comunidades con sus problemas, la falta de caminos, los temas de salud, mucha gente que no come. Esos son los problemas reales de la gente y no que el Partido Colorado esté dividido, no, no influye y no la salud, como dicen ahí, como discurso grandilocuente, como lo diría el Papa Francisco, pero qué mentirosos que son, le dirían, siguen tratando de instalar que el partido depende del país, depende de la salud del Partido Colorado. Un relato falso, un relato totalmente mentiroso. La salud del país depende de sus ciudadanos y sus ciudadanas. Los partidos son un medio, son una herramienta, no son el todo. Lo que tienen que estar sano y sano en nuestro país son la gente, los ciudadanos y las ciudadanas, y para hacer eso, lógicamente, son imprescindibles que los partidos políticos sean también sanos, pero no simplemente el Partido Colorado. Leí ahí un poquitito el tema de salud dental, va a ser como un trabajo, y señalaba, de hecho, el tema de la salud también. El propio presidente del Partido Colorado, que la salud no llega a la gente. No lo digo yo, lo dice el propio presidente de la ANR, Cartes, le dice a Santiago Peña, ando y coilan de salud, hay que hacer algo para que los medicamentos, para que la salud realmente sea, pero contradictoriamente el Partido Colorado también anuncia que va a hacer una política de salud dental, salud bucodental para la gente. Los partidos no tienen por qué hacer de médicos, de ambulancias, de una figura que es de la figura de Estronea. Eso se llama clientelismo político y eso no es política, eso es politiquería. Por favor, aprendan, señores dirigentes de nuestro país, los conceptos que deben y están por detrás de las cosas. Me quedo por aquí, vamos a ir a una pausita musical de la mano del compañero Jorge Freitas y ya volvemos para dar continuidad a la programación.

14:09 de este día jueves 18 de junio 2026. Decíamos un poquitito el tema también de este tema del reajuste del salario, sus implicancias, el discurso del presidente Santiago Peña anoche en la ANR que

Da realmente para mucha reflexión, pero no queremos centrarnos en ello. Los problemas del país no están precisamente en la ANR, no es el foco, es parte del problema del país, es la ANR y es también la enfermedad del Paraguay, no la salud del Paraguay. Eso hay que ser claro. La forma de hacer política no se construye sanamente, no es la ley de la imposición del mareté, del pocané, las salidas políticas que necesita el país, sino todo lo contrario. Jorge, ¿podríamos probar un poco con Arnold García de la Pastoral Social, hablando un poco de planes de formación también que se van haciendo justamente en la antítesis de lo que se señala siempre desde el Ejecutivo? Estamos viendo también que el propio Basilio Bachi Núñez hablaba de otros temas que tienen que ver con el salario y otras ideas que de hecho, bueno, se tienen que ir trabajando, pero no se van a trabajar y no se van a hacer los cambios necesariamente también desde, digamos, conceptos que no tienen que ver con la política, sino bien diferenciados, la politiquería, el sistema clientelar, que bueno, hay que todavía llevar medicamento a los correligionarios, que hay que utilizar los médicos para llevarle a hacer como campañas médicas o odontológicas a los barrios cuando son fines esenciales de políticas públicas, cuando no se ve también el ejercicio de derechos ciudadanos, es decir, que son garantías, que son derechos que hay que brindarle al ciudadano y sin embargo, bueno, acá se ve como el cliente, como el operador político, como el usuario, como el que me va a dar votos y que me va a deber finezas. Es un poco la lógica de la construcción que se va dando hasta ahora. A propósito de información, acá nos comentan un poquitito, dice Monseñor Mario Melanio Medina es internado por cuadro respiratorio, dice una de las informaciones. Entonces el Monseñor Mario Melanio, el obispo emérito de Misiones, Ñeembucú Mario Melanio Medina, reconocido por ser crítico al poder y su compromiso con las causas sociales, dice, se encuentra internado en el Instituto de Previsión Social por un cuadro de infección respiratoria. Se espera, dice, un nuevo reporte médico de su estado a las 13 horas de este jueves. La internación del Monseñor Mario Melanio Medina obedece entonces a una recomendación de su médico de cabecera tras presentar síntomas respiratorios, informó la corresponsal Vanessa Rodríguez. El obispo de la diócesis de Misiones, Iñembucú, Monseñor Omar López Benítez, comentó a la corresponsal de nuestro medio que mantuvo una conversación con la hermana del Monseñor. Ella le confirmó el ingreso del líder religioso al hospital geriátrico del IPS en Asunción debido a una infección no localizada que le produce tos, catarro y un pico de hipertensión. Él está lúcido y consciente. Alrededor de las 13 horas tendremos, dice, un nuevo informe médico, agregó López Benítez. En las próximas horas se espera la confirmación o descarte de un posible cuadro de neumonía. Así que entonces nuestra solidaridad también, Monseñor Medina, es un nacido escucha de Radio Fe y Alegría, también nos suele señalar que siempre está también en la atención, en la audición de los programas de la radio y bueno, así como también su compromiso permanente con las causas sociales. Bueno, esperamos la recuperación del Monseñor Mario Melanio Medina. Una información entonces de esta siesta. Y bueno, otros temas que hacen justamente también a esta realidad del país, justamente tiene que ver con mirar un poquitito elementos que hacen también con el tema del aumento del salario mínimo. Economista afirma, dice que aumento del salario mínimo no es suficiente para recuperar el poder adquisitivo. Esto lo dice básicamente en el análisis el economista investigador del Centro de Análisis y Difusión de la Economía Paraguaya, CADEC, Rodrigo Ibarrola. Señala, dice que analizó el aumento del 5% del salario mínimo decretado por Santiago Peña y lo consideró insuficiente para recuperar el poder adquisitivo del asalariado. El aumento del salario del 5% decretado, dice por el presidente de la República, Santiago Peña, no influirá mucho en el incremento de precios y en el empleo formal, según el análisis del economista.

0: Y señaló que el mandatario se quedó en un punto medio entre las pretensiones del sector empresarial y de los trabajadores, calificando de insuficiente el aumento. El incremento, creo, es insuficiente para recuperar el poder adquisitivo de los asalariados, que vienen teniendo un estancamiento en su poder adquisitivo hace tiempo. Dice, en ese sentido, cuestionó que el poder adquisitivo de los asalariados no esté creciendo, al menos parcialmente, a medida que aumentan ambos indicadores. La productividad laboral, en este caso, es el ingreso que genera cada trabajador por hora de trabajo. El aumento de esta variable, en conjunto con el capital y la tecnología, es lo que hace que el Producto Interno, PIB, crezca año a año. Actualmente vemos que el PIB crece, así como también la productividad laboral, pero el poder adquisitivo de los salarios permanece invariable. El decreto firmado por el presidente Peña establece el salario mínimo legal vigente para actividades diversas no especificadas a partir del 1 de julio del 2026 en la suma de guaraníes, 3.044.000 guaraníes, y el jornal mínimo en la suma de guaraníes, 117.077 guaraníes. Entonces, esta es el jornal. A partir del, digo, el salario mínimo es 3.044.000 y el jornal mínimo diario sería de guaraníes 117.077. Entonces es lo que se queda con esta cuestión. Jorge, ¿nos podríamos probar un poco con Rodrigo Ibarrola? A ver si por ahí nos puede atender también y poder un poco fundamentar mejor este tema. Porque acá lo que señala este economista es que cómo hacer congeniar todas las variables. Por un lado, el capital, la tecnología, y por el otro lado, el tema de la productividad, que señala bien en su análisis, es el ingreso de cada trabajador por hora de trabajo. Y eso señala que sube la productividad, pero bueno, lógicamente no sube en ese mismo también el poder adquisitivo de los salarios. Acá hay que tener una claridad también conceptual. ¿Qué implica que la gente tenga o no tenga dinero en su bolsillo? Si me sobra para comprar, y voy a ser bastante gráfico, si me sobra recursos para comprar cerveza, bueno, la cervecería van a tener consumidores que va a poder cobrar, va a comprar cerveza porque le sobra, y bueno, puede comprarse una botella, dos latitas, tres latitas. Pero, lógicamente, ahí está una de las patas, es decir, que la gente tenga que tener bolsillo. Hoy lo que se hace, porque la economía no da, es decir, recortar, en vez de comprar 4 kilos de carne al mes, compro 2 kilos o compro 2 kilos, 1 kilo de pollo y 1 kilo de otras cosas. Es decir, la gente va ingeniándose en la medida de que tenga o no tenga ingresos. Está con nosotros. A propósito de la economía y el rumbo un poco del país, este tema del aumento del salario mínimo que no es suficiente, el economista del Centro de Análisis y Difusión de la Economía Paraguaya, CADET, Rodrigo Ibarrola, investigador asociado del CADET, a quien ya saludamos. Rodrigo, muy buenas tardes para la audiencia de Radio Fe y Alegría. Aquí el programa, mientras tanto, Galo Bogarín te saluda. ¿Cómo estás, Rodrigo? Buenas tardes.
1: Buenas tardes, Carlos, y buenas tardes a la audiencia. Gracias por el contacto.
0: Gracias, Rodrigo, por esta posibilidad. ¿Qué análisis? De hecho, estamos un poco mirando acá lo que vino de por medio del decreto ya del Poder Ejecutivo con relación a este reajuste o aumento del 5% del salario mínimo decretado por el presidente Santiago Peña. Rodrigo, ¿cuál es el análisis y la mirada que podemos hacer al respecto?
1: Y yo pienso que el presidente decidió otorgar este porcentaje, no la inflación, tampoco el pedido de los trabajadores, para quedar un poco más o menos en el medio y no decretar un aumento tan tan corto, ¿verdad? Esta situación es bastante especial porque también es necesario para darnos cuenta que este mecanismo de ajuste no es el más adecuado. Ajustar por inflación nos da la pauta que no es el mecanismo correcto y no refleja la situación de los trabajadores propiamente, y también revela otra cuestión, ¿verdad? Que a pesar de que la economía venga creciendo año a año, ese beneficio no se ve reflejado en los ingresos de los trabajadores en general, ¿verdad? no solamente de los que ganan.

0: empresa de salario mínimo, no en general, ¿verdad? En todo caso, si eso fuese así, deberíamos ver un comportamiento del poder adquisitivo que vaya creciendo conforme crece la economía, y eso no está sucediendo. El poder adquisitivo se mantiene. Sí, vemos un aumento del consumo, pero a la vez vemos un crecimiento del crédito, lo que quiere decir que probablemente la gente gasta más, compra más caro, gasta más y para financiarse se endeuda, ¿verdad? Entonces, esa dinámica es lo que estamos viendo, y el salario mínimo es uno de los mecanismos para tratar de ajustar ese desacople. No es la solución, claramente, pero es uno de los mecanismos. Entonces, viendo esas cuestiones, de hecho, el mismo informe del Ministerio del Trabajo y por las declaraciones de los responsables y de la ministra admiten que hace un buen tiempo, por lo menos 10 años, estamos con el poder adquisitivo estancado, ¿verdad? Entonces es una cuestión que hay que corregir, y es lo que genera más bien el malestar de la gente con eso, ¿verdad? Y esa es la situación.
1: Rodrigo, ¿y ahí por qué este 5% entonces no compensa la pérdida del poder adquisitivo acumulado en los últimos años? ¿Cómo podríamos un poco entender mejor esa insuficiencia del aumento?
0: Lo que pasa es que este 5% es un aumento en términos nominales, ¿verdad? Tenemos que restarle la inflación y se queda de ahí más o menos equiparada la diferencia de año a año nada más, ¿verdad? Sin embargo, si nosotros vamos mirando más atrás, hay un atraso acumulado que no se corrige con ese porcentaje, ¿verdad? Podría haber sido 10 también, igual ahí la corrección no iba a cerrarse la brecha, ¿verdad?, en términos de poder adquisitivo. Entonces, el problema este es estructural, no es precisamente que el salario se ajuste o no, que es un mecanismo para hacer que los sectores de menores ingresos o los que están alrededor del salario mínimo eleven un poco sus ingresos mensuales, pero no es la solución. Pero sí es un mecanismo útil, y es un mecanismo útil para la política del mercado laboral, precisamente, ¿verdad? Es uno de los instrumentos que se tiene, no es solamente analizar del lado del costo empresarial del salario, sino también mirarlo del lado de política laboral para regular el mercado, para dotar a los trabajadores de un mayor ingreso, ¿verdad?
1: Rodrigo, ¿y
0: creo
1: ahí?
0: Que es lo que ellos vieron eso, ¿verdad? Y como siempre hay intereses que se contraponen en esta cuestión. Todos sabemos que los gremios empresariales son un grupo de poder bastante bastante importante y bastante influyente, entonces es difícil también de repente establecer un aumento muy significativo.
1: Rodrigo, y ahí un poquitito, ayer el presidente en la Asociación Nacional Republicana pintaba una economía de un país de la maravilla, por un lado, del crecimiento. ¿Y cómo entonces, uno mirando un poco ese contexto, cómo pintan desde el Ejecutivo, cómo se explica que la productividad laboral y el Producto Interno Bruto crezcan, pero los salarios reales permanezcan prácticamente estancados?
0: Y eso tiene que ver con la estructura económica y los sectores económicos que tienen más desarrollo en Paraguay. Los sectores exportadores no son, se concentran en pocos actores y no son masivos en utilización de mano de obra. Entonces son los sectores más productivos, me refiero a que obtienen más renta por cada unidad monetaria de costo, ¿verdad? Son los sectores más productivos que utilizan menos mano de obra, ¿verdad? Y la mayoría de la gente, casi la mitad, se emplea en el sector de comercio, en el sector de servicios, y ahí hay una productividad un poco menor. Entonces entonces vemos que esa es la que nos crece tanto. Entonces, este crecimiento que vemos se ve impulsado básicamente por las manufacturas en menor medida y por los productos transables y exportables que Paraguay desarrolla, ahora que ya sabemos cuáles son sus productos principales. Entonces, podemos ver al mismo tiempo que tenemos crecimiento económico impulsado por estos sectores que son productivos, pero no utilizan mucha mano de obra, y en menor medida los otros sectores que no son tan productivos, pero son un poco que utilizan mucha mano de obra. Entonces, si concentras la mayoría de los trabajadores en ese sector, vas a ver que el crecimiento es muy marginal o incluso negativo en algunos casos. Entonces, hay que modificar eso, ¿verdad? O sea, entiendo que, y también lo ve la gente del gobierno, por eso es esa obsesión por atraer empresas aquí a Paraguay e instalar industrias, porque

0: la industria, dentro de todos los estudios que tenemos disponibles, que existen los datos, hay un sector que es el sector manufacturero industrial, que es donde sí los salarios están por encima del mínimo consistentemente, ¿verdad? Ese es el sector más productivo en términos de trabajadores asalariados, y vos separás por categorías. Entonces, mientras más gente vaya entrando a la industria, va a ir subiendo el ingreso de los trabajadores, solo que ese sector es muy pequeño hoy en día, ¿verdad? Y hay que expandirlo.
1: Rodrigo, el telón de fondo es el modelo de país que tenemos para también así ir mismo solucionando la situación. Y te pongo un simple ejemplo de esto que está diciendo. Somos un país básicamente de exportación de materia prima, de carne, bueno, por un lado, y que no genera mucho empleo. Y por el otro lado, el sector primario nacional, veo ahí de repente también, y por eso decía un poco el modelo, hay como intenciones, y de hecho van a venir empresas extranjeras nuevamente también a producir en invernadero. Veo un proyecto de producción de tomate y locotes acá en la zona de Nueva Italia, de 20, 30 hectáreas, todo mecanizado, todo para producir 200.000 kilos de tomate y 300.000 kilos de tomate por día, más o menos en promedio. Es decir, vienen eso, pero eso tampoco genera gran producción, porque básicamente vienen con otro tipo de componente tecnológico para abaratar costos y no generar mano de obra, Rodrigo. Es decir, un poco es el fondo central de nuestra problemática también en cuanto a los salarios y la productividad, digamos.

0: entusiasma una actividad
1: sí, sí.
0: Y te haces de tiempo para cumplir. Y nosotros recorríamos todos los barrios y recorríamos todas las radios y la tele y todo. Trajimos incluso, había un señor que era arpista, que vivía en Washington D.C., uh-huh. Amigo. Le llevábamos al programa acá, Ujabe. Y así, otros artistas a los que hemos acompañado, ya sea en las diferentes radios que nos abrían las puertas, nosotros ya estábamos ahí, hasta que conseguimos un programa en Radio Nacional del Paraguay.
1: O sea,
0: el vecindario.
1: Cualan de palo y tenen, entonces, ¿eh? Ahora entiendo, Tommy, ahora...
0: Si hacemos un programa de radio con el vecindario, sí, sí. Los vecinos...
1: ¿Escuchaste, Jorge?
0: Nosotros, los vecinos, y me consiguen un rubro, yo vengo a hacer programa de vecinalismo acá, ya o más allá. Las radios, mira, me van a abrir las puertas sin falta. Ya estuve en Cáritas, después en todas las radios del interior, y después acá en Asunción, en la tele... porque estábamos con el doctor Ditore, él es vecinalista, y yo, él era cooperativista, y yo era vecinalista. Entonces los listas nos encontramos y recorríamos los medios de comunicación. Bueno. Y usted, Tri, adelante, don Arce, sí, yo estoy acaparando.
2: Bueno, yo quería comentarle también, dicho de paso, de que hay... varias comisiones vecinales que presentaron su carpeta de fondo de proyecto. Son más de 60 comisiones vecinales. ¿Qué pasa, Luisito? Que esta gente está para... O sea, que las carpetas del pedido de fondo de proyecto de las comisiones vecinales están todos parados. ¿Por qué? La razón fundamental es que este documento es muy difícil de conseguir, es muy difícil de completar, por la sencilla razón que los vecinalistas somos voluntariados y hay gente inclusive que no tiene medios. El presidente tiene que pagar su pasaje, el presidente tiene que pagar su combustible, el presidente tiene que pagar su desayuno, ¿me entiendes? Y cuando vos salís, cuando vos te vas a la municipalidad, perdés casi un medio día de tiempo. Y tenés que hacer seguimiento a este documento. ¿Qué pasa? Completamos nosotros lo que podemos, presentamos la carpeta y ahí te vienen los demás requisitos ya otra vez, ¿verdad? Entonces, están todos parados, esa carpeta ahí. Y otra cosa más que me preocupa, ¿verdad? Acá tengo, por ejemplo, más de 30 comisiones vecinales que ya estaban su carpeta como para acceder a ese fondo de proyecto. Y justo ahí, en el momento cuando iba a salir ya su cheque, empezó a exigir estos requisitos. Porque si no tenés estos requisitos, no te pueda. Y son carpetas que se presentó de 2023, 2024, 2025. Y hay otras cosas más jodido todavía. Hay profesionales que terminaron ya la obra y ellos, la municipalidad te entrega el 70% del dinero para comenzar la obra. Vos tenés que terminar, o sea que el profesional tiene que terminar con eso su obra y el 30% para cobrar después. ¿Qué pasa? Ahora se quedó más o menos 8 o 10 comisiones vecinales que terminaron su obra y nos pueden cobrar su 30% de que algunos ya va más de un año y medio, dos años, que no están cobrando su dinero. Entonces la empresa ya también tiene su duda para seguir trabajando con nosotros. Y esa es una preocupación también del debacle nuestro, que ya nadie quiere conformarse más en comisiones vecinales, no tenemos respuesta de las autoridades, ya sea del intendente de Asunción, ya sea de los concejales. Por eso decía que esta ley, si se modifica, necesitamos que se modifique esto. Por las razones fundamentales, ya les cuento. Hay carpeta terminada, hay carpeta de pedido de fondo de proyecto que se tiene que concretar, que se tiene que pagar, y no se está pudiendo hacer eso. Y yo decía que en esto por lo menos tenían que tomar interés las autoridades municipales.

0: Pero muchas veces nos quieren usar esta gente en la política para votar, para ir a participar con ellos. Pero en estos momentos nosotros, este es el momento que nosotros le necesitamos a ellos. No tenemos miedo de las documentaciones de Luisito. Porque, como te dije al principio, es que nosotros somos gente transparente. A nosotros nos gusta trabajar con transparencia. Es por esas razones que nosotros no manejamos el cheque. Nosotros solamente somos pasamanos, vuelvo a reiterar eso, para que se entienda. El vecinalismo no maneja plata. No parecemos ni un poquitito lo que es la ONG. La ONG recibe dinero, nosotros no recibimos dinero. Y tiene que rendir cuentas. Por supuesto que necesitamos que rinda cuentas la ONG también. Eso es cierto. Todo lo que recibe plata tiene que rendir cuentas. Me imagino que tiene que ser así, ¿verdad? Pero no es de nuestra incumbencia. Nosotros sí estamos preocupados por esta exigencia que tenemos en la Municipalidad de Asunción, ¿verdad? Por esa razón es que me gustaría, ¿verdad? Seguir hablando con esta gente, con estas autoridades y seguir haciendo los pedidos correspondientes para que acompañen esto.
1: Demasiado exigente ya son.
0: Es muy exigente, pero como te digo, nosotros no tenemos miedo de la exigencia. Cumplimos estrictamente los pedidos. Cada documento como corresponde presentamos, ¿verdad? Como corresponde. Porque de lo contrario no te van a dar la plata, ¿verdad? Así que en ese sentido.
1: O sea que podría ocurrir que no te den finalmente.
0: Es lo que está ocurriendo.
1: Está ocurriendo.
0: Es lo que está ocurriendo.
2: Es lo que más ocurre. No tienen sanción, pues. No, ellos pues no se pueden autorregular o autocontrolar, porque el intendente es una sección y los concejales son otra sección. Y supuestamente los concejales tendrían que controlar al intendente y viceversa, según dice lo escrito. Pero ahí se confabulan todos, de tanto, che tanto, pea tanto, y así se aprueban. Eso es edificio de 45 pisos, y eso que están en Asunción, pues... No, hay en el reglamento de Asunción. Pero ellos
1: aprobaron.
2: Así, aprueban.
1: Que no creo que sea muy gratuito, ¿no?
2: Claro que no.
0: Nada es gratis.
1: Nada es gratis en esta vida.
2: Así es, don Alejandro. Sí. Y en nuestra época fue así.
0: Sí.
2: Y ahora ni qué decir. Antes eran más, ¿cómo se dice? Más tranquilos, más reservados, más escondiditos. Ahora son alevosos. Ahora son descarados y descaradas. Antes no se permitía, por ejemplo, que los parientes o tu esposa o tu esposo esté compitiendo contigo para ser concejal. Ahora tranquilamente. Yo no sé qué es lo que se relajó toda la moral, los reglamentos, las estructuras, pero... No tienen miedo de nada, y de la población menos que menos.
0: Acá me está diciendo que está escuchando la radio el abogado Mariano Vareiro, también mi saludo para él, el concejal Pinto también. Okay. Nos da el apoyo también necesario, y acá... hay que agradecerle al concejal Pinto porque acompaña muchísimo a las comisiones vecinales. Es una de las pocas concejales que
2: siempre realmente fue así.
0: Se preocupa por la gente, ¿verdad? Y se preocupa de las comisiones vecinales. En realidad, hay gente que quiere trabajar con las comisiones vecinales, pero pareciera ser que no tiene esa pasta, no sé, parece que tiene miedo de nosotros. No somos pedigüeños, no. Nosotros pedimos lo que nada más nos corresponde y lo que corresponde dar a la Municipalidad de Asunción, a las organizaciones vecinales. No vamos a pedir jamás más de lo debido. Somos gente educada, le tratamos bien siempre. A todo, yo por lo menos, desde que estuve en este consejo como presidente, nunca tuve problema con ningún concejal, nunca choqué con ninguna de las autoridades, menos con los directores, porque yo le necesito a todos ellos.
2: ¿Todos?
0: Acá cuando es igual que cuando se te cambia tu comisario de tu zona, por ejemplo. Vos tenés que tratar de adaptarte otra vez al nuevo comisario que viene, y la misma cosa ocurre en la municipalidad. Se cambia el director y... tenés que reunir.

0: viste con él, tratar de hacerle entender cómo se trabaja y todas esas cosas. Yo no me puedo quejarme del director de vialidad, el arquitecto Nicolás, que atiende muy bien, Nicolás Duarte, atiende muy bien a la gente, a los vecinos, hace lo que puede, hace maravilla muchas veces porque falta materiales. Cuando te dice que no hay materiales, se respeta. ¿Qué va a hacer? Tenés que comprender también al
1: Esperar.
0: fin y al cabo. Porque somos muy grandes Asunción. Asunción es muy difícil cubrir todo, ¿verdad? Y los pedidos, o payo la o la pedido. Así que seguimos trabajando como corresponde y ayudando a la gente en los barrios.
2: Qué bueno. Y bien,
1: Acá dicen,
2: entonces,
1: no
2: ¿qué
1: atiende
2: dicen?
1: nadie el teléfono de Fe Alegría,
2: No,
1: dice.
2: hay un problema, voy a explicar. No, las dos líneas bajas, ¿no? No están funcionando.
1: Ah, con razón.
2: Incluso nos están comentando de que en cierto modo ya hay vía, parece que hay gente que ya está por su línea baja, creo que, a ver cómo digo, porque eso nos están diciendo, como que pasaría hacia Tigo ya. ¿Cómo es? O sea, eso no está,
1: Ni
2: pero no.
1: idea.
2: O sea, eso no están algunos diciendo ya. Y la otra, ayer incluso, creo que ayer o anteayer llegaron dos personas, oyentes, que son fieles seguidores de Fe y Alegría. Porque ¿qué es lo que pasa? Yo llamo y no.
1: No puedo entrar.
2: Aquí mismo vinieron, más o menos, para poder ver qué es lo que pasa.
0: Claro.
2: Y lo que pasa es que no funcionan. ¿Cómo
1: En
2: es que
1: mi
2: dice la gente?
1: casa,
2: O manó
1: Manuela Línea.
2: la línea, dicen. Pero debe tener alguna explicación, ¿sí?
1: En mi casa antes teníamos línea baja. Y después vino la línea alta, tuvimos que cambiarnos la línea alta. Y después ya no teníamos más servicio, pero igual nos seguía cobrando hasta que tuvimos que cancelar, porque esa es la institución que administraba y hasta sigue administrando, que es la Copaco. Antes era la
2: Entonces,
1: Antelco, después la
2: esta
1: Copaco.
2: persona quería entrar, ¿verdad?
1: Sí,
2: Al
1: quiere.
2: aire.
1: Sí.
2: Y no hay caso.
0: Qué difícil, qué lástima.
2: Al menos, pero, ¿cómo podría entrar en celular? Sí, ¿verdad? Claro, el tema es más gasto, pero se puede, celular sí.
1: ¿Y qué número
2: Jorge,
1: es?
2: aquí, ¿dónde está?
1: Hay que repetir, eso hay que decirle a la gente.
2: Ah, ya, ahí está, Tomía, ya tenemos. Los dos celulares salen al aire,
1: No,
2: Jorge. El 0985
1: 0985
2: 826-044. Ese puede ser, Jorge, sí. Repito entonces.
1: 826
2: 0985
1: Sí,
2: 826044. Por ejemplo, podría ser.
1: 6044.
0: Claro.
2: ¿Y el otro, Jorge, también? 0985. Este otro ya. 91. 82-74.
1: Reply.
2: Y WhatsApp, nomás hay otro, pero si quieres salir al aire, esos dos. O sea, repito,
1: Sí.
2: 0985-826044.
1: Ese ya tengo.
2: Ese ya está.
1: Siguiente,
2: 0985-91-82-74.
1: 0985 91 82 74.
2: Bueno, entonces no
1: Esperemos que
2: hay
1: llame.
2: caso, ya mejor decirle a todo el mundo, no hay caso si están intentando con línea baja, no hay caso. Ni siquiera les podría decir yo lunes, porque no sabemos ni cuándo, porque no sabemos, ¿verdad, Jorge? ¿Cuándo se podría solucionar todo esto? No hay caso, esa es la situación. Porque incluso podría sonar, ¿verdad, Jorge? Podría sonar y no pasa nada. Estoy preocupado porque mañana es viernes, Jorge, y va a llamar Ricardo Medina de
1: Sí.
2: Londres. De bárbaro, ¿qué vamos a hacer? Porque va a llamar
1: Y no podía
2: y no,
1: avisarle antes.
2: y no sé cómo hacemos, Jorge, para avisarle. Humo. ¿Tener leña ahí? ¿Será que va
1: Y
2: a
1: se van
2: poder?
1: a bailar.
2: No sé cómo va a haber desde Londres el humo, ¿verdad? No sé cómo vamos a hacer, che. Estamos en la época
1: No lo
2: prehistórica.
1: pongas tan difícil.
2: No, pero no va a poder.
1: Pero y si le
2: ¿Eh?
1: avisas que no hay
2: Y vamos a ver, ¿verdad?
1: Don Arce, tenés que tomar el
2: Vamos a
1: cocido
2: ver.
1: para probar.
2: Don
1: Ya te
2: Arce
1: tomo.
2: cocido, dice.
1: Ah, ¿qué tal está?
2: ¿Ya probó a
1: Qué
2: mí? Hoy
1: suerte.
2: coiteza. Hoy coite
1: Ay,
2: leña
1: que hoy te leñan de
2: de
1: cocido.
2: cocido, ¿ya?
1: Tengo que
2: Ojalá.
1: hablar, dice la
2: No puede
1: esposa.
2: venir todos los días.
1: Yo voy a ser la camarera de la radio y después ya me pongo a
2: Vamos a ser
1: hablar.
2: súper amables, ¿verdad, Jorge?
1: Claro,
2: con Tommy,
1: sí.
2: Demasiado amable.
1: No siempre son amables ustedes, gracias a Dios.
2: Qué interesado, ¿verdad?
1: Sí, porque si no son amables, yo no voy a venir.
2: Ni con cocido ni.

0: Nada.
1: Nada, ni cocido, nada, ni no, sopa, wow. ni empanada, nada. Mm. Ni postre.
0: Sí, ya son las, yo, les digo un poco la hora. 15, a ver, Tommy.
1: 15:51.
0: Qué rápido.
1: Bebete. Bueno, yo lo que quiero preguntarte, don Arce, es si ustedes se fueron de congreso vecinal en la Argentina.
2: No.
1: Nosotros fuimos 10 años a congresos sí. vecinales en la Argentina. ¿Sabes a dónde primerito nos fuimos? A Comodoro sí. Rivadavia. Uh-huh. Queda allá en la Antártida.
0: A la pucha.
1: 2 días de viaje. Tenemos llamada al aire.
0: Ahora sí. Bueno, hay comunicación telefónica. Vamos a probar. Hola, buenas tardes.
3: Hola, Luis Fernando.
0: Osvaldo, sí.
3: Sí, dos cosas puntuales.
0: Sí.
3: Primero, yo creo, con todo respeto, don Arce, que antes de gestionar el cobro para una empresa por parte de una comisión vecinal, que aunque sea una comisión vecinal vinculada a la institución, no deja de ser una organización privada extrainstitucional. Entonces, lo que yo le pediría, o sea, una sugerencia, fortalezcan la Contraloría Ciudadana y además, eso es uno, y que con ellos vean que la municipal le pague directo a la empresa sin que usted tenga que hacer pasamano, porque una vez que tenga un segundo el dinero del público en su mano, usted está obligado a todos los controles. Y discúlpeme, así como todo el mundo cree que los administradores de las instituciones se quedan con una parte de la plata que pagan, entonces eso también generaría una situación de suficiencia, respetando su honorabilidad, su dedicación, pero eso queda en el ambiente. Entonces pienso que lo que tendría que fortalecer es la Contraloría Ciudadana, una auditoría más eficaz, eso por un lado. Por otro lado, identificar los concejales que corresponderían a cada barrio o designarse y hacer que los concejales sean los que se preocupen por cada fracción de terreno de la ciudad de Asunción. Y un tercer punto que quisiera, hay mucha gente viviendo al costado de los arroyos, a los costados de los arroyos, haciendo pequeñas villas miserias en arroyos que van, qué sé yo, ahí en Barrio Obrero, hacia la Chacarita, donde hay arroyos, siempre hay gente viviendo en las laderas o arroyos. Entonces, esto también deberíamos hacerlo visible a esos compatriotas que están viviendo una situación de precariedad. Y insisto, el otro dos puntos, fortalezcan la Contraloría Ciudadana, no toquen un solo guaraní, ni siquiera de pasamano, entonces siempre se va a librar de su eficacia, de que de alguna forma la gente quiere entrar y ser un caudillo y no fortalecer la franja institucional. Ese es mi aporte. Gracias, Luis Fernando.
0: Muchas gracias, Osvaldo. ¿Escuchaste esto?
1: Es muy importante lo que acotaste.
0: Don Arce,
2: sí.
0: Tommy, sí.
2: Justamente la primera acotación, la 7609 es por eso que estamos pidiendo la modificación. Para que las comisiones vecinales no sean más pasamanos de cheque ni nada. No queremos tocar. No queremos nosotros nada. No, nosotros solamente completar la carpeta lo que corresponde al pedido y nada más. Hasta nada ahí. De documentación. Porque como
1: don
2: dice
1: Arce,
2: este señor...
1: Tenemos otra llamada.
2: Ah, bueno, pues.
0: Hay llamada. Sí, buenas tardes.
4: Buenas tardes. Hola, Luis Fernando y Tommy. Soy Blanca Lila Galloso.
0: Blanca,
4: bienvenida.
0: ¿Cómo
4: estás?
0: ¿Qué tal?
4: Muy bien, me encanta el programa. Sí. Quería nomás preguntar si no hay posibilidad que en las comisiones de barrio, por ejemplo, no solamente en la capital, sino que también en área metropolitana y en interior, para que haya una mejor calidad de vida, aparte de limpiar los yuyales, de traer, por ejemplo, la luz, el empedrado, el asfaltado. Si no hay posibilidad de tener una especie de un club, un lugar donde podamos hacer construir liderazgo, porque de lo contrario, estos tipos que están en el poder van a seguir haciendo lo mismo de siempre, va a haber un continuismo, una dictadura, y no va a haber una apertura, porque ya vimos que los 263 municipios de todo el país prácticamente fue copado por Honor Colorado. ¿Y qué vamos a hacer? Después de 5 años la misma cosa, y se van a eternizar en el poder. Por eso me gustaría a mí un parlamento fomento dentro de las comisiones vecinales donde se pueda construir liderazgo para la juventud. Eso nomás, muchas gracias, un abrazo gigante, exitoso, hasta luego.
0: Muchas gracias.

0: Blanca Lila.
1: Blanca Lila.
0: Ella era mi duplaca en la radio.
1: ¿En serio?
0: Sí. Así, mi compañera de trabajo.
1: ¿Y le invitaba a Cocido? Jevilla Faitera. Ella va a volver a llamar, va a decir, ahí
2: nunca
1: está,
2: ¿no? Vivido.
1: Ya no, no creo que qué no. Mal.
2: Justamente sí. Escuché también hablar de al primero que entró en línea, uh-huh. de que cada concejal en sus barrios trabaje y hagan las obras necesarias. Bueno, es difícil muchas veces. ¿Por qué? Porque, como yo de un principio dije, en los barrios periféricos, pues, no tenemos casi concejal. Todos son concejales chuchi, ya sabemos que la barrio más necesitado, por decirte, Chacarita, Bañado Norte, Bañado Sur, por ahí lo que hay muchas necesidades. Y en momento de elecciones, estos patas se quedan catéteres. Pero cuando hay necesidad, no existe o ha sido cambiado. Y yo soy esa persona que muchas veces ni siquiera quiere reunirse conmigo un concejal, un diputado, un senador, porque yo digo de frente las cosas. Yo actúo de frente. Es por eso que trato de que no me falte cuando hay un pedido, por ejemplo, que cumpla conmigo, porque yo voy a actuar. Y hago mi denuncia correspondiente siempre cuando sea necesario. Así hay que trabajar. Por lo menos hay gente que se adapta fácilmente, ¿verdad? Pero yo no. Yo soy una persona de que cuando me molesta la cosa, actúo y digo de frente. Entonces, en ese caso es difícil. Para eso están las comisiones. A mí me encanta trabajar en el voluntariado. Es por eso que estoy haciendo, porque yo no tengo ni un salario, tanto de la municipalidad ni de ninguna parte. Soy voluntariado, así como te dije. Nosotros, los vecinalistas, hablo de todos los presidentes, todas las comisiones vecinales que quieren presentar un proyecto, un pedido de fondo de proyectos especiales, tiene que sacar de su bolsillo, porque por ahora ni la pollada ya no te quiere comprar más la gente, por la desconfianza mismo muchas veces. Pero nosotros, ¿qué tanto lo que podemos robar de una pollada? Una pollada se hace para justamente completar una carpeta de fondo de proyecto, o para ayudar a un vecinalista enfermo. Nosotros somos Orela y Coda la Oregente. ¿Y quién no quiere mejorar la condición de vida en su barrio, de su vecino? ¿Entendés? Es por eso que existe esta organización. Y ojalá que no termine. Porque sí, vamos en eso. Cada día nos están apretando con los documentos, con los requisitos para poder llegar a este anhelado fondo de proyecto. Sí,
1: los parlamentarios no podrían copiar la actitud de ustedes.
0: ¡Qué ingenuo!
2: Dios.
0: Dios. Yo, Fernando,
1: soy muy ángel.
0: Muy lindo, pero no seas tan ingenuo, por favor.
1: Muy poético, muy poético.
0: Dios, qué bárbaro. Bueno, estamos en el Paraguay del siglo XXI. En vez de avanzar hacia la elevación espiritual del ser humano, estamos retrotrayéndonos y no sé en qué va a terminar. Parece que la gente se olvida que existe un Dios todopoderoso y que hay que clamarle a Él y pedirle y encomendarnos a Él, porque es realmente terrible la forma en que se está viviendo, no solo en Paraguay, en el mundo. Y la gente copia rápido las cosas malas. Bueno, nosotros fuimos 10 años a congresos vecinales en la Argentina. ¡Ay, qué lindo! Lo que aprendimos. Y vos sabés, don Arce, que cuando estaba Hernando Samaniego, tuvimos un congreso en Asunción, en el paraguayo japonés, 3 días, viernes, sábado, domingo, llovía. Ando hoy la hora, intendente. Yo creo que por eso le pasamos la factura a Arnaldo Samaniego. Tenés que cumplir con las comisiones vecinales.
1: ¿Cuál era la justificación para no ir?
0: No sé, no tienen por qué justificarse. Ellos pues son los que mandan. Así son.
1: Hasta vuelve allá, pues.
0: 3 días. ¿Sabés que los chilenos dijeron, nunca más nos inviten a ningún evento vecinal ustedes? Porque sus autoridades no les respeta.
1: Ah, sí. Ellos se ofendieron por eso.
0: Sí, los jurepas no.
1: Y está bien.
2: Nosotros no hicimos ningún...
1: Parece que hay gente que quiere... Le está interesando, el tema está interesante. Oyente, oyente en línea, buenas tardes.
3: Sí, yo también. Sí. Don Arce, ya que no tenemos concejales así identificados por zona y tenemos Cerrobuca, Teura, Santa Ana, todos los bañados norte-sur, entonces le sugiero, ¿por qué

0: ya que va a venir las generales municipales en octubre, que varios concejales, que aunque no vienen, le adopten, condicionen eso, por favor, que le adopten a esos lugares y que sean su portavoz. Un concejal Pinto, por ejemplo, podría ser hacia la zona de Varadero, ese, vamos, que es su lugar natural y todo ese tipo de cosas, ahorita por la punta. Entonces, que varios concejales se encarguen y le adopten a esos barrios y que sean los portavoces de ellos. Bien. Esa es una sugerencia. Gracias, Luis Fernando.
1: Gracias, Osvaldo. Y gusto está allá. Vemos ya o palañan de...
2: Pinto es de Campo Grande, no, es de hacia Varadero.
3: No, Pinto vive hacia... No, él no es de Varadero.
2: Margarita.
3: Sí, sí.
2: El barrio Margarita es la profesora.
1: Sí. Y bueno...
2: Así es.
1: Vaya, opa.
2: Qué pena.
1: Cocido, sí, hay cocido.
2: Ay, todavía. Ahí, ¿van a tomar más?
1: Ya, upa, también. Ya, upa. Entonces, así un poco para ir redondeando esta finalización, lo bueno sería, porque esto se nota que es un tema muy importante y la gente quiere participar con el compromiso, Tommy, vos que sos espectacular en esto.
2: Como, ya soy la productora.
1: La productora de Barón, ¿no? Producción total. Entonces podríamos marcar otro día.
2: ¿Cómo no?
1: ¿En
2: un mes o en 15 días, don Arce?
3: En 15 días. Yo no tengo problema, tengo problema.
2: ¿Te llamo?
3: Ya. Sí, sí, sin problema. Yo quiero...
2: Sí, qué maravilla este señor. A mí no me conocía y vos sabés que...
1: ¿Ah, sí?
2: Con qué naturalidad me atendió.
1: Qué buena, pues. Sí.
2: Ay, usted creí.
3: Yo quiero agradecerle a ustedes por la invitación y a tu gran audiencia. También, yo no me puedo quejarme de nadie, no es mi forma de ser, ¿verdad? Porque yo lo necesito a todos, sinceramente le digo, yo como vecinalista y como voy a serle útil a la gente, en los barrios, a las comisiones vecinales, le necesito a todos. Entonces siempre es bueno hablar con la verdad, si existe maldad, si existe... internismo muchas veces ya no se puede hacer trabajo de voluntariado, pero gracias a Dios yo hasta el momento por lo menos no tengo ningún inconveniente con ningún candidato, ya que nuestra ordenanza mismo, el artículo 1 habla de que los vecinalistas nosotros no podemos meternos en política y generalmente cuando hay elecciones municipales sí estamos metidos en la política, ¿por qué? Porque es de interés del vecinalismo. Entonces eso aclarar y estoy a las órdenes al pedido de ustedes cuando quiera, me invita y vengo a charlar con ustedes aquí y hacerle entender a la ciudadanía este trabajo de voluntariado tan importante, ¿verdad?, que tenemos. Muchas gracias.
1: Gracias, Alejandro Arce. Jorge está de
2: fotógrafo.
1: Fotógrafo, camarógrafo.
2: Él está voluntarioso también. Tenemos que incluirle en el vecinalismo a Jorge. Él es muy servicial.
3: Sí.
2: Y Luis Fernando también.
3: Así mismo.
1: Y sí.
3: Ya seguro que vamos a preparar ya el programa de partido en adelante para el vecinalismo exclusivo.
1: Espectacular.
2: Genial. Pasamos re bien, gracias a Luis Fernando y a la amable audiencia que estuvo atenta y que no estuvo tan bien, pero que al pasar por ahí, porque yo cocino en mi casa y escucho la radio todo el día. Hoy, por ejemplo, lo que contó ese Vidalet.
1: Sí, Julio.
2: Dios mío, mi corazón, Julio.
1: Sí, que habló sobre el caso Curuguate. Dio datos que muchos no saben.
2: Sí.
1: Y él es un periodista veterano.
2: Sí.
1: Conoce bien, fue de ABC, entonces sabe mucho de muchas cosas, ¿no?
2: Fue.
1: ¿Te gustó entonces?
2: Me encantó. Yo tengo que hablar con él porque...
1: Mira
2: porque un poco. Es importante lo que dice.
1: Sí. Gracias, Tommy.
2: Gracias a vos, Luis Fernando, a nuestro amigo Jorge Fleitas, Dios se lo pague, y a toda la audiencia. Hasta la próxima, que va a ser en 15 días.
1: Este no tiene precio, ¿verdad?
3: Gracias por el cocido.
1: Cocido no, ¿verdad?
3: Riquísimo.
1: Gracias por el cocido.
2: Vamos a tomar.
1: Vamos a tomar más, gente. Bueno, muchas gracias a toda la audiencia. Tiempo nublado en Asunción y parece que vamos a tener otra vez frío, pero a partir del sábado sería ya. El partido es viernes para sábado. ¿Ustedes van a mirar el partido?
3: Sí, pues claro que sí.
2: Yo la pasada no miré porque no quería sufrir.
1: No quería sufrir.
2: No
1: pare sufrir. De sufrir.
3: ya sufrimos bastante. ¿Cuál es uno más?
1: ¿Vos viste, verdad?
3: Sí, sí.
1: ¿Y vas a ver otra vez?
3: Claro que sí. Apoyo total al Birrogar.
2: Gracias.
3: Vamos a ganar. Vamos a ganar.
2: Sí, porque si no ya se expulsa.
3: Sí, vamos a ganar. Claro que sí.
1: Y bueno, muchas gracias a toda la audiencia. Jorge, muchas gracias a toda la gente por participar. Hasta mañana.

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0: Radio Fe y Alegría presenta su boletín informativo Peoico. Bienvenidos y bienvenidas. Hoy se celebra a San Gregorio Barbárigo, promotor del hábito de la lectura espiritual. Cada 18 de junio, la Iglesia celebra a San Gregorio Barbárigo, obispo y cardenal italiano del siglo XVII, quien destacó como pastor cuidadoso y preocupado, así como por su refinada educación y gran nivel académico. Peoico presenta las siguientes informaciones. En Paraguay, la mayoría de los trabajadores se encuentran en el sector informal. Lucio González de Radio Capibarí o Radio Potri de Capibarí San Pedro dijo que muchísimos trabajadores no acceden al salario mínimo y se encuentran en el sector informal.
1: En nuestro país, gran mayoría de los trabajadores, el trabajador informal, no acepta el salario mínimo, porque no entra en esa cuestión ayuda. Porque hay en el sector de la agricultura campesina, de los que trabajan informalmente en las calles, tenido que llamar y Javier, entonces nada más escucha cuando tuve un salario mínimo, por ejemplo, y además hay que reflexionar si este 5% es suficiente para el nivel de vida de los trabajadores formales, ¿verdad? Entonces, a ver, los abuelitos, como usted está diciendo, ese 5% seguramente allá por los 30, 35 mil guaraníes más. Antes, ya que significa el 25% del salario legal mínimo vigente. Entonces, mi misma ella reflexiona, es poco para los abuelos, es poco para los trabajadores informales y no tienen nada que ver, seguramente detrás de esto vendrá otra alguna suba de canasta familiar, seguramente detrás de esto vendrá otra algún costo de vida más complicado.
0: González comentó que como comunicador tiene bastante experiencia de acercamiento a la gente y de conversar sobre la realidad que enfrenta la población.
1: Uno cuando va junto a la gente en esos lugares marginales, en las compañías, las comunidades campesinas, tuve la dicha de recorrer un poco en estos últimos tiempos junto a compatriotas que están en esas condiciones ya está sorteando a ver si comen en el día o no comen. Hay muchos que no tienen a veces un litro de aceite que consumir, no tienen nada, que no tienen carne. Entonces, de Catubeina

0: mis cocinados, ya pues vamos, ya pues algo que este, para alimentos humanos al menos no funciona. Y entonces, y esto es una situación, no solamente en el tema de alimentos, sino en el tema de la salud. Complicado bien de salud, compañero, la ya revisaron los mitarogas y viña imagínamo. Que para la gente jazuya y no tiene posibilidad ni para comprar un genial literalmente pellito de lastimanga, ñemunguetano, lo mitad, no tiene nada. Está esperando su muerte prácticamente y son a veces enfermedades curables, enfermedades que pueden ser tratadas, ¿verdad? Ese aspecto de la salud es lo que más a mi criterio golpea la situación de nuestra gente.
1: El comunicador volvió a mencionar el caso de Elvio Benítez y su situación actual como luchador.
0: Hablando del acceso a la tierra, los que luchan, el caso del compañero Elvio Benítez ahora está con prisión domiciliaria, tiene tobillera electrónica. Estuvimos por ahí en estos días, yo no me fui, pero los compañeros me han ido a visitar y explicé que un luchador, un compañero que tiene una conciencia de clase y que organiza a la ciudadanía como para que pueda tener acceso a una tierra del Estado, estén ahí con una tobillera electrónica como si fuera un gran delincuente. ¿Cuántos delincuentes están con prisión domiciliaria que no tienen esa tobillera? Entonces, sea la respuesta del gobierno a la problemática del acceso a la tierra. Ajetave y la campo que está increíble y no jape topave y no mitame. Es que tienen pongámosle 5 hectáreas de tierra, una familia numerosa de 10 a 12 hijos. Y todos ellos son campesinos sin tierra.
1: Palabras de Lucio González de Radio Potirí, Capibarí, departamento de San Pedro. Y vamos con la siguiente información con Yerutí Céspedes.
2: Competencia de padres se realizará en el Uiturusú. Roque Rodríguez, de Radio Manduará, de Colonia Independencia, comentó que realizará una competencia de padres en el Uiturusú.
3: Y para Independencia, para el próximo fin de semana, del 27 al 29, se prevé lo que sería el Aviru Trail, una competencia pedestre que va a incluir gran parte de la cordillera del Uiturusú. Estaba viendo que están prácticamente de todas las categorías, 15 kilómetros, hasta 5 inclusive, ¿verdad? Para la gente que recién está empezando en eso, y la categoría más importante sería la de 84K, como le llaman, ¿verdad? Que van a salir acá de Independencia y van hasta el distrito de Eugenio Agará, inclusive tienen su vía al Cerro Candú, su vía de la Catín, de otro Cerro Amor, varios miradores, varias pendientes tendrán que subir, ¿verdad? En varios grados, inclusive, ¿verdad? Como llegar al Cerro Candú, por ejemplo, es una pendiente demasiado pronunciada. Entonces, una competencia que se cree aproximadamente entre 900 hasta 1000 corredores, de los cuales la gran mayoría son de otros países también, ¿verdad? Y ya está el año de Paraguay, fuera en Asunción, sé que hay muchos corredores en el área metropolitana, Ciudad del Este, y vienen siempre gente de otros países, porque creo que también corresponde a una competencia internacional. Entonces, el siguiente fin de semana vamos a estar inundados ahí de visitantes por toda la zona de Independencia, que de alguna manera, ¿verdad?, van a estar colaborando con el tema del turismo, que sabemos a esa hora está un poco relativo, a pesar de que el domingo pasado he visto muchísima gente en una excursión a uno de los lugares turísticos de la Granja Francisca, he visto inclusive varios buses que vinieron del área metropolitana ahí.
2: Por otro lado, Rodríguez habló sobre los efectos del clima en la zona de Colonia Independencia.
3: Ciertamente siempre hay preocupación con estos fenómenos, ¿verdad? Si son severos, el caso de las heladas, por ejemplo, también repercute en las pasturas, tanto los pequeños, medianos productores, ¿verdad? También si las heladas son un poco fuertes, hay sectores.

0: árboles donde los cañaverales también afecta a los cañaverales. Por suerte no en todos los sectores, sino más bien los sectores más bajos, ya después, más húmedo, Pepe va a afectar y quema inclusive todo el cañaveral. Una vez se dice la helada, le quema la caña prácticamente, destruye la plantación. Y los productores de frutos y hortícolas que a esta altura están con varios productos, ya inclusive de cosecha también pueden afectar. Y si vienen lluvias grandes, por supuesto también incluye los caminos, ¿verdad? Justo que ahora ha empezado la zafra cañera también en Independencia. Entonces son situaciones para preocuparse, evidentemente.
1: Palabras de Roque Rodríguez, de Radio Manduará, de Colonia Independencia.
2: Vamos a la siguiente información. Elaboran un documento que reflexiona la práctica educativa y los desafíos que tiene la Compañía de Jesús en el ámbito educativo. Luis Guillermo Guerrero, doctor en educación, que trabaja en Colombia desde la perspectiva de la educación popular, en estrecha relación con el desarrollo de la educación de los jesuitas, dijo que están preparando un documento que analiza sobre la educación en el mundo actual.
3: Hemos querido en este documento que sea un documento inspirador para esa caminada, es decir, esos procesos educativos desde todas las obras de la compañía en América Latina y el Caribe. Entonces, hemos retomado en primera instancia todo ese acumulado histórico que ya Silvia nos exponía de 500 años de acción, se podría decir, de la compañía, y ahí hay un gran acumulado de esa acción educativa. En esa acción educativa de la compañía, una de las cosas actuales son las preferencias apostólicas, ciertamente. Pero también nos hemos inspirado en esa larga historia y en esa densidad que tiene esa historia y ese acumulado, y sobre todo ese espíritu que hay, ¿no? Asociamos mucho la educación también a los ejercicios espirituales, asociado también a la ratio estudiorum, por ejemplo, que tiene todo ese bagaje de esos 5 siglos ahí de cambios, de diferentes procesos educativos que la compañía ha tenido. Entonces, el texto está inspirado en eso.
2: El especialista en educación de Colombia prosiguió comentando sobre la estructura del documento y los desafíos actuales que se deben enfrentar desde la educación.
3: Pero no se queda allí, sino que se plantea los desafíos actuales en el contexto latinoamericano para la educación. Y lo cogemos como en diferentes niveles o dimensiones. Desafíos personales, desafíos comunitarios, desafíos sociales, desafíos ambientales. Y en una tercera parte del documento pasamos a cómo responder desde la educación que todos hacemos en la compañía a estos desafíos. Ahora, cuando decimos compañía, pues no se reduce, digamos, como al mundo interno de la compañía, sino a todo lo que significa su interacción en la sociedad, en las redes a las que estamos, universitarias, de colegios, de centros sociales, de dinámicas indígenas, de dinámicas afros, campesinas, de barrios populares, de radios. Entonces queremos desde esas obras responder a los desafíos actuales.
2: Palabras de Luis Guillermo Guerrero, doctor en educación y especialista en educación popular, que está asesorando la cuestión de la educación de la Compañía de Jesús.
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0: momento sobre educación de la Compañía de Jesús es una invitación para una caminada en común. María Ángela Almeida, especialista en educación que está trabajando en asesoría en la Compañía de Jesús en el Brasil, dijo que el documento que trata sobre la educación en el mundo actual es una invitación para la escucha y la caminada en común.
1: Yo creo que este documento nos invita así para, como discípulos de Jesús, para ponerse en la escucha de los demás y aprender con los demás. Creo que siempre esta invitación de Padre Arup, que está hace mucho, 40 años, aprender con los demás. Creo que esta invitación no es pasado, es presente, es hoy y es para todos nosotros, ¿sí? Que estamos juntos en esta caminada.
0: Palabras de María Ángela Almeida, especialista en educación de Brasil. El ajuste del salario mínimo anunciado con bombos y platillos por el presidente no sirve para cubrir las mínimas necesidades del trabajador. Adrián Vázquez, de la Federación Nacional Campesina, se refirió al reajuste del salario mínimo que decidió el presidente Santiago Peña.
2: Con bombo y platillo, el presidente anunció la suba de 144.000 guaraníes del salario mínimo. Está increíble, gente comercio harupi, institución harupi, con salario mínimo, y 15 días antes la banda jaga. Quiere decir que ni mínimamente no soluciona con suma teniendo en cuenta la suba o imagina la mía consumía, el tema del pasaje, el tema de combustible, ni mínimo pegando no solamente la gasto de cola, compañero, que trabajador.
0: Por otro lado, Vázquez analizó lo que está pasando con la producción campesina sin el acompañamiento del Estado.
2: Hoy va a vivir la producción un poco abundante, va a subir hoy el precio, mi éxito, hoy en el mandío, sésamo y otros. Subir hoy el precio, Javier. 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Siempre ojo al aire los precios de la producción. La vieja, hoy la tapijala o producía y que Orecoa, por ejemplo, crédito en agroveterinaria, en banco privado, esa agua lo producía. A muchas veces, que también hoy en producción, hoy abajo los precios, apeado o. 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
0: El dirigente de la Federación Nacional Campesina habló también de la cuestión municipal.
2: La municipalidad es la institución más cercana. O sea que Jaeva era la institución más cercana de la gente, de los barrios, de las comunidades campesinas, de los asentamientos. Pero te hago Juan Aitenda Peche y Javier. 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
1: Expresiones de Adrián Pásquez de la Federación Nacional Campesina. Llegamos al final del informativo PECO correspondiente al 18 de julio de 2026. Sigan en la sintonía de la 1300 AM. En la coordinación técnica estuvo Jorge Pleitas. Tengan ustedes un excelente resto de jornada. Muchas gracias.

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0: Hola, hola, ¿qué tal? ¿Cómo estamos, estimada audiencia? Qué alegría compartir con ustedes otro jueves. Muchísimas gracias de antemano por sintonizar con este bellísimo programa llamado Yerovía Radio, Conversaciones de Esperanza. Y bueno, el día de hoy tenemos acá con nuestro compañero Edu una entrevista muy, muy interesante, pero primero quiero que nuestro compañero Edu se presente y, bueno, le salude a ustedes. Edu, ¿qué tal?
1: Muy buenas tardes, muy contento de estar de vuelta acá y contento porque después de mucho nos encontramos con Sol. Me tocó hacer algunos programas solos, otros con Amambay, que le mandamos un súper saludo también. Y bueno, en este formato de entrevistas, que retomamos las entrevistas, los testimonios de esperanza, sobre todo de esa gente que puede darnos una luz con su acción, con su vida. Y hoy recorrimos kilómetros y kilómetros y kilómetros para encontrar a una persona que consideramos muy valiosa, que está muy lejos de nosotros, pero a la vez muy cerca gracias a la tecnología. Ella es Carla Martorell Vicente. Es una estudiante de la Universidad de SADE, es una universidad que está en Barcelona. Es estudiante de Derecho, tiene 23 años. ¿Y por qué está aquí con nosotros en Yerovía Radio, en la radio 1300 AM? Porque el año pasado le tocó venir a hacer una experiencia de voluntariado a Paraguay. Y acá voy a confesar algo. La verdad que yo compartí muy poquito con ella, pero en esa profundidad de la mirada que seguramente nos va a hablar y en esa profundidad reflexiva y de preocupación por el otro, la verdad que dejó huella y bueno, nos acordamos de ella y dijimos que era un testimonio digno de escuchar y que ustedes también que están del otro lado puedan escuchar. Así que le damos la bienvenida a Carlita y estamos muy, muy contentos de que estés acá. Nos contaron también que hoy defendió su trabajo final de grado y entonces ya es abogada.
2: No, en realidad no, me queda el máster, pero...
0: Carla, ¿desde qué parte del mundo nos estás recibiendo con esta videollamada? Porque eso también hay que decirle a la audiencia, nos estamos comunicando con Carla a través de una videollamada. Lastimosamente no la pueden ver, pero acá está muy sonriente y muy, muy contenta, se la ve de estar sintonizando también con nosotros. Pero bueno, Carla, ¿desde qué parte del mundo nos estás
2: contactando? Desde Barcelona, España, que estamos todos muy emocionados con la gran visita del Papa que hemos tenido estos días.
0: Pero bueno, ya con la gran introducción que te hizo Edu, ¿verdad? Me gustaría saber... ¿Cómo es que terminas en Paraguay?

0: de aprender de esa un poco preocupación por el otro. Y también como que la palabra esta como de voluntariado que decía, comentaba antes con ellos que no me gusta, ¿no? Porque realmente habla como de una caridad y esa caridad habla como de una superioridad hacia el otro que no considero en absoluto. Y nada, entonces yo quería aprender. Entonces, hace 2 años me fui a Kenia un mes y nada, estuve en un proyecto que fue maravilloso realmente. Porque realmente, o sea, lo que hacía era como ayudaba a mujeres que tenían pues pocos recursos, estaban en una situación de vulnerabilidad y estaban embarazadas a que tuvieran sus bebés, ¿no? Y gracias a eso, pues que no abortaran y ese milagro que es el don de la vida, pues pudiera salir adelante. Entonces, yo ahí pude aprender muchísimo. Y entonces, como que desde el principio ya, pues bueno, o sea, desde hace muchos años yo como que ya pues, tenía como un poco esa inquietud, ¿no? De aprender. Y cuando llegué a esa edad y además con esta experiencia, y me presentaron este proyecto de SADE, me presentaron como, oye, es un proyecto donde vosotros vais a aplicar el derecho, que a mí me encanta, o sea, me apasiona, lo vais a aplicar al aprendizaje en el otro, a daros en el otro, y tal, ¿no? Entonces, pues yo vi ahí como un anhelo del corazón muy grande, que mi corazón pues se sentía muy llamado a ello. Ya, entonces directamente cuando nos dicen, oye, ¿os queréis apuntar? Sí o no, ¿no? Entonces yo me apunto y ya desde el principio, como que las primeras clases y demás, ya nos empezaban a preguntar, ¿no? ¿Qué hace que se os encoja un poco el corazón, que se os erice la piel? ¿Qué hace que realmente, o sea, a qué estáis llamados, ¿no? Un poco. Y hablando como de diferentes cosas y demás, pues yo especifico un poco. El tema de los niños, ¿no? De ese milagro, ese don que es la vida en personas pues, que son vulnerables absolutamente, pues en esa situación, pues en situaciones de vulnerabilidad, sobre todo en temas de trata de personas y demás. Y entonces cuando me hicieron como ya la entrevista final para ver dónde me llevaban, yo dije que me daba igual dónde, que yo simplemente pues, que quería aprender y darme y ya está, para que me llevaran donde quisieran, pero es que sí que tenía como una especial sensibilidad con esto, ¿no? Con este tema. Entonces, pues bueno, pero que de nuevo, que hicieran lo que quisieran y que si me querían mandar a otro sitio, pues encantado. Y nada, pues Dios quiso que yo estuviera ahí y ahí estuve.
1: Entonces, antes de aterrizar a Paraguay, a mí me da bastante curiosidad, en caso de que haya, ¿verdad? Como que una historia de Carla con respecto a esa vocación por los niños. O sea, ¿hay algo en la historia de tu vida que ocurrió para que vos encuentres esa vocación hacia los niños, ¿verdad? ¿O simplemente sentís que ya es algo dado en tu persona, que naciste con eso y se fue desarrollando a lo largo de tu vida?
0: Ostras, me parece muy buena pregunta. Pues creo que no viene desde pequeño. O sea, yo tuve una conversión, sigo convirtiéndome, ¿no? Cada día, cada minuto, pero yo tuve una conversión hace 4 años. El señor, pues, llevaba muchos años tocando la puerta y yo le abrí la puerta. Y me acuerdo que antes de esto, yo como que decía que yo no quería tener hijos, que yo renunciaba a todo lo que tuviera que ver con niños y que no me gustaban y era pues pro aborto incluso, cosas así. Entonces yo creo que cuando el Señor toca mi corazón y empieza a tocar diferentes sensibilidades, una sensibilidad muy fuerte que toca es esa, ¿no? El primero como enseñarme mi identidad como mujer. Y ser capaz, y como persona, pues de ser capaz de dar vida. Y luego el don que es esa vida, ¿no? Y entonces ahí empecé a verlo realmente como un milagro maravilloso. Y yo creo que es eso, ahí.
2: Pero quizás si querés volver a retomar esta cuestión de qué se trata.

0: estaba un poco la organización donde viniste
1: O sea, volvemos a aterrizar en Paraguay.
0: a pagar ese tiempo, ese servicio. Y bueno, un poco contarle un poco a la audiencia de qué se trataba la organización y después tu trabajo específico, ¿no?
2: La organización es Enfoque Niñez y es una organización espectacular. O sea, las personas que trabajan ahí realmente tienen una vocación que se nota en la mirada, se nota en el conocimiento, se nota en cómo quieren acompañar. Y es una organización que va por proyectos. Entonces, cuando yo estaba ahí, el proyecto principal se basaba en situaciones de criadazgo. Entonces, esto era el juzgado, derivaba casos de niños que no estaban con sus padres, por lo que fuera, o estaban en una situación algo perjudicial para ese niño con sus padres. Entonces, pues nos lo derivaban a nosotros. Entonces, el equipo estaba formado pues, por dos personas que son abogadas, una trabajadora social y dos psicólogos. Y entonces lo que hace la organización como tal es un acompañamiento totalmente integral a ese niño, ¿no? O sea, al final lo que buscan es que ese niño primero que conozca su historia y conozca su identidad. Hay muchas veces que pues, hacemos mucho daño con las palabras y pues a lo mejor un niño piensa que sus padres le han abandonado o lo que sea y a lo mejor no es una situación como tan sencilla. Entonces intentamos buscar como un poco el origen de todo. Y explicarle al niño como toda su historia, explicarle al niño su identidad, de dónde viene, ¿no? Número uno esto, y luego vamos haciendo un acompañamiento totalmente integral a ese niño como muy personalizado y muy de la mano. Entonces, por ejemplo, pues si está en una situación en una casa que a lo mejor pues, está bien en esa casa, pero de repente hay ciertas dinámicas pues, que hay que corregirlas, genial, no pasa nada. O vemos que las dinámicas son tan graves que hay que buscar otra familia, pues genial también. Entonces, o analizamos si hay alguna situación de criadazgo, ¿no? También, o sea, que a lo mejor el niño pues, está trabajando en esa casa, haciendo tareas del hogar, pero está trabajando. Y no debería. Entonces, a veces, bueno, pues depende, ¿no? Pues a lo mejor se habla con la familia y se ve que realmente se puede llegar como una solución con eso. Hay otras veces que no. Entonces, es como todo ese acompañamiento totalmente integral. Y yo he de decir que no hacía especialmente de abogada, o sea, hacíamos un poco, es que todos hacíamos todo, o sea, el mismo informe era mirado por los ojos de cada uno de nosotros. Entonces, decir que cumplía como un rol específico realmente sería mentir, porque hacía acompañamientos en visitas, hacía parte de los informes, hacíamos visitas a instituciones, hacíamos visitas a familias y demás. Entonces, sería un poco mentir decir que como que tenía un rol específico. Lo que sí que es verdad que, por ejemplo, pues llevábamos cinco casos, ¿no? Para no sobrecargar. Pues yo iba con una compañera mía, una amiga mía, muy buena amiga mía, que se llama Alicia. Entonces, pues si Alicia pues ya había conocido a dos de esas niñas, pues sí, justo eran todo niñas en ese momento. Pues si ella ya había conocido a esas niñas, pues todas las visitas con esas niñas iría Alicia, no voy yo. Porque al final también se busca crear ese vínculo, pues porque son personas. Y eso.
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0: Sí, qué bonito testimonio. Sobre todo quería preguntarte, más allá del lugar de trabajo que viniste a hacer ese tiempo, ¿qué te quedó en el corazón después de esa experiencia? Tipo, ¿qué es lo que no olvidas? Y podés compartirnos, primero contarnos qué es lo que no olvidarías, y seguramente muy unido a eso, ¿cuál es la situación así que te marcó?
1: Yo creo que hay tres cosas que son como las más, o sea, las cosas que como más tengo en la cabeza. Una es como un aprendizaje, que es normalizar cosas que a mí no me parecen bien. Con esto me refiero. Hay veces que a lo mejor una persona te decía, no, es que esto es normal. Y tú pensabas, esto no es normal, esto no está bien, esto no es saludable, tienes que salir de aquí. Pero para esa persona, que a lo mejor era lo que había vivido toda su vida, eso no era lo más saludable. Decirle eso no era lo más saludable. Porque era desconfigurarle como todo su sistema. Entonces, no significa que esté bien, que no significa que por normalizar algo signifique que esté bien, pero como tratar las situaciones como con más delicadeza, ¿no? Con más, oye, entender realmente cuál es la situación, entender cuál es el origen, entender cuál es la historia. Entonces, había situaciones, esto como que yo pensaba, esto es normal, pero para esa persona sí. Entonces, intentar como llevarlo desde otro punto, ¿no? Y luego hay dos historias que me marcaron mucho, que una fue gracias a ti, Edu. Me acuerdo que fuimos al centro penitenciario, que fue ahí donde nos conocimos. Y me acuerdo que una de estas veces, de estas dos veces que yo fui, hablé mucho con un hombre. Un hombre que tenía mi edad. Y nada, entonces empezamos a hablar, empezamos a hablar, empezamos a hablar. Entonces llega un momento que me dice, yo nunca había sentido la libertad que siento aquí dentro. Y justo

0: Yo me quedé un poco en plan, ay, creo que te estás confundiendo. Y entonces no, me callé, o sea, no dije nada. Digo, a ver, necesito más contexto, por favor. Y entonces me dijo, la libertad que me da Cristo no me la puede dar cualquier otra cosa. Y dije, amén, ¿no? O sea, qué fuerte. Y este testimonio, o sea, a mí se me quedó muy grabado y de hecho el otro día estaba rezando y lo comenté con unos amigos. O sea, dije, oye, como que el Señor nos está invitando a todos a que le dejemos la puerta abierta, ¿no? A que no hay mayor libertad que vivir en libertad, o sea, que vivir en la verdad. Esa fue una de las cosas, yo creo. Y luego hubo una situación que a mí me tocó mucho, que fue una niña que bueno, en plan, era una niña que tenía 17 años, adolescente, que no sabía leer. Y esta niña, pues, o sea, no estaba viviendo con sus padres, sino que estaba viviendo con una tía suya y hacía trabajos del hogar. Entonces, cuando hablamos un poco con ella y demás, nos comenta esto, que ella no sabe leer. Entonces, nosotros, a través como de toda esta historia y demás, y que nos cuenta además que su madre la había abandonado, conseguimos dar con su madre. Y entonces vemos que es que la madre tampoco sabía, por ejemplo, hablar castellano y prácticamente tampoco sabía hablar ni guaraní. Entonces no era una situación como tan fácil. Y entonces intentamos hablar con esta niña para que, oye, pues, conseguirle un profesor y demás. Estaba en una casa donde nosotros, después de las visitas que hicimos, consideramos que no debería estar ahí. Y entonces la niña nos dijo que no se quería ir. Y que al final, como ella era prácticamente mayor de edad, como que no pudimos hacer nada. Y nada, pues al final como que nos acabó un poco como cerrando la puerta. Y nada, entonces, pues yo me imaginé a Jesús como llamando un poco a la puerta todo el rato, y nosotros cerrando de la puerta todo el rato. Pues me imaginé un poco esto. Y esta fue como la más, o sea, la que realmente como que pienso cada 2 por 3 y como que realmente como que me estremece un poco el corazón. Eso.
1: Realmente. Entonces ahí, o sea, en este último caso que comentás, como que habrás sentido frustración también, ¿verdad?
0: Sí.
1: O sea, el equipo completo, las ganas de querer acompañar, de querer hacer el trabajo y qué fuerte, la verdad.
0: Sí. O sea, por suerte, como que el equipo supo como calmarnos un poco, Alicia y a mí, porque nosotros estábamos como muy enfadadas, en plan, no, esto no puede ser, o sea, no. Y ellos como que dijeron, bueno, ya, pero tenemos libertad, entonces hay que respetarlo también.
2: Claro, quizá contarle un poquito a la audiencia quién es Alicia, que estaban entre
0: Ay,
2: vivos ahí,
0: sí.
2: y después una pregunta sí que quisiera hacerte.
0: Dime.
2: Sí, con respecto, vos decías al principio lo de la mirada, que te interpelaba mucho la cuestión de cómo mirar al otro y que nuestra propia mirada puede devolverle la dignidad a las personas, ¿no? De acuerdo a cómo nos posicionamos frente al otro, o cómo le miramos al otro. Con respecto a esto, que yo creo que viniste con una convicción profunda de lo que querías hacer, sin saber qué era, pero sí como de darte a los demás. Y de esa mirada de la que hablas, con la que llegaste, ¿qué fue lo que se transformó, digamos, también? ¿Cómo se transformó tu mirada? ¿Qué aportó esta experiencia de Paraguay a tu vida, no? Ya comentaste las experiencias, que cada una de las experiencias también da para un episodio más, pero sí, quizá como de modo más general, esa transformación de la mirada, ese aporte de esta experiencia concreta en Paraguay, eso, si podés diferenciar si cambió algo en tu vida, si miraste distinto, si miraste más profundo, sí.
0: Bueno, o sea, lo que comentábamos antes, ¿no? Que creo que lo hemos comentado como detrás de cámaras. Es que, bueno, que yo cuando fui a Kenia, ¿no? Aprendí un poco esto de oye,

0: cambiar la mirada en el sentido de, oye, pues primero no dar por hecho las necesidades del otro y en segundo lugar ver cómo una mirada pues puede dar dignidad, puede dar amor y es capaz de hacer muchísimas cosas, ¿no? Entonces, yo creo que ya he ido un poco como con esa mirada aquí. No sé si cambió como tal la visión, lo que sí que tal vez amplió algunas barreras, ¿no? O sea, como pues oye, pues no voy a dar por hecho tus necesidades, pero sí que doy por hecho que esto que tú estás viviendo no es saludable. Entonces, pues ir como un poco esto más allá, ¿no? O sea, realmente mirar a la persona con todo lo que es, con todo lo que es y quererla ella. Y me costó mucho este tema con algunas familias, o sea, no con los niños como tal, pero sí con algunas familias. Entonces, bueno, pues también es un ejercicio, ¿no? De oye, ojo, que no soy tan vulnerable. Entonces, yo creo que iba mucho con esa visión hacia él vulnerable, digamos. Y creo que aprendí un poco también a mirar al que no es tan vulnerable, ¿no? Porque probablemente pues, lo sea, pero de otra manera. Igual que lo soy yo, pero de otra manera. Entonces, pues esto, yo creo.
1: Ya, y a ver, para saber un poco, ¿hace cuánto tiempo ya de que regresaste de Paraguay? Más o menos, ¿ya hace un año o todavía no?
0: Sí.
1: Sí.
0: O sea, me fui en agosto del 25. Sí. O sea, de verdad que lo recuerdo como. O sea, no es como un recuerdo que está ahí y ya está, sino como que es algo que yo realmente me he quedado como con muchos aprendizajes que, no sé, como que experimento en el día a día, incluso en conversaciones. O sea, antes a lo mejor me quedaba como. Pues al final estar tanto con psicólogo también, pues como que. Te hace preguntar un poco como psicólogo. Entonces, a lo mejor estás con un amigo y de repente te dice algo, vale, pero ¿cómo te sientes? Entonces, es como que realmente como tener una mirada y un lenguaje que acompañe al amor. Entonces, sí, o sea, es que no es como un recuerdo ahí que tengo y ya está. O sea, es como un aprendizaje que realmente es aplicable como al de cada día.
2: Primero hacerte una pregunta de fe, ¿no? Como esa experiencia de Tacumbú, que es la penitenciaría que mencionaste, y después habíamos compartido algún diálogo de eso también. Y mencionaste vos misma tu, como ese vínculo con Dios que se dio ahí. Creo que fue un día muy especial porque hubo un lavatorio de los pies, servimos unas chocolatadas. Yo también recuerdo ese día como un día muy especial. ¿Qué te aportó también en tu relación con Dios? Y si cambió algo ahí o se profundizó algo.
0: Creo que el sentirme como muy necesitada. O sea, hay muchas veces como que lo doy por hecho, pese a ser conversa y demás, pero hay veces pues que en el día a día pues como que lo puedo dar por hecho. Y creo que verme como muy necesitada de esa fuerza y de ese amor y de que realmente yo cuando miro a alguien como que intento mirar con los ojos de Jesús, ¿no? O sea, como realmente pienso, joder, es que Jesús era así, ¿sabes? Y chulo, ¿no? En plan, que yo pueda mirar al otro y que el otro pueda sentir el amor de Cristo a través de una mirada, ¿no? Como la parte de la fe que dice, lo reconocían por cómo se amaban. Entonces, creo que me enseña un poco más del amor. O sea, igual que me lo enseña como siempre, ¿no? Pero a lo mejor como de una manera más intensa. Y sí, no sé, como escucharle mucho. O sea, escucharle como mucho en silencio, mucho en la sensibilidad, en ver cómo hay palabras que realmente, esto, ¿no? Que el verbo se hizo carne y hay palabras que realmente crean. Y que tú puedes crear, porque eres co-creador con Cristo en todo lo que haces, en toda tu vida. Entonces, pues ver esto, ¿no? Y luego también como cuando mirábamos todo el origen de estos niños, al final es como cuando nosotros miramos nuestro origen, cuando vemos que primero el hombre estaba solo y necesitó la comunión con Cristo.

0: Y luego se creó a Eva y necesitó de la comunión con los otros, pero primero necesitó la comunión con Cristo. Entonces, yo pensaba como en todo esto y decía, es que qué importante es ir al origen, qué importante es entender tu identidad, entender de dónde vienes, qué importante es saber quiénes son tus padres. O sea, hay vidas de gente que no se sienten con una identidad clara porque no saben cuál es su historia, no saben de dónde vienen. Y yo pensaba, qué suerte. Que yo sí, ¿sabes? O sea, es muy fuerte, pero yo sé quién es mi padre, ¿sabes? Y esto, y a profundizar en eso, o sea, oye, y ya está, eso.
1: Sí, muchas gracias por tu respuesta. Nos deja como.
2: Hay que
1: Sí.
2: procesar,
1: Muchas
2: por
1: veces,
2: eso.
1: en muchas respuestas tuyas, yo sentí un piri, así, que es la piel de gallina, ¿no? Preguntarte quizás de tu carrera universitaria también, que hoy estás celebrando, pero que decís que siempre falta un poco, como en esa
0: Sí.
1: tendencia de que siempre nos falta algo. Pero decir. Primero, quizá esa primera pregunta que te hizo Sol, como de la motivación que te trajo acá. Pero yo siento también que hay una motivación muy profunda al haber elegido la carrera que elegiste y que tiene que esperar el mundo de Carla.
0: Para empezar, yo empecé haciendo ingeniería, ¿vale? Ingeniería en sistemas de telecomunicaciones, ¿vale? Porque pues, aquí donde se me ve, se me dan muy bien los números, ¿vale? Entonces, pues me apunté a la ingeniería porque me convencieron y ya. Entonces, yo ya desde antes de esto como que dudaba mucho porque yo sentía como que a mí lo que me movía mucho era la gente. O sea, primero como el pensar, ¿no? El pensar como en todas las posibilidades que hay detrás de algo. Eso me encantaba porque era como, ala, qué fuerte, ¿sabes? O sea, es tan sencillo como eso. Pero luego el impacto que puedes tener pues viviendo en sociedad. Entonces, yo vi como que el derecho realmente como que estaba detrás de todo. O sea, yo hacía un debate sobre el cambio climático y el derecho estaba ahí detrás. Yo hacía un debate sobre los derechos humanos y estaba el derecho ahí. Entonces, como que vi que realmente estaba ahí en todas partes y que yo tal vez podía aportar algo con esto. Entonces, empecé la carrera, me encanta, o sea, es una carrera como muy humanista y me gusta mucho. Y entonces, ahora es verdad que estoy un poco, bueno, pues a ver qué hago con mi vida, pero de momento la verdad es que lo llevo un poco bastante dirigido, que es al derecho procesal, porque me mueve mucho pues esto de ver cómo realmente puedes tener un impacto con lo que haces, ¿no? Y me acuerdo que el otro día estaba en una reunión con mi jefe y le llamó un cliente y empezó a llorar porque gracias a él pues no le habían quitado su casa. Y me parece muy bonito. O sea, realmente como es una profesión en la que te va a venir alguien que te va a venir un día enfadado, te va a venir un día contento, te va a venir un día triste. Entonces es como que realmente puedes tener como mucho impacto en la mirada que le pones al otro, ¿no? Y eso, no sé, yo intento como estar ahora mismo estoy en un despacho a la vez que en la carrera y pues siempre pues, como ir con alegría, con humildad y con la verdad siempre por delante, ¿no? En plan, siempre que a lo mejor, o sea, todo mi equipo, por ejemplo, es ateo, y yo no tengo ningún tipo de vergüenza. Y además cuando hablo de mi fe, hablo con total libertad y con total alegría. Entonces, creo que es algo que muchas veces como que choca un poco, pero cuando ves que realmente se vive como con coherencia y con el ejemplo, como que deja de costar. Entonces, bueno, no sé, como que se ha normalizado y ahora, por ejemplo, mi jefa pues me pide consejos de vida. Entonces, me parece como muy bonito. y eso.
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1: ¿Algo que tengas para decir vos, o sea, a la audiencia que nos está escuchando, sobre todo a los jóvenes, ¿verdad? La gente de nuestra edad? Yo también ahí estoy, yo tengo 21 años, entonces también estoy ahí casi en el mismo rango etario. Entonces, ¿qué tendrías para decirle a estos jóvenes que se encuentran, vamos a decir, en su búsqueda del camino, ya sea hablando en términos de profesión o simplemente de hacia dónde van dirigidos, ¿verdad? Porque como mencionaste, vos también tuviste un cambio ahí, ¿verdad? De pasar de ingeniería a derecho. Me sentí identificada porque yo también, yo también pasé de algo que no tenía nada que ver con lo que estoy estudiando ahora, que es ciencias diplomáticas. Yo quería estudiar arquitectura.
2: Vale, muy distinto.
1: Entonces, me interesa mucho como que lo que tengas para decir desde tu experiencia para estas personas que se encuentran como que en esta situación de ¿para dónde voy? ¿Qué sigo? Vamos a decir como que lo de siempre o ¿qué hago? O sea, creo que más que nadie vos entendés como que esa posición de más o menos no saber para dónde ir.
2: Yo diría un par de cosas aquí, y es lo primero, buscar el silencio, buscar momentos y lugares donde no haya ruido.

0: y no hay ruido de verdad. O sea, de que realmente tú puedas estar en silencio y puedas preguntarte quién eres y hacia dónde vas tú. Preguntarte un poco qué es lo que te mueve y cuáles son las exigencias que tiene tu corazón y cuáles son los deseos que tiene tu corazón en todo lo que hagas. Al final esas exigencias, esos deseos también se traducen en lo profesional y se traducen en toda tu vida, ¿no? Y luego, rodearte de gente muy buena, rodearte de gente que admires, a nivel sobre todo personal, y no tener miedo como de pedir consejo, para nada. Y luego también no forzarte, o sea, no exigirte algo, no exigirte tenerlo todo claro con 20 años. Y también, oye, pues ver cómo la vida, pues al final es sencilla, o sea, nos lo complicamos muchísimo, pero es muy sencilla. Y hay muchas veces que esperamos como una gran respuesta de, no, es que espero la respuesta de mi vida de meterme a monja de clausura y ya está. No, no, no, ojo, ¿sabes? O sea, que a lo mejor no va por ahí, a lo mejor no va porque te vayas a no sé qué país a vivir en la nada. O sea, ojo, a veces las respuestas son mucho más sencillas y a veces no, pero bueno, todo puede ser. Pero normalmente vienen del silencio y de la rutina, o sea, del día a día, de rodearte de esta gente buena, de tener conversaciones buenas, de abrir el corazón con esta gente buena, y como que la respuesta al final se va dando. Y como que no estar cerrado a una idea que alguien te ha impuesto o que la sociedad te espera de ti o que no, o sea, no. Que anhela tu corazón, punto. Ya está. O sea, lo demás es muy fácil decirlo, pero no importa. Y
1: Genial.
0: no sé si contesta.
1: No.
2: Una sabiduría muy profunda, ¿no? Una sabiduría que debo decir con 23 años, con esa profundidad reflexiva, pero también con esa profundidad de vida que se nota mucho. Y que de hecho por eso estamos hablando contigo. Agradecerte muchísimo por eso, y decirte que lo cuides porque es un valor inmenso. Agradecerle a Dios mucho por tu vida. Y bueno, que esos sueños también que tenés por los demás se cumplan, que sigas celebrando también los logros. Yo quería leer un, siempre acá leemos un poema para cerrar. Este no es un poema, pero es como un escrito que quizás dice mucho de lo que estuvimos conversando también, y sobre todo de este camino que hacemos con otros. No sé, a mí me queda como ganas de más, seguramente no va a ser la última vez que hablemos, pero sí, como agradecer esa profundidad, esa cercanía. Y me quedo yo con una frase muy bonita que es, que decías de respetar el tiempo del otro, donde no se puede avanzar, como quedarse parado y esperar y respetar al otro, me habla como de eso que decía, de una sabiduría profunda. De la realidad que nos interpela y que a veces no avanzamos para no dañar, para no ser agresivo con el otro. Eso me pareció como de una sabiduría muy profunda y que también la guardo como para mí porque tiene mucho que ver con el trabajo también que hacemos acá en Fe y Alegría, que uno a veces quiere apurar procesos y entonces la persona está en el suyo y la familia y el contexto. Pero eso me habla de una sabiduría muy profunda, ¿no? Entonces, a ver, voy a leer esto. ¿Dónde reconocerle? En el camino sigiloso, en sus palabras y sus silencios, en sus acciones y en sus gestos. Está con nosotros y el corazón a veces arde. Está con nosotros y entonces todo parece más fácil. Nuestra vida tiene mucho de este Emaús de encuentro y descubrimiento, de comprensión y alegría, de vuelta a Jerusalén para anunciar lo que nos colma de dicha. Carla Martorell, muchas gracias. Y bueno, vamos a contactarte muy pronto para seguir.
1: Exacto, yo agradecerte también, un placer conocerte.

0: conocerte, es la primera vez que hablo contigo. Realmente, gracias por haber compartido tu historia de vida, ¿verdad? Porque dentro de todo hablaste de tu conversión, de estas dos experiencias que tuviste. ¡Wow! Increíble, realmente. Ya esperaré con ansias la grabación de todo lo que conversamos para volver a reescuchar y, bueno, aplicar, ¿verdad? Porque mencionaste puntos muy importantes y, bueno, yo también que estoy en esta trayectoria universitaria, más o menos empezando, me parece increíble la experiencia que tuviste y, bueno, más que eso, todo lo que trajiste contigo, o sea, lo que llevaste contigo, ¿verdad? Porque llevaste allá hasta España y, bueno, cierro con eso y que se me quedó impregnado lo de la mirada realmente.
1: Yo de verdad que agradeceros muchísimo, o sea, me ha encantado y bueno, Edu, me alegro muchísimo como de volver a hablar contigo y encantadísima de conocerte, Sol, eres un sol. Perdón.
2: Ella es sol. Bueno, gracias, ¿eh?
1: De verdad que gracias por lo que hacéis. Es muy
2: Abrazo.
1: bonito.
2: Dios te bendiga
0: Abrazo
2: mucho.
0: y a celebrar también
1: Igualmente.
0: tu logro del día
1: Sí.
0: de hoy.
1: Sí.
0: Okay.
1: También.
2: Bueno, decimos, buenas son.
0: Las tardes del Señor. Chao, chao.
2: Chau.
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Nel nome del Padre, e dell'Hijo e dello Spirito Santo. Amen. Señor de la vida, damos gracias por el don del deporte, por quienes glorifican a Dios con el ejercicio de sus cuerpos, por las amistades que nacen en la cancha y la alegría de jugar en equipo. Tú nos enseñas que en la vida, como en el juego, nadie se salva solo. Necesitamos del otro para crecer, para aprender a respetar, superar límites y celebrar juntos los logros alcanzados. Te pedimos que el deporte sea siempre escuela de fraternidad y no de rivalidad vacía, espacio de encuentro y no de exclusión, camino de paz y no de violencia. Haz que quienes practican, entrenan o animan, descubran en el deporte un lenguaje universal que acerca culturas, une pueblos y siembra respeto, solidaridad y superación personal. Señor Jesús, que cada deporte sea parábola de una vida vivida contigo, colaborando con esfuerzo y alegría, viviendo con humildad en la derrota y gratitud en la victoria que nos ofreces en tu resurrección.

Que nunca falte en nosotros tu Espíritu, que nos hace un solo equipo unido contigo para construir comunión y fraternidad en la historia. Amén.

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4: Hola, ¿qué tal? Bienvenidos a Luz en las fronteras. En este episodio cambiamos de voces, pero no de misión, porque vamos a poner un poco de luz en la frontera de Madrid. Nos acompaña para ello un jesuita con el que podemos hablar largo y tendido. David Cabrera es psicólogo, compañero de Jesús desde el año 2000, hizo sus últimos votos el año pasado y es el delegado de Magis en España y desde hace medio año el superior de la comunidad que nos acoge, San Francisco de Borja.

0: David, estás jugando en casa, me estás acogiendo aquí en tu despacho de Maldonado, en la parroquia de San Francisco de Borja. Por aquí veo pasar a mucha gente, siempre tras el cristal, siempre estás aquí hablando. Espero que estés en un lugar de confianza para poder charlar largo y tendido.
1: Eso es, Álvaro. Muchas gracias por esta invitación y bienvenido a esta nuestra casa.
0: Y a ti, bienvenido a Luz en las Fronteras. ¿Qué es lo que sueles hacer aquí, en este espacio?
1: Bueno, en este despacho pasan muchas cosas, ¿no? Aquí en este espacio de Maldonado hay mucha gente que pasa por aquí, eventos, conferencias. Realmente mi misión y mi trabajo es coordinar un poco esta obra apostólica que es Maldonado, con las diferentes realidades que hay dentro de esta casa, sobre todo en las dimensiones desde el servicio a la fe, apostolado social y la parroquia y, como no, la comunidad de jesuitas.
0: ¿Qué significado tiene además esta comunidad, esta parroquia? Porque, hombre, es un enclave bastante emblemático, ¿no? Es la casa profesa de la compañía aquí en Madrid.
1: Mira, hace unos días hemos tenido la visita pastoral de don Vicente, el obispo auxiliar de Madrid, y él también nos preguntaba esto, ¿no? ¿Qué significado tiene esta casa en este barrio, en el barrio Salamanca de Madrid? ¿Qué significado tiene? Y yo le compartí algo que creo que para nosotros como jesuitas es muy importante, ¿no? Yo creo que Maldonado es una obra ignaciana y que tiene la capacidad de aglutinar, compartir, reunir a gente que desea compartir la experiencia de la espiritualidad ignaciana en las distintas dimensiones de eso, ¿no? Así que la obra de Maldonado en el fondo es una comunidad ignaciana muy grande y con mucha gente que participa, gracias a Dios.
0: Tú la conocías bien, de todos modos, previamente, ¿no? Ya llevabas aquí
1: sí,
0: un tiempo.
1: Sí, yo llevaba aquí mucho tiempo, o sea, bueno, 4 años en esta última vez, pero esta casa tiene una simbología bonita y es porque yo viví aquí en el año 2000, cuando hice mi postulantado, como decimos nosotros los jesuitas, el prenoviciado, pues yo siendo de Badajoz, un chiquillo de 28 años, de 18 años, perdón, bueno. venía por aquí a Maldonado, ¿no? Y entonces desde mis inicios, pues esta casa ha tenido un gran significado en mi vocación.
0: ¿Y qué cambios implica vivir ahora aquí como superior?
1: Nada que ver, claro, cuando yo vine la primera vez no era nadie en la compañía y ahora pues ser superior es una gran responsabilidad, ¿no? La compañía deposita en mí esa responsabilidad de lo que nosotros decimos entre los jesuitas del gobierno de esta casa, ¿no? Que al final es el cuidado de las personas y es el cuidado del apostolado, el cuidado de la misión, ¿no? Entonces la responsabilidad es doble, cuidar de todos los que están aquí y cuidar lo que se hace aquí.
0: Que no somos pocos los que pasamos por aquí.
1: Eso es, por aquí pasa mucha gente.
0: Hablabas de esos inicios, que estuviste aquí con 18 años. Antes, previamente, tu primer contacto con la compañía, entiendo, viene del Colegio Virgen de Guadalupe de Badajoz.
1: Eso es. Yo soy antiguo alumno del Colegio Virgen de Guadalupe, mis hermanas y mi hermano también, y hemos tenido desde siempre mucha relación con los jesuitas en Badajoz, ¿no? A través de la parroquia, de la misma residencia de los jesuitas allí y del colegio, ¿no?
0: ¿Tú sabías dónde te metías cuando

0: ¿Se te pasaba por la cabeza ser jesuita?
1: Pues mira, creo que hay una cierta inocencia o desconocimiento sano, y te digo por qué, ¿no? Cuando yo me metí en la compañía y cuando pedí entrar en la compañía de Jesús, creo que conocía la compañía, no en toda su realidad, o sea, conocía pues lo que se hacía en Badajoz, conocía la antigua provincia de Toledo, conocía una parte de la misión de la compañía, no la compañía, ¿no? Pero es lo que te decía Álvaro, yo lo que viví fue un cierto como desconocimiento sano, ¿no? De tampoco unos largos años de ahora sí, ahora no. A mí me hace mucha gracia porque los jóvenes hoy, en esto de los discernimientos vocacionales, la pregunta a veces te hacen es si renta, ¿no? ¿Esto renta o no renta, ¿no? Y yo no tuve esa experiencia, yo sentí la pasión de la llamada, sentí a nuestro Señor Jesús y sentí que Ignacio y la compañía era mi lugar, ¿no? Y eso me hizo dar un paso con 18 años, venirme a Madrid, empezar aquí en Maldonado y desde ahí el noviciado en Zaragoza, etcétera, ¿no? O sea que no sabía dónde me metía, pero estaba apasionado por meterme, ¿no?
0: ¿Cómo decides dar ese paso? ¿Qué es lo que hace clic dentro de ti para prender esa chispa vocacional?
1: Estando yo en el colegio, yo siempre pongo, ¿no? Como esos hitos de la historia vocacional. Yo recuerdo con 15, 16 años, un camino de Santiago, donde se formuló una pregunta que me ha acompañado toda la vida, ¿no? ¿Quién es Jesús de Nazaret para ti? ¿No? Y para mí, el preguntármelo, el ponerme delante de Dios tan inconscientemente, ¿no? O tan adolescentemente, significó mucho. Para mí fue muy importante esa pregunta, ¿quién es Jesús para ti? Y eso abrió como un canal de posibilidad donde empecé a descubrir a través de la oración, a través de la comunidad, ¿no? De compartir con otros compañeros míos, me refiero con jóvenes, con mi grupo de amigos de Badajoz, del colegio, de la parroquia, y hacer voluntariado, ¿no? Entonces, todo eso como que fue uniéndose para dar ese paso a la compañía y a la llamada, ¿no? Quizá eso fue como el clic, ¿no? Y yo reconozco otras y te lo cuento porque para mí es importante, ¿no? La primera vez que yo visité la Capilla de la Conversión en el Santuario de Loyola, ¿no? Cuando yo fui allí con 17 años a una experiencia, ¿no? Que hacemos allí con jóvenes, yo entonces era alumno del colegio y fuimos allí con otros jóvenes y recuerdo la viga que sostiene ese techo de la conversión pone, ¿no? Justo encima del altar, aquí se entregó a Dios Íñigo de Loyola, ¿no? Y eso para mí fue como el empujón, ¿no? Ahí yo siento que había algo de atracción. Como bien dice el libro de Oseas, cuando dice, ¿no? Que Yahvé atraía con cuerdas y ternura, yo para mí esa frase en la viga fue la cuerda, ¿no? Fue esa sensación de hay algo de atracción aquí, de aquí se entregó a Dios, ¿no? Yo soy un enamorado de San Ignacio, de su historia y su espiritualidad, y eso fue el clic que hizo dar pasos hacia adelante.
0: Y en esos pasos hacia adelante, no sé si te voy a meter en una camisa de once varas, pero ¿tienes algún jesuita a quien tengas especial cariño a la hora de decir, jo, pues me acompañó mucho, me inspira como modelo en estos momentos? Y
1: Claro que sí, con nombre y apellido, ¿quieres?
0: lo dejo a tu libertad.
1: Sí, tengo varios compañeros jesuitas, algunos ya no están porque han fallecido, porque están ya en otros lugares, ¿no? No tan cercanos a mí, pero mira, uno que somos muy amigos, José Antonio Ruiz Cañamares, a mí me cogió siendo un chaval, ¿no? Y con José Antonio yo aprendí como la sencillez de la vida espiritual y la sencillez de esto de ser jesuita, ¿no? Y a mí aquello pues fue un modelo, ¿no? Que en el fondo fragó una amistad, ¿no? Que dura hasta hoy y que somos muy amigos. José Antonio ahora está en Zaragoza y nos ha acompañado, nos hemos acompañado, ¿no? Es mi padrino de ordenación, ¿no? Tanto de la diaconal como de la presbiteral. Y para mí ha sido como un cambio en mi vida, ¿no? Como un hombre que me ha acompañado, que me ha acompañado a ese nivel de amistad y de compañía, ¿no? Luego hay otros, ¿no? Por no
0: Ahora le voy a
1: decir.
0: mirar con ojos de examen cuando
1: Eso
0: coincida
1: es,
0: con
1: eso
0: él.
1: es. Tú mírale. Pero hay otros, ¿no? Hay, pues como te decía, o sea,

0: por Badajoz y que en mi época de chaval pues fueron significativos, ¿no?
1: En este proceso vocacional de casi un cuarto de siglo, finalizaba para ti el año pasado con esos últimos votos. ¿Qué supusieron para ti después de tanta trayectoria, además con un camino formativo tan largo como es el de la compañía? No sé si habrá en la iglesia algún otro que verdaderamente sea tan, tan largo, abarque tanto tiempo.
0: Y no sé, por obediencia, igual lo hay, pero más por gana que por obediencia, ¿no? Mira, los últimos votos, que para nosotros como la profesión solemne, ¿no? Es como, bueno, yo decía cuando los hice el año pasado, el 1 de marzo, o sea, hace apenas un año, ¿no? De forma simpática yo decía, ahora por fin ya soy jesuita, ¿no? Y claro, eso de 25 años después de entrar,
1: ha costado,
0: ¿no? Ha costado. Pero es un proceso muy bonito. En la compañía uno se va haciendo, ¿eh? Se va haciendo. Y el significado de los últimos votos, por supuesto, la profesión solemne, la incorporación definitiva, pero hay algo de un profundo agradecimiento en la confirmación del amor, ¿no? Al final una vocación es amor y entrega, ¿no? Es amor y servicio, es dedicación. Y a mí eso me parece que los últimos votos esconden esa sabiduría de la tradición de la Iglesia, donde hay un momento en la vida en el que tienes que decir sí quiero con todo, ¿no? Con todo, ¿no? Y esa es la incorporación. Y a mí eso yo lo viví con mucha emoción, pero sobre todo con mucho agradecimiento, Álvaro. Fue como agradecido que después de tantos años, pues uno diga sí quiero, con lo que eso significa, claro. Es como tú me preguntabas antes, ¿sabían el lío que te metías? Digo, bueno, pues un poco inconsciente, quizá, o desconocimiento. Ahora ya, después de 25 años, ¿qué quieres que te diga? Ya me conozco todo, ¿eh? Las arrugas de la compañía, las bondades y las limitaciones, nuestras riquezas y pobrezas, ya me las sé, ¿eh? Y entonces eso hace que uno da un paso con mayor verdad,
1: ¿eh? En ese sí quiero, ¿cómo respondes ahora a quién es Jesús para ti?
0: Es complicado, ¿eh? Porque, como te decía antes, es una pregunta que ha ido modulándose, ¿no? Yo creo que como la misma experiencia de los discípulos, no hay respuestas simples ni respuestas a esa pregunta concretas. ¿A qué me refiero? Que no siempre es la misma. No siempre la concreción de Jesús es mi amigo y ya está. En mi vida esa pregunta ha ido cambiando en la respuesta. No la pregunta, pero sí la respuesta. Y ahora yo diría dos cosas. Yo me identifico mucho con un Jesús que es Señor de mi vida, ¿no? Señor de mi vida, que me ama, que me quiere, que me centra. Señor, que está conmigo, ¿no? Pero también lo vivo mucho como Jesús, como maestro, fíjate. O sea, ahora como ese Señor que me va enseñando a ser jesuita, que me va enseñando también a cómo poder realizar mi misión. Hay tal intimidad en esa pregunta, y esa creo que es la madurez de la vida espiritual que ahora me atrevo a decir que tengo, ¿no? Después de tantos años, ¿no? Que esa madurez va a hablar de una intimidad con Jesús que me he ido como ganando, o hemos ido haciendo en esta relación entre los dos, ¿no?
1: Hay un aspecto de esa madurez, ¿no?, que creo que tú puedes acompañar de una forma especial, dada tu formación universitaria como psicólogo. Uh-huh. ¿Qué buscabas entender del ser humano cuando te decantaste por la psicología?
0: Bueno, esto es curioso, ¿no? Porque yo no me decanté, me decantaron. Esta es la obediencia de la compañía de Jesús, ¿no? Aquello fue, y te cuento un poquito la historia, yo después de hacer el novicio me destinaron a hacer filosofía. Y yo lo pasé muy mal, la verdad. O sea, la filosofía me costó mucho, yo aprobé todo y lo hice todo. Pero a mí me costó porque era como demasiado teórica para mí, ¿no? Demasiado abstracta, ¿no? Y yo soy de pensamiento simple y de pensamiento concreto. Entonces, yo necesitaba como algo más humano, que tuviera más que ver con mis dones, con mis talentos, con mis capacidades, ¿no? Y ahí hice un discernimiento muy bonito. El provincial en aquella época me dijo, oye, pues haz un discernimiento, a ver el Señor qué está pidiendo dentro de ti, ¿no? En la compañía, cuáles son los aspectos eso, ¿no? Según tus talentos, tus dones, a la misión de la compañía, ¿no? Y salió, esta fue la moción. La moción fue ayudar a los demás, la ayuda, ayudar desde el ámbito más sanitario, desde el ámbito más

0: acompañar sufrimiento, acompañar la humanidad, ¿no? Esa es la moción. Entonces, cuando se lo compartía al provincial, dijo, mira, medicina no, porque vas a estar aquí un montón de años y luego vete tú a saber dónde acabas de médico. Enfermero le parecía al provincial de la época poco y me dijo, ¿y por qué no estudias psicología clínica? Y yo dije, bueno, psicología, ni era lo que yo había pensado, ni siquiera era, no había investigado en máster ni en ninguna universidad, no, sino que simplemente fue así, ¿no? Ayudar en ese acompañar el sufrimiento, acompañar la realidad dolorida, ¿no? Por decirlo así, de la humanidad, ¿no? Y sí, mira, Álvaro, esto te confieso que para mí, yo recuerdo la primera clase de psicología, ya hace muchos años, pero como si fuera ayer, vamos, porque recuerdo una clase con una psicóloga famosa, Paz Quevedo, hablando sobre personalidad, sentado en aquellas aulas de la Pontificia Salamanca, y yo tuve la experiencia, esto es para mí. Y la segunda experiencia, Dios quiere esto para mí, ¿no? Y eso ha significado muchos años en mi vida en la compañía, porque eso se desplegó en estudiar psicología en Salamanca, luego hacer la especialidad aquí en Madrid, hacer un padre máster, curso, ¿no? Y dedicarme sí. a ello. O sea, yo he estado pues prácticamente 10, 12 años, ahora menos por todo esto que te decía de Maldonado y de la misión que me pide la compañía, pero he estado 10, 12 años dedicado casi full time a la psicología, en despacho, en la psicoterapia, ¿no? De acompañamiento. Y para mí ha sido una experiencia muy consoladora poder ayudar a caminar a otros, ¿no? Creo que eso es lo que la psicología ha hecho en mí, ¿no? Me ha dotado también, es verdad, de algunas herramientas que valen para la vida. Yo recuerdo que el provincial, cuando me destinó, me dijo, mira, no sé si acabarás de psicólogo alguna vez, pero lo que estudies te va a servir para todo. Estés en una parroquia, estés en una comunidad, con jóvenes o con mayores. Y mira, acertó, porque ahora estoy en todo eso. Y me ayuda en la psicología, ¿no?
1: Desde luego es curioso cómo se cumplen las promesas, ¿no? Y en ese sentido, que al final nos va haciendo el Señor. Te diría, claro, ahora vivimos... Está de moda pensar en un mundo de estímulos constantes como estamos en torno a las pantallas, las relaciones, la hiperconectividad, por decirlo así. ¿De qué forma influye este contexto que tenemos como sociedad en nuestra vida interior? ¿Cómo lo ves tú?
0: A mí me parece que ahí hay como dos cosas, te diría yo, Álvaro. O sea, la primera es el ruido, ¿no? Yo creo que la hiperconectividad, esta en la que vivimos, la enorme capacidad de estar conectados, hiperconectados todo el tiempo, las pantallas, pero los teléfonos, el WhatsApp, las redes, yo creo que eso nos mete un ruido dentro que nos hace falta, como decía el Papa León en su mensaje de la Cuaresma, escuchar, ¿no? O sea, nos impide escuchar la voz de Dios, pero escuchar también la voz de la humanidad, diría yo, ¿no? De la realidad en la que vivimos, ¿no? Entonces, a mí me quedaría con esa idea del ruido. Y la segunda cosa, claro, muy, muy en conexión con esto, y es algo que en mi experiencia pastoral y de acompañamiento voy descubriendo, es la dificultad con entrar dentro de ti. O sea, para nuestra vida interior uno tiene que tener una cierta capacidad de introspección, ¿no? Y de ser capaz de entrar dentro de ti, ¿no? Porque como bien San Agustín nos decía, es dentro de ti donde el espíritu habita, ¿no? Con mayor fuerza, ¿no? Lo más íntimo de lo más íntimo de ti mismo, ¿no? Y toda esa conectividad, todo eso, ¿no? Que tenemos, yo creo que nos está haciendo un poco inmaduros de la vida interior, ¿no? Nos está dificultando la introspección, ser capaz de entrar dentro, de poner nombre a lo que nos pasa dentro, de descubrir lo que hay dentro de nosotros, ¿no? En nuestra alma, nuestra entraña, ¿no? En lo que hay dentro, ¿no? A mí me parece que eso, este filósofo coreano, de nombre impronunciable para uno de Badajoz, pero este filósofo coreano habla de esto, ¿no? Habla de esta sociedad cansada de tanta conectividad y de tanto ritmo frenético que las pantallas nos meten.
1: ¿Qué herramientas darías tú para ordenar la vida interior?
0: Los ejercicios espirituales ignacianos. Claro, tengo que hacer publicidad, Álvaro, de esto. Tengo que hacer publicidad, ¿no?
1: Yo creí que ibas a decir escuchar rezando voy, también empezar por ahí, que ibas también, a mirar por otro lado también, de la casa,
0: también,
1: pero...
0: También, rezando voy, escuchar todo lo que ayude siempre es bueno, ¿no? Pero...

0: Sí, yo creo que hay algo aquí. Fíjate que a mí me parece bonito, ¿no? Ignacio dice en los ejercicios que el ejercicio espiritual, sea el que sea, cualquier ejercicio espiritual, es para vencerse a sí mismo y para ordenar la vida en lo desordenado, ¿no? Que tenga, ¿no? Entonces, cualquier elemento, instrumento, ya sea los ejercicios ignacianos, rezando voy, o la sencillez de la oración, ¿no? Como decía hasta Santa Teresa, ponerse a mirar a Jesús, ¿no? Mirar, ¿no? Mirar al Señor y estar ahí sin mucho más, creo que nos ayuda a ir poniendo orden internamente, ¿no? A ir como ordenando aquello en nuestra vida más interior, ¿no? Porque es la relación con el Señor lo que hace y nos capacita con esa fuerza para hacer esto. Siempre decían, ¿no? Yo me acuerdo que en psicología yo tenía una profesora que decía qué interesante sería ver el cuarto de nuestros pacientes, la habitación. Porque como uno tiene la mesa, como uno tiene su cuarto, refleja gran parte de cómo está por dentro, ¿no? Si está desordenado, si las cosas están descolocadas, si... igual hay una parte ahí de verdad en eso, ¿no? Y yo digo, qué bueno es tener herramientas para ordenar. ¿Qué herramientas tenemos desde la espiritualidad ignaciana? Los ejercicios. Claro, los ejercicios está hecho para un mes. Y es verdad lo que tú ahora dices, no se puede empezar por ahí.
1: Sí, claro, no es el
0: Pero
1: principio para soltar a alguien novato, o sea, sí, alguien que no
0: sí hay
1: tiene las raíces de la
0: metodología,
1: fe, claro.
0: claro. O sea, hay
1: Sí.
0: metodología que nace de los ejercicios o hay modos, ¿no? que se pueden usar para poner ese orden interior a lo que sucede por dentro,
1: Me parece que voy a ordenar la mesa
0: ¿no?
1: del despacho antes de que te asomes y lo
0: Yo
1: analices.
0: también, yo también.
1: Bueno, esto está bastante ordenado. He venido yo a tu mesa a sembrar el caos, a tu espacio. ¿Dirías, David, que la psicología ha determinado la forma de ejercer tu apostolado?
0: Totalmente. Yo creo que la psicología no solo ha sido un conocimiento académico, ¿no? No solo ha sido una teoría aprendida, sino ha sido una configuración de lo que soy, ¿no? Porque la psicología, claro, en la psicología hay muchas ramas distintas, ¿no? Y yo precisamente conecté más con la psicología humanista, pues todo lo que tiene que ver con la Gestalt, también con esos ramalazos más psicodinámicos, ¿no? Pero una psicología muy ecléctica, porque en el fondo es muy yo, ¿no? El aprender con muchas herramientas y ver lo que ayuda en ese momento, ¿no? Y eso ha configurado mucho de mi ministerio, de mi forma, por ejemplo, de acompañar a los otros, sabiendo que no es terapia, ¿no? Que uno siempre tiene que diferenciar esa línea fina entre la terapia y el acompañamiento espiritual. Eso es una línea fina que uno tiene que tener mucho orden, pero ha configurado, evidentemente, ¿no? Mucho de lo que yo he aprendido y que yo mismo he hecho, porque hacer psicología para mí no fue solo, como te digo, aprender conocimiento, sino yo hice en su momento terapia, he sido terapeuta, he sido profesor de alumnos que se preparaban para ser terapeutas, he hecho coterapia con otros compañeros, he hecho terapia de grupo, o sea, todo eso en el fondo te va configurando, ¿no? Porque no es solo estudiar, sino es hacer, es meterte ahí de lleno, ¿no?
1: No puedo no preguntarte, siendo psicólogo, ¿qué piensas a lo mejor acerca de la situación de la identidad de las personas? Vemos fenómenos, estas semanas, a lo mejor cuando esto salga publicado ya no está tan de moda, pero se habla, por ejemplo, de los therians, ¿no? De personas que se identifican como animales y que hay mucho joven, ¿no? Buscando ciertos lugares de pertenencia en los que ser el mismo o esas respuestas que puedan encontrar. ¿Qué valoración haces tú de estos fenómenos?
0: Bueno, a ver, de los tenis y todo esto hablo poco porque no estoy muy metido ahora, creo que eso es digno de estudio, ¿eh? O sea, yo creo que para hacerse una opinión así formada habría que estudiarlo bien. A mí me parece muy raro las cosas como son, ¿no? Tú piensas que la identidad es un constructo de nuestra psicología que define aquello que de lo que somos, ¿no? Y uno no es un animal, aunque tenemos parte de animal, ¿no? Todos somos biológicamente, algo de animales tenemos y nuestro cerebro más primario es muy animal, pero no somos animales, nuestra identidad va más allá, esa apertura a lo trascendente, todo lo que tiene que ver con la gestión emocional, las múltiples inteligencias de Goleman, o sea, hay tantas cosas que nos ayudan a definir la inteligencia, ¿no? Que eso tiene que ver con una definición de nuestra identidad, qué es lo que somos, realmente somos, ¿no? Yo creo que estamos en una crisis de identidad, ¿no? Estamos en un tiempo en el que a mí me parece que es muy difícil definirse lo que uno es en muchas dimensiones, ¿eh? O sea, ahora tenemos este caso.

0: caso, pero está la afectividad y la sexualidad también sobre la mesa, ¿no? Tenemos esos problemas de identidad, ¿eh? Sobre la mesa, que no solo de orientación sexual, sino de identidad como tal, pero la misma identidad religiosa, ¿no? Hoy definirse religioso es un poco difícil, ¿no? Porque ¿qué es lo que realmente te define? La gente confunde a veces religiosidad con espiritualidad, confundimos, ¿verdad? Si yo soy, si a mí lo que me define es Cristo y la fe por Cristo, o lo que me define, ¿qué es? ¿No? O sea, creo que estamos en un tiempo en el que tenemos que ayudar sobre todo a nuestros jóvenes, ¿no? En un tiempo de la adolescencia, teniendo presente que lo que no haces antes no está sembrado, ¿eh? Y también cada vez el acceso a las pantallas de internet es antes, ¿no? Antes en edad, me refiero. Con lo
1: Sí.
0: cual nos están robando la papeleta de lo que nos tocaría hacer pues en las familias, en los centros educativos, el internet, porque están poniendo en el corazón de nuestros jóvenes cosas que luego en la adolescencia han de configurarse y definirse, ¿no? Hoy se dice en psicología que la identidad es más retardada, ¿no? O sea, que la definición de la identidad es mucho más tarde, ¿eh? A mí todo esto, la verdad, me parece que estamos en una sociedad muy compleja. Uno a veces no es lo que quiere ser, ¿no? Que uno es. Y hay elementos en nosotros, tanto de configuración personal, de genética, de maneras de ser, que salen, ¿no? Hay otros muchos que están configurados por nuestras historias. Yo vivo, preguntaría a los Terians, si uno se siente perro, ¿cuántas convivencias has tenido con perros? Si realmente, ¿no? Te han dicho de pequeño que eras un perro porque no te levantabas de la cama y te lo has acabado creyendo, ¿no? O sea, creo que esto es muy complejo, es muy complejo y requiere de verdad que estudiemos, ¿no? Que nos metamos a fondo académicamente para, sobre todo, ayudar a los jóvenes. Creo que ahí tenemos un papel muy importante.
1: Eres el delegado de Magis, creo que en esto eres una voz plenamente autorizada. ¿Con qué necesidades llegan los jóvenes a los grupos, a las comunidades y cuál es el acompañamiento que requieren hoy en día?
0: Mira, hoy la pastoral juvenil, y lo decimos yo creo que en la iglesia, acaban los obispos de sacar un documento sobre esto, ¿no? La emotividad hoy quizás está más en boga, pero siempre lo ha estado, ¿no? Yo, que soy de procesos de la compañía, las convivencias, los retiros, la pastoral era emotiva y de hecho la pastoral es afectividad, ¿no? Sin afecto, ¿cómo te enamoras de Jesús y cómo compartes en comunidad, ¿no? Pero hoy la necesidad que llegan los jóvenes, yo lo que voy descubriendo es formación. O sea, piensa que ya no hay tanta información como antes. Muchos de los jóvenes que se acercan a Magis no han estudiado en colegios religiosos, no vienen de familias religiosas, no han estado en contextos religiosos. Entonces, claro, llegan sin conocimiento, o sea, llegan sin base, ¿no? Una base que yo lo comparo con mi historia, digo, claro, es que desde pequeñito a mí en mi casa me hablaron de Dios, pero en el colegio también, pero mis hermanos también, pero la parroquia, ¿no?
1: Es un fenómeno, por ejemplo, que se ve en el número de adultos bautizados que hay cada año,
0: Total,
1: que va creciendo
0: total.
1: exponencialmente.
0: Efectivamente, ¿no? O sea, eso es lo que nos van demostrando, es que los jóvenes que llegan, llegan buscando eso. Ya no es tan fuerte la búsqueda de la comunidad, ¿no? No sé si es más por toda la hiperconectividad esta de la que hablábamos antes o por las distintas identidades, ¿no? O sea, a mí me parece que ahí hay un tema de digno de estudio en la iglesia, de ver cómo poder ayudar a los jóvenes porque la comunidad es esencial. Sea comunidad de jóvenes, sea una parroquia, sea en torno a un centro pastoral, pero la vivencia de la comunidad es fuerte, ¿no? Y algunos jóvenes vienen con ese deseo, ¿no? Muchos jóvenes que han hecho otras experiencias vienen pidiendo un lugar y una gente con la que compartir, ¿no? Y la otra cosa que yo te diría, Álvaro, de qué vienen pidiendo, yo diría como un acompañamiento de un proceso más lento. ¿A qué me refiero? Hay experiencias hoy que despiertan, ¿no? Que despiertan la fe, que son anuncios, o sea, que son anuncios de la fe, ¿no? Y que despierta algo en nosotros. Pero los jóvenes vienen pidiendo, ¿no? Cuando ya han hecho eso, cuando han vivido eso, piden esa conversación para hacer proceso, para ir discerniendo, para irse a

0: refiriendo al misterio de Dios, hay algo ahí que yo creo que nosotros como jesuitas podemos aportar, ¿no? Que es acompañar, acompañar.
1: ¿Qué es lo que hace que un joven entre a la iglesia y qué es lo que hace que se quede en ella?
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0: ancora continua a invitare alla preghiera. Vede la mano della misericordia di Dio che invita coloro chiese di porre tutta la fiducia in Dio.
1: Como nos invita el Papa Francisco, juntos elevemos una oración en este preciso instante.
2: Toma, Señor, y recibe toda mi libertad, mi memoria, mi entendimiento y toda mi voluntad, todo mi haber y poseer. Tú me lo diste, a ti, Señor, lo devuelvo. Todo es tuyo, dame tu gracia y tu amor, que eso me basta. Señor, que desde una cruz me ofreces tu perdón para mis pecados, tu esperanza para mis tristezas, tu amistad para mi soledad, tu madre para mi cuidado, yo me consagro cuanto soy y cuanto tengo a tu sagrado corazón inmaculado de María.
0: Que la compañía fino al último sea fedele al espíritu de la sua vocación, que es la mayor gloria de Dios y la salvezza de la.
1: Radio Fe y Alegría, la educativa del Paraguay, compartió un momento de oración con ustedes. Imploramos al Altísimo que sigan disfrutando de este día y que sea pleno en realizaciones espirituales y materiales.

Jueves, semana 11 del tiempo ordinario, año par. El Padre nuestro. Vivamos como hijos en su reinado de amor. Mateo 6, del 7 al 15. Ustedes oren así. Padre nuestro que estás en el cielo. En el momento central de su discurso en la montaña, Jesús habla sobre la oración. Cuando oren, no charlen mucho como los gentiles que piensan que por su palabrería van a ser escuchados. No sean como ellos, porque vuestro Padre sabe lo que necesitan antes de pedírselo. Ustedes oren así. Padre nuestro que estás en los cielos, santificado sea tu nombre. Venga tu reino. Hágase tu voluntad en la tierra como en el cielo. Danos hoy nuestro pan cotidiano y perdónanos nuestras deudas, así como nosotros hemos perdonado a nuestros deudores. Y no nos dejes caer en la tentación, mas líbranos del mal. Que si ustedes perdonan a los hombres sus ofensas, les perdonará también vuestro Padre Celestial. Pero si no perdonan a los hombres, tampoco vuestro Padre les perdonará sus ofensas. En primer lugar, para profundizar en la práctica de la oración, Jesús, a petición de sus discípulos, les propone un modo sintético de orar a Dios y les enseña al Padre Nuestro, oración que Mateo recoge de forma más elaborada que Lucas y que los cristianos recitamos como oración modelo y definidora de nuestra identidad. Esta oración contiene una invocación, Padre Nuestro que estás en el cielo, y siete peticiones, tres en honor de Dios, su nombre, su reino, su voluntad, y cuatro en favor nuestro, nuestro pan, nuestras ofensas, nuestras tentaciones, los males que nos acechan. Sin embargo, muchas veces rezamos esta oración de forma automática y repetitiva, sin tomar conciencia de su sentido, como un simple acto de piedad vacío y estéril. Sin embargo, para Mateo, esta oración, ubicada en el corazón del Sermón de la Montaña, es como resumen del Evangelio y puerta de acceso a todo el plan de Jesús en clave de reino. Nos ubica ante Dios como hijos auténticos suyos para relacionarnos con Él y pedir que acontezca su reinado de Dios en la historia, implicando la justicia y la reconciliación como una praxis de vida. Jesús, en su primera palabra y como gran novedad, presenta a Dios como papá. Ya no es solo padre del pueblo. Jesús lo invoca como Abba, ese diminutivo entrañable que los niños se dirigen a quien les dio la vida, su papi, Abba en hebreo. Aunque en la cultura patriarcal del tiempo de Jesús no se atreven a llamar a Dios madre, hoy podríamos llamarle Padre, Madre, que estás en el cielo. Las tres primeras peticiones, tu nombre, tu reino, tu voluntad, podrían resumirse en una: que se haga realidad en el mundo esa paternidad, maternidad suya, que nos sintamos y nos relacionemos con Dios como hijos, que su nombre, su persona, se haga presencia activa entre nosotros y colaboremos para que su voluntad, ese reinado suyo, se haga realidad aquí y ahora. Y para que se haga realidad ese reinado, es preciso que nosotros, sus hijos, hablamos en plural, nosotros, no yo, también podamos satisfacer cuatro necesidades básicas. En primer lugar, necesitamos y pedimos el pan nuestro de cada día, para tener fuerza para el camino. Necesitamos tanto el alimento terreno, el pan que sacia el hambre corporal, como también el pan de la Eucaristía, que anticipa el alimento definitivo del reinado de Dios. Y como estamos necesitados de perdón, también nos reconocemos pecadores y pedimos perdón de nuestras ofensas con el compromiso de perdonar a los que nos ofenden. Por último, le pedimos que nos auxilie en la prueba y nos proteja contra el maligno. A lo largo de la historia, ese mal o maligno, el causante del mal, va mostrando sus caras diversas y es deber del cristiano discernir para detectarlo en cada momento histórico. En segundo lugar, uno de los grandes dones que pedimos en el Padre Nuestro es el don del perdón. Perdona

0: nuestras ofensas, o como Lucas traduce, perdona nuestras deudas económicas, con el compromiso que también nosotros perdonemos. Un tema al que Jesús, según Mateo, da un énfasis especial cuando añade, pero si ustedes no perdonan a los hombres, tampoco vuestro Padre perdonará vuestras ofensas. Pedimos a Dios que perdone nuestras ofensas, pero ¿cuánto nos cuesta perdonar y pedir perdón? Nuestro orgullo es la gran dificultad. Necesitamos, pues, la gracia de Dios para reconocernos pecadores, perdonados, y la humildad suficiente para pedir perdón y concederlo a quien nos ha ofendido. En tercer lugar, el texto del Eclesiástico resalta las maravillas obradas por Elías en defensa de la religión israelita, su fuerza, sus milagros, su poder frente a la naturaleza o frente a reyes. Finalmente fue arrebatado al cielo y dejó a Eliseo dos tercios de su espíritu. El Padre Nuestro es una de las oraciones más rezadas por los cristianos en el mundo entero. De hecho, es el resumen del Evangelio. Sin embargo, rezada de forma automática y repetitiva y sin tomar conciencia de su sentido, puede convertirse en un simple acto de piedad vacío y estéril. Vale la pena, por tanto, rezarla de vez en cuando de forma meditada, deteniéndonos en cada palabra y dejándola sentir con todo su significado, como propone San Ignacio en sus ejercicios espirituales, pudiendo quedar con una sola palabra una hora o más según el Señor nos haga sentir. Preguntémonos si como creyente nuestra oración del Padre Nuestro se encuentra en sintonía con el proyecto de Jesús, si ponemos de nuestra parte para que sí sea, si somos solidarios con el pan, si perdonamos las ofensas que nos hace. Ojalá podamos sentir al Señor como papá o como mamá, que deseemos se haga realidad su reinado aquí y ahora, en mi hogar, en mi trabajo, que se cumpla su voluntad. Que toda la humanidad, en plural, tenga el pan de cada día, que perdonemos las ofensas empezando por casa, que no nos deje caer en la tentación, que nos libre del mal. Les saluda y bendice en el nombre del Padre, del Hijo y del Espíritu Santo, Padre y Mariano.
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2: El pasado 22 de mayo, algunos medios de comunicación y varias redes sociales alternativas se hicieron eco de la muerte del profesor Eulalio Aquino Fleitas, indígena paitahuiterá en Amambay. Detrás de su asesinato por parte de sicarios en su propia casa y ante varias personas, hay una vida, una historia, una familia, una comunidad y un sufriente pueblo. A la luz de esta tragedia, creo que vale la pena hacernos una pregunta tan embarazosa como incómoda. ¿Cuánto vale en realidad la vida de un indígena en nuestro país? ¿A cuánta gente le importa? Eulalio Aquino, cuyo nombre indígena era Abapucarendú, a sus 45 años estaba en su plenitud de vida. Pertenecía al pueblo paitahuiterá, que es sin duda uno de los pueblos originarios más golpeados por la exclusión, la pérdida de territorio, la violencia sistemática y la indiferencia escandalosa por parte del Estado. De Eulalio, en su trayectoria de vida, podemos decir ante todo que fue un hombre que buscó abrir caminos de vida digna para su pueblo. Desde muy pronto, su vida estuvo profundamente vinculada a la educación. Fue reconocido como uno de los primeros educadores titulados de su parcialidad. Sus inicios fueron enseñando a niños de su comunidad cuando todavía no había prácticamente recursos, con mucha precariedad y escaso reconocimiento institucional. Durante años trabajó con gran entrega como maestro ad honorem

incluso en condiciones muy complejas y difíciles. Su vocación no era solamente enseñar materias escolares, sino sobre todo ayudar de modo efectivo a que su pueblo pudiera formarse sin dejar de ser lo que era, sin claudicar a su riqueza cultural, a su identidad. Esa fue quizá una de sus mayores intuiciones. La educación indígena no puede ser una simple copia de la educación típicamente bancaria pensada desde afuera. Para Eulalio, educar a los niños paitabuterá significaba también cuidar su lengua, su cultura, su memoria, su modo de vivir, su tecó. Comprendió que un pueblo pierde muchísimo cuando se le quita la tierra, pero pierde todavía más cuando se le arranca la palabra, la memoria y la posibilidad de transmitir a sus hijos su propia forma de ver el mundo. Por eso su tarea como educador, técnico de educación indígena, director de escuela, promotor de la lengua Pai y funcionario de la Secretaría de Asuntos Indígenas de la Gobernación de Amambay no fue algo menor. Fue una forma tan concreta como firme de resistencia cultural. Fue una manera de decir que los pueblos indígenas no son restos del pasado, sino personas que viven con sus que son poseedoras de sabiduría llamada a enriquecer a otros, con derechos inalienables y con proyección y sueños de futuro digno. Eulalio también tuvo una dimensión pública y comunitaria muy importante. Caminando con su pueblo, llegado el momento, supo levantar la voz cuando sintió que su comunidad era atropellada. Fue así que denunció abusos, pidió respeto a las autoridades y defendió que cualquier intervención en territorio indígena tenía que hacerse escuchando a sus líderes y respetando sus costumbres. Sus palabras no brotaban del resentimiento, sino de la dignidad de quien sabe que su pueblo tiene el derecho a ser tratado sencillamente como lo que es, un pueblo. En el momento de su muerte, además, Eulalio Aquino era precandidato a concejal municipal de Cerro Corá. Ese dato no es secundario ni puede ser leído ingenuamente. Su candidatura significaba un paso bien importante. Un indígena Pai dejaba de ser solamente defensor de su comunidad para disputar un lugar en la institucionalidad política local. Y en esos territorios donde pesan los intereses de la tierra, el narcotráfico, el sicariato y las mafias, participar en política indígena no es bienvenida. Su asesinato, ocurrido en Pedro Juan Caballero, no puede desligarse fácilmente de este contexto. Amambay de violencia, disputa territorial, crimen organizado e impunidad. Por eso, aunque corresponde a la justicia esclarecer plenamente las causas y responsabilidades, sería una ingenuidad reducir este crimen a un hecho aislado. Estamos ante la muerte, una muerte que debe ser leída en el contexto del control mafioso del territorio, del silenciamiento de liderazgos indígenas y del intento de impedir que los pueblos originarios tengan protagonismo político real. Han matado a un educador indígena, a un servidor público, a un defensor de la cultura paitabuterá, a un hombre que intentaba abrir camino para su pueblo desde la educación, la memoria y la participación política. Recordar a Eulalio es negarse a que su muerte desaparezca en la estadística fría de la violencia. Es también afirmar con dolor y esperanza que mientras haya hombres y mujeres indígenas defendiendo su lengua, su territorio,

su memoria y su dignidad, el Paraguay todavía tiene una posibilidad de ser más justo, más humano y más verdadero. Cabe señalar con mucho dolor que días más tarde de la muerte de Eulalio, el 27 de mayo, fue también asesinado en otro atentado similar, el ex líder Ishir Néstor Rodríguez de la comunidad indígena María Magdalena en Alto Paraguay. En el mismo acto criminal fueron heridos dos jóvenes más de la misma comunidad.

En el nombre del Padre, y del Hijo, y del Espíritu Santo. Amén. Señor de la vida, te damos gracias por el don del deporte, por quienes glorifican a Dios con el ejercicio de sus cuerpos, por las amistades que nacen en la cancha y la alegría de jugar en equipo. Tú nos enseñas que en la vida, como en el juego, nadie se salva solo. Necesitamos del otro para crecer, para aprender a respetar, superar límites y celebrar juntos los logros alcanzados. Te pedimos que el deporte sea siempre escuela de fraternidad y no de rivalidad vacía. Espacio de encuentro y no de exclusión, camino de paz y no de violencia. Haz que quienes practican, entrenan o animan descubran en el deporte un lenguaje universal que acerca culturas, une pueblos y siembra respeto, solidaridad y superación personal. Señor Jesús, que cada deporte sea parábola de una vida vivida contigo, colaborando con esfuerzo y alegría, viviendo con humildad en la derrota y gratitud en la victoria que nos ofreces en tu resurrección.

Que nunca falte en nosotros tu Espíritu, que nos hace un solo equipo unido contigo para construir comunión y fraternidad en la historia. Amén.

0: San Roque González de Santa Cruz. Nace en Asunción en 1576, de padre español y madre indígena. De niño, monaguillo y cantor en la catedral. De adolescente, aventurero con sus amigos en los bosques, llegando hasta Yaguarón. Siendo un joven de 22 años, es ordenado sacerdote en el Adviento de 1598. Párroco santo en la catedral de Asunción. A los 33 años, ingresa a la Compañía de Jesús. Como misionero jesuita, funda 12 pueblos en las reducciones. Catequista y enfermero, constructor, agricultor y organizador. Promotor de la liturgia y las expresiones de la música y la religiosidad popular. Intrépido defensor de los indígenas. Se expresa maravillosamente en lengua guaraní. Sufre hambre, soledad y enfermedad de opresión cardíaca en la selva, pero no abandona la misión. Cae martirizado a los 52 años en las actuales tierras brasileñas del Caaró, el 15 de noviembre de 1628. Su corazón arrojado al fuego habla prodigiosamente a los indígenas diciendo: «Me voy, pero volveré y les ayudaré».
1: Deja su familia, su casa y sus amigos.
0: Roque González de Santa Cruz, primer santo paraguayo.

0: Como sucesor del apóstol Pedro, tengo la dicha de celebrar esta Eucaristía en la que son elevados a los altares un hijo de esta querida ciudad de Asunción, el padre Roque González de Santa Cruz, y sus dos compañeros, los padres Alfonso Rodríguez y Juan de Castillo. Todos ellos gastaron su vida en cumplir el mandato de Cristo de anunciar su mensaje hasta los confines de la tierra.
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7: Saludos América Latina y el Caribe, bienvenidos y bienvenidas al programa Caminantes, Vidas que se Mueven, producción realizada en colaboración con las radios que formamos parte de la red de migración y comunicación de ALER. Desde Radio Guayacocotla en México les acompaña Mónica López y comenzamos este programa con nuestros titulares. En Estados Unidos, el presidente Donald Trump firma ley que destina 70 millones de dólares al control de la inmigración. En Historias con Sabor a Vida, desde Irfeyal, en Ecuador, nos comparten la historia de Abelardo. Desde Venezuela, madres vuelven a reencontrarse con sus hijos. En Argentina, orden religiosa impulsa campaña contra trata de personas durante el Mundial.
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7: Comenzamos con nuestro programa Caminantes Vidas que se Mueven con las siguientes breves informativas. Desde Radio Progreso en Honduras, la información con nuestro compañero Inmer Gerardo Chévez.
13: Hola, ¿qué tal América Latina y el Caribe? Les saluda Inmer Gerardo Chévez desde los estudios de Radio Progreso al norte de Honduras. Iniciamos las breves informativas desde España. El Papa León XIV hizo un llamado en su visita histórica a la isla española de Gran Canaria en el Atlántico, cumpliendo con la promesa de su antecesor Francisco para denunciar el drama de miles de migrantes muertos en la ruta atlántica cuando intentan llegar a las Islas Canarias. Tras arribar al archipiélago español desde la ciudad de Barcelona, en el noroeste de la península ibérica, el pontífice se dedicó a escuchar las vivencias de los migrantes que sufrieron la situación en primera persona para después alertar a Europa sobre sus responsabilidades en materia de migración y sostener que no se puede hablar de dignidad y dejar que los mares sean cementerios. Tampoco olvidó aludir al deber de la Iglesia que, según él, no puede permanecer muda ante quienes son abandonados en alta mar. Al final de la jornada y tras varios baños de masas, León XIV ofició una misa ante 30.000 fieles en el estadio de la Gran Canaria. Desde San Salvador, El Salvador, las autoridades migratorias de Estados Unidos y México registraron en el primer cuatrimestre del 2026 una caída del 67% en la detención de migrantes originarios de El Salvador, Honduras y Guatemala, países que forman el llamado Triángulo del Norte de Centroamérica respecto a los primeros cuatro meses del año 2025. De acuerdo con los registros oficiales documentados por la Organización Internacional para las Migraciones OIM y recabados esta semana por agencias internacionales, se detuvieron a 11.843 personas, una cifra significativamente inferior a las 36.142 del año 2025. Las apresiones en Estados Unidos entre enero y abril del año en curso suman 5.419 y en México 6.464, con la baja del 66 y 68% respectivamente. En ese mismo lapso del 2025, las fuerzas migratorias estadounidenses detuvieron a 15.930.

0: centroamericanos y las mexicanas a 20.212. Desde Washington, el presidente de Estados Unidos, Donald Trump, firmó esta semana la ley que destina 70 mil millones de dólares para financiar el Servicio de Migración y Aduanas ICE y otras agencias federales migratorias, poniendo fin a 4 meses de incertidumbre sobre los recursos destinados a su agenda de control migratorio. La ley fue aprobada esta semana en el Congreso por un margen muy ajustado de 214 votos a favor y 202 en contra, tras haber sido previamente aprobada por el Senado la semana pasada. Con la aprobación de esta norma se rompe un bloqueo presupuestario derivado de una larga disputa entre los límites de estas agencias, sobre todo después que algunos de sus agentes se vieran implicados en las muertes de Axel Prieti y Nicole Gould durante protestas contra redadas migratorias en Minneapolis en enero pasado. Los demócratas en el Congreso se habían negado a financiar el Departamento de Seguridad Nacional hasta que los republicanos aceptaron una serie de medidas para garantizar el respeto a la ley y a los derechos humanos en política migratoria que finalmente no han sido aprobadas. Desde Tegucigalpa, Honduras cuenta en la actualidad con 162 solicitudes de repatriación de cuerpos de connacionales en el exterior. Esto lo ha confirmado esta semana la directora de Asuntos Consulares, Flavia Zamora. La funcionaria ha explicado que podrían demorarse por los trámites que se tienen que realizar, ya que hay algunos compatriotas que fallecieron en diferentes condiciones. Al inicio de la administración había una mora bastante alta, no solamente de la repatriación en sí, sino que también de pago de repatriaciones. Sin embargo, ya fueron atendidos por las nuevas autoridades. En ese orden, exhortó a todos los connacionales que requieran de este servicio a personarse a cualquier consulado o a las oficinas de la Secretaría de Relaciones Exteriores en Tegucigalpa. Hasta aquí las breves informativas. Les acompañó Inmer Gerardo Chévez desde los estudios de Radio Progreso al norte de Honduras.
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3: Continuamos en Caminantes, Vidas que se mueven. Pasamos ahora a nuestro segmento Historias con Sabor a Vida, aporte de la Red de Radios Jesuitas de América Latina y el Caribe para esta producción del programa Caminantes.
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7: Bella, bella, mi juventud en Venezuela fue lo mejor, los éxitos, todo, pero cuando llegó este gobierno de Nicolás Maduro allí en Venezuela, todo cambió totalmente.
8: Llegó hace 6 meses a Quito, empujado por las mismas razones que motivaron la migración masiva desde Venezuela hace un poco más de 10 años, la economía y la aspiración de mejores días.
7: Todo cambió. Pero bueno, ¿qué vamos a hacer? Tuvimos que emigrar para otros países a seguir luchando.
8: Hoy los pasos para alcanzar sus objetivos avanzan por buen camino, aunque el precio ha sido bastante alto. Saludos cordiales desde Quito, Ecuador, desde los estudios de Radio El Fayal, Alexander Reyes, para acompañarles en esta nueva historia con Sabor a Vida.
9: ¡Viva Venezuela!
8: Abelardo Requema llegó hace poco a Quito por influencia de sus hijos. Tiene 45 años. Se siente agradecido por la estancia en Quito, pese a las grandes diferencias con sus costumbres y al clima en el estado de Aragua, de donde es oriundo.
7: No, vi el cambio que hubo, el frío, porque aquí hace frío yo. El cambio, todo, y muy bonito el país, el estado de Quito, muy bello. Mi hijo me recomendó que saliera, pues, mi hijo y mi hija que se iba a casar. Yo tengo una hija aquí trabajando aquí, y bueno, y a ellos le han ido bien aquí, gracias a Dios. Este país ha ayudado mucho a mis hijos.
8: Vive del comercio autónomo, recorre las calles de la capital ofreciendo una bebida tradicional venezolana. Trabaja de domingo a domingo porque dice que no hay tiempo libre cuando se busca el éxito.
7: y bueno, lo caminé bastante, lo he caminado, pero estaba caminando todo.

0: ya con mi emprendimiento de chicha y aquí voy poco a poco. Un amigo venezolano que le agradezco mucho, que me dio trabajo cuando yo llegué, y bueno, me vendió este coche y se lo fui pagando poco a poco, y bueno, aquí estoy emprendiendo y gracias a Dios, y que me ha ido muy bien. No, yo trabajo todos los días porque aquí no hay que dejar de trabajar.
1: Aunque sus días en Quito han sido bastante buenos, sostiene que el precio por buscar mejores condiciones, sobre todo en lo económico, ha sido alto, porque, por ejemplo, en las noches tiene que enfrentarse a la soledad o al hecho de no poder estar con los suyos en los momentos cuando más lo necesitan.
0: Y bueno, estuve por aquí, mi papá murió hace 15 días y no lo pude ir a ver. No, sí me comuniqué, vi el video por video y esas cosas, vi que mi papá, cuando estaba fallecido, le estaban enterrando y todo, pero no pude estar con él los últimos días de él, en su último día. Fue un poco difícil porque estuve pasando días amargos y todo, pues.
1: Abelardo se ha planteado el objetivo de trabajar para comprar una casa en su tierra natal. Dice que esta necesidad es lo que lo impulsa a recorrer en cada jornada las calles de Quito.
0: Mi proyección a futuro es regresarme a Venezuela y adquirir una casa que todos los venezolanos estamos buscando allí en Venezuela. Todos los migrantes venezolanos están salimos de Venezuela pues para eso, para adquirir su casa.
1: La paciencia, la constancia, la gratitud y el amor por su familia son los pilares que lo sostienen, aun cuando el panorama se presenta con adversidades. Sostiene Abelardo Requema, que tras finalizar cada día, se siente más cerca de las metas trazadas.
0: Lo único que le digo a los migrantes venezolanos, que sigan adelante, que el éxito va a llegar solo. Que cuando emprendan un negocio, su éxito va a llegar. Que no se desesperen, que todo poco a poco y de mano de Dios.

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2: ¿Qué nos dice la nueva encíclica del Papa León XIV sobre la migración? El padre Miguel Ángel Gullón, presidente de ALER, nos comparte la siguiente reflexión a la luz de la nueva encíclica.
3: Amigos y amigas de ALER, de este maravilloso programa Caminantes, vidas que se mueven. La reciente carta encíclica del Papa León XIV, Magnifica Humanitas, nos habla de los migrantes, de estas personas que todos somos alguna vez. No podemos decir, aquellos son los migrantes. No, nosotros también somos migrantes porque hemos salido de una tierra hacia otra, siempre buscando un mejor futuro. Y esta carta encíclica tan esperada, a un año de la elección del Papa León XIV, nos dice cómo los migrantes son personas sujetas de dignidad. Nos dice en el número 42. El magisterio social del Papa Francisco se desarrolla en la línea de Gaudium et Spes, que invita a contemplar la historia con esperanza. Luego vendrá Evangelii Gaudium, donde se afirma que el anuncio cristiano tiene un compromiso social en donde debemos escuchar siempre el clamor de los pobres, de los migrantes y de las víctimas de las nuevas formas de esclavitud. Más adelante, en el número 78, nos dice cómo los pobres, los migrantes, los refugiados, los desplazados, las víctimas de la violencia, son aquellas personas que debemos siempre acompañar, como lo hizo Jesús en su tiempo. Más adelante, en esta carta encíclica Magnifica Humanitas, en el número 81, nos dice cómo el Papa Francisco invitaba a reconocer en los migrantes no simplemente un problema a resolver, sino una imagen viva del pueblo de Dios en camino. Personas con dignidad, recursos y sueños, que tienen derecho a ser tratadas con respeto y piden la oportunidad de poder formar parte activa de las sociedades que las reciben. Ya casi por último, en esta carta encíclica, en el número 227, nos dice cómo debemos construir entre todos y todas una civilización del amor, donde se respete y defienda la dignidad de cada persona, haciéndose voz de los pobres, de los migrantes,

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1: El Mundial de Fútbol es un escenario en el que se incrementa significativamente el riesgo de trata de personas y explotación sexual. Desde Argentina, las hermanas Oblatas lanzan campaña para prevenir la trata con fines de explotación sexual durante el Mundial 2026. El reporte con nuestro compañero Félix García desde Radio Aire Libre.
2: Argentina. Impulsan campaña Cero Tolerancias a la Trata de Personas en el contexto del Mundial de Fútbol. La Congregación de las Oblatas en Rosario, Argentina, lanzan una campaña en redes sociales para sensibilizar contra la trata en el contexto del Mundial 2026, que acaba de comenzar. Detrás de los grandes eventos deportivos también se esconden o invisibilizan historias de explotación y de la trata de personas. Con la consigna «Juguemos todos en el mismo equipo», el de la dignidad humana, buscan llamar la atención sobre la trata de personas en el contexto del Mundial 2026 en redes sociales. Patricia es laica en la obra de las Oblatas en la ciudad de Rosario y así nos cuenta sobre la campaña impulsada en redes sociales.
3: El Mundial de Fútbol congrega a millones de personas que provienen de distintos países y en algunas ocasiones, detrás de eventos deportivos tan grandes, se pueden encubrir situaciones de trata de personas con fines de explotación sexual. Es por eso que desde el proyecto educativo y de misión de la Congregación de Hermanas Oblatas del Santísimo Redentor de Rosario, queremos dar una señal de prevención y sensibilización sobre esta problemática a través de estos flyers, así como también concientizar sobre las señales a las que debemos estar alerta, teniendo una mirada en la que siempre esté presente la dignidad humana. Campañas de este tipo se hacen en todos los países donde se encuentra la Congregación de las Hermanas Oblatas, para movilizar a la comunidad a que no nos quedemos callados ante esta realidad.
2: Si ves situaciones sospechosas, ofertas laborales engañosas, personas controladas o privadas de su libertad, no mires para otro lado. Reportó para Caminantes, Vidas que se Mueven, Aire Libre Radio Comunitaria de Argentina.
0: Viajamos con nuestra identidad.
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1: Cuando la tierra se seca y el hambre no da tregua, la migración forzada se convierte en la única alternativa para sobrevivir. A continuación, escucharemos el testimonio de campesinos hondureños que están sufriendo los efectos del cambio climático. Este reportaje es de nuestro compañero Inmer Gerardo Chévez, desde Radio Progreso en Honduras.
5: En julio ya vamos a comenzar la temporada del fenómeno del Niño. Va a ser una canícula extendida julio, agosto y parte de septiembre.
6: De acuerdo a los pronósticos, el próximo mes de julio el suelo se podría comenzar a agrietar y el cielo se negará a llover. En las manos de quienes siembran la tierra, el miedo ya comienza a crecer. Es la angustia silenciosa de los de abajo y las de abajo, de las que alimentan a un país mientras la institucionalidad les da la espalda para proteger a los intereses del gran capital.
7: Si no cultivamos, no producimos y no hay alimento para la familia y por el gobierno también, porque el gobierno tampoco nos está ayudando en nada para fortalecer a los campesinos. Pero primero Dios es el que sabe.
6: La voz de Sandra Medina del municipio de Potrerillos en el departamento de Cortés es el eco de miles de campesinos y campesinas. El fantasma del fenómeno del Niño vuelve a amenazar los campos hondureños y con él la certeza de que el plato de comida en la mesa campesina está en peligro.
7: La producción está por los suelos porque no hay, los insumos son caros, la temporada está, el cambio climático está perjudicando a la producción de lo que sembramos, entonces no hay mucho siembra, mucho producto para cultivar.
6: No es una simple baja en la producción. Es una amenaza de subsistencia. Para el líder campesino Bernabé Solís, el panorama que se dibuja en el horizonte no es nada alentador. Las palabras son duras, pero reales.
8: El fenómeno del Niño hay que ponerle

0: o mirarlo con otros ojos. Se pierde el cultivo porque solo queda puro guate. Cuando sembramos maíz solo queda puro guate, nada de mazorca, nada de maíz, sino que todo aquello que queda en la deriva ahí. Entonces no cosechamos nada, y cualquier otro cultivo que nosotros también sembramos, lo mismo es, porque todo cultivo necesita el agua.
1: Hambruna, una palabra que la ciencia meteorológica respalda con datos fríos. Carlos Alberto López, jefe de meteorología de Copeco, advierte que la canícula prolongada y la sequía extrema no son predicciones lejanas, son una realidad inminente que azotará todo el país, pero con mayor impacto en el denominado corredor seco.
2: En agosto vamos a estar registrando temperaturas como que si estuviéramos en temporada de verano. Temperaturas entre los 40 grados centígrados y temperaturas altas, y no solamente aquí en la zona norte, en la mayor parte del territorio nacional se van a estar generando esos registros de temperaturas. Recordemos que estamos pronosticando un niño moderado para esos meses. Eso significa de que las lluvias van a ser menos frecuentes, menos intensidad de lluvias y los acumulados bastante pocos. Así que lo que va a estar predominando es un viento bastante cálido del sur y del este, y aumentando las temperaturas y teniendo 10, 15 días sin lluvias. Ese va a ser el comportamiento.
1: Carlos Alberto, ¿para qué mes entonces espera que las lluvias comiencen a recear un poco?
2: El pronóstico, lastimosamente el pronóstico estacional nos indica de que el fenómeno del Niño podría continuar después de septiembre, ¿verdad? El pronóstico que tenemos es a 3 meses, pero después de septiembre podría haber una extensión. Es bastante probable que eso suceda.
1: Comunidades enteras sin agua, cosechas de maíz y frijol convertidas en polvo. Sin embargo, frente a esta catástrofe climática, la peor sequía sigue siendo la de las políticas públicas. Francisco Godínez, de la Central Nacional de Trabajadores del Campo, CNTC, denuncia que el gobierno prefiere mirar hacia el gran capital.
3: Bueno, es una crisis en el campo, porque el cambio climático está afectando en gran cantidad de tierra que los campesinos cultivan, más las leyes del gobierno que ponen inseguridad jurídica las tierras que tienen los campesinos. Entonces esto va a disminuir la producción y la sequía, va a haber escasez de alimentos en el país.
1: Existe una ironía dolorosa en esta crisis. Son las pequeñas y los pequeños campesinos los marginados, los olvidados, quienes producen los granos básicos que consume toda Honduras. Si ellos y ellas caen, el golpe lo sentirá la mesa de cada ciudadano y de cada ciudadana.
3: Vamos a estar ya teniendo en algunos departamentos que va a haber gente que va a llegar hasta morirse del hambre, porque al no haber cómo producir y comprar, va a haber hambre. Lo único que aquí los medios no hacen esas investigaciones, sino que solo sacan reportajes de otros países, y nosotros también tenemos casos que están en el país.
1: La posible escasez que viene no solo vaciará los graneros, desnudará un problema estructural histórico que las autoridades se niegan a resolver. Bernabé Solís insiste en que la sequía del cielo es grave, pero la sequía de apoyo estatal es letal.
0: Por eso que nosotros, siempre y cuando peleamos la tierra, con el bien y entendido, para trabajarla y hacerla producir, porque de allí siembra con aquella esperanza de cosechar, y que de allí vamos a comer, y que también los lucramos de dinero para poder comprar otras cosas que las necesitamos nosotros. El grano básico se viene más bajo, pero así es, con esta situación que estamos, no es bueno.
1: A la falta de lluvia se le suma el eterno mal endémico de Honduras: la injusta distribución de la riqueza. Un campo sin agua, un campesinado sin financiamiento y la tierra. La tierra concentrada en pocas manos, mientras los que la sudan se quedan con las manos vacías. Y nos quedamos con esta pregunta: ¿hasta cuándo se sostendrá el país sobre los hombros rotos de sus productores y productoras?
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8: Finalizamos en Venezuela con este reporte de Radio Fe y Alegría Venezuela, que nos comparten el siguiente testimonio de una madre que, después de varios años,

0: vuelve a reencontrarse con sus hijos.
1: Y como dicen, el buen hijo siempre vuelve a casa. Hoy nos encontramos con una madre de 4 hijos, 2 mujeres de 36 y 26 años y 2 adolescentes de 12 a 14 años. Olida Santa Fe es una madre que le tocó pasar por la despedida de su hija mayor hace 7 años rumbo a Chile y hace 2 años regresó, pero ya no era solo su hija, sino su nieta también. La señora Santa Fe perdió la experiencia de vivir los 3 primeros años de vida de su nieta, pero ahora es su mayor bastón. Cuéntanos, señora Olida, ¿cómo ha sido ese proceso de volver a reencontrarse con su hija?
2: Tenerla cerca, tenerla en casa, tenerla en el pueblo, pues es la tranquilidad, la paz que pues para una madre genera. Tuvo 4 años fuera del país, en Chile, bueno, de allá se trajo una princesa y formalizó más la familia, más nos estuvo más cercano porque trae una bebé y ahorita pues disfrutamos de esa niña, es chilena. Hay muchas familias deseando tener sus hijos acá cerca.
1: Señora Olida, cuando su hija regresa a Venezuela, ¿cuál fue el rumbo que decidió para ayudar al sostén económico de su hogar?
2: Ella se desenvuelve en el área del crédito, pero más sin embargo su esposo es un apoyo para ella, ya que está en el extranjero y pues el soporte para lo que ella se desenvuelve.
1: ¿Todavía tiene familiares en el extranjero y cómo es tenerlos?
2: No es fácil porque los dos esposos de mi hija pues están fuera del país y bueno, como toda esposa, como toda mujer, pues la ayuda idónea es ahí, la protección está ahí, pero bueno, por razones obvias, circunstancias del país, están fuera del país, pero con la voluntad de Dios, sé que pronto van a estar aquí, van a volver.
1: Es importante mencionar que aquí en el Nula, Estado Apure, todavía hay personas emigrando y que les ha tocado dejar a sus hijos. ¿Cómo usted ha sentido o visto esta situación?
2: No es sencillo decirlo cuando uno sale a festejar algún cumpleaños y ver a ese niño que está cumpliendo años, pero no está la mamá, no está el papá, esa persona, pues siempre se siente la tristeza. No hay como estar en familia. Yo siempre sueño y no he dejado de soñar que vienen cambios y que con la ayuda de todos lo vamos a lograr. Un poco de paciencia y bueno, abrazarnos en los momentos más difíciles también.
1: Muy significativa esa última frase, señora Olida, y es que es así, abrazar a las personas que todavía tenemos en casa y los que están en el extranjero toca acompañarlos por medio de una pantalla. Hoy en día hay muchos hijos que han regresado a Venezuela y que están emprendiendo, trabajando, aplicando estrategias económicas que aprendieron en el extranjero y que ha podido ayudar en la economía de cada hogar. Gracias, señora Olida, por este espacio. Desde el Nula, Estado Apure, para Caminantes, Adriana González.
0: Terminamos con esta producción del programa Caminantes Vidas que se Mueven, una producción realizada en colaboración con las radios que forman parte de la red de migración y comunicación de ALER. 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Desde Radio Guayacocotla, en México, se despide Mónica López.
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6: Hola, en Bolivia se abrió el diálogo entre el gobierno y la Central Obrera Boliviana. Nuestra segunda es la minería en Venezuela, atentado ambiental en la Amazonía. Y nuestra tercera, un barrio en peligro por socavones en Ciudad de Guatemala. Más en familia, el JRS, Servicio Jesuita a Refugiados, presentará informe anual el próximo 2 de julio.
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6: Nos lo cuenta la agencia de noticias Fides. El gobierno de Bolivia y la Central Obrera Boliviana se sientan a negociar. No será un camino sencillo. Hay que dificultades desde el inicio, porque los sindicalistas quieren una amnistía para todos sus detenidos, mientras que el gobierno ofrece una actuación conforme al debido proceso judicial. Pero además tenemos subsidios, privatizaciones, precios, salarios, combustibles, bueno, muchos temas a negociar. De momento el presidente Paz ofrece reconciliación.
8: Reitero, hoy día es el momento donde empiezo un espacio de reconciliación, un espacio de cumplir lo que manda la Constitución, vivir bien. El vivir bien evidentemente no es con bloqueos, no es con hacernos daños entre bolivianos, sino en la búsqueda de este diálogo.
6: Nos lo cuenta Radio Fe y Alegría Noticias de Venezuela. En entrevista al profesor y doctor en estudios ecológicos Emiliano Terán,

0: Su afirmación es dura. El problema más grande e importante de Venezuela es la minería.
1: Decía que primero la minería es la actividad más destructiva de toda la biorregión de Amazonía, que es prácticamente la mitad del país, y que además el impacto es un impacto multidimensional. O sea, no es solo un impacto ambiental, es un impacto social, es un impacto cultural, es un impacto territorial.
0: Además, añadió que es probable que estemos viviendo el peor momento ambiental de la historia reciente de la Amazonía venezolana, y enfatiza que la minería no es un problema solo de desplazamiento de grupos criminales o la instalación de proyectos industriales. Debe ser un tema central de debate nacional. Nos lo cuenta Plaza Pública desde Ciudad de Guatemala. A pesar de que la Coordinadora Nacional para la Prevención de Desastres confirmó la inestabilidad de la zona residencial de la ladera de Santa Rosita, en la ciudad, la municipalidad, sin embargo, no actúa. Según la nota firmada por Fátima Najarro, desde junio de 2024 se conocen grietas en casa, asfalto, con un socavamiento de hasta 2 metros de profundidad. Las grietas salen de las casas y avanzan hasta la calle. De momento, el municipio mira para otro lado.
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0: El Servicio Jesuita Refugiado, JRS, que invita a la presentación virtual de su informe anual 2025 en el evento global El futuro de la protección y la humanidad compartida, caminando con las personas refugiadas más allá de los obstáculos. Hasta aquí nuestro 3 en 3 América de hoy, jueves 18 de junio. Soy Lucas López. Hasta mañana. Bendiciones.
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5: Estimados oyentes de Radio Vaticano, Vatican News, estos son nuestros titulares de hoy, 18 de junio, jueves de la 11ª semana del tiempo ordinario, día en el que la Iglesia celebra la memoria litúrgica, entre otros, de San Marco y Marceliano, mártires romanos. Los espacios seguros son básicos para la misión de la Iglesia. Con estas palabras, el Papa León XIV alentó a los miembros de CEPROME Latinoamérica, a quienes recibió en audiencia con ocasión de su 10º aniversario de fundación. Una acogida multitudinaria y entusiasta que manifiesta la necesidad de escuchar el Evangelio. Este fue el centro de la catequesis que pronunció el Santo Padre este miércoles al recordar lo que fue su 4º viaje apostólico a España. La visita del Santo Padre fue un éxito gracias a la colaboración de todos. Lo dijo Monseñor Luis Argüello, presidente de la Conferencia Episcopal Española, al trazar un balance de lo que fue la visita apostólica de León XIV. Desde la Ciudad del Vaticano reciban un cordial saludo de Renato Martínez a nombre de los demás integrantes de nuestra redacción. En breve, el detalle de la información de la Iglesia desde Roma para todo el mundo. Buena sintonía. La mañana de este jueves 18 de junio, el Papa León XIV ha recibido en audiencias sucesivas a Monseñor Giordano Piccinotti, presidente de la Administración del Patrimonio de la Sede Apostólica, acompañado del señor Fabio Gasperini, secretario del APSA. Posteriormente, el Santo Padre se reunió con el cardenal Marcelo Semeraro, prefecto del Dicasterio para las Causas de los Santos. Luego, el obispo de Roma recibió en audiencia en la sala del Consistorio del Vaticano a los miembros de la delegación de la Universidad Judía de Jerusalén. Sucesivamente, el pontífice saludó a los obispos de Hong Kong y Macao, quienes vienen realizando su visita ad limina apostolorum a la sede de los apóstoles Pedro y Pablo. Alrededor de las 11:30 de la mañana, el Papa León encontró al señor José María Balcázar Celada, presidente de la República del Perú. Luego, en la Sala Clementina del Vaticano, el Santo Padre recibió en audiencia a los participantes en las reuniones de las Obras de Ayuda a las Iglesias Orientales, ROACO. Al final de la mañana, el pontífice saludó a la señora Patricia Jacqueline Arraya Gutiérrez, embajadora de Chile en visita de despedida. Por la tarde, el romano pontífice preside la celebración de las exequias del cardenal italiano Camillo Ruini, fallecido la tarde de este 16 de junio.

0: Para que haya una verdadera experiencia de amor con el Señor es necesario que tengamos espacios seguros. Estas palabras lo dirigió el Papa León XIV a los 40 miembros de CEPROME Latinoamérica, entidad formada por profesionales de diversas disciplinas que desde hace 10 años trabajan para combatir los abusos en el contexto eclesial y promover una cultura de la prevención. A ellos el pontífice los recibió en la sala contigua del aula Pablo VI del Vaticano y les recordó que todas las personas están llamadas a vivir un encuentro con Jesús como el que tuvieron sus primeros discípulos con él y quedaron cautivados. Y explicó que la labor de prevención que realiza el CEPROME se hace relevante precisamente en dicho contexto. Además, haciendo eco de su reciente viaje apostólico a España, el pontífice recordó que abordó el drama de los abusos junto a los obispos locales, a quienes les habló sobre el dolor de quienes han sido heridos por quienes debían cuidarlos, situaciones ante las que la comunidad eclesial está llamada a responder con la escucha, la verdad, la justicia, la reparación y un compromiso cada vez más decidido en la prevención y la cultura del cuidado. Esto, dijo el pontífice, es una responsabilidad que no compete solo a la jerarquía de la Iglesia, sino a todos los fieles. Y por eso destacó y agradeció la labor que realizan en toda América Latina los profesionales laicos, consagrados y clérigos de CEPROME. Escuchemos las palabras del Santo Padre.
1: A ustedes que vienen de distintos países de América Latina, pero que tienen muy claro un objetivo común, trabajar a fin de que las comunidades eclesiales sean lugares seguros para todos, especialmente los niños, los adolescentes y las personas más vulnerables. Gracias por estar aquí y por realizar esta tarea tan importante. Quisiera invitarlos a considerar cómo los primeros discípulos, desde que se encontraron con Jesucristo, quedaron cautivados. Y ese momento marcó sus vidas de manera que comenzaron un camino de conversión hasta el punto de entregarse por él sin reservas. Pero esa experiencia no es algo del pasado. Todas las personas estamos llamadas a tener ese encuentro con el resucitado y la oportunidad de vivir un proceso de identificación con él. Eso, sin duda, se da a través de la evangelización. Y aquí es donde tiene lugar su labor, para que haya una verdadera experiencia de amor con el Señor. Es necesario que tengamos espacios seguros. El encuentro con Cristo nos marca de manera positiva y nos proyecta a una vida plena de amor y libertad, mientras que sucede todo lo contrario con las situaciones de abuso, provocando heridas traumáticas que condicionan y merman el desarrollo espiritual y humano de la persona.
2: Para Radio Vaticana y Vatican News, soy el padre Felipe Herrera Espaliat y nos encontramos con el padre Daniel Portillo, presidente del CEPROME Latinoamérica, Centro para la Protección del Menor, que están cumpliendo 10 años y esta mañana han sido recibidos en una audiencia por el Papa León. Buenos días, padre Daniel.
3: Buenos días, padre Felipe. Les agradecemos mucho este espacio que nos conceden.
2: Muchas felicidades por este aniversario. ¿Qué es el CEPROME y por qué tan importante que el Papa los haya recibido esta mañana?
3: Bueno, el CEPROME es un espacio dedicado a las víctimas de abuso, concretamente. Un espacio que busca esforzar y colocar como misión la atención de las víctimas de abuso dentro de la Iglesia y además generar espacios de escucha, acompañamiento y sobre todo asesoría para las víctimas de abuso en distintos ambientes eclesiales.
2: Y el Papa los ha recibido, siguiendo lo que hacía el Papa Francisco, porque sabemos que les ha dado su apoyo. Hoy el Papa les habló y les dirigió un mensaje. ¿Qué fue el centro de ese mensaje y qué es lo que rescata usted?
3: Justamente hay una conexión interesante. El Papa Francisco hablaba de apóstoles de la prevención y el Papa León habló ahora sobre el discipulado, volviendo justamente a esto, ¿no? La cultura del buen trato también dentro de la Iglesia. Entonces creo que el mirar hacia las víctimas nos hace colocar el Evangelio justamente como parte del buen trato que debemos implementar en la Iglesia.
2: El Papa León dijo que se necesitan espacios seguros para garantizar la misión de la Iglesia, que es la evangelización, el encuentro de los fieles con Jesucristo. ¿Qué es concretamente un espacio seguro en la Iglesia?
3: Un espacio seguro parte del buen trato, pero además parte de niveles de estándares suficientes, políticas adecuadas, que dentro de nuestros ambientes se respete la dignidad de cada una de las

0: personas involucradas. Es interesante porque dentro de su mensaje, como con la encíclica reciente, el eje transversal ha sido la dignidad humana. Y me parece que esto va haciendo una conexión interesante, como la prevención del abuso es posible, donde se respeta y se custodia siempre la dignidad humana.
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2: Y como anunciamos en titulares, la catequesis de este miércoles estuvo dedicada al viaje apostólico del Papa León a España. Al recordar su visita a Madrid, Barcelona, la Abadía de Montserrat y las Islas Canarias, el Santo Padre señaló que ha podido conocer los notables cambios sociales y culturales de esta nación y al mismo tiempo la emoción de ser acogido en todas partes con entusiasmo y apertura a la escucha. Para el Papa León XIV, esa alegría y entusiasmo respondía a la fe del pueblo español, pero al mismo tiempo a la necesidad generalizada de reencontrarse unidos sobre un fundamento verdadero y profundo, no ideológico ni de interés parcial. Y ese fundamento que solo Cristo puede asegurar y que el Evangelio puede transmitir a la vida de los pueblos, respondiendo a dos exigencias básicas, la búsqueda de la verdad y la sed de justicia. Escuchemos el resumen que pronunció el Papa León XIV en su catequesis en nuestro idioma.
3: Queridos hermanos y hermanas, en nuestra catequesis de hoy deseo compartir algunas reflexiones sobre el viaje apostólico que realicé la semana pasada en España. Agradezco a Dios y a todo el pueblo español, particularmente al rey y a las autoridades civiles, a los obispos y a las comunidades eclesiales. Durante mi visita pude experimentar con gran alegría la fe y el afecto de la gente, así como la sed profunda de congregarse unidos en Cristo. Los diferentes encuentros revelaron el deseo de escuchar el Evangelio y la inquietud por hacerlo vida en el mundo de hoy. La última etapa del viaje ha afianzado un aspecto muy importante. Estamos llamados a ser testigos de Cristo, compartiendo nuestra fe y nuestra cultura con los demás. Se nos invita a un diálogo entre las personas y los pueblos, en espíritu de fraternidad. Este camino no es fácil, requiere buena voluntad y la ayuda de Dios, pero es la senda que nos conduce a la civilización del amor. Saludo cordialmente a los peregrinos de lengua española. Tal como indicó Jesús a sus discípulos, los invito a alzar la mirada para aprender a ver en las personas su deseo de vida, de verdad y de plenitud. Que Él nos enseñe también a nosotros a mirar a los demás con los ojos de Dios, es decir, con amor, respeto y compasión. Que Dios los bendiga. Muchas gracias.
2: Y sobre la visita que realizó el Papa León XIV a España del 6 al 12 de junio, el presidente de la Conferencia Episcopal Española, Monseñor Luis Argüello, agradeció al Papa por esta visita y al pueblo español, especialmente al pueblo católico por su acogida. Asimismo, el prelado destacó la labor de los equipos que han trabajado tanto en las diócesis como en la organización nacional y agradeció a los periodistas acreditados por la repercusión en tantos lugares del mundo gracias a los medios de comunicación. También valoró muy positivamente la implicación de todas las autoridades públicas en sus diversas expresiones, autónomas y locales, y los cuerpos y fuerzas de seguridad del Estado. Escuchemos las declaraciones del presidente de la Conferencia Episcopal Española.
4: De alguna forma, tanto el Papa como el pueblo de Dios nos ha invitado a mirar a la cruz, una cruz iluminada, para desde ahí también asomarnos a crucificados de la historia, ¿no? A dramas de nuestro tiempo, porque el Papa ha querido bajar a las preguntas del corazón humano, dejando que los jóvenes, tanto en Madrid como en Barcelona, le expresasen sus inquietudes, dejando que personas de la prisión de Brians también les mostrasen su drama, su dolor, dejando que inmigrantes en las Islas Canarias pues también expresasen aspectos de su cruz, ¿no? A todas estas cruces

0: el Papa ha tenido, yo creo, la sabiduría de ofrecerlas una luz. A todas estas limitaciones ha tenido la capacidad de ofrecer un giro para hacer que surgiera una esperanza. El viaje ha tenido, yo creo, un corazón, que es ver la evangelización de la Iglesia en acto. Un viaje apostólico en el que la palabra ha sido proclamada, la liturgia ha sido celebrada y la caridad de la Iglesia ha sido exaltada, con armonía en los diversos lugares donde ha acontecido la visita. Así, recordándonos que este es un sistema de vasos comunicantes, que no vale apuntarse a la Iglesia solo en la liturgia o solo en los voluntariados sociales. Bueno, valer vale, como no, pero que estamos llamados a vivir este sistema de vasos comunicantes entre la palabra que se encarna, que se celebra, que se ofrece, que se entrega, la gran procesión sencilla y al mismo tiempo enorme, procesión del Papa León con la custodia, diciendo el amor de Jesús, Jesús mismo, su cuerpo entregado, sale a las calles y las plazas y el asfalto se transforma en una tierra florecida.
1: Termina así nuestro informativo en lengua española. Gracias una vez más por haber estado con nosotros. Alabado sea Jesucristo.
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0: En el nombre del Padre, y del Hijo, y del Espíritu Santo. Amén. Señor de la vida, te damos gracias por el don del deporte, por quienes glorifican a Dios con el ejercicio de sus cuerpos, por las amistades que nacen en la cancha y la alegría de jugar en equipo. Tú nos enseñas que en la vida, como en el juego, nadie se salva solo. Necesitamos del otro para crecer, para aprender a respetar, superar límites y celebrar juntos los logros alcanzados. Te pedimos que el deporte sea siempre escuela de fraternidad y no de rivalidad vacía, espacio de encuentro y no de exclusión, camino de paz y no de violencia. Haz que quienes practican, entrenan o animan, descubran en el deporte un lenguaje universal que acerca culturas, une pueblos y siembra respeto, solidaridad y superación personal. Señor Jesús, que cada deporte sea parábola de una vida vivida contigo, colaborando con esfuerzo y alegría, viviendo con humildad en la derrota y gratitud en la victoria que nos ofreces en tu resurrección. Que nunca falte en nosotros tu Espíritu, que nos hace un solo equipo unido contigo para construir comunión y fraternidad en la historia. Amén.
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3: Está Lucio González con nosotros, Radio Potrí, desde la ciudad de Capibarí. Buen día, Lucio. Mbay Chapá.
4: Buen día, Javier. Buen día a todos los compañeros integrantes de la Ronda de los Pueblos. Por ahí, a 12 grados de temperatura, ya de poca Capibarí. Ya ahí mi tema fue un Sainte de Curí. Y se viene la lluvia, parece, para mañana a Beijing. Y bien, compañeros, estamos aquí escuchando atentamente las noticias de carácter nacional, el tema del salario mínimo, por ejemplo. Vale la pena hacer un poco una reflexión, ¿verdad? En nuestro país, gran mayoría de los trabajadores, a el trabajador informal, donde cuida su sueldo, afecta a su salud, el salario mínimo, porque no entra en esa cuestión ayuda. Porque hay el sector de la agricultura campesina, de los es que trabajan informalmente en las calles. Tenía que llamar y Javier, entonces nada más escucha cuando tuve un salario mínimo, por ejemplo, y además hay que reflexionar si este 5% es suficiente para el nivel de vida de los trabajadores formales, ¿verdad? Entonces, a ver, los abuelitos, pero usted está en ese 5%, seguramente allá por los 30, 35 mil guaraníes más. Antes y nada, Jupita, eso, ya que significa el 25% del salario legal mínimo vigente. Entonces, mi misma ella ya reflexiona, es poco para los abuelos, es poco para los trabajadores formales y no tiene nada que ver, seguramente detrás de esto vendrá otra alguna suba de canasta familiar, seguramente detrás de esto vendrá otra algún costo de vida más complicado. Entonces, allá con bombos y platillos, el presidente Oyapola anuncio y además hace en su partido, ¿verdad? Bueno, tampoco está mal, pero evidencia que en primer lugar están los partidarios suyos y después está el pueblo paraguayo, ¿verdad? En general. Veamos ahí la primera vez Oyapola, otras oportunidades también ya hizo así. Entonces, bueno, es su estilo. Él cree que en primer lugar están los de la ANR, Jaupey ya en segundo lugar, o en tercero la ciudadanía en general, compañero.
3: Sí, es importante señalar también, Lucio, este cuestionamiento que le hizo el presidente.

0: presidente del Partido Colorado a la administración de Santiago Peña en tema de salud, y podemos destacar también otros aspectos muy importantes también que tiene que ver con el acceso a la tierra. Mencionaba que la mayoría de la gente que trabaja en el campo, en la tierra, no tiene acceso a seguro social, no tiene jubilación, y creo ya ponerla y jubilación a Lucio, a este sector no se le tiene en cuenta. Y mencionabas un aspecto destacada de los últimos años, donde hay una coordinadora de adultos mayores que aglutina a asociaciones de adultos mayores a nivel país que viene reivindicando este derecho del acceso universal a la pensión. Cada día vamos a tener más personas que van a estar dependiendo de este programa, Lucio, porque hay una alta informalidad en el país y no se lleva a cabo una regularización del trabajo. Entonces vamos a seguir en esta tendencia de que mayores personas, cuando llegue a una edad que ya no pueda trabajar y está en la edad, tenga que depender de esta asistencia, Lucio, un trabajo que debe dignificar a la gente, pero lastimosamente no existe políticas públicas de formalización general en nuestro país.
1: Así mismo, eso es lógico que cada día va a ir creciendo la cantidad de personas que van a estar dependiendo de esta pensión de adultos mayores. Y porque precisamente en la ley, indica en la ley de adultos mayores las condiciones para que pueda acceder uno a esta pensión. Las condiciones siempre, hoy aparece bien, como vos decís, exactamente, por la informalidad y por el tema económico, precisamente, por la situación. Y ahí con la proteína, compañero, uno cuando va junto a la gente en esos lugares marginales, en las compañías, en las comunidades campesinas, tuve la dicha de recorrer un poco en estos últimos tiempos junto a compatriotas que están en esas condiciones ya están sorteando a ver si comen en el día o no comen. Hay muchos que no tienen a veces un litro de aceite que consumir, no tienen nada que, no tienen carne. Entonces, de castuveina ni cocinado, ya podamos, ya por algo que para alimentos humanos al menos no funciona. Y entonces, y esto es una situación, no solamente en el tema de alimentos, sino en el tema de la salud. Es complicado ir en salud, compañero. Ya revisamos mi taroga y viña imaginamos. Está la gente jacía y no tiene posibilidad ni para comprar un genio literalmente pellizco de lastimanga, no tiene nada, está esperando su muerte prácticamente, y son a veces enfermedades curables, enfermedades que pueden ser tratadas, ¿verdad? Ese aspecto de la salud es lo que más a mi criterio golpea la situación de nuestra gente, porque es triste cuando te dice que tiene tal problema de salud. Hablas con esa persona y te cuenta su problema. Pero más triste aún es que no tiene absolutamente ni un guaraní como para ir a comprar ni un medicamento así en la farmacia, ¿verdad? O sea, usted ha condicionado una gran cantidad de nuestra población. Entonces, este tema de cuando se le pregunta, ayer justamente yo estaba recorriendo por la casa de unas cuantas personas en una comunidad acá en Capibari, y bueno, donde y triste es cuando tiene su hijo enfermo o su padre enfermo y no puede recurrir, no puede hacer absolutamente nada. Y lo que debería darle solución la salud pública. Acá tú, no hay por médico, no hay por invadir. horrible.

0: A veces te escurren y vienen otra vez a su casa. Nada. En esa situación económica estamos. Entonces, hablarle a ellos que sube un 5% el salario mínimo, prácticamente hablar en el desierto. Ni siquiera sabe lo que es el salario mínimo. Entonces, menos que tenga acceso a eso. Entonces, quedarle en una situación real de nuestro país actualmente, compañero.
1: Y en ese sentido del informe, no escuchamos nada de la situación campesina que se recrudece también por la problemática del acceso a la tierra, mejoramiento de los caminos rurales. Siguen siendo deudas pendientes, Lucio. Es importante señalar eso, que la gente pueda organizarse, buscar también mecanismos para poder mejorar sus condiciones a nivel local. Estamos en este año electoral donde la gestión local, el municipio, forma y tiene un rol muy importante en el desarrollo en las comunidades, porque a nivel local pues son lo que puede dar respuesta más efectiva a las comunidades, teniendo en cuenta la representación que tiene una municipalidad, Lucio.
0: Así es, compañero, y hablando del acceso a la tierra, los que luchan, el caso del compañero Elvio Benítez, ahora está con prisión domiciliaria, tiene tobillera electrónica. Estuvimos por ahí en estos días, yo no me fui, pero los compañeros me han ido a visitar. Y es triste que un luchador, compañero, que tiene una conciencia de clase y que organiza a la ciudadanía como para que pueda tener acceso a una tierra del Estado, estén ahí con una tobillera electrónica como si fuera un gran delincuente. ¿Cuántos delincuentes están con prisión domiciliaria que no tienen esa tobillera? Entonces, vea la respuesta del gobierno a la problemática del acceso a la tierra. A gestar y la campo que gesta y que y no japeto padre y no mitame. Es que tienen un, pongámosle 5 hectáreas de tierra, una familia numerosa de 10 a 12 hijos, y todos ellos son campesinos sin tierra, los hijos. Entonces, en realidad hay mucha gente que necesita acceso a la tierra, no tiene posibilidad de estudiar, de trabajar en otra que no sea agricultura familiar, pero tampoco tiene tierra, ¿verdad? Tiene acceso a la tierra. Pero oye, es complicada la situación. La única cosa que puede hacer es trabajar la tierra, pero no tiene la tierra. Entonces ya, es muy complicada la cuestión. En realidad, con cuestión no hay dentro de la agenda del gobierno. No hay en debate. Porque ellos viven en mansiones, en situaciones totalmente, como decir, el Paraguay de arriba, los ricos, no saben ni siquiera lo que es esta vivencia que yo estoy relatando, ¿verdad? Entonces, no es que se me cuela dentro de su agenda. En primer lugar está la situación de ellos, cómo ponerse rico cada vez más, antes que ver la situación de nuestra gente. Todo esto es lo que quiero comentar, compañero, y muchas gracias por darme esta posibilidad del día de la fecha.
1: Añuá, muchas gracias, Lucio, hasta cualquier momento.
0: Un abrazo, compañero.

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3: Se vayan en la zona del Guairá, ya se suma al circuito de la información también Roque Rodríguez, Radio Manduana, desde Independencia. Buen día, Roque, en Baixapá.
4: Buenos días, Javier, para vos, para los compañeros de la radio, a la gran audiencia. Una hermosa mañana que estamos ya arrancando este día jueves, ¿cierto? Hermosa madrugada todavía, bueno, ir a Coemba. Pero también estamos los últimos días. Se habla que hasta el 22, ¿verdad? Ve a la JC la... pues haré y a partir del 23 ya retorna ayuda ya jaogina. Entonces estamos los días donde ya las 7 de la mañana me iba a coger. Más todavía sí está nublado, pues tu atlético, compañero. Temperatura actual de 13 grados, pero pues es un zapón de tina, güey.
3: Ayer prácticamente fue el día más frío de esta semana. Y estamos despidiendo prácticamente el otoño en estos días y el invierno que va a estar entrando desde este fin de semana. Creo que hubo también este frío tempranero en esta temporada y se habla de estos fenómenos climáticos que se podrían ya tener en este mes de

0: junio, de lluvias importantes que se podría dar Roque, y por otro lado heladas también puntuales que se podrían reportar. Muchas veces cuando escuchamos estos fenómenos que se anuncian y anuncian especialistas, vemos con mucha preocupación porque evidentemente nuestro país es eminentemente agrícola, ganadera. O repercutí muchas veces esto en las familias por el tema de la producción, Roque.
1: Sí, exactamente, siempre hay preocupación con estos fenómenos, ¿verdad? Si son severos. El caso de las heladas, por ejemplo, también repercute en las pasturas, tanto los pequeños, medianos productores, ¿verdad? También si las heladas son un poco fuertes, hay sectores donde los cañaverales también afecta a los cañaverales. Por suerte, no en todos los sectores, sino más bien los sectores más bajos ya después. Más húmedo, que te va a afectar y quema inclusive todo el cañaveral. Una vez, si la helada le quema la caña, prácticamente arma destruye la plantación. Y los productores frutícolas que a esa altura están con varios productos, ya inclusive de cosecha, también pueden afectar. Y si vienen lluvias grandes, por supuesto, también incluye los caminos, ¿verdad? Justo que ahora ha empezado la zafra cañera también en Independencia. Entonces son situaciones para sí, para preocuparse, evidentemente.
0: Sí, señor. ¿Y qué tenemos por ahí para destacar también en esta jornada que tenemos en esta ya prácticamente segunda quincena ya de esta mitad de año prácticamente? Ya estamos de vuelta, Roque, pues Tereí, la próxima el próximo mes, ya la vuelta a la esquina, ya Guarecó, Magina, Vehico, receso educativo, vacaciones de invierno que se anuncia también en el próximo mes.
1: Y así mismo, ya vamos a empezar a medir la mitad de año, vacación de 15. Las actividades de junio de San Pedro, San Juan y Gupuná a las ACE, ¿verdad? A las asociaciones de cooperación escolar, inclusive las comisiones de la parroquia, el oratorio, clubes, ya por la mitad la platita y niní, porque el paraguayo, al paraguayo le gusta consumir estos productos. A mi hija, la feria, o por la mitad la. El San Juan en el interior, últimamente más bien en la parte de comida, lo invitamos a comparecer porque nadie se niega a comprar algo para comer, ¿verdad? Sin embargo, organizar con discotecas grandes, cobrar entradas cara con las islas y ojo por la integridad en las ciudades pequeñas. Entonces, más bien no hay que tirar la mitad organizar por el tema de comida afuera. Entonces, ya al mes de junio, a tu chiste, yo aliviana a todas las comisiones organizadas dentro del interior del país. Y para Independencia, para el próximo fin de semana, del 27 al 29, se prevé lo que sería el Aviru Trail, una competencia pedestre que va a incluir gran parte de la cordillera del Iguitruzú. Estaba viendo que están prácticamente todas las categorías, 15 kilómetros, hasta 5 inclusive, ¿verdad? Para la gente que recién está empezando en eso, y la categoría más importante sería la de 84K, como le llaman, ¿verdad? Que van a salir acá de Independencia y van hasta el distrito de Eugenio Aldara, inclusive tienen subida al Cerro Candú, subida de la Catín, de otro Cerro Amor, varios miradores. Varias pendientes tendrán que subir, ¿verdad? En varios grados, inclusive, ¿verdad? Como llegar al Cerro Candú, por ejemplo, es una pendiente demasiado pronunciada. Entonces, una competencia que se cree aproximadamente entre 900 hasta 1000 corredores, de los cuales la gran mayoría son de otros países también, ¿verdad? Y ya está el año de Paraguay, yo fuera en Asunción, sé que hay muchos corredores en el área metropolitana, Ciudad del Este. Y vienen siempre gente de otros países, porque creo que también corresponde a una competencia internacional. Entonces, el siguiente fin de semana vamos a estar inundados ahí de visitantes por toda la zona de Independencia, que de alguna manera, ¿verdad?, van a estar colaborando con el tema del turismo, que sabemos a esta hora está un poco relativo, a pesar de que el domingo pasado he visto muchísima gente en una excursión a uno de los lugares turísticos de la Granja Francisca, y inclusive varios buses que vinieron del área metropolitana, y Por suerte...

0: sector siempre hay mucho movimiento por el tema de las vacaciones, ¿verdad? Y también las cuestiones climáticas, porque la criopos ya de Yupibeima en los lugares, y eso hace que no se tenga todo el año el flujo necesario, y ese tipo de actividades alimenta bastante bien el turismo.
1: Uh-huh. Qué bueno, Roque, por lo menos esto genera cierto movimiento económico también para la zona, hospedaje y todo lo que conlleva estas actividades. Así como mencionabas el tema de las festividades, fiestas patronales, fiesta de San Juan, que ya comenzamos ya con antelación estas fiestas de San Juan y que se extiende prácticamente por toda esta temporada, inclusive agosto, septiembre, ya en los últimos gritos de San Juan, Umia Roque.
0: Sí, totalmente. Y como les decía, las ACE también aprovechan la oportunidad para crear un poco de fondo. Bien sabido es que también el ministerio no le da del todo, ¿verdad?, las instituciones, y la mayoría de las instituciones, ¿verdad?, son grandes. Una manzana, ya, ¿verdad?, y muchas tareas de limpieza, la foco, la de cable, un montón de cables, y todo esto siempre se necesita de poner, y estas actividades siempre son bienvenidos, y acá, al menos en Independencia, ya la parroquia organizó, la escuela ahora prepara luego el colegio, y bueno, también alumnos del Instituto de Formación Docente, y así sucesivamente. Y organizar, teniendo falta, y los propios europeos también suelen venir para admirar la cultura paraguaya, la pelota tatá y el tatapingarillanzá, el judacá y otras partes de la cultura que les gustan, y también aprovechan para comer las comidas tradicionales.
1: Así es. Muy bien, Roque, agradecerte esta posibilidad de tener contacto. ¿Algo más por ahí?
0: Bueno, por aquí ya las elecciones fueron muy tranquilas. Ya yo les había adelantado que había un sector que tenía mucha ventaja, el sector oficialista. El actual intendente fue reelecto para ser candidato con el 79% de los votos contra el 20% y algo del rival, y bueno, por eso fue muy tranquila la jornada. Ya a esta altura ya están también los de la ANR mirando lo que va a hacer de octubre. Por la parte de la oposición se creó una alianza, también fue tranquila, y ya todos mirando octubre, compañero.
1: Muchas gracias, Roque. Buena jornada.
0: A usted y a las órdenes.
1: Hasta la próxima. Muchas gracias, Roque Rodríguez, desde Independencia, departamento del Guairá.

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3: Y queríamos compartir también con la audiencia de Radio Fe y Alegría esta nota que habíamos compartido con Martín Rojas, de la Coordinadora de Líderes y Lideresas del Bajo Chaco, una obra de infraestructura que se lleva adelante con la construcción de la ruta número 12 que va a llevar hasta General Brugués. En su paso genera esta situación también de despojo de tierras a comunidades indígenas del Bajo Chaco. Escuchemos lo que manifestaba en este contacto Martín Rojas.
4: Inundación, ya con la introducción de alguna comunidad que está ahí esclavo. Luchar siempre, el trabajo de la coordinadora siempre va a acompañar a la comunidad jarebe. Ya toda nuestra autoridad cura, doña Tuña, ya que toda nuestra, el apoyo, ayuda a la comunidad, pero hay que hacer la inundación. En este momento, cuatro años después, el año pasado, más bien, hoy con mi grande autoridad de la escuela, ya que tenemos esa ABI, tema de la camino todo el tiempo, ya que tenemos esa IPC, apoyo formalmente, pues, y especialmente la comunidad indígena, hoy a la alejada de la capital, allá en Negativo, y la casa urgente de la moneda, tu moño se allá, solamente no sé, na, la tema, okay, pero ya fue en el pellaco, Paraguay, después de que estamos en esa de autoridad, que estamos hoy con la necesidad. El año pasado me vieron, hoy coja por película, años después de, pero seguía ahí, pero ya estoy mi autoridad, que estamos en esa, pero cuando cae la tema de la necesidad básica, la toda la comunidad, bajo Chaco, ya. Porque hay una hora de lucha, compañeros.
3: Hace meses atrás, ya se hay una inundación, tuchaba, afectaba, aislaba a varias comunidades. ¿Eres, Martín, esa realidad o afectaste en alguna zona del Chaco?
4: Así es, compañero, afectaste en alguna comunidad en los temas de inundación, vaya, o sea, los pijinaros, yo llego para Guadalupe, que estamos en esa, donde hay autoridad, que estamos en esa, a existir la comunidad jara, que estamos en esa, la gente escuela, cuñaca ahí, cara ahí, ni está escuela, que estamos en esa, ni atender esa escuela, porque la misma situación, no siempre lo seguiste a la orena open, no me sepan, pero lo seguido, lo luchar, que estamos en esa, pero la gente escuela, la comunidad jara, y con la, hoy como una valla, palabra es objetivo.
3: Martín, imagina Paraguaype, Eregina, va en la agenda de visitar las instituciones, PBPCOINA, Ministerio de Obras Públicas, INDI, va a decirte la Tembia Pope, Eregina, Pemoacá, desde la Coordinadora de Líderes y Lideresas Indígenas del Bajo Chaco, Martín.
4: ¿Cuál es ya? Perdón. Ya en Coroyueco, pues Jarebe, pero tenemos Cámara de Diputados de la Asunto de Pueblos Indígenas, de Cámara de Diputados de. Ya tomamos eso, vamos a llevar la necesidad, la base de la comunidad. Había hoy me corrió el nivel presente, índice. Ya tomamos esa, a ver, hoy el UREB, la más presupuesto, la indígena, institución indígena y vaya porque a la hora de reclamo en la con Haití bebé la hay con Haití pero o seguina la lucha pues continúa y que todos vamos a
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